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0: Muy bien, vamos a arrancar ahora siendo las 21:05 con la segunda parte de este noticiero central. Anoche nos anticipaban la doctora y la profesora Héctora Nacá hablando un poco del curso de lenguaje de señas para odontólogos, que hoy se iba a concretar la inauguración del odontológico para personas con discapacidad Santa Polonia, allí en el barrio Provincias Unidas. Bueno, hoy finalmente esto se concretó.
1: Así es, se llevó adelante con la inauguración del gobernador Leandro Esdero. Uh-huh. Y bueno, esta muy buena noticia, obviamente, sí. Noticia de inclusión, porque inclusive la gente nos estaba preguntando dónde iba a funcionar, iba a ser el sistema de turnos. Así que bueno, es una muy buena iniciativa.
0: Aclaramos que el sistema de turnos, ayer nos dijeron, lo dijo la doctora, va a ser a través de un número de WhatsApp que se va a lanzar en pocos días, porque todavía no están entregando turnos. Hoy fue la inauguración, obviamente se está poniendo todo a punto, los equipamientos, los profesionales y demás. Así que todavía no están entregando los turnos. Creo que los turnos van a arrancar el 26, si no me equivoco, ayer dijo la doctora, una de las profesionales que está allí en el centro odontológico. Así que ya en los próximos días van a estar lanzando un número de WhatsApp donde se pueden hacer las consultas y pedir los turnos correspondientes.
2: Bueno, de alta complejidad, de muy buena tecnología, equipado nuevo. Nosotros nos habíamos comprometido que con la subasta, es decir, que la gente sepa que los recursos que pudimos recaudar justamente de los bienes del Estado en desuso, lo ponemos así como lo pusimos en educación, lo pusimos en ambulancia, en este caso el Santa Polonia, que realmente es un centro de referencia para atender a personas con discapacidad, un centro odontológico, justamente con un tratamiento innovador que tiene que ver con el óxido nitrógeno, oxígeno, y que es una técnica que realmente va a ser punta en la región y va a ser punta también en el país. Así que para nosotros el equipamiento que lo han podido apreciar realmente es importante, y que todos los que han confluido en la capacitación, el esfuerzo, veníamos recién, lo veíamos a un profesional brasilero que hizo justamente la capacitación de los profesionales que van a atender acá, es sumamente relevante, y le decía justamente al secretario general de la Gobernación, a Julio Ferro, que realmente el seguimiento que hemos hecho para que la obra se pueda concluir, el seguimiento que hemos hecho para que esto esté equipado así como está, en un trabajo articulado que requirió traer al IPRODIS, al Ministerio de Salud, a Obras Públicas, realmente es un centro de referencia para nosotros, y que hoy, bueno, no solamente se va a beneficiar el barrio, sino el área metropolitana y toda la provincia para atender a personas con discapacidad.
3: ¿Cómo estamos viendo? Nos la vimos desde que empezamos con esto, el desastre que era, y hoy lo que se ha logrado. Aparte, en un tiempo, podríamos decir, récord, 3 meses y unos días más, se logró todo esto que ustedes pueden hoy ver, verificar y en el futuro disfrutar, ¿no? Pero bien, con muy buenos ojos, una emoción bastante importante y profunda.
4: Ministro, vemos refacciones de la estructura, pero también equipamientos. ¿Se ha logrado poner equipamientos nuevos?
3: Todo equipamiento nuevo. Así que, aparte la tecnología, los equipamientos, sobre todo para pacientes que tienen ciertas alteraciones neurológicas, ¿no? Que representan un problema a veces para los odontólogos, ¿eh? Y un impedimento para que vengan a ser atendidos. Bueno, acá está solucionado, pues se lleva hasta el plano de la anestesia en determinados lugares, momentos de pacientes, ¿está?
5: La verdad que tenemos muchas emociones, alegría por tener una casa tan adaptada a la necesidad y a nuestros objetivos, y por sobre todo esta convocatoria que evidentemente era necesaria, ¿no?
4: Para entender un poco, ¿qué se hace aquí dentro de Santa Polonia, doctora?
5: Y bueno, la atención está dirigida justamente en forma especializada a pacientes con discapacidad, neurodivergencia y riesgo médico.
4: ¿Son varios, muchos los pacientes que tienen?
5: Y por supuesto. Sí, es mucha la necesidad y justamente esperamos un gran número.
6: Que muchísima satisfacción por ver esta obra concluida, esta obra que significa el trabajo articulado de todos los ministerios, de muchos ministerios, de muchas áreas, y sobre todo la voluntad y el compromiso de los funcionarios para poder lograrlo. Esta es una obra que muy pedida por todos los vecinos de este barrio, y no solamente de este barrio, sino de todo este sector que es el circuito 16A. Fue muy triste en su momento cuando se tuvo que cerrar por las malas condiciones que tenía el edificio, ya no eran seguras ni para los pacientes ni para los profesionales que trabajaban. Y hoy poder inaugurarlo, poder cortar la cinta, la verdad que es una satisfacción muy importante. Desde mi rol como subsecretaria de coordinación, sobre todo una mayor satisfacción porque me toca justamente encastrar las obras con el financiamiento. Y esta obra, por eso decía, cuando hay voluntad se puede, esta obra hoy se financia con los fondos de la subasta. Como lo decía hoy nuestro gobernador, con la venta de vehículos que se subastaron. Vehículos que estaban en desuso y hoy que le pudimos dar la utilidad y con la administración responsable y transparente de los recursos hoy lo podemos lograr.
4: ¿Fue fácil, rápida esa coordinación a la hora de trabajar en conjunto?
6: Y la verdad que cuando hay voluntad, todo es posible. Nada es fácil, obviamente, pero es posible, se hizo, se firmaron los convenios que se había que firmar y después se hicieron la, digamos, una vez que tuvimos los fondos, pudimos hacer ya teníamos hecho el proyecto junto con la gente de salud y pudimos concretar la obra. Nosotros nos tocó la parte de licitar y ejecutar la obra y obviamente ahora tener que pagarla.
7: Soy la doctora Alicia Arias de Corsi, odontóloga, y trabajé acá cuando se inauguró el primer centro en el año 1983. Estaba bajo la dirección de la doctora María del Carmen Gil de Muro. Y bueno, muchos años estuvimos trabajando acá, igual que las doctoras.
4: ¿Fueron muchos trabajos lo que tuvieron que hacer?
7: Sí, sí, una comunidad muy grande, las escuelas de acá alrededor, hacíamos charlas, todo.
4: ¿Y hoy cómo lo vio?
7: Y está hermoso.
4: ¿Cómo es su nombre?
8: Alicia Donato. También estuve en el 83 inaugurando y realmente ver esta obra así terminada, tan linda, tan bien, ojalá que todo sea para bien.
4: Un trabajo necesario que se hace acá, ¿no?
8: Por supuesto, sí, muy, muy necesario.
4: Buen día, señora. ¿Me recuerda su nombre?
9: Ana María Erzamendia.
4: Ana María, le trae historia. ¿Cómo lo vio a esto hoy?
9: Sí, historia, por supuesto. Imagínate que vinimos en la inauguración de este servicio en el año 1983, cuando tenía 31 años. Y fíjate ahora, ver esto me parece una cosa impresionante. Estoy orgullosa, feliz, emocionada, y esperemos que todo siga como antes. A mí me tocó hacer ortodoncia en este servicio de hace mucho tiempo. Estuve muchos años de mi vida dedicándole mi tarea a este servicio.

0: Bueno, señores, les damos la bienvenida a nuestro compañero David Pereira, que creo que está con el tema de lo que hoy nos ocupó también bastante durante la mañana y durante el día, y tiene que ver con la salud del Papa León XIV. Le damos la bienvenida a David.
1: David, ¿qué tal? Muy buenas noches. Adelante.
2: Hola chicos, muy buenas noches. Bueno, hoy se conoció la noticia de que al Papa lo intervinieron quirúrgicamente y descubrieron que tenía un cáncer, más específicamente un cáncer de pulmón. Y para saber exactamente más detalles sobre este tema, estamos con el doctor Daniel Carles. Él es oncólogo. ¿Oncólogo no? A ver, vamos a aclarar.
3: Neumonólogo.
2: Neumonólogo, perfecto. Entonces, para consultarle un poquito de este problema que tuvo el Papa, que tiene el Papa, ¿sí? ¿Y de qué se trata este cáncer?
3: ¿Qué tal? Muy buenas noches. Bueno, lo que sabemos es que le apareció un nódulo pulmonar que fue debidamente estudiado y que fue aparentemente incidental, fue un hallazgo. Y esto motivó que se hagan una serie de estudios y se llegó a la conclusión de que tenía que tener una conducta quirúrgica, que es la que se hizo en el día de hoy. Bueno, según la información, se le sacó un lóbulo, el lóbulo inferior derecho. Si el pulmón derecho tiene 3 lóbulos, se sacó un lóbulo completo, y bueno, dio arrojo este tipo de cáncer, que es el que está dentro de la clasificación de lo que se llama cáncer de no célula pequeña, y dentro de la variante el adenocarcinoma, que es un tumor bastante frecuente de ver, de los cánceres de pulmón. El paso que suponemos que se siguió fue lograr lo que se llamó la estadificación clínica. ¿Qué es estadificar? Ver la extensión de si esto está localizado solamente al pulmón, el nódulo, o si invadió o comprometió los ganglios por vía linfática del mediastino. El mediastino es el espacio comprendido entre ambos pulmones, y eventualmente una diseminación a distancia, lo que nosotros llamamos metástasis. Asumimos que si fue operado, el estadio era un estadio, digamos, no muy avanzado, que es una cosa muy bien localizada. Bueno, y se llegó a esta conducta. Después se analizará con más detenimiento la pieza quirúrgica, en lo que se llaman diferido, el patólogo analizará. Bueno, y se verá un poco bien con más detenimiento, pero bueno, sabemos que si este cáncer obtenido, digamos, diagnosticado en forma, este nódulo incidental y operado, tiene un muy buen pronóstico. Después veremos. Por supuesto que los trabajos tienen que ser multidisciplinarios. Cirugía torácica, que estuvo trabajando, la parte clínica, el neumonólogo, la parte también clínica neumonológica, y el oncólogo. Es un trabajo de equipo.
2: Uh-huh. O sea que hay buenos augurios de acá al futuro para el Papa con respecto a este cáncer, de que lo pueda superar.
3: A ver, por la información que tenemos, sí. Vamos a ver después, bueno, cómo sigue, pero, y asumiendo que el Papa también no debe tener demasiadas comorbilidades, enfermedades asociadas. Yo en lo personal desconozco si el Papa fumaba. Puede ocurrir adenocarcinoma en no fumadores, ¿eh? Hay otros factores, pero bueno, enfermedades que aparentemente creemos que no las tiene, por lo que se informó, ¿no? Pero creo que es de muy buen pronóstico.
2: Con respecto al tema de cáncer, ¿sí? Porque hay diferentes cánceres y gravedades. Con respecto a los pulmones, ¿qué tan grave es?
3: Bueno, obviamente, el cáncer de pulmón es un cáncer que ha tenido, bueno, una evolución muy favorable en el transcurso del tiempo. Existen conceptualmente dos tipos de cánceres de pulmón: el que llamamos primario, que nace en el pulmón, que se origina en el bronquio, son los llamados broncogénicos, la mayoría. Son los llamados de célula pequeña, que tiene un comportamiento que de origen neuroendocrino, que tiene un pronóstico muy agresivo, muy agresivo. Y el que por suerte es de muy baja frecuencia. Y después el de mayoría frecuencia, el de no célula pequeña. A su vez, dentro del no célula pequeña encontramos con el famoso adenocarcinoma, que es el que remeda glándula, viene de la palabra adeno. Después está el que remeda piel, que es el llamado escamoso. Y por último, el llamado indiferenciado de células grandes, que sería intermedio. Bueno, siempre en cáncer lo importante no solamente la localización, sino, como explicaba, el grado de extensión, lo que se llama la estadificación, que se hace en todo tipo de cáncer. Uh-huh. Saber si hay, repito, compromiso ganglionar, compromiso a distancia, etcétera. Todo eso hace, hay una, digamos, una clasificación llamada TNM, que el peor de los escenarios es el estadio 4, que se usa en número romano, del cual, bueno, la enfermedad está muy avanzada ahí. Hasta el 3B, en general, 3B y 4 no se operan. 3A se discute, bueno, hay una serie de técnicas para hacerlo.
2: Ahora, nos decía fuera de cámara que el hecho de que lo hayan operado es una buena visión con respecto a eso.
3: Sin duda, sí, por lo menos tuvo la chance quirúrgica, lo cual es bueno. Muchos cánceres que hemos visto, esto ha ido cambiando. Se está operando más ahora, pero bueno, antes era, hasta hace no mucho, muchos pacientes con cáncer venían en etapas avanzadas. Máxime porque el pulmón tiene la característica de que no tiene receptores de dolor. La víscera no duele, lo que duele es la pleura, la membrana que lo recubre. Entonces, el tumor puede ir creciendo lentamente, tiene lo que se llama receptores, sensores de estiramiento, el paciente no lo percibe y por ahí, si invade un bronquio, puede sangrar. Y si toca la pleura, duele. ¿Correcto? O tiene la metástasis. Entonces, claro, llegamos a que el tumor viene creciendo gradual, lentamente, y bueno, a veces llegamos a un estadio que no se hace, no tenemos chance quirúrgica.
2: Ante estas operaciones, ¿cuánto es el tiempo de recuperación?
3: Buena pregunta. En general, bueno, tengo entendido, repito, por lectura sobre la información que dio el Vaticano, que lo que se hizo fue una llamada cirugía torácica video asistida. El nombre en inglés, es una jerga que conocemos todos, BATS, B corta ATS. Uh-huh. Esto significa que el cirujano hace un corte mínimo entre los espacios costales, colocan una cámara y puede colocar la mano y manipular con mayor precisión, mirando no directamente, sino a través de un televisor o de un sistema, digamos, para ver mejor. Son cirugías, son más rápidas. El promedio está en una semana, por ahí, 5 a 7 días, en este tipo de cirugías. Y va a depender, bueno, lo que viene después, que es, realmente la cirugía fue un éxito, tengo entendido, se hizo todo, no hubo complicación inmediata. Ahora hay que ver el posoperatorio, que, bueno, que no hay infecciones, que la fuga de aire, hay una serie de criterios que obligan a que esté. Lo bueno es que se movilicen rápido los pacientes, no quedan tanto tiempo postrados. Uh-huh. Las primeras horas hay muy buenos analgésicos. Se hacen infiltraciones con anestésicos en la zona de las costillas, que es lo que duele, la expansión pulmonar, bueno, el aporte de líquidos, el control cardiovascular, que es una de las complicaciones mayores, pues suelen hacer mucha arritmia además. Pero yo soy bastante, digamos, auspicioso en que esto pueda durar al sumo una semana.
2: O sea que, con esto que nos está contando, en noviembre viene el Papa a la Argentina, no habría inconvenientes, entonces sí no habría problemas en este posoperatorio.
3: Bueno, todo va a depender de lo que pase en este periodo. Una cosa es el perioperatorio, ahí con la cirugía, las primeras horas que estamos ahora, y después viene el posoperatorio inmediato. Asumiendo que no hay ningún tipo de complicación, ni respiratoria, infecciosa, ni cardiovascular, bueno, yo creo que no tendría problema. Vamos a ver la evolución. Es un hombre de 71 años, por lo que sabemos no tiene demasiados antecedentes de comorbilidades, enfermedades que lo puedan minar. La salud de los papas es un control muy muy fino, es decir, se los estudia, se los controla, se los ve.

0: diabetes, que no tengan problemas renales, que no tengan, bueno, no sé, creo que no, este hombre no fumaba, pero muchas veces por el producto del cigarrillo, que es la principal causa de cáncer de pulmón, no es la única, suelen tener EPOC, enfermedad pulmonar obstructiva crónica, enfisema, ya que tienen deterioro funcional respiratorio. Bueno, el aparato cardiovascular, el cigarrillo también afecta a la parte vascular, lo sabemos bien, la segunda, que es el accidente cerebrovascular y cardiovascular, las dos causas de mortalidad y el EPOC en el mundo. Entonces, todas estas variables que asumo que no las debe tener, la recuperación va a ser más rápida. Además, tiene un control, está toda Italia,
1: totalmente.
0: El mundo está al lado del Papa, así que somos optimistas con eso. Pero es muy variable esto, muy a priori es hacer futurología. Pero, por supuesto, repito, tiene una alta chance de andar bien.
1: Perfecto, muchísimas gracias.
0: No, gracias a ustedes,
1: Bueno, compañeros, compartimos entonces las palabras del doctor y trayendo por ahí información de lo que le está sucediendo al Papa, que sabemos que mucha gente está preocupada y quería saber justamente lo que le estaba pasando, así que, bueno, queríamos contarle también a ustedes sobre este pulmón.
2: Muy bien, David, perfecto, muchísimas gracias, un saludo grande entonces al doctor Carles.

0: Nosotros de esta manera nos trasladamos a Presidencia Roque Sáenz Peña porque el Club Sokol está cumpliendo 100 años de historia, deportes y mucha pasión.
1: Acompañando a toda la comisión del club, a muchos miembros que han participado a lo largo de esta historia, el reconocimiento también a aquellos pioneros que dieron forma a lo que hoy conocemos como la Unión Gimnástica Sokol. Así que bueno, contentos, orgullosos por ellos, por este camino recorrido, por esta historia viva del deporte en nuestra ciudad, por supuesto estándolo siempre con el acompañamiento desde el gobierno local a seguir adelante con esta tarea tan trascendente que hacen, que es esta posibilidad de que tantas generaciones, hoy muchos niños, muchos jóvenes, también adultos que se han ido acercando a las distintas alternativas y disciplinas que se brindan desde el club, bueno, puedan contar con el acompañamiento desde el municipio para seguir creciendo y consolidando esta historia.
2: Hace un montón de tiempo que no venía al club y me llegó esta invitación y me sorprendió, y bueno, y encontrarme acá otra vez con gente de la institución que no veía hace mucho tiempo me hizo realmente bien. Yo empecé en mini baja acá en Sokol a los 10-12 años y fuimos parte como juvenil ya en ese momento del ascenso de Sokol, lo que sería al torneo nacional de ascenso en el año 96-97, y participamos por 3 temporadas hasta el 2001, que bueno, ahí fue el descenso y todo el resto, digamos. Pero formamos parte dentro de lo que fue el básquet, creo que la mejor época en el club en ese momento. Me recuerda todo porque mi juventud fue acá en el club. Yo venía a la mañana, entrenábamos con el plantel de la primera división, a la tarde entrenábamos con mi categoría y a la noche de vuelta con el plantel de la primera, y estábamos prácticamente todos los días acá en el club. Era una cosa especial y bueno, y lo recuerdo con mucho cariño.
3: Bueno, yo empecé a jugar en el año 90, cuando arranca la actividad de Sokol. No había tenido básquet muchos años. En el 90 arranca y yo vivo acá a 2-3 cuadras, entonces bueno, éramos acá y también, sí, estábamos todo el día acá. Si no estábamos en la pileta, estábamos jugando acá en la cancha. Todavía era un alisado, las jirafas eran de cemento, los tableros eran de madera, nostalgia. La verdad que yo tuve la suerte con él y con otros de ver cómo fue cambiando el club, digamos, a partir de los años 90, como dice él, que se llevó por ahí al punto más alto en lo que es competitivamente hablando. Hoy tengo la suerte de estar al frente de alguno de los chicos también. Yo trabajo como entrenador de básquet, y si bien para nosotros es un oficio el que nos puede tocar dirigir en cualquier club, pero bueno, cuando te toca dirigir el club donde creciste y del que soy hincha, la satisfacción es doble, triple, cuádruple. O sea, la verdad que uno quiere ya quedarse acá, no dirigir hasta el día que deje, quiere quedarse acá, pero bueno, insisto,

0: también un oficio para nosotros.
1: La verdad que le felicito mucho al club por sus 100 años y la verdad que estoy muy contento.
2: Bueno, contanos un poquito de ustedes, forman parte del equipo de Sokol.
1: Bueno, la verdad que nosotros dos jugamos en una categoría que se llama categoría U11. En esa categoría nosotros competimos en un torneo que se llama Torneo San Espeñense. Y bueno, la verdad que nos va bastante bien. Yo estoy como capitán en el equipo y bueno, él me ayuda mucho también en los partidos.
2: ¿Qué significa para ustedes el club?
1: Y la verdad que para mí este club significa todo para mí porque yo sin deporte no puedo hacer nada. Yo sé, no sé bien cómo decir, pero la verdad que este club para mí es muy importante.
2: ¿Gio?
3: Lo mismo que dijo él. Este club me enseñó todo lo que sé y el 22 viajamos a Paraguay.

0: bien, señora, nos estamos despidiendo, porque ya se viene el básquetbol por Norte Grande y Somos Uno, Regatas, Villa San Martín, un clásico del básquetbol resistenciano y chaqueño por la Asociación de Básquetbol de Resistencia, básquetbol de Primera División. Regatas, Villa San Martín, entonces, terminamos nosotros y arranca el partido por esta pantalla y por Somos Uno, 5.683 es el primer premio de la quiniela nocturna. ¿Qué es el 83, voz del más allá?
1: La pelea
0: del 83 me parece que no, me parece que la pelea es el 82. Miren bien.
1: A ver,
0: la pelea es el 82. Mal tiempo.
1: Bueno,
0: estamos en el 83, estamos pasando el 83 por esta situación de mucha lluvia y de inestabilidad. 5.683, el primer premio de la quiniela nocturna de Lotería Chaqueña, y reportamos, a ver si tenemos por acá, 5 metros 31 centímetros, el último dato del río Paraná, hidrómetro de Barranqueras, allí entonces 5 metros 31 centímetros, la altura del río Paraná subió 25 centímetros en las últimas 24 horas, 25 centímetros. Bueno, ojalá que empiece a bajar un poco el agua y bueno, y traiga un poco de alivio fundamentalmente. Nos vamos, señora.
1: Nos vamos, llegamos al final, nos reencontramos mañana, que descansen.
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gracias, herencia montielera de José Ramírez y Juan Montiel. Bueno, es un placer poder estar nuevamente aquí en Federal. Gracias a todos. Traemos este homenaje a don Ernesto Montiel, que también se cumplen 50 años de su desaparición física, por eso el nombre de este escenario. Estamos muy orgullosos de poder traer esta música montielera. Muchísimas gracias. Vamos a cantar una canción y los vamos a invitar el 22 de febrero. Hacemos un homenaje a los 50 años de don Ernesto Montiel en la Usina del Arte en Buenos Aires. Y justamente uno de los promotores de esto es mi gran amigo, gran cantor y maestro, Jorge Zuligoy, que hoy va a estar en el escenario y vamos a cantar una canción de él con la cual me siento muy representado, que se titula Soy Cantor.

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De Yapeyú, San Martín, Corrientes, Verón de Astrada y de Paso de los Libres, el general Madariaga.

0: Muy buenos días, son las 7 de la mañana y usted sabe que desde hace un tiempito tenemos este encuentro cotidiano con toda la información aquí, en esto que vimos en Diario Chaco.
1: A primera hora. Buen día, David.
0: Buen día, Mariana, ¿cómo estás? Un miércoles 14 de octubre, cargadísimo de información. ¿Y con qué tiempo, Mariana?
1: Comenzó la mañana bastante nublada, ya sin lluvias, como veníamos contándoles desde el lunes, que veníamos amaneciendo con una llovizna leve. Hoy la mañana no está lluviosa por el momento, aunque hay un leve pronóstico para las próximas horas, y iniciamos con 16 grados.
0: 16 grados. Bueno, el tema es que no caigan esas lloviznas como las de ayer, que no paraban.
1: Molesta.
0: No paraban, ¿no? Realmente. Bueno, mucha información de último momento, pero vamos a arrancar, como siempre, con la tapa de Diario Chaco.
1: Nuestra tapa tuvo como tema principal una causa judicial que tiene como partícipe principal a Andión, en este caso.
0: Mauro Andión, investigado por la de activos, la justicia federal formalizó una causa contra 9 personas. La justicia federal de Sáenz Peña, en este caso, uno de ellos es el ex titular del IAFEP, y las otras personas están ligadas a la manera como justamente se distribuía esta actividad de lavado de activos. Por otro lado, la investigación por malversación de fondos en el ex organismo espera una fecha de juicio. Tomó la justicia federal, en este caso, la posta de lo que es la investigación sobre el IAFEP. La causa provincial, mientras tanto, en la que Mauro Andión está imputado por presunta malversación de fondos y administración fraudulenta, fue elevada a juicio en junio del 2025, pero todavía no tiene fecha de debate. Según lo que manifestó su propio abogado, aún deben producirse pruebas y el juicio podría realizarse recién a mediados del 2027. Mientras tanto, Andión está en libertad bajo caución. La otra imputada es Laura Moreno, que también era funcionaria del IAFEP y recuperó su libertad por razones de salud. Esta es la situación justamente de este conocido hombre de la política, ligado a una familia muy importante en Pampa del Infierno, su padre ex intendente allí.
1: Estas imágenes que estamos viendo, estas fueron de su detención en aquel momento, en esta primera causa vinculada al IAFEP, y las otras tienen que ver con el allanamiento que se realizó hace apenas una semana casi en Pampa del Infierno.
0: Exactamente, en la vivienda familiar. En este caso, el fiscal que está acusando a Andión por lavado de activos es el fiscal federal Carlos Martín Amad, que tiene jurisdicción en Presidencia Roque Sáenz Peña.
1: Otro de los títulos de nuestra etapa de la jornada de ayer tiene que ver con la inflación. INDEC, la inflación aceleró en septiembre y se ubicó en 1,9%. Este fue el porcentaje a nivel nacional. Y en lo que tiene que ver en el NEA, la inflación fue apenas por debajo de la media nacional, que tiene que ver con el 1,7%. En ambos casos, lo que más aumentó, en lo que más impactó las subas en el mes de septiembre, tiene que ver con la vivienda, el agua, la electricidad, el gas y otros combustibles. Fue la división de más aumento, no solamente a nivel nacional, sino también en la zona del NEA, donde se encuentra ubicada nuestra provincia.
0: Muy bien. Otra información de la tapa de Diario Chaco: el Superior Tribunal de Justicia denegó el recurso ante la Corte de la Fundación Baldoco, en este caso por la causa de docentes truchos en el Imperial. Recordarán ustedes que esta discusión que lleva adelante la provincia contra lo que es la Fundación Baldoco, había llegado a una instancia en la cual esta fundación pidió llevar el recurso ante la Corte Suprema de Justicia. Sin embargo, en un fallo dividido que se dio a conocer ayer cerca del mediodía, el Superior Tribunal de Justicia denegó la posibilidad de apertura de la instancia extraordinaria nacional. La causa se inició cuando la provincia detectó 80 docentes truchos de esta fundación que supuestamente daban clases en una unidad educativa, la número 144, que luego fue cerrada porque justamente ni siquiera se los encontraba a los docentes en el lugar. Esto en en jurisdicción del impenetrable chaqueño.
1: Seguimos con el ámbito policial, en este caso grooming, un detenido por manipular a una menor de 11 años. Este hecho ocurrió en Resistencia y el aprehendido tiene 30 años. Este hecho se encuentra en investigación, la denuncia fue realizada por la madre de la menor que recibía estos mensajes de este detenido. Así que en los próximos días estaremos contándoles más información sobre cómo evoluciona esta investigación que tiene hasta el momento una persona detenida.
0: Bueno, y una noticia que impactó al mundo, León XIV, el Papa León XIV, tiene cáncer pulmonar, le extirparon un tumor maligno, se conoció esto ayer, recordemos que anunciábamos que iba a recibir una intervención quirúrgica, la cual resultó exitosa, pero en el diagnóstico justamente se que lo que le pudieron quitar es un adenocarcinoma pulmonar, es decir, un tumor maligno a nivel de sus pulmones. Inició su recuperación inmediato, pero claro, más allá de lo que informó el Vaticano, que el Papa pasó una noche tranquila, hay que ver qué va a pasar con este proceso de recuperación y cuánto puede modificar, por ejemplo, la agenda que estaba prevista para dentro de menos de un mes con su visita a nuestro país.
1: Las imágenes que estamos viendo en pantalla, este es el comunicado que hizo el Vaticano y las anteriores fue la recibida que tuvo el Papa cuando llegó al hospital, fue recibido por una multitud de personas y por los médicos que iban a estar atendiendo. Acá vemos cómo lo saludan. Esto sucedió durante la mañana de la jornada de ayer, cerca de las 10 horas en Argentina, y acá vemos cómo ingresaba a el centro donde fue intervenido. Como decía David recién, en este caso el Papa pasó una noche tranquila, el Vaticano confirmó esto y se verá cómo siguen las la recuperación y bueno, esperemos que pueda llegar a nuestro país en los más o menos el 9 de noviembre.
0: Lo que estaba previsto, exactamente, veremos. Bueno, pero hay noticias de último momento que justamente se suman a lo que es este primer informe que estamos haciendo.
1: 7:08 de la mañana y vamos a contarles las noticias que nos fueron llegando hace pocos minutos. En este caso tiene que ver con un femicidio seguido de suicidio que está investigación. El hecho sucedió en Charata en la jornada de ayer por la noche. El informe policial explica que dos personas fueron encontradas sin vida en una vivienda ubicada sobre las calles Lavalle y Pasaje Osola en la localidad de Charata. En este caso se trata de una mujer de 30 años, identificada como Patricia Andrea Alvarado, y un hombre de 38 años, identificado como Enzo Germán. Según el informe policial, ambos eran pareja y residían en el domicilio donde fueron encontrados. En este caso, la policía los encontró sin vida y encontraron manchas de sangre en la zona donde estaban los cuerpos. Lo que sí hay que tener en cuenta es que se secuestró un arma de fuego de fabricación casera o conocida como tumbera y dos cartuchos percutados de calibre 16 y otros 5 cartuchos sin utilizar. Esto está en plena investigación porque es una información que se dio a conocer durante las últimas horas de la noche ayer, así que vamos a seguir informando, lo que la justicia dé a conocer en cuanto a este hecho policial que hasta el momento conmueve a la localidad de Charata.
0: Muy bien, y la otra noticia de último momento, en la madrugada de hoy falleció el ex campeón del mundo de boxeo Jorge Locomotora Castro, o Jorge Roña Castro, como también se lo conocía. Tenía solamente 59 años de edad y falleció en el bingo de Morón, provincia de Buenos Aires, tras descompensarse. Por el momento se desconocen las causas del fallecimiento, pero la policía científica estaba en el lugar. Castro nació en agosto de 1967 en Caleta, Olivia, provincia de Santa Cruz, y fue uno de los grandes referentes del boxeo argentino. Se consagró campeón del mundo en el peso mediano allá por agosto de 1994, tras derrotar al estadounidense Reggie Johnson en una pelea que se dio en Tucumán. Pero sin dudas, la pelea que todos recuerdan es esa que estamos viendo en estos momentos, donde tuvo toda la pelea en contra, donde recibió un castigo tremendo de parte del norteamericano John David Jackson, y sin embargo, cuando peor estaba, sacó una mano, esa mano justamente, y para los amantes del boxeo es histórica esta pelea. Es más, fue declarada la mejor pelea del año, y ese round particularmente, el mejor round del año, por lo tremendo de la definición. El Roña Castro se había retirado allá por el 2007, seguía realizando distintas actividades, sobre todo actividades solidarias. Tenía una fundación que ayudaba a comedores comunitarios, y también se lo vio participar en distintos shows televisivos, porque era un personaje realmente muy llamativo, muy divertido para hablar. Y en este caso, bueno, falleció a 59 años de manera súbita tras descompensarse.
1: 7:11 de la mañana y seguimos acá. Nos puede encontrar en la pantalla de Norte Grande Federal, en nuestros canales de YouTube, tanto de Norte Grande Federal como de Diario Chaco, y si va rumbo a su trabajo o a realizar algún tipo de actividad, lo puede hacer a través de la radio en el 93.3.
0: Muy bien, cadena federal para ustedes en Resistencia y en Chaco. Pero bueno, vamos a ver también el ampliado de la del tiempo, Mariana, porque la gente dice, a ver, dijeron que bueno, llovizna, no llovizna, hace frío, no hace frío, ¿qué pasa?
1: Comenzó la mañana, como les decíamos hace algunos minutos, sin lluvias por el momento, aunque según el Servicio Meteorológico Nacional se prevén lluvias aisladas para la mañana. Y una temperatura de 16 grados, como venimos teniendo en las últimas jornadas de esta semana. Durante la tarde ya no va a haber pronóstico de lluvia, al igual que para la noche, y la temperatura subirá moderadamente hasta los 20 grados, en este caso para la tarde, y descenderá nuevamente en la noche a los 16 grados. Vamos a tener una jornada bastante tranquila en cuanto a temperatura, pero va a estar nublado, el cielo va a estar cubierto durante toda la jornada, como viene siendo costumbre ya durante toda esta semana.
0: Exactamente. Bueno, vemos cómo está el puente General Belgrano en estos momentos, el tránsito entre las dos provincias, entre Chaco y Corrientes. El pavimento por lo pronto está mucho más seco que el día de ayer, que se lo veía directamente mojado, con lo cual la circulación puede ser más normal. Y bueno, bastante tranquilo el tránsito, por lo que vemos en las cámaras de CISA.
1: Sí, se ve tranquilo para el horario que es y un día hábil, pero bueno, hasta el momento no se registraron ningún tipo de inconveniente, así que si pensaba cruzar a la provincia vecina, lo puede hacer con total normalidad y en el tiempo estimado.
0: Que así sea para todos, vamos.
1: Seguimos entonces con algo que venimos anunciando y que vamos a seguir comentándoles, que tiene que ver con el cronograma de pagos de programas provinciales. Hoy es la fecha, hoy miércoles 14, sigue este cronograma que inició el día jueves de la semana pasada, y en este caso sigue para las becas Más Salud, que depende del Ministerio de Salud, y para las becas Más Gobierno del Ministerio de Gobierno.
0: Muy bien, pasamos a otro tema, en este caso lo que usted espera saber, qué ocurrió con la poseada, sobre todo si le puso su cuotita de anhelo. 166 millones para el jueves. ¿Por qué? Porque quedó vacante la poseada anoche. No ganó nadie el primer premio, no tuvo nadie los 5 aciertos. Los números del sorteo: 3, 9, 19, 30, 51, 83, 86, 89, 93 y 99. El primer premio quedó vacante, que se suma a lo que se va a ir recaudando. Se calcula unos 166 millones para el jueves. Y bueno, quienes sí, ojo, ahí hubo 20 que sí acertaron 4 de los números y se llevó cada uno 1.049.862 pesos libre de impuestos.
1: Bueno, seguimos con los temas de actualidad. En este caso vamos a ir a uno de los temas que hoy en la jornada va a ser un día clave, si se quiere.
0: Sin dudas que sí, sin dudas que sí, porque hay sesión en la legislatura chaqueña y desde las 8 nada más, dentro de un ratito, dentro de 45 minutos, están citados los diputados para tener una nueva sesión ordinaria. Todavía no quedó definido el temario por falta de acuerdo entre los bloques. Recordemos que los diputados retoman la actividad después de aquella sesión del 28 de septiembre, cuando se aprobó el régimen de inversiones Chaco Invierte, el RINI, y las concesiones de obras. Mientras, en esa sesión, el proyecto de desendeudamiento familiar volvió a comisión. Ayer en labor parlamentaria no hubo acuerdos. El interbloque Chaco Puede propuso prorrogar la emergencia habitacional y ratificar los beneficios para movilizados de Malvinas. También plantearía crear la carrera de emergentología y habilitar el uso voluntario de collares de girasoles para identificar discapacidades y condiciones no visibles. El Frente Chaqueño insistirá con tratar la cláusula gatillo para transformarla en ley y todo lo referido a las tarifas eléctricas. El temario podría definirse antes del inicio, es decir, si en estos momentos se está dando algún tipo de conversación entre los jefes de bloque, entre los distintos integrantes de la Cámara de Diputados, que, como recordarán, está dividida al medio. Tiene 16 legisladores por el oficialismo y 16 por la oposición, por eso a veces se hace tan difícil también la conversación, o compleja por lo menos la conversación, para llegar a algún consenso.
1: Ayer también el gobernador Leandro Esdero firmó un convenio con Naciones Unidas, en este caso para fortalecer un programa que, vale la redundancia, se llama...
2: Así es, un convenio que hemos firmado.
1: Que en este caso tiene que ver específicamente con la prevención y poder ayudar a las personas que se encuentran en consumo problemático. Vamos a ver un pequeño fragmento de una nota del gobernador Leandro Esdero.
3: Con Naciones Unidas, y que tiene que ver justamente con la posibilidad de unir esfuerzos, de trabajar juntos en una problemática que nos compete a todos y a nosotros como Estado, con un programa que tenemos asumido desde el inicio de la gestión, que es el programa Fortaleza en la lucha contra los consumos problemáticos y en la articulación interministerial. Hoy esta firma de convenio habla muy bien también de la provincia, por ser una de las únicas provincias que tiene realmente una política de Estado de combatir este flagelo, pero dar también la posibilidad de la prevención, de la contención, de un trabajo mancomunado para el tratamiento, la recuperación y, por supuesto, esto que destruye a tantas familias chaqueñas, que genera una desesperación en todo el entorno familiar. Venimos trabajando en darle la posibilidad de dar el paso a muchas personas que quieren recuperarse.
0: 7 de la mañana, 18 minutos de este miércoles 14 de octubre del año 2026. Usted está compartiendo con nosotros Diario Chaco a primera hora en la pantalla de Norte Grande Federal. O si nos sigue, también nos puede seguir por nuestro canal de YouTube de Diario Chaco, el canal de YouTube de Norte Grande Federal, y en radio a través de Cadena Federal 93.3 MHz, tanto en Resistencia como en Corrientes. Pasamos a otro tema. Ayer se promulgó la ley de zonas frías y esto hizo crecer la expectativa por los subsidios en el Norte Grande. El Gobierno Nacional promulgó el día de ayer la ley 27.828, que fue la que modificó el régimen denominado de zonas frías y las condiciones de acceso a los subsidios al gas para las provincias del sur argentino. La bonificación adicional para algunos hogares queda sujeta a criterios de ingresos y vulnerabilidad, como contar con un certificado de vivienda familiar, un CUD o pensión para veteranos de Malvinas, según lo que quedó establecido en esta norma. Esta ley introdujo varios cambios también en el mercado eléctrico mayorista, con mecanismos para calcular diferencias de ingresos de distribuidoras y transportistas y aplicar eventuales créditos frente a obligaciones con CAMMESA. Para las provincias del Norte Grande, esto abre una expectativa muy grande, porque era parte de lo que se había acordado en las conversaciones entre los distintos bloques para aprobar esta ley en el Congreso. Los legisladores de las provincias del Norte Grande habían impulsado, habían dado a acompañado a sus pares del sur, en función de que ahora sí, una vez promulgada esta ley, saliera la resolución de la Secretaría de Energías de la Nación, que va a estipular que desde noviembre hasta abril se cuente con un subsidio de pago del 50% para consumos hasta 550 kilovatios. Así que bueno, estamos muy a la expectativa de que salga esta resolución de la Secretaría de Energías de la Nación.
1: Otro caso de violencia de género, en este caso en el barrio 13 de diciembre, un hombre de 30 años fue detenido específicamente porque ya tenía otra causa de violencia de género y se acercó a la casa de su expareja nuevamente a amenazarla y golpearla. En pantalla estamos viendo la detención del hombre y las heridas que le provocó a la mujer nuevamente a través de lo que la policía denomina como un garrote, que terminó con estas heridas que vimos recién en pantalla. Fue así que la mujer decidió realizar la denuncia y esto terminó con la detención del hombre, como vemos en pantalla. Esta es una nueva causa de violencia de género que se suma a una que ya tenía este hombre, y es por ello que la fiscalía tomó la causa y comenzará con la investigación pertinente para poder seguir con este caso y que no vuelva a suceder, obviamente.
0: Momento deportivo en nuestro programa, en este caso con la derrota de Boca Juniors anoche en condición de local por la primera de las semifinales de la Copa Sudamericana. Cayó 1-0 ante Vasco da Gama. Vemos justamente las imágenes de una bombonera que estuvo repleta justamente. Boca perdió 1-0 ante Vasco da Gama de Brasil. Y esto fue la ida de la semifinal de la Copa Sudamericana. De esta manera complicó sus chances de clasificar a la gran final, pero todavía se tiene que definir en el partido de vuelta, que ni siquiera tiene sede concreta. Hay una discusión hasta judicial por parte del club Vasco da Gama, que quiere utilizar el estadio Maracaná, pero allí los dueños del estadio, que son los Fluminense y Flamengo, se niegan. Ese es el gol. Ese es el gol en el primer tiempo. Edson de cabeza logró el único gol del partido. Según lo que nos narran los cronistas que estuvieron presentes allí en la bombonera, Boca dominó el resto del partido, tuvo muchísimas ocasiones de gol desperdiciadas, incluso varios disparos en los palos, como que la suerte le fue esquiva, pero no estuvo lejos de alcanzar el empate. Así que justamente se va a definir todo el próximo martes 20 de octubre, en... por ahora en territorio brasileño, porque está tan fuerte la disputa sobre el lugar en el que van a jugar, ya que el estadio propio de Vasco da Gama está suspendido. Es tan grande la disputa que hasta se piensa en la posibilidad que se juegue fuera de Brasil esta revancha, Juniors y Vasco da Gama.
1: Seguimos entonces con el fenómeno del Niño. En este caso es algo que venimos informando ya desde el inicio de la emisión de nuestro programa y que sigue repercutiendo en la zona de nuestra provincia, en este caso en la zona de nuestra provincia vecina, que tiene que ver con Corrientes. Ya habíamos contado que una playa, la playa Islas Malvinas 1, fue cerrada días atrás y ahora se hizo esta medida efectiva en la playa Malvinas 2. Específicamente, ambas playas fueron cerradas debido a la crecida del río Paraná en esa zona, y es por ello que la Municipalidad de Corrientes lo informó. En este caso expresaron que las playas cerradas se encuentran con carteles mostrando que no están habilitadas para que las personas no ingresen y de esa manera no estén en riesgo de sufrir algún tipo de accidente en la zona donde ya comienza a notar y impide estas instalaciones. En este caso, reitero, playas Islas Malvinas 1 y Islas Malvinas 2, ubicadas en la capital correntina. Hasta el momento afectó solamente a estas zonas de las playas.
0: Exactamente. Pero vemos que el río sigue creciendo aproximadamente entre 10 y 12 centímetros por día, es lo que se está registrando en los hidrómetros tanto de Barranqueras como de Corrientes. Nuestra compañera de trabajo, Cielo Carniel, nos acerca justamente en estos momentos de creciente del río.
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0: Bueno, es una fecha que tal vez no todos conozcan, pero es el Día Mundial de la Costurera. Día Mundial de la Costurera. Y tenemos un informe que preparó nuestra compañera de trabajo, Romina López, sobre el particular. ¿Lo vemos, Mariana?
6: Sí, que nos cuente un poquito sobre este día.
7: ¿Alguna vez te preguntaste quién está detrás de la ropa que usamos todos los días? Desde un simple arreglo hasta un vestido de fiesta, hay un oficio que lleva siglos acompañándonos y que, a pesar de los avances tecnológicos, sigue vigente. Este 14 de octubre se celebra el Día Mundial de la Costurera y hoy te vamos a contar algunas curiosidades sobre este trabajo que nunca pasa de moda. Y atención con este dato, es uno de los oficios más antiguos de la humanidad. Incluso en 1675, el rey Luis XIV de Francia estableció un gremio de costureras en París, debido a la enorme demanda que existía de personas especializadas en confeccionar estas prendas. Durante el siglo XIX, la moda comenzó a ganar protagonismo entre las clases más adineradas de Europa y las costureras se volvieron fundamentales para confeccionar vestidos y prendas a medida. Pero no todo era glamour. A comienzos del siglo XX, muchas mujeres aprendían a coser desde pequeñas, ya que fuera para vestir a sus familias o para ganarse la vida. Algunas trabajaban desde sus casas, otras en pequeños talleres y muchas lo hacían en fábricas, enfrentando jornadas laborales extensas y condiciones que afectaban su

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1: 7:31 de la mañana y seguimos acá en Diario Chaco a primera hora, que nos pueden encontrar no solamente en la pantalla de Norte Grande Federal, sino también en nuestros canales de YouTube de Norte Grande Federal, de Diario Chaco, y si ya está pronto a salir a hacer sus actividades de la jornada de este miércoles, lo puede hacer a través de Cadena Federal en la radio en el 93.3.
2: Muy bien.
1: Vamos a ir entonces con una de las efemérides del día, que tiene que ver con el Día Mundial de la Donación de Órganos, Tejidos y Trasplantes. Es un tema que tiene mucho que ver con la concientización, y en este caso vamos a hablar un poco sobre las estadísticas en nuestro país y en la provincia de Chaco, que nos está dejando lo que va del año 2026. Como ven en pantalla, hicimos este gráfico para que puedan ver lo que está sucediendo a nivel estadístico en nuestro país en el caso de la donación de órganos, y tiene que ver con que hubo un total de 1.184 trasplantes realizados en nuestro país, que ayudaron a que estos trasplantes fueron ayudados por 775 personas. Gracias a estas 775 personas que decidieron donar sus órganos, un total de 1.184 intervenciones se pudieron hacer. En este caso también es un dato importante que hay 7.407 personas en listas de espera para poder acceder a este trasplante que están esperando, y así poder seguir con su vida cotidiana, porque bueno, recordemos que la lista de trasplante está integrada por distintas personas que necesitan algún tipo de trasplante, no es un órgano en especial, sino que hay distintas necesidades a lo largo del país. En el caso de nuestra provincia, como dice en pantalla, un total de 43 personas recibieron un trasplante este año, este 2026, y esperamos que la lista se siga extendiendo en lo que queda de este año.
2: Sí, sin dudas es un tema de conciencia, un tema que sigue llamando a tomar la iniciativa de dejar explícito en el documento de identidad la condición de donante, porque esa es la clave. Hay actualmente una ley que indica que quien no lo deja explícito, igual es tomado,

0: donante. O sea, si vos no decís que no sos donante, la ley te toma por default, digamos. Pero no se trata de ir por ese lado, sino por tomar conciencia de cuánto se puede dar en este caso. Y hay ejemplos muy, muy valiosos.
1: Sí, si bien estuvimos hablando un poquito de estadísticas, para tener un panorama a nivel nacional y a nivel provincial, hay detrás de estas estadísticas muchas historias. En este caso, hace casi una semana, conocimos, sin identidad, obviamente, para preservar a la víctima y a las personas y a su familia, en este caso, sí se pudo conocer que gracias a la donación de una chaqueña de 24 años, se permitió que 3 pacientes de la región recibieran este trasplante. En este caso, una mujer de 42 años de Formosa, que recibió un riñón, mientras que las córneas fueron trasplantadas a una chaqueña de 49 años, al igual que un hombre de 73 años en Misiones. Esto fue el 6º operativo de donación realizado acá en la provincia durante este año. Pero también, como decía David, hubo historias que marcaron a nuestra provincia en cuanto a donación de órganos y en cuanto a la concientización de lo importante que es realizar esto cuando sucede la posibilidad o cuando se da la posibilidad. En este caso tenemos la historia del piloto chaqueño de 19 años que falleció hace unos meses, Emiliano Ranz, quien falleció a causa de un accidente de tránsito sucedido acá en la ciudad de Resistencia mientras conducía una motocicleta. Debido a este accidente, Emiliano tenía 19 años y falleció. Y fue así que su familia, luego de que pasaran algunas horas de esta triste noticia, decidió donar todos sus órganos que servían para realizar algún tipo de trasplante y así seguir salvando vidas. En este caso vamos a escuchar la palabra de Gustavo Ranz, que es su padre, quien a 3 meses, o casi 3 meses del fallecimiento de su hijo, nos cuenta cómo lo recuerda y la decisión que tomaron de realizar esta donación.
2: A 3 meses de que Emi dejó este plano, lo recordamos bien, lo recordamos. Todavía nos duele, lo recordamos muy bien, muy orgullosos de lo que él fue en este plano, con dolor, pero muy bien. Lo que recuerdo de las veces que Emi decía que si le pasaba algo que donemos todo, recuerdo que nos reíamos y decíamos, deja de decir pavada. Y él decía, porque no se sabe, porque hoy estamos y mañana no sabemos. Por la decisión de Emi de salvar vidas. Orgullo, alegría, porque es más de lo mismo de lo que fue Emiliano en vida. Quizás para muchas personas puede ser algo sorprendente. Para Emi era algo normal, ayudar a los demás, querer a los demás, no hacer el mal a los demás, a los animales. Él veía un perro en la calle y frenaba. Lo alzaba a un perro, ¿cómo decirlo? ¿Qué sé yo? Callejero, vagabundo, sucio. Y Emi lo miraba como si fuese su propio perro.
0: La verdad que agradecemos este testimonio de Gustavo Ranz, atravesando el entendible dolor a 3 meses de la partida de su hijo, pero este testimonio en el día de la donación de órganos nos parecía justamente lo más conmovedor para decir, acá es, acá. acá es donde se manifiesta la conciencia, ¿no?
1: Para que sigamos su enseñanza en este caso. Seguimos, vamos a ir a nuestro móvil de exteriores.
0: Exactamente.
1: En este caso.
0: ¿Dónde está Oscar Pietra? Que nos cuente él. Buen día, Oscar.
3: ¿Qué tal, Mariana? David, muy buenos días para ustedes. Estamos en el Club Náutico, aquí de Barranquera. ¿Cómo están?
0: Bien, bueno. Vemos que el agua está...
3: Sí. Yo me voy a correr un poquito para mostrar un poco. Vamos a recorrer cómo está este lugar en este momento y mostrarle. Vamos a ingresar hasta donde podamos, por supuesto, porque la verdad que, sin duda, chicos, es una de las zonas más afectadas que tenemos aquí, uh-huh, en esta parte de la localidad de Barranqueras. Y vamos a observar como un vecino en este momento está saliendo con su moto. No sé si se puede observar a lo lejos allí cómo están saliendo este lugar, que está totalmente anegado, no se puede ingresar.
0: Esa es la zona donde suele estar acampando la gente.
3: Totalmente, sí. Sí, es la zona donde puede acampar. Vamos a ver si podemos hablar con él.
0: Ahí está el
3: vecino.
0: Caminito. A ver. El camino de acceso.
3: Sí, señor. Buen día, ¿cómo le va? ¿Cómo anda? Creció mucho el río, señor, ¿no?
4: Está creciendo, bueno. ¿Cómo estás? ¿Todo bien?
3: Bien. ¿Qué nos puede contar de pocos días? Bueno, viene creciendo bastante el río.
4: La semana pasada mismo estaba más abajo, pero ahora empezó a crecer. Empezamos acá un par de cosas, ¿verdad? Pero rápido creció, muy rápido creció.
3: ¿Usted vive por acá?
4: No, sí, tengo un compinche que viene acá, pero yo vine a proteger un rato, pero como no hay nada, me voy una vuelta, pero sí, suele crecer rápido, está creciendo bastante rápido. Ahora creció un medio metro más o menos, que yo me di cuenta. Cuando yo estaba temprano, fui a las 6, ahí está la guarda.
3: Ah, usted vino temprano y el agua estaba un poco más abajo.
4: Pues sí, más bajito está allá. Y ahora creció, mirá lo que creció, bastante creció.
3: Sí. Y en este caso su conocido, ¿ya pudo sacar las cosas?
4: Y ayer la llevó a sacar las últimas cosas que tenía. Y la lancha dejó, la lancha amarilla dejó por si la mosca, ¿viste? Porque venía a mirar las chapas, todo eso. Porque si nos deja solo, le van a llevar a la gente.
3: ¿Usted que siempre anda por aquí? ¿La última vez que pasó esto, recuerda?
4: Que hace como 6 años por ahí atrás. Sí. Sí, 6 años, fácil. Estaba creciendo bastante. Pero, lamentablemente, la gente también... La gente también, viste, que necesita que le ayuden un poco también.
3: Hay mucha gente que vive acá y que no se quiere ir.
4: Exactamente. Calla prácticamente. Nosotros también nos criamos acá, pero nosotros somos pescadores, nos venimos a pescar siempre. Pero hay mucha gente que vive acá. Y hace la gente, viste, que le dan ayuda también. Pero algunos también se le dieron vivienda algunas veces. Pero ahora no sé si volvieron, eso lo digo. Pero...
3: Bueno, muchas gracias. Bien, ahí estaba. Bueno, la palabra. Un testimonio de lo que nos contabas, cómo el agua creció en estos momentos, lo que podemos observar acá. Luego, hace poco más de una hora, medio metro más creció, por lo menos. Aquí en esta zona donde estamos al ingreso al Club Náutico de Barranqueras.
0: Ok.
1: Son contundentes las imágenes de lo que venimos anunciando ya hace varios días y que día a día, valga la redundancia, sigue sumando un nuevo capítulo en cuanto a la crecida. Vamos a estar en los próximos días, Oscar, informando esto que tiene que ver con la gente que ya deja sus hogares y comienza a moverse a una zona un poco más alta con el objetivo de encontrar un refugio.
3: Sí, es más, cuando venía hacia acá, pasando por el mismo lugar donde había hecho una nota la otra vez, ya hay casillas, muchas más casillas edificadas por parte de los vecinos, algunas también, recordemos, con la asistencia del municipio de Barranqueras, no solo en ese sector ahí al lado de lo que es la planta potabilizadora, sino también en otro sector de otro de los ingresos que tiene el Club Náutico, también hay mucha gente, está la policía, hay baños químicos también ya ubicados por allí, que bueno, que en un rato vamos a ir por allí para tomar las imágenes, pero bueno, detrás mío ustedes observan lo contundente que es la llegada del agua ante la crecida. 5 metros 40 ha marcado la última medición por parte de Prefectura Naval, y se espera que para el fin de semana podamos estar en alerta llegando a los 6 metros.
0: Gracias, Oscar. Sí, realmente las cifras son claras. Gracias por este informe.
3: Abrazo, nos vemos.
0: Y justamente en cuanto a las cifras, recordemos, nosotros decíamos el viernes que se estaba esperando, teníamos el informe del Instituto Nacional del Agua, se esperaba que llegue a los 6 metros para el día 20. Me parece que se está por anticipar.
1: Sí, ya está.
0: Está por anticipar la cuestión. Y lo que también decíamos, justamente por la experiencia de lo que tiene nuestra comunidad, es que no se podía tomar a la ligera, que había que ir teniendo las previsiones. Bueno, el comité de emergencia está monitoreando la situación y esperemos que las resoluciones vayan siendo ágiles, porque la situación es muy, pero muy delicada.
1: La provincia va a continuar bajo alerta naranja hasta tanto este fenómeno deje de afectar tanto a la población y permita de esa manera volver a la gente a sus hogares, que hasta el momento han abandonado mucho, como veíamos recién en las imágenes.
0: Tal cual. Bueno, información ahora del ámbito judicial. El Tribunal Electoral del Chaco renovó autoridades para el periodo 2026-2028. La integración de este nuevo Tribunal Electoral se realizó ayer en una ceremonia, vemos las imágenes justamente, que estuvo encabezado por el presidente, la misma, el juez del Superior Tribunal de Justicia, Víctor Emilio del Río. Asumieron Andrés Martín Salgado y Sergio Andrés Bosch como jueces titular y subrogante respectivamente, María Gabriela Roseló Brajovich y Silvia Elizabeth Mastori en representación de los ministerios públicos, y Jorge Cáceres Olivera y María Noel Benítez como procurador fiscal titular y subrogante. El acto reunió autoridades judiciales, provinciales y electorales de la provincia. También en el ámbito judicial, pero en este caso en el Consejo de la Magistratura, ayer juraron ante esta instancia de la justicia como miembros titular y suplente en representación de los abogados de la primera circunscripción, los abogados Ricardo Urturi y Cecilia de los Milagros Morante, que fueron justamente elegidos en las elecciones realizadas el pasado mes de septiembre. El acto de juramento se realizó en la sede del organismo con la presencia de autoridades judiciales, legislativas, representantes de entidades profesionales, familiares. Insistimos, Ricardo Urturi y Cecilia Morante se suman por 2 años más entonces como representantes, consejeros, titular y suplente de los abogados de Resistencia ante este Consejo de la Magistratura.
1: Otro tema que nos mantiene en atención en este caso tiene que ver con lo que está sucediendo en el peaje que une la provincia de Chaco con Corrientes. Ayer nuestro compañero Oscar Pietra estuvo en las inmediaciones viendo qué estaba sucediendo, y en las imágenes estamos viendo que las obras y los trabajos continúan en esa zona. Por ello es que las barreras siguen. Es decir, todavía el peaje no se está cobrando, las personas que cruzan a Corrientes de Chaco o viceversa lo hacen de una manera gratuita hasta el momento, hasta que finalicen estas obras. La explicación básicamente es que se están haciendo los trabajos en el lugar físico, sino también trabajando a la migración de datos para poder enlazar los sistemas. Van a existir dos sistemas, que son, por un lado, el Telepeaje Plus y por otro lado el Telepase. Ambos sistemas van a funcionar, van a convivir, porque como ya les venimos hace días, se va a dejar de recibir un pago a través de efectivo. El pago solamente va a ser a través de estos sistemas que nombré recién, o a través de una billetera virtual o un tótem que va a estar en las casillas. El pago en efectivo ya va a estar erradicado por completo a partir de que se habiliten estas nuevas obras. En este caso, la diferencia genera bastante confusión entre ambas plataformas, que tiene que ver con el Telepeaje Plus y el Telepase Plus, tiene que ver con que el Telepeaje Plus funciona con los peajes de el litoral, en este caso este que une Chaco con Corrientes, el que está ubicado en Macallé, que está en la provincia de Chaco, y también, por ejemplo, el de Riachuelo. Las personas que estábamos viendo recién en pantalla, que en breve vamos a volver a verla, son las que se han acercado a las oficinas ubicadas ahí en la zona del puente Chaco Corrientes y que se estaban asesorando. Nos comentaron, había algunas personas molestas y bastante felices por el caso de que ya no se va a utilizar efectivo. Hay de las dos opciones en este caso y de las dos opiniones. Las personas que se acercaron allí era para retirar su oblea porque ya habían realizado el trámite de manera virtual o para asesorarse cómo funcionaba, porque como dije anteriormente hay bastante confusión en cuanto a la utilización de estas plataformas. Como dije anteriormente, reitero, en el caso del Telepeaje Plus se utiliza para los peajes del litoral que nombré anteriormente, como el Chaco Corrientes, el de Macallé o el de Riachuelo, y en el caso del Telepase tiene una concesión a nivel nacional y se puede utilizar en cualquier provincia donde el peaje por el que se pase esté adherido. Para hacer el Telepeaje Plus se puede completar de manera virtual, pero va a tener que ir a retirar la oblea gratuita en ahí en las oficinas que estamos viendo, que se encuentran ubicadas al costado del puente. De igual manera, van a poder seguir esta información específica en derechoaco.com si no les quedó claro o si quieren más información, y también les vamos a seguir informando acá en el programa con el paso de los días, porque las barreras por el momento siguen elevadas y todavía no hay una fecha específica en la cual comience el nuevo cuadro tarifario.
0: Muy bien, y volvemos a los datos de las inundaciones. Estamos con la información en estos momentos oficial de prefectura. Escuchen estos registros. En Iguazú, el hidrómetro marca 32 metros con 20 centímetros en situación de evacuación. Si bajamos la página de prefectura, vemos que Paso de la Patria está con 5 metros 58 en creciente, todavía no está llegando al nivel de evacuación. Corrientes, 5 metros 46 también creciendo, Barranqueras, 5 metros 31 creciendo. Es decir, que todo esto que veíamos en las imágenes con Oscar está confirmado a través de Prefectura Naval Argentina. La crecida de los ríos Paraná y Paraguay mantienen alerta a todas las localidades del litoral. Como decíamos, en Barranqueras llegó a 5 metros 31, por debajo del nivel de alerta que es 6 metros y de evacuación que es 6 metros con 50. Sin embargo, sobre el lado del río Uruguay, la situación es bastante distinta. En Paso de los Libres, el río superó el nivel de evacuación, ya está en 9 metros 28, con varias decenas de personas evacuadas. En Alvear, muy cerca de allí, el agua avanza sobre zonas bajas, aunque todavía no hay evacuados. Esto es lo que nos informó gente de Corrientes. Las previsiones advierten que el agua avanza desde Misiones, no solamente por las lluvias en la alta cuenca, sino también por lo que se definió de puertas. Y entre 10 y 15 días todo esto tendría que llegar a Puerto de Rosario. En el camino estamos nosotros. Y además los especialistas siguen alertando que el fenómeno del Niño puede generar nuevas lluvias intensas en diversos puntos de esta región, afectando en algunos casos lo que va a ser el nivel de las aguas de los ríos y en otros casos lo que va a ser las ciudades en sí. Recordemos que Resistencia, cuando llueve mucho, tiene que sacar esa agua a través del sistema de bombeo, y cuando los ríos están altos justamente es donde se complica la situación porque no hay dónde enviar tanta agua.
1: 7:53 de la mañana, seguimos acá por la pantalla de Norte Grande Federal, por nuestros canales de YouTube, tanto de Norte Grande Federal, y si ya está pronto a salir, que ya estamos cerca de las 8 de la mañana, lo puede hacer a través de Cadena Fener. Son las 7:53, como dije recién, y ya la temperatura comenzó a subir, estamos en 17 grados, habíamos comenzado la mañana con 16, así que en los próximos minutos vamos a estar informándole más sobre cómo va a seguir el tiempo en nuestra ciudad de Resistencia.
0: Muy bien, seguimos con más información, jornadas para atención gratuita de castración, que mucha gente nos la pidió, jueves 15 de octubre, felinos, martes 20 y jueves 22, caninos, martes 27 y jueves 29, solo felinos. En este caso, las actividades tendrán lugar en el Centro Comunitario Municipal de calle Fortín Rivadavia al 2500, zona sur de Resistencia. Se atenderá por orden de llegada de 7 a 9 y los cupos son limitados. Para entender bien estos requisitos para acceder a la castración de las mascotas, esto nos explica nuestra compañera de trabajo, Luz Figueroa.
5: En Resistencia existe un centro de atención específico para mascotas, principalmente para perros y gatos. El Centro Veterinario Municipal se encuentra ubicado en Avenida San Martín al 1845. De lunes a viernes mantiene sus puertas abiertas de 7 a 11 por la mañana y de 14:30 a 19 horas por la tarde. Mientras que los fines de semana los horarios de atención son de 8 a 11 horas, tanto sábados como domingo. Los servicios gratuitos e incluyen desparasitación, vacunación y atención clínica general. En el caso de castraciones, hay un sistema especial que se habilita en la página de la municipalidad de forma bimestral para sacar turnos. Esta información refiere a la atención fija que se brinda en el centro veterinario, pero también hay operativos móviles de castraciones y vacunaciones que van recorriendo distintos puntos de la ciudad. Las fechas y lugares se van informando semana a semana. Para consultas, está habilitado el número de WhatsApp 3624-631791.
0: Esquina con calle San Lorenzo, aquí en Resistencia Chaco. 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
1: 7:56 de la mañana, ya estamos en los últimos minutos de nuestro programa, pero tenemos una historia bastante insólita que nos va a contar nuestro compañero Hugo Camarichi, que está vinculada a un policial sucedido en una localidad correntina.
0: A ver.
6: Un productor ganadero llegó a su casa y descubrió que le habían robado 14 millones de pesos y casi 4.000 dólares. Al principio todo indicaba que alguien había pasado información sobre dónde estaba guardado el dinero, pero cuando la policía descubrió quién estaba detrás del robo, la sorpresa fue enorme. El ladrón era su propio hijo. Y eso no es todo, porque ahora investigan también si le robó a su abuelo. Todo ocurrió el 3 de octubre en una zona rural de Esquina, en Corrientes. El dueño de la casa regresó a su vivienda y encontró la puerta violentada y todas las habitaciones revueltas. Los delincuentes habían ido directamente por el dinero que el hombre guardaba tras vender unos animales. La policía comenzó a investigar, pero una declaración cambió por completo el rumbo del caso. Un peón rural contó que había visto llegar a uno de los hijos del productor en una motocicleta. Según su testimonio, el joven estuvo apenas unos minutos dentro de la casa y después se marchó. Lo más llamativo, durante toda la jornada, el trabajador no había visto ningún otro movimiento sospechoso. Entonces, los investigadores decidieron citar al hijo del denunciante, un joven de apenas 18 años. Cuando llegó, se encontró con los policías esperándolo. Al principio negó cualquier responsabilidad, pero después terminó confesando todo y reveló dónde estaba escondido el dinero: en la casa de su novia. Los efectivos fueron hasta el lugar y recuperaron 14 millones de pesos y 2.100 dólares. Sin embargo, todavía investigan qué pasó con los 1.800 dólares restantes. El joven fue detenido y mediante un juicio abreviado recibió una condena de 3 años de prisión en suspenso, por lo que recuperó su libertad. Ahora investigan también si tuvo participación en otro robo ocurrido meses atrás, cuando a su propio abuelo le sustrajeron 18 millones de pesos. Dos robos millonarios, una familia y una sospecha inesperada.
1: No, siguen llegando información de...
0: ¡Qué nene! No se me ocurre decir otra cosa.
1: Nos sigue llegando la información para cerrar esta jornada para nosotros de mañana. En este caso tiene que ver con el ámbito nacional y el presidente Javier Milei, que hoy inicia una gira por Washington en respaldo a Trump y Flavio Bolsonaro. En este caso se trata de distintas reuniones donde va a estar acompañado por el canciller Pablo Kirchner y la secretaria general de la presidencia, Karina Milei. En este caso, las reuniones van a ser durante esta tarde y se prevén distintas manifestaciones de respaldo, como dije anteriormente, a Trump y Bolsonaro, que estamos a 2 semanas de las nuevas elecciones que se van a hacer en Brasil para definir qué sucederá con el futuro de nuestro país vecino.
0: El balotaje del 26 de octubre, ni más ni menos. Muy bien, nosotros nos vamos despidiendo. Mariana, los datos del tiempo para irnos.
1: Como dije hace unos minutitos nomás, la temperatura está subiendo, la máxima va a ser de 20 grados para la tarde, pero ahora, en este momento, siendo las 7:59 de la mañana, estamos en 17 grados. La lluvia por el momento no volvió a aparecer, aunque hay posibilidades durante toda la mañana. Ya para la tarde-noche vamos a tener un cielo nublado y sin lluvias previstas. Hay una alta humedad del 99%, que eso sí nos va a seguir acompañando durante las jornadas.
0: Muy bien. 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Y ahora en la pantalla de Norte Grande Federal se queda con Operativo Federal, lo mejor de la mañana, justamente a través de esta pantalla. Guillermo Arrieta, Alejandra Sibila los van a acompañar en la continuidad periodística. Muchas gracias y hasta mañana. Gracias.

0: ¿Qué tal? ¿Cómo les va? Muy, pero muy buenos días. Bienvenidos. Feliz miércoles, mitad de semana. Sibila, ¿cómo estás?
1: Hola, ¿qué tal? ¿Cómo estás? Muy, pero muy buen día. Bienvenido. ¿Cómo anda?
0: Donde yo habito, había sol. ¿Qué crees, Día? Llegué acá y está nublado. No, pero de verdad, mira, ahí se está despejando Río Tuyo.
1: ¿Pero tenés una foto o algo?
0: No, de hecho me puse el anteojo de sol porque salí y había un... A ver, no era el sol que rajaba la tierra,
1: bueno,
0: era sol, sí. Y me vine hacia el centro y está todo nublado acá.
1: ¿Habitás muy lejos?
0: Frente a la UNE, en la zona de la UNE. Así que...
1: Mira, qué raro, ¿no?
0: Sí. Bueno, no, deja ser raro. A veces llueve acá y no en...
1: Bueno, pero el sol es más grande que la lluvia.
0: Bueno, pero a partir de hoy puede llegar.
1: Ah, qué bien, porque yo no tengo que ponerme, Arrieta.
0: Tenemos una temperatura actual de... A ver. 16 grados 6.
1: Ah.
0: Está fresquito.
1: Sí.
0: Máxima 24 para hoy, algunas lluvias por la mañana, mejorando hacia la tarde-noche. Mañana viernes nublado, mañana jueves, perdón, nublado, pero sin lluvia.
1: Sí, dijiste que estaba bueno para lavar mañana.
0: Sí. Así es que bueno, vayan preparando la ropa que van a...
1: Sí, y mucho jabón.
0: Sí. Bueno, en estos momentos...
1: ¿Qué?
0: Está el ginecólogo Cumiega en la fiscalía. Está con su abogado.
1: Pero,
0: según la información que tenemos...
1: ¿Lo citaron o se fue solo?
0: No lo sé. Es lo único que me acaban de informar es que está en fiscalía con su abogado. Es Zacarías Isolio, el abogado. No sabemos si llegó para declarar, para aportar información o pruebas, para notificarse las denuncias. La verdad que desconocemos, ¿eh? Pero ya vamos a tener más datos. Bueno, murió el Roña Castro.
1: Y teníamos preparado por acá con los chicos un homenaje, porque durante el transcurso, en algún momentito de la mañana, te voy a mostrar el... ¿Viste que en las películas vos ves los knockouts de Rocky Balboa, ponele?
0: Sí.
1: Te voy a mostrar un knockout de un argentino, del Roña Castro, en su mejor momento, que no lo vas a poder creer lo que hizo, la hazaña deportiva, el corazón de este tipo que, bueno, murió dejando al deporte argentino, ex campeón del mundo.
0: Sí, muy joven, ¿eh?
1: Sí.
0: 59 años.
1: Mira, ahí está, te lo quería mostrar para arrancar. Fíjate que, ¿sabes un Roña Castro?
0: Se despierta.
1: Mira. Y esto sigue, ¿eh? Esta pelea ocurrió el 10 de diciembre de 1994 frente a John Jackson. Tras recibir un castigo, venía ligando, mirá cómo tiene la cara, ahí la vas a ver.
0: Sí.
1: Tiene los ojos prácticamente cerrados. Y vos decís, ¿de dónde sacó la fuerza para meter ese gancho? Y bueno, esto fue que Argentina estalló, era una Argentina que estaba...
0: Sí.
1: Era una Argentina que estaba muy pendiente del boxeo en esa época. Acordate que veníamos ya de Monzón, veníamos de una buena historia deportiva. Y bueno, esto hizo estallar Argentina en el año 1994.
0: Bueno, terrible, ¿eh? Que es un deporte con el que nunca pude conectar yo, pero indudablemente mueve masas.
1: Sí,
0: es
1: a mí
0: uno
1: me
0: de los
1: encanta.
0: Deportes más populares de la Argentina. Bueno, y el Roña Castro fue una figura importante,
1: sí.
0: ¿No? Tras 59, a los 59 años de vida, nos dejó al descompensarse en un bingo de Morón. Por el momento no se determinaron las causas del fallecimiento del histórico deportista. Según el parte policial, el ex boxeador se encontraba en la sala de máquinas del establecimiento cuando sufrió el episodio. Así es que murió el Roña Castro. Bueno, 8 de la mañana, 10 minutos, hacemos la primera pausa de la jornada con imágenes del puente.
1: Ay, mirá,
0: Chaco Corrientes.
1: Está
0: queriendo despejarse un poquito. Ya volvemos.

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0: Bueno, las 8 de la mañana, 22 minutos en la República Argentina. Reiteramos, el ginecólogo Cumiega está en fiscalía. Recordemos que acumula al menos 7 denuncias, entre ellas una denuncia por mala praxis. En algunos minutitos vamos a estar compartiendo una columna, un informe que habíamos preparado para el viernes, que se emitió en el noticiero del viernes, sobre una denuncia que se incorporó en estos días. Una denuncia gravísima que algo habíamos anticipado aquí en Operativo Federal sobre una cirugía de extracción de útero que nunca se le hizo a la paciente, ¿no?
1: Es una locura.
0: Y le hizo creer que sí se le hizo. Una barbaridad. Así que bueno, estaría por declarar, según nos dicen, recién la semana que viene. Así que bueno, vamos a estar con alguna novedad de eso seguramente en el transcurso de la mañana. Bueno, sobre el tema del niño, el Paraná sigue creciendo, llegó a los 5,40 metros. Ayer se han visto algunas imágenes de nuestro compañero Juancito Alba en el Club Náutico que había visitado, bueno, donde están algunos evacuados. Así que una situación también realmente compleja. Vamos a tener algunas novedades también en el transcurso de la mañana de cómo se va desarrollando este fenómeno que indudablemente está instalado ya en esta parte del litoral, no solo la provincia de Chaco, sino que se ven afectadas también provincias de Corrientes y Misiones, sobre todo, parte de Entre Ríos, parte de la provincia de Santa Fe y países vecinos como Brasil y Ciudad del Este. Bueno, por otro lado, contarles que la poseada chaqueña quedó vacante, hay más de 166 millones en juego. El sorteo del martes no tuvo ganadores del premio mayor y el pozo ascendió a los 166 millones de pesos. El próximo sorteo va a ser el jueves, mañana, a partir de las 21 horas, y obviamente que se puede jugar. ¿Hasta qué hora se puede jugar? Hasta las 8:30 de la noche.
1: Sí, señor, hasta las 8:30 de la noche, así que no olvidarse, por ahí un numerito y te cambia la vida.
0: Exacto.
1: ¿Te cambia la vida 140 millones?
0: Sí, sí, algo te va a cambiar.
1: ¿Algo, amigos?
0: Sobre todo de amigos.
1: Vas a tener un montón de amigos.
0: Claro. Bueno, el Papa León XIV fue operado ayer, se confirmó que tiene cáncer de pulmón, le extirparon el lóbulo inferior del pulmón derecho. Es una cirugía compleja, según explican los médicos, pero que no fue muy invasiva, teniendo en cuenta que se hizo con teleasistencia,
1: sí,
0: o videoasistencia, le dicen ellos. Obviamente la expectativa está puesta en si llega o no a visitar la Argentina. Ayer estaba viendo algunos médicos, está como dividida la biblioteca. La mitad te dice que no
1: puede,
0: llega,
1: sí.
0: Y la otra mitad te dice sí, porque bueno, es una persona relativamente joven, ¿no?
1: Sí, pero en lo que todos coinciden es que el viaje sería el que no recomendarían el viaje, por ejemplo.
0: Sí, y que, bueno, lo escuché
1: por el
0: Nelson
1: tema de
0: Castro
1: la presión en el avión, algo
0: decir
1: de
0: que también la agenda bastante
1: cargada
0: puede no ser favorable, ¿no? Pero bueno, todavía no está confirmado que no está descartado en realidad que venga a la Argentina. Sí, él antes de entrar al policlínico Gemelli, que es donde se operó, dijo:
1: Nos vemos
0: en Argentina. Se lo dijo al presidente de la conferencia episcopal. Es decir, la intención hasta antes de la cirugía estaba de venir a la Argentina. Pero bueno, no.
1: Ahora, ¿cómo le decís?
0: No me patees la mesa civil a que se nos desarma.
1: Me pusieron la pata muy acá. ¿Cómo le decís a una de las personas más importantes del mundo qué es lo que tiene y lo que no tiene que hacer? Porque ahora tenés que ponerte
0: quién
1: le dice.
0: No, bueno, pero me parece que no es el Papa, me parece que no es un Donald Trump que te hace lo que quiere. Si los médicos lo recomiendan.
1: Bueno, ¿te acordás, Francisco?
0: Sí, sí, sí.
1: Francisco decía no y era no.
0: Sí, sí, sí. No sé si tiene el carácter de. Pero bueno, veremos.
1: Que se cuide, porque es un papa muy joven.
0: La agenda está cancelada hasta el 20 de octubre.
1: Bien.
0: A partir de ahí, seguramente, el desarrollo médico, la recuperación médica que él tenga va a ser indudablemente determinante para saber cómo sigue la evolución. El gobierno dijo que están dispuestos a postergar toda la organización,
1: claro,
0: si es posible, ¿no? Y hoy el portal Infobae, en su tapa, habla de que hay especulaciones sobre una eventual visita del Papa en año electoral. Es decir, que sea el año que viene. Así es que bueno, hay estamos siguiendo bastante de cerca lo que está ocurriendo en el Vaticano. Bueno, hay caso Loan, hoy hay audiencias nuevamente con declaraciones que van a estar centradas también en algunos vecinos de la abuela Catalina y también algunos integrantes de la familia Núñez. Hoy va a declarar María del Carmen Núñez, María Custillo, Guillermo José Bacaro, María Agustina Subiria, Eliana D'Andrea y Agustín Ibarra. Esto está pactado que comience a las 9 de la mañana. Ayer, bueno, se ha demorado bastante el inicio. Finalmente comenzó, 6 testigos pasaron ayer. Y hoy van a declarar estas, ¿cuántas son? 1, 2, 3, 4, 5, 6 personas también. Así que vamos a tener una jornada cargada también con testimonios en el casolón. Ayer declaró la amante de Antonio Benítez. Ya vamos a estar también repasando eso. Bueno, Ezequiel anda por ahí porque hoy es título del día y no lo tengo. Él siempre viene a hablar de este tema.
1: Es que fue un golpazo.
0: Está en todos lados, en todas las portadas. Ezequiel, ¿puedes venir, por favor? Ahí ya va a venir.
1: Como todo boquense, anda escondido.
0: Estoy viendo todos los diarios y la verdad que es la noticia del día, ¿no? Siempre tratamos este

0: Pero ayer, pará, fuera de termo, de lo que pasó, se veía un aura de los algunos jugadores que no estaban en su...
1: ¿Vos decís que hubo algo parecido al Mundial?
0: No,
1: una presión,
0: nada.
1: Una amenaza.
0: Para nada, todo lo contrario.
2: ¿Vos decís que Boca arrugó?
0: Hubieron jugadores que quizás no tuvieron a la altura de la circunstancia. Eso se dio.
2: Yo miraba los comentarios, tiene crotera, tiene Boca.
0: El primer tiempo de Boca fue muy malo.
1: ¿Es posible que Paredes sea alguien indispensable en el grupo?
2: Sí, ¿son obviamente Paredes dependientes?
0: Sí, obviamente.
1: Paredes dependientes.
0: También, por supuesto. Y ayer se notó.
2: Pero que es una locura eso, siendo Boca.
1: Vos sabés que
0: ayer por medio club dependiente de otro y no.
1: Ayer
0: no,
1: por funga. Primera vez me vi el partido.
0: ¿Viste el partido completo?
2: Sí. Ay, por favor, seguí mirándolo.
0: Sí, sí. No. ¿Vos sabés? Mirá el martes también, ¿eh?
1: ¿Cómo es? El final, los minutos finales eran infartantes porque la pelota no había forma de que entre ese arco.
0: Es que
1: y
0: busca...
1: estaban con uno menos encima los otros.
0: El Vasco da Gama, encima jugamos, el árbitro jugó un poquito para nosotros también.
1: Sí. Encima tuvieron... Como siempre.
0: No. Hubieron momentos en el que ayer Boca el primer tiempo no jugó para nada bien.
2: Ajá.
0: Y el segundo tiempo no mereció. El segundo tiempo Boca ayer lo pasó por arriba, lo puso en un arco.
1: Estaban con uno menos porque el árbitro los ayudó ahí.
2: Vos no podés decir no mereció llorando sobre la... Tenés que bancarte el resultado.
0: Pero
2: los goles se merecen o no se merecen. Los goles se hacen, papá, y eso lo sabemos vos.
0: Pero eso no estoy diciendo. No estoy diciendo que no se merece, pero ayer Boca perder no se merecía. Que le hagan un gol, sí, pero perder ayer no se merecía. Boca merecía haber empatado.
2: ¿Y ustedes piensan darlo vuelta?
1: Empatar, no ganar, decís vos.
0: Boca necesitaba al menos ayer no irse con una derrota. Lo bueno es que se fue solamente con 1-0 y que ayer Boca, la verdad, que tampoco es que Vasco da Gama es el Barcelona de Messi. No, tampoco. Fue un gol aislado. Para ayer que...
2: Un gol aislado que no pudieron remontar, ni con uno menos, dejate hinchar.
0: No, nosotros estamos con uno más.
2: Aceptá que sin Paredes, con uno menos de ellos.
0: No, yo te acepto que sin Paredes no somos un gran equipo.
2: No, no
0: con Paredes
2: nada.
0: Evidentemente no son nada,
2: papá.
0: Nada es el que no ganó 7 partidos seguidos.
1: Perdieron el invicto encima.
0: Perdimos el invicto por derrota.
2: Ahora viene en picada.
0: No, en picada se fue River en 2011.
2: No. Bueno, dejá de vivir de historia, negro.
0: No, pero bueno, querés vivir del presente, es peor todavía.
2: Las efemérides no están desde que
0: vivimos el presente entonces, sí. Perdieron 7 partidos seguidos,
2: no importa,
0: se lo rajaron a Gallardo, quien es el máximo entrenador. Posterior a
2: ¿qué
0: eso?
2: ¿Qué tiene que ver eso con lo que te hizo Vasco da Gama?
0: Pero si me decís que no viva del pasado, te traigo al presente y es peor.
2: Bueno, pero el presente, estamos hablando del presente de Boca.
0: ¿El presente de Boca?
2: De ahora es en picada.
0: No.
1: A un jugador de Brasil le sacaron 2 amarillas en 4 segundos.
2: Eso es un montón.
0: Es para cuestionar. Ayer nos reíamos porque se había una circunstancia.
2: Te reía porque no era tu jugador.
0: Había una circunstancia en la cual Boca podía empatar el partido, era con uno más. Cosa que se dio. Pero la circunstancia a la cual lo expulsaron es algo insólito porque yo no recuerdo, más allá de que el jugador lo haya empujado al árbitro, pero él en su carrera nunca fue expulsado. Y ayer por primera vez lo rajaron con doble amarilla por haber empujado al árbitro.
2: ¿Qué? ¿Viste el partido?
0: Pero ayer al jugador de Vasco da Gama lo expulsaron en...
2: Sí, ya sé, pero vos estuviste ahí. ¿Qué se siente?
0: ¿Qué se siente?
2: Saber que estás perdiendo lo único que te quedaba por ganar.
0: No, nos queda por ganar la Copa Argentina.
2: Que ya están ahí, no lo van a hacer.
0: Estamos en semifinales, estamos dentro de los 8 de la liga.
2: Pero dentro de los 8 de la liga.
0: Ustedes todavía no.
2: Bueno, no importa.
0: Quedaron afuera en la Copa Argentina.
2: O sea, ¿por qué?
0: Quedaron afuera de la Libertadores, de la Sudamericana.
2: Me hace acordar a... Casi digo algo, me hace acordar. Pero
0: vamos a poner... Si vamos a cuestionar a Boca... No podemos ser ojo ciego al otro lado.
1: Pero ¿quién más está en la
0: Sudamericana? Está Boca solamente. Sí. No hay ningún otro club. La Libertadores.
2: ¿Cómo
0: está
2: que
0: Estudiantes?
2: No hay ningún otro club.
0: Ningún otro club argentino. En la Copa Argentina está en la semifinal, cosa que River no está. Y bueno. Y está
1: ¿cuándo juega? ¿El martes?
0: El viernes juega primero y después vuelve a jugar el martes.
2: ¿Qué tengo que hacer para que
1: No, pero acá con los brasileños el tema
0: martes,
1: importante.
0: ¿El martes?
1: ¿Allá?
0: En el Maracaná.
2: ¿Vas a mirar
0: yo
2: el
0: lo
2: partido?
0: Quiero ver el miércoles que viene.
1: Va a estar lindo eso.
0: Dios mío, a vos sobre todo, que hoy te desbloqueé.
1: ¿Por qué no contestaba los mensajes anoche?
2: Sí.
0: Anoche leí un par de mensajes, pero después decía, esta persona no puede enviarte mensajes. Recién ahora cuando
2: te estoy haciendo
0: te
2: un corazón.
0: Ay, Dios.

0: mío. Bueno, me voy con Juan Alba. Juancito, ¿cómo estás? Buen día.
1: ¿Cómo estás, Guillermo? Buen día para vos, para todo, Guille. Aquí ya estamos nosotros con la información y noticia, diríamos, de último momento, lo que está ocurriendo a esta hora aquí sobre la avenida 9 de Julio en Fiscalía, pleno centro de la ciudad de Resistencia, porque hace minutos nada más ingresó aquí a la sede de la Fiscalía este ginecólogo Cumiega, que ya acumula 7 denuncias por abuso y otras incluso por mala praxis. A la mañana muy temprano, primera hora, se presentó aquí a Fiscalía con Isolio Zacarías, que ahora sí es su abogado. Después de mucho tiempo, este ginecólogo, este ginecólogo de Resistencia, finalmente pudo designar abogado porque así lo otorgó la Fiscalía, pero solamente se presentó aquí para la designación de este abogado. Después, nuevamente, de haberlo designado, se retiró y se espera, atención con esto, porque recién para la próxima semana del día lunes, la primera declaración de una de las víctimas, que, o por lo menos de una de las denunciantes, que está entonces por lo menos aquí en la Fiscalía, como la declaración de esta mujer, es la que denunció que la abusó cuando fue a su casa, a la casa de este hombre, y que no se encuentra aquí en el país, pero que va a declarar en principio de manera virtual, y es la causa que está en las manos del doctor Jorge Cáceres Oliveras. El día lunes recién estaría declarando esta mujer. El resto de las víctimas todavía, por lo menos, no fueron citadas a prestar declaraciones. Y lo único de avance que tiene hoy en día la causa es que este ginecólogo finalmente se presentó aquí a Fiscalía y designó un abogado, que es un reconocido abogado también acá de la ciudad de Resistencia, que lo que dice este letrado es que recién ahora está teniendo acceso al expediente para poder leer específicamente de qué se lo está acusando a su ahora sí defendido. Así que tampoco puede hablar porque nos dijo hace instantes nada más que recién ahora son 7 los legajos que tiene el expediente, así que va a ponerse a leer para ver cómo comenzar a defenderlo, más allá que él dice que por supuesto hay muchas cosas que ir aclarando sobre lo que se está diciendo a esta hora entonces de este reconocido ginecólogo que no está trabajando en su lugar de trabajo, pero que de igual manera, si él quiere, lo puede hacer. No hay ninguna restricción para que siga trabajando como ginecólogo, que es justamente lo que se está denunciando y que la mayoría de las denunciantes quieren evitar otras posibles víctimas. Uh-huh. Esto pasó, reiteramos, hace minutos, llegó muy temprano, así como llegó, se fue rapidísimo también, por supuesto, tratando de evitar a los medios de comunicación.
0: Bueno, hay, Juan, entonces, 7 denuncias o 8. Son 8. ¿Cuántas son?
1: Hasta ahora son 7.
0: ¿Siete denuncias?
1: Sí.
0: De las cuales hay la mayoría por algunos, para decirlo decorosamente, excesos en su profesión, en su atención a pacientes. Y claro, hay una denuncia por violación fuera del consultorio. Y hay una denuncia por mala praxis, que es el caso de esta joven que lo denuncia, que le había cobrado una cirugía para extirparle el útero, que le mandó fotos supuestamente del útero que extrajo, pero después hizo una consulta médica y el útero estaba intacto.
1: Exactamente, es así como estás contando, Guille. Las denuncias que hay, que son 5, es por el procedimiento que hacía este hombre a la hora de atender a sus pacientes. Allí se propasaba, según dicen las denunciantes, con algunos tocamientos de más, e incluso también a través de las redes sociales, que le enviaba mensajes y le enviaba fotografías y videos, incluyendo de sus propias partes íntimas. Uh-huh. Otra denuncia es la de el abuso sexual con acceso carnal, que es la que está investigando hoy el doctor Jorge Cáceres Olivera, que es una denunciante que dice que fue a la casa, no es paciente de este hombre, no se conocieron como paciente ni como médico, sino que la escribió, le comenzó a escribir a través de las redes sociales, ella le empezó a responder, fue a la casa de él y ahí es donde ocurre este abuso. Y la séptima denuncia, que creo que es la más grave, que se incorporó al expediente el día de ayer, es esta de directamente ya mala praxis, donde este profesional le habría realizado algunas cirugías innecesarias, por lo que entendemos, a una joven también de aquí, de la ciudad de Resistencia. Por ahora son 7, pero podría llegar a haber más, nos anticiparon, porque más víctimas y más mujeres que reconocen que fueron víctimas de este hombre también de a poco se animan, pero no tanto, porque quieren ver hasta dónde va a dejar la justicia sin actuar. Entonces las víctimas tampoco se animan tanto si no avanzan de aquí en fiscalía.
0: Claro, bueno, es lo que decíamos el viernes, ¿no? El mensaje que hoy está dando el Ministerio Público Fiscal no es el mejor para las víctimas o para las personas que quieren denunciar, porque ¿con qué confianza una víctima va a ir a denunciar a un ginecólogo, médico, que tiene indudablemente algún poder o influencia, si han pasado ya varios días y no se avanzó en nada, básicamente? Recién hoy ha designado abogado defensor cuando la primera denuncia se hizo el martes 29 del mes pasado. Es decir, han transcurrido 1, 2, 3, 4, 5, 6, 7, 8, 9, 10, 11, 12, 13, 14, 15 días. 15 días. El 29 de septiembre se hizo la primera denuncia. Hoy es 14 de octubre y no se avanzó en nada.
1: Y que además son varias las denuncias, y graves, cada vez son más graves las denuncias, porque arrancamos con una denuncia de un procedimiento en donde este hombre en principio se había propasado con haber tocado de más a la paciente, y obviamente era análisis de discusión si el procedimiento era así, si no era así, pero a su vez iban sumándose más denuncias y cada vez más grave, esta última directamente ya de una mala praxis en contra de este hombre, y además lo mediático que ha resultado ser el caso, porque medios nacionales están hablando de este ginecólogo, pero acá, por lo menos por ahora, no les moviliza mucho a la justicia, porque incluso recién el lunes, como les decía, está citada a declarar, o va a declarar de manera virtual, una de las primeras víctimas en declarar en la sede de la Fiscalía en Chaco.
2: Uh-huh. Bueno. Lo que no entiendo es la desigualdad, ¿no? Porque esto le pasa a cualquier otra persona.
0: Sí, está preso. A las 2 horas de la denuncia.
2: Me parece decisivo, por lo menos vos, es cómo se viene manejando.
0: El viernes, alguien del Ministerio Público Fiscal, un alto funcionario, te dijo que estaban analizando las declaraciones para ver, dio a entender, como para ver si es creíble o no la denuncia de las víctimas.
1: Sí, dijo, estamos examinando detenidamente las testimoniales de las denunciantes / víctimas, fue lo que dijeron desde la justicia, bueno, la palabra de la justicia.
0: Eso es inconcebible, realmente, la perspectiva de género que tanto pregonan es inconcebible, que se tomen por lo menos 15 días para analizar si le creen o no a una víctima, a alguien que está denunciando un abuso, a un médico además.
2: Pará, ¿no? Pero lo del útero, lo de que le sacó el útero y no le sacó el útero, que la mujer sigue con el útero, eso se comprueba en 2 segundos.
0: Bueno, parece que no. Parece que en la Fiscalía 2 de la doctora Pacho, no sé dónde estará radicado eso, lleva tiempo.
2: No, yo digo para que no, a ver, que tengamos cuidado, las mujeres que siguen yendo al médico, pero una cuestión de salud, aquellas que están con tratamiento, bueno, empezar a revisar un poco, ¿no? A ver, porque sigue atendiendo, ¿no? Sigue ejerciendo, Juan.
0: Sí, él no está atendiendo, el abogado dice que no está atendiendo, no sabemos en realidad si está atendiendo o no.
1: Sí, el abogado dice que no está atendiendo, que él está encerrado en su casa porque, bueno, le está mal por toda esta situación que está atravesando, según lo que dice su abogado, pero bueno, no hay ninguna confirmación que realmente esté en su casa y que no esté atendiendo. Tiene la libertad de hacerlo, por lo menos no hay ninguna restricción por parte de la justicia. Tiene la libertad de atender, de andar por la calle, de ir y a donde él quiera, incluso a otros países también, que eso era el miedo de muchas víctimas, que se terminen fugando de aquí, de la provincia de Chaco. Por lo menos no lo hizo, porque hoy a la mañana, reiteramos, temprano llegó aquí a Fiscalía, y fue uno de los primeros en ser atendido. Acá abrieron a las 6 de la mañana y ya estaba él y fue atendido por los fiscales. Fue rápido lo que hizo y ya nuevamente se retiró para continuar seguramente con sus actividades. Estamos a la espera de ver qué es lo que dice el abogado, porque como dijo él, ahora sí tiene el acceso completo al expediente, así que va a en principio leer qué es lo que dice este expediente y después seguramente podrá hablar con los medios para tratar de defender a este hombre. Pero en el medio voy a reiterar esto: hay muchas mujeres que son víctimas de este hombre, pero que están viendo qué hace la justicia con ya las que denunciaron y las que dieron la cara en los medios de comunicación, porque ellas dicen, ¿de qué sirve que denunciemos si lo mismo va a seguir este hombre caminando libremente por la calle? E incluso algunas de ellas dicen que están recibiendo amenaza también.
0: ¿Qué te parece? Y sí, a ver, cuando se ordena la detención es porque puede entorpecer la prueba o porque se puede dar a la fuga. Me parece que acá hay muestra cabal de que esos dos riesgos están. Ahora, si una fiscal con experiencia, que ya está al filo de la jubilación, como la doctora Ana González de Pache, no sabe eso, la verdad que me sorprende. O si no, hay alguien que lo está queriendo encubrir, lo cual sería lamentable también. Bueno, ayer salió el caso en Telenoche. Tal vez también eso hizo que hoy estemos hablando nuevamente. Hubo ahí un movimiento, pongamos entre comillas, ¿no?, en el expediente. Pero bueno, lo ha replicado Infobae, a quien agradecemos porque nos ha citado. Lo ha replicado el diario La Nación, lo ha replicado TN, medios de Buenos Aires que tienen mucha influencia. Pero bueno, seguimos en la nada mismo, ¿no? Más allá de que hoy designó a defensor, no hubo mayor novedad que eso. Bueno, Juan, quedamos atentos a cualquier novedad.
1: Perfecto, equipo, aquí nos quedamos. Hasta luego.
0: Gracias. 8:46. Vamos a compartir parte de lo que contábamos el viernes pasado. Viernes pasado en el noticiero de la gente, al mediodía, habíamos preparado un informe con datos de la última denuncia que se sabe, que es el de esta mujer que dice que este médico la mal diagnosticó, le mintió en realidad sobre un diagnóstico y además le cobró una cirugía de extracción de útero que no le hizo, ¿no? Y además le mintió diciéndole que sí le había hecho. Obviamente esta joven al mes se dio cuenta porque estaba sangrando. Claro. Fue a hacer una consulta y ahí le dicen no. Consultó con 4 médicos después. Los 4 médicos le dijeron, no, acá no solo que vos tenés el útero intacto adentro, sino que nunca tuviste problemas. No hay indicios de que hayas tenido problemas antes ni después. Vamos a compartir este informe del día viernes. Y volvemos a hablar de cuestiones judiciales y de denuncias aquí en el noticiero de la gente a través de Norte Grande Federal. Hoy se conoció una nueva denuncia contra el ginecólogo, famoso ginecólogo de Resistencia, que acumula 7 denuncias. Estamos hablando de Gustavo Cumiega, un profesional que ejerce la medicina y que fue acumulando desde el 29 de septiembre a hoy más de 7 denuncias en su contra. Hoy, ahora, en este momento le vamos a contar solo una de las denuncias, tal vez una de las más impactantes denuncias y de las más burdas maniobras que puede hacer un médico, que es simular haber hecho una cirugía sin haberla hecho. Esto lo denunció una joven, ya está judicializado, obviamente que no vamos a dar a conocer su identidad, pero les voy a contar algunos detalles, los que se pueden contar, de esta denuncia que realmente es aberrante y que tiene datos muy, muy fuertes. Vamos a compartir el diagnóstico que le da este hombre a esta mujer. Ella cuenta que tenía algunos dolores, por eso va a la consulta. Me dijo que tenía miomas grandes y que parecía la cabeza de Mickey Mouse, que era urgente y debía operarme de inmediato. Le diagnosticó esto, este médico le dijo que la paciente debía operarse con urgencia, que tenían que extirparle el útero, una práctica que se llama histerectomía, y le exigió pagos en efectivo. Ella cuenta que propuso también hacerme una cirugía estética en el mismo acto, sacarme la grasita y arreglar la cicatriz de mi cesárea. Aprovechó mis miedos, mi estado de vulnerabilidad y la confianza que tenía para convencerme. El pago en efectivo que además era por encima de lo que cubría la prepaga, una prepaga muy conocida, le exigía pagos en efectivo para poder pagar al plantel médico que la iba a operar. Ella sacó un préstamo, pidió un préstamo para poder cumplir con ese monto elevado de dinero que le pagó en efectivo y que él no le dio ningún recibo, nada, absolutamente nada, como hacen muchos médicos, que cobran plus y que no te dan ningún tipo de recibo, porque claro, es una práctica ilegal, pero en este caso lo del plus era un dato menor ya, ante la gravedad del hecho que iba a suceder después. Vamos a la siguiente placa. Viví meses convencida que me había perdido mi útero. El médico le había mandado por WhatsApp la foto de una pieza anatómica para convencerla de que la extirpación había hecho. Ella cuenta en su denuncia: me envió por WhatsApp una fotografía de una pieza anatómica. Entendí que ya no tenía mi útero y no podría tener más hijos. Le creí. Viví meses convencida de que algo irreparable le había pasado a mi cuerpo. Pero cuando ella recibe toda esta información, estuvo durante varios meses, casi un año, convencida de que había perdido el útero. En el protocolo quirúrgico no figura, por ejemplo, el nombre del anestesista. Dato importantísimo. En el protocolo de la cirugía dice anestesista, dos puntos, el campo está vacío. Y aparecen otros nombres de otros médicos, ¿no? Además de que hay datos contradictorios. Pero ¿por qué ella empezó a sospechar de que la cirugía no fue del todo exitosa? Porque, claro, comenzó a tener sangrados. Y ella dice: me quitaron el útero, no podría tener sangrados. Mi útero seguía ahí entero y funcionando. Él dijo que me había sacado el útero, pero mis estudios confirmaron que estaba completo y normal. Ella va a otros médicos a hacer consultas. Consulta con al menos 4 médicos más. Esos otros 4 médicos le dicen: tu útero está ahí, nunca te lo extirparon. Tenés sí la cicatriz como de una cirugía de esas, pero tu útero está intacto y está bien. Ella relata en su denuncia: ningún médico vio nada grave antes ni después de la supuesta intervención quirúrgica. La fotografía que me mandó por celular, dice esta denunciante, no se corresponde con mi cuerpo. La foto que él le manda de lo que supuestamente le extirpó no correspondía con algo del tamaño de su cuerpo. Lo que escribió en los papeles no pasó por mi cuerpo. Me animo a contarle para que no le pase nada a nadie. Esto es un resumen de una denuncia que realmente es impactante, porque es una persona que es la prueba de que este médico hizo una mala praxis y que provocó un daño importante en esta persona. Insisto, es una denuncia, solo una, de las 7 que tiene en su contra este profesional. Hoy habló el fiscal Jorge Cáceres Olivera. Él está a cargo de una denuncia que no tiene que ver con mala praxis, sino que tiene que ver con un caso, presunto caso de abuso sexual. Esto que yo les conté pasó adentro del consultorio, pero afuera del consultorio fue acusado de haber abusado sexualmente de una mujer. Esto contaba el doctor Jorge Cáceres Olivera.
3: En el día de ayer, horas 13 horas aproximadamente, recibí la incompetencia de la fiscal número 2, la doctora Ana Pache, sobre una de las denuncias que recae sobre el que podría ser presunto imputado, en el cual, al tomar conocimiento sobre la denuncia que fue remitida por el principio vía electrónica, a través de la mesa informatizada que tenemos nosotros, recepción de denuncias, el día 2 se hizo esa denuncia, el 5 la doctora Ana Pache se declara incompetente y se me asigna en el día de ayer. Por lo que tenemos en principio, manifiesta una situación de supuesto abuso sexual en una situación de índole personal, por lo cual, en el día de la fecha nos estamos abocando, ya por parte del presunto imputado ya hay un abogado que está por asumir su defensa, que es el doctor Zacarías Isolio, y en el abocamiento vamos a hacer obviamente la designación de defensor particular y la citación también a la víctima. La misma no está residiendo en el país, por lo cual vamos a tratar de contactarle y ver si podemos hacer la declaración testimonial por medio electrónico.
0: Ella relata que no es paciente de él, ¿no?
3: Claro, vuelvo a insistir, la situación se da en un marco de índole personal, no profesional, y aparentemente por lo que ella adjunta como conversaciones, sería estimativamente cerca del año 2022.
0: ¿Ella fue a la casa de él?
3: Fue a la casa de él, lo que manifiesta en la denuncia que presentó.
0: ¿La relación, el contacto no comenzó como paciente tampoco?
3: Manifiesta que se estaban conociendo por redes sociales y en ese trato, de amistad en principio, es que ella accede a ir al domicilio de esta persona y bueno, ahí es donde comenta el hecho que denunció.
4: ¿Qué tipo de abuso, doctor, se sabe o no?
3: En principio abuso sexual con acceso carnal.
0: ¿Cómo va a pasar ahora, digo, cuáles son los pasos? ¿Se la va a contactar, se le va a solicitar que se haga presente o se va a proponer que haga la declaración vía virtual?
3: Como lo manifesté recién, la declaración la vamos a hacer vía virtual, dada la distancia, porque no se encuentra, vuelvo a insistir, en el país. Y bueno, vamos a hacer la designación de abogado defensor por si quiere participar en la testimonial.
0: Doctor, ella en la denuncia relata que entiende que cree que pierde el conocimiento o por lo menos el poder de su cuerpo por bebidas que habían tomado en esa casa. ¿Eso es así? ¿Van a investigar también? ¿Se pudo haber colocado alguna sustancia?
3: No quiero dar tantos detalles sobre lo que ella relató. Lo que sí le vuelvo a insistir, se la va a tratar de citar. Y bueno, que ahí manifieste o exprese ampliamente todo lo sucedido.
0: Porque hasta ahora no hay una orden de detención para este ginecólogo. Estamos hablando ya hace más de 3 semanas de estos hechos, doctor. O allanamientos, algo.
3: Yo recibí la causa ayer a la tarde, así que desconozco después las medidas que voy a tomar a futuro.
5: En principio va a atender solamente esta causa porque se hablaba de que había otras 7 denuncias aproximadamente contra el mismo imputado.
3: En principio las otras causas no recayeron en mi fiscalía. Esta única que ingresó por incompetencia, así que en el día de la fecha, vuelvo a insistir, nos estamos abocando, vamos a asumir la competencia en esta denuncia en particular, desconozco el contenido de las otras y a partir de ahí vamos a empezar a disponer las medidas.
4: ¿Doctor, puede ser citado a declarar en esta causa puntual de ustedes su fiscalía?
3: Y vamos a ver lo que resulta la declaración testimonial.
0: ¿Se le complica que ella no sea que no esté hoy en día aquí en Argentina?
3: En principio no, lo que sí hay que ir en la medida que avance el proceso y en el caso que llegue una imputación, es la necesidad de que esté para, como es un delito que va a juicio por jurado.
4: Doctor, le iba a preguntar, en caso de que sea por delito por jurado, pues entendemos el delito, así lo amerita, digamos. ¿Qué pasa si la víctima no tiene la intención de venir? ¿Eso cae o cómo se hace?
3: Habría que hablarlo con el tribunal en su momento cuando se conforme el juez técnico y bueno, y analizar la posibilidad de tomar la testimonial mediante videollamada o ver la voluntad de ella también de participar en un juicio procurado.
5: Doctor, dijo que el hecho habría ocurrido en el 2022. ¿Cuándo se realizó la denuncia y por qué avanza ahora justamente la investigación de la fiscalía?
3: La denuncia, vuelvo a insistir, la mandó por vía correo electrónico a la UDAVIC, que es nuestra mesa, el 2 de octubre de este año.
4: O sea, mucho tiempo después del hecho.
3: Exactamente.
5: ¿Es difícil entonces a partir de esto y su experiencia, doctor, de conseguir elementos para probar el hecho? Pasado el tiempo.
3: Vamos a ver, obviamente siempre, mientras más pasa el tiempo, es más difícil reconstruir una escena del hecho, pero vamos a trabajar sobre lo que ella nos relate y a partir de eso ver qué pruebas podemos producir.
4: ¿Manifiesta si hay algún tipo de cámara de seguridad, la víctima o algo?
3: No manifiesta nada de eso. Además estamos hablando de un hecho de 2022, o sea que si hay registro fílmico sería difícil almacenar tanto tiempo.
4: ¿Aportó chats, conversaciones?
3: Hay algunas capturas de imágenes de chats y conversaciones previas que han tenido por redes sociales.
5: ¿Había testigos, doctor?
3: En principio no menciona testigos.
5: ¿Se sabe si él la habría filmado en algún momento?
3: No menciona nada de eso.

0: obviamente el fiscal tratando de explicar lo que recibió ayer a la tarde, una denuncia por abuso sexual con acceso carnal, violación. Esto fuera del consultorio. Adentro del consultorio está acusado de 7 hechos, que uno de esos es lo que les contaba al inicio de esta columna judicial. ¿Saben qué medidas se han adoptado desde por lo menos el 30 de septiembre de estas 7 denuncias? Medidas de la fiscalía, ninguna. Más que tomarle declaración. Hoy un alto funcionario del Ministerio Público Fiscal le dijo a nuestro compañero Juan Alba, que está siguiendo este caso de cerca, de que están analizando las testimoniales para ver si le creen, ¿no? Supongo que están analizando a ver si le creen o no a la víctima. Es una cosa increíble. Han pasado 10 días, no se ha ordenado la detención. Bueno, puede ser que se ordene o no. No se ha ordenado allanamiento, no se ha ordenado secuestro de historias clínicas. Este hombre, que además tiene un poder económico importante, está libre con la enorme posibilidad de destruir pruebas, con la enorme posibilidad de darse a la fuga, con 7 denuncias en su contra. A mí la verdad que me cuesta creer que 7 mujeres se hayan puesto de acuerdo para acusarlo falsamente a este hombre. Pero bueno, la fiscalía parece ser que todavía no le termina de creer, porque se están tomando 10 días en decidir qué hacer con este caso. ¿Producto de la burocracia? Ojalá que sea producto de la burocracia y no de una complicidad de alguien del Poder Judicial. Porque la verdad que no tiene explicación. En casos parecidos a esto, en menos de 24 horas se libraba una orden de detención. Y en casos mucho menos gravosos que estos. Sin embargo, acá el expediente está paralizado, no se ha movido. Y seguramente el lunes tendremos una medida cautelar prohibiéndonos hablar de este caso. Porque para eso sí son muy rápidos algunos fiscales y jueces, de prohibir a los medios hablar bajo la sobretexto, la excusa de proteger la prueba, de no entorpecer la causa. Bueno, esperemos que el lunes tengamos novedades y que no sea un bozal legal a los medios de comunicación, que sean medidas de prueba para que estas denuncias no queden en la nada, para que más mujeres se animen a denunciar, porque esta mujer dice, me animo a contarlo para que a nadie le pase más, algo parecido. Y además cuenta esta mujer que se animó a denunciar porque otras mujeres lo han hecho, porque esto pasó en el 2023 y por miedo no denunció antes. Una se animó, 2 se animaron, son 7 mujeres las que se animaron. Pero el mensaje que hoy da el Ministerio Público Fiscal es que no termina de creerles.
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2: Imputaron a Mauro Andión por lavado de activos.
0: La justicia rechazó el pedido de prisión preventiva para Mauro Andión, pero lo imputó por presunto lavado de activos. La investigación continúa.
2: Corrientes, Valdés recorrió zonas afectadas por la creciente.
0: El gobernador Juan Pablo Valdés recorrió primero la isla Apipey, luego Ituzaingó, dos de las zonas más afectadas por la creciente del río Paraná. Junto a autoridades locales, coordinó la asistencia a familias damnificadas. También se trabaja en el traslado de animales y en la preparación de un albergue para evacuados.
2: Murió Jorge Locomotora Castro.
0: El histórico boxeador argentino Jorge Locomotora Castro murió a los 59 años. Fue campeón mundial de peso mediano en 1994 y una de las figuras más reconocidas del boxeo nacional.
2: Milei llegó a Washington.
0: El presidente argentino llegó a Estados Unidos para fortalecer la alianza con Donald Trump y respaldar políticamente a Flavio Bolsonaro en Brasil.
2: Don Orione y San Martín definen el campeonato.
0: Esta noche desde las 21, Don Orione y San Martín de Margarita Belén disfrutarán la final del torneo oficial de la Liga Chaqueña de Fútbol. El partido se jugará en el estadio de Chaco Forever.
2: La temperatura actual en la ciudad de Resistencia es de 17 grados. La máxima prevista para hoy llegaría a los 24.
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0: puede llegar hasta los 10 años. ¿Le voy a tomar juramento?
1: Sí.
0: ¿Usted es católica?
1: Sí.
0: Bueno, ¿jura usted decir la verdad de cuanto sepa y le fuere preguntado?
1: Sí, juro.
0: Bueno, por las generales de la ley, ¿usted conoce a los imputados en este juicio?
1: Sí, algunos.
0: ¿Algunos? ¿Tiene algún tipo de relación estrecha, amigo, enemigo, deudor, acreedor?
1: No, nada.
0: ¿Pariente?
1: No.
0: Bueno. ¿Tiene algún interés particular en el resultado de este juicio?
1: Que se sepa la verdad, lo que pasó con el niño.
0: Muy bien. Le van a hacer preguntas las partes, la fiscalía y la defensa.
1: Bueno.
0: A los efectos de dar dinámica a este proceso y encaminar el interrogatorio, díganos a ver cuál fue su participación en este juicio.
1: Ninguno.
0: ¿Ninguno?
1: No, es la primera vez que vengo a declarar.
0: Bueno, no. ¿Qué le tocó hacer en este juicio a usted?
1: Si salí a buscar y eso, o no entiendo.
0: ¿Usted salió a buscar?
1: No, yo me enteré por un estado de WhatsApp cuando desapareció y me fui a la noche, pero no salí a buscar.
0: Bueno, las partes le van a hacer preguntas puntuales. La fiscalía tiene la palabra.
2: Señor presidente, testigo ofrecido por la doctora Chiribín, ¿podría dejarle primero la palabra a ella? Nosotros no la ofrecimos.
3: La querella
0: ofreció este testigo. Doctora.
4: Sí.
0: El fiscal de la fiscalía también. Doctora Russo Coronara, ¿tiene alguna pregunta para la testigo?
5: Señor presidente. ¿Es eso?
6: Sí. Señor presidente.
5: Sí.
6: Tengo que hacer una moción. Si fue ofrecido por la fiscalía, ustedes ponen las reglas y siempre primero empieza el interrogatorio de la fiscalía, señor presidente. Son las reglas que hay. El desuetudo de este debate así lo ha determinado, señor presidente.
0: Tiene usted razón.
6: Gracias,
0: doctor Baqué. La fiscalía tiene la palabra.
7: Señor presidente.
8: Lo dijo el fiscal, que lo presento como testigo.
7: Señor presidente, en fecha 10 de abril, en el decreto de admisión, surge claramente que la señora Custillo fue ofrecida por la defensa de la Audelina Peña, no por esta fiscalía.
8: Acá. Claro, es lo que dijo el fiscal hace 2 minutos.
0: Señora secretaria, yo tengo la fiscalía y la querella acá como...
9: Señor presidente, si es así, independientemente de que pueda estar ofrecida, tengo que corroborar, pudo estar ofrecida igual por el Ministerio Público Fiscal y además por la doctora Chiribín.
0: Bueno. ¿No tiene pregunta el Ministerio?
2: Sí, le pregunto, si quiere, sí. Le pregunto, sí. Yo por respeto nomás a las partes, nomás...
10: No, porque... si tiene pregunta, doctor.
2: Tengo, sí. Es para lo que viene el testigo, pero quiero aclarar que no lo pedimos nosotros nomás. Señora Custillo, son dos preguntas. ¿Usted participó de un procedimiento, de algún rastrillaje en el lugar?
9: No.
2: ¿No? ¿Nunca firmó un acta de procedimiento, un acta de...?
9: Creo que era cuando habían encontrado algo ahí cerca del pueblo, puede ser. Me llevaron como testigo.
2: Ah, por eso. ¿Y,
9: sí.
2: ¿Y qué era eso?
9: No, habían encontrado sangre, pero no era de un caballo.
2: Ah, después se determinó que era un caballo.
9: Sí, andaba sangrando.
2: Esta, no más preguntas, señor presidente, gracias.
0: Doctora Russo Coronara.
4: Muchas gracias, señor presidente. Buenos días, señora Custillo. Mencionó recién que el día 13 por la noche fue a la búsqueda, ¿puede ser?
9: Sí.
4: ¿Podría comentarnos cómo se enteró de la desaparición?
1: A través de un estado de WhatsApp.
4: ¿Y a qué hora fue a realizar la búsqueda?
1: No, yo no busqué. Me fui sí al lugar, hasta la casa de la abuela, Catalina. Pero...
4: ¿Y ahí qué hice?
1: No, me quedé un rato y volví.
4: ¿En ese momento vio a la familia de Loan?
1: No.
4: No tengo más preguntas. Gracias.
0: ¿Nadie más va a preguntar?
3: Doctor. Yo voy a preguntar. ¿Se puede, señor presidente? Sí. Si hay alguien antes, que no tengo ningún problema.
0: Sí. Ah, doctora, recién veo su mano. Discúlpeme. Tiene el uso de la palabra.
11: Gracias, señor presidente. Sí, este testigo había sido pedido por esta defensa. Es muy simple las preguntitas. Señora, usted declaró el 8 de julio del 24, prestó declaración, ese, no sé si policial.
1: No.
11: ¿Dónde firmó el acta de esa evidencia que recolectaron?
1: En el mismo lugar. Fue a la salida. O sea, sería la salida yendo hacia lo de la abuela Catalina, pero del pueblo. O sea, de 9 de julio.
11: ¿Y ese acta que usted firmó, quién la redactó? ¿La policía? ¿Gente de civil? ¿Quién la redactó?
1: No, la verdad no recuerdo. Estaban todo vestido así de blanco, puede ser. Iban, o sea, ellos seguían el rastro de sangre, pero era del caballo. Después se encontró el caballo donde terminaba el rastro de sangre, sería.
11: Está bien, eso sería policía científica. Uh-huh. ¿Usted puede ubicarnos dónde fue esa recolección de evidencia?
1: Fue en un campo, pero no sé de quién es. O sea, ahí a la salida.
11: ¿A la salida de qué ruta?
1: De la 123.
11: ¿Y eso estaba en el costado, en el medio? ¿Dónde estaba ubicado ese rastro?
1: Sería a mi mano izquierda. En el campo. ¿Cómo encontraron? No sé. Yo venía de la escuela, de haber dejado a mi hija, y me paró la camioneta si podía salir de... O sea, me llevaron para testigo.
11: Perfecto. ¿Usted conoce a la Evelina Peña?
1: Sí.
11: ¿De dónde?
1: Es mi vecina. Vivo a una cuadra de ella.
11: ¿Qué concepto le merece?
1: No podría decirle. No tuve contacto con ella.

0: ¿Sabe si está casada, si tiene hijos?
1: Sí, en ese entonces estaba con Antonio y sus tres hijos.
0: ¿Sabe si trabaja?
1: No, la verdad que no.
0: No tengo más preguntas, señor presidente. Gracias. Gracias, señora.
2: Gracias, doctora. Doctor Litella tiene la palabra. Sí,
3: muchas gracias. Señora Custillo, ¿usted tiene hijos?
1: Sí.
3: Sin mencionar los nombres, ni te conoce a los hijos de sus vecinos, que los acaba de mencionar.
1: Sí.
3: ¿Jugaban juntos?
1: Antes que desaparezca Loan, no. Ahora sí. Porque antes no lo dejaban salir.
3: ¿Usted filmó alguna vez un video sobre algún episodio que hubo en la casa de Benítez y Lodelina?
1: Sí, capaz que sí.
3: ¿Capaz o sí?
1: No era un video, era un live.
3: Un live. ¿Nos puede relatar qué pasó ahí?
1: Creo que habían venido, era un colectivo.
3: ¿Un colectivo? ¿La empresa?
1: No, ni idea.
3: ¿Color? ¿Cómo lo identificaba?
1: No recuerdo si era rojo o amarillo. Creo que era gente de Goya, puede ser.
3: ¿Por qué usted cree que eran de Goya?
1: Así decían después.
3: Así decían después. ¿Y qué pasó?
1: O sea, querían entrar, creo, en la casa de ellos.
3: ¿Tenían una orden judicial?
1: Ni idea, no tengo idea.
3: ¿Eran cuántas personas eran?
1: Muchas.
3: Muchas. ¿Y eran venían en son de paz o en son de violencia?
1: De violencia.
3: De violencia. Y quisieron entrar a la casa. ¿Y llegaron a entrar a la casa?
1: Creo que no.
3: ¿Pasaron el límite entre la vía pública y el acceso de la casa? ¿Alguno pasó? ¿Alguno llegó a...? No digo entrar a la morada, algún patio, algo. ¿Se entró al límite de lo que ya es la propiedad privada?
1: Creo que no.
3: ¿No?
1: No.
3: ¿Vio algún familiar de Loan Peña ahí? Como dirigiendo la muchedumbre.
1: No recuerdo si estaba en ese momento o llegó después. Si no me equivoco, era José.
3: ¿Me puede aclarar?
1: José Hijo.
3: José Hijo. ¿Y él estaba queriendo frenar a esta muchedumbre?
1: Creo que
3: violenta,
1: sí.
3: ¿O quería que entren?
1: No, como que le frenaba.
3: ¿Lo frenaba?
1: Sí, recuerdo que habían... Creo que le... Sí, le habían roto la moto de la pareja de Macarena.
3: ¿Y qué reclamaban?
1: Pedían que hable.
3: ¿Que hable quién?
1: Macarena.
3: Macarena. ¿Vio algún funcionario policial en ese episodio de violencia?
1: No, llegaron después. Después que se fueron. Y cuando yo estaba grabando, se acercó una de las mujeres. O sea, yo no estaba en la calle, sino estaba en la casa de mi papá. Estaba sobre el muro y cuando vio que yo estaba grabando, se me acercó una de las mujeres.
3: ¿Y qué le dijo esa mujer?
1: Y me decía que deje de grabar.
3: Ah. ¿Y para usted lo que estaban haciendo era legal o ilegal?
1: Ilegal.
3: ¿Ilegal? ¿Cuánto tiempo estuvieron ahí?
1: Y 10, 15 minutos capaz.
3: 10, 15 minutos. ¿Y por qué se fueron? ¿Desistieron o porque vino la policía?
1: Y creo que era porque iba a venir la policía.
3: ¿Usted escuchó, vio, por qué motivo o quién fue el autor intelectual de eso? ¿Quién los llevó ahí? ¿Quién les pagó el colectivo? ¿Algo que usted tuvo conocimiento?
1: No, lo que yo vi que todos tenían una remera con la foto de Loan.
3: ¿La foto de Loan?
1: Sí, todos.
3: ¿Usted vio alguna vez una de las mujeres que vienen acá con foto de Loan?
1: No sabría decirle. No. Pero capaz que sí.
3: ¿Las conoce alguna de ellas?
1: No.
3: ¿Usted sabe si hubo alguna consecuencia de alguna afectación psicológica de las personas que estaban adentro? ¿Había menores adentro de esa casa?
1: Sí.
3: ¿Había menores?
1: Sí.
3: ¿Usted habló con esa familia, con ellos? ¿Tuvieron miedo?
1: No, yo no hablo con ellos.
3: ¿No habla con
1: ellos? No. El único que va a mi casa es el más chiquito.
3: ¿El más chico?
1: Sí, que es
3: amiguito. J.A.B.
1: Sí, que es amiguito de mis nenas.
3: ¿Alguna vez J.A.B. dijo o refirió de que tuvo miedo por ese episodio de violencia?
1: Sí, creo que sí.
3: ¿Sí?
1: Sí.
3: ¿Cuántas personas? ¿Dijo cuántas personas eran más? Bueno, no recuerdo.
1: Y ¿25, 30 capaz?
3: Tenían pancartas, carteles.
1: Sí.
3: Tenían carteles. Sí. ¿Y cómo usted se dio cuenta de que querían entrar a la casa?
1: Y porque se bajaron todo y gritaban y, o sea, intentaron entrar, pero estaba cerrado el portón, ¿sería?
3: ¿Forzaron? ¿Usted vio que hayan forzado el portón? ¿O hayan intentado abrirlo?
1: Intentaban abrir, sí.
3: Intentaban abrir. ¿No había custodia policial en la casa?
1: No.
3: No tengo más preguntas, señor presidente. Gracias.
4: Sí, muchas gracias, señor. Buen día, señor Montillo. Ahí tiene agua si quiere tomar. ¿Qué fecha fue este incidente que le acaba de relatar al doctor?
1: Ay, no. Ese no recuerdo. Creo que fue en una de las últimas marchas que hicieron, pero la verdad, la fecha no. No.
4: Ante esa situación que usted observaba, ¿temió por la gente que estaba adentro, por esos menores?
1: Por los menores, sí.
4: ¿Qué significa eso, por los menores, sí?
1: Y
4: generaba miedo, la oriento, generaba miedo la situación para un menor si estaba adentro.
1: Para un menor, sí, sí.
3: Le respondió, señor presidente.
4: Le voy a decir al doctor Ditela que en el contrainterrogatorio yo puedo volver a preguntar lo que contestó. Voy a tratar de no repetirlo para que el doctor Ditela no esté tan quisquilloso. Gracias, señor presidente. ¿Eso, todo esto, lo declaró en alguna vez ante la justicia?
1: No, es la primera vez que me citan.
4: Mucho más, señor presidente, puedo preguntar por algo que me estoy anoticiando. Yo evito, doctor, solamente ante un comentario innecesario contesto, nada más. Yo siempre reacciono, no acciono. ¿Usted firmó algún acta, porque era el motivo por el que estaba citada acá, señor presidente, y me entero de otra cosa, y anoticio al tribunal? ¿Usted firmó un acta de recolección de evidencia?
1: Sí.
4: ¿La firmó usted?
1: Sí.
4: ¿Recuerda si había otro testigo?
1: Sí, pero no me estoy acordando quién.
4: Si le digo Rubén Darío González.
1: No.
4: ¿No estuvo con usted en esa diligencia como testigo? Si se acuerda, en paso del tiempo puede ser que uno no se acuerde.
1: Recuerdo, sí, que estaba otra persona, masculino. pero...
4: Otro masculino, perfecto. ¿Y qué fue lo que encontraron? Porque no quedó claro, al principio dijo que no intervino. No la estoy juzgando a usted, pero para ilustrarnos.
1: Era un rastro de sangre.
4: ¿En dónde estaba el rastro?
1: Encima empezaba en el medio, o sea, no sé cómo habrán encontrado. Y eran gotitas. Y ellos iban siguiendo el rastro, o sea, estaba sobre la hoja y seguían el rastro. Y después vimos que había un caballo que
4: sangraba.
1: Sí, que sangraba.
4: ¿De dónde sangraba?
1: De la nariz.
4: Todo para que sepa usted también por qué. Fue citada por eso, para que explique, ya que la fiscalía no recuerda, esto es por lo que usted fue citada. Continúo, señor presidente. Gracias. Continúo. Dígame, ¿y ahí qué hicieron con ese rastro?
1: Ellos iban recolectando evidencias, pero después cuando vieron que era el caballo, me hicieron firmar y me pude ir.
4: Puede haber sido para un lugar de la, creo que dijo la ruta 123, ¿cierto?
1: Sí, a mi mano izquierda sería.
4: ¿Para el lado de las lagunas?
1: Sí.
4: No tengo más preguntas, señor presidente, gracias.
5: Señor presidente, Ministerio Público, sí, ¿no hay otro? Sí. Sí, sí. Sobre todo en base a lo que se informó recién. Usted no recordaba la fecha. ¿Usted sabe si eso se denunció? Lo que usted contó acá recién.
1: ¿De cuál?
5: De ese hecho que vinieron a hacer una manifestación.
1: No, no tengo idea.
5: ¿Usted sabe por qué concurrió la policía al lugar?
1: ¿Y le habrán llamado?
5: ¿Le habrán llamado? ¿No sabe quién?
1: No.
5: No más preguntas, señor presidente. Gracias.
3: Simplemente... si solicito la palabra, señor presidente, ante la duda o la inquietud del señor fiscal, la defensa de Benítez, o sea, quien habla, hizo una presentación inmediatamente sobre ese episodio y pidió que se corra vista a la defensora de menores. Así que todas las partes estaban interiorizadas de este suceso. Nada más.
5: Señor presidente, el Ministerio Público iba a informar esa situación, pero una vez que se vaya la testigo, porque sí tuvimos conocimiento, sí hubo una denuncia a la asesora de menores y se le informó al tribunal, digamos, una vez que ya fue elevada la causa, pero iba a esperar respetuosamente que termine la testigo nada más. Gracias.
6: Sí, doctor, puse en conocimiento del tribunal esta situación porque se comunicó conmigo la señorita Magdalena. En este momento estaba cursando un embarazo. Notifiqué de esto al tribunal, notifiqué de esto a la fiscalía, al doctor, notifiqué al juez de familia, el doctor Blanco, se inició una causa en LUFRAC, todo esto fue notificado y fui yo quien llamó a la policía porque la señora Macarena Peña me avisó que estaban queriendo ingresar a su casa y fui yo quien llamó a la policía. Solamente eso, y está informado con fecha 17 de junio por esta asesora de menores. 17 de junio
2: de 2025. Gracias, doctora. Bueno, si no hay más preguntas, vamos a desocupar a la testigo. Señorita Custillo, ¿puede retirarse?
1: Bueno, muchas
2: Disculpe
1: gracias.
2: Disculpe la molestia, muchas gracias por

0: Una cosita, señor presidente, perdón. Quería informar nomás una situación. Se acaba de comunicar al teléfono de la Fiscalía Federal un abogado que dice representar al testigo Pacaro, que dice que está en España y que él no sabía de su situación, que no le había llegado nada, y se pone a disposición, nos brinda un teléfono que yo después, si quiere, se lo paso a la Secretaría. Lo cuento porque fue así, llamó al teléfono público del Ministerio Público Fiscal y dice que está en España y que estaría dispuesto a declarar, que no tiene problema, pero que está viviendo en España. Nada más que quería informar eso para que sea público, se conozca esa situación, ¿no? Es un testigo ofrecido, creo, por la doctora Chiribí, pero nada, quería informar esa situación, nada más. Y después, si quiere, le paso el teléfono a la Secretaría.
1: Bueno. Gracias. Sí, gracias, señor fiscal. El tribunal toma nota de eso y sí, doctora Chiribín,
2: gracias, señor presidente. En relación a lo que acaba de manifestar el Ministerio Público Fiscal, esta defensa va a hacer una presentación, pero también lo voy a organizar. Voy a desistir del testigo Vaccaro y me restan solo dos testigos que los voy a mencionar después, y el resto lo desiste la defensa de la Audelina Peña.
1: Bueno, muchas gracias, doctora. Toma nota, tribunal.
3: Señor presidente, ¿va qué? Siguiendo con el mismo criterio de lo que puse anteriormente respecto a este testigo desistido por la doctora Chiribín, ya que es del debate y que ya es parte de este debate, en este caso en particular no tengo ninguna objeción en el desistimiento y adhiero, señor presidente.
1: Gracias, doctor. Bueno, téngase presente, el tribunal va a resolver toda.
4: Señor presidente,
1: ¿quién habla ahí?
4: Solicito la palabra.
1: Doctor Vallejo.
4: Siguiendo con la misma secuencia de los colegas que me antecedieron, también esta defensa está dispuesto a reducir, ¿no? Uno de los testigos, solo me quedan tres. No ofrecí muchos testigos, así que a los fines de agilizar el proceso y de que estemos en condiciones de los alegatos, también, digamos, estoy dispuesto a desistir de un testigo.
1: Dígalo. ¿De qué testigo se trata, doctor?
5: Tiene cerrado el micrófono, doctor Vallejos.
4: Que si las partes nos vamos a poner de acuerdo, lo voy a mencionar. Si en algún momento nos vamos a poner de acuerdo, si la fiscalía también lo tiene pensado desistir, o sobre todo que, por ejemplo, aquellos testigos que fueron, por ejemplo, de allanamientos y esas cosas, creo que no es necesario que asista al debate y que en todo caso que se incorpore por lectura, así podemos agilizar es lo que tenía pensado.
1: Bueno, doctor Vallejo, se tiene presente su manifestación y eso tendrá que resolverlo en otro momento, no en este momento del debate.
0: Señor presidente, Ministerio Público Fiscal, respecto a Vaccaro, nosotros vamos a acompañar, nosotros no lo ofrecimos, y si desiste la persona interesada, no tendríamos ninguna objeción a que se dé por desistido el testigo Vaccaro. Así no.
1: No escuchamos porque tenía el micrófono cerrado el doctor Vallejo.
0: No. El testigo Chiribín Vaccaro, nosotros asistiríamos.
1: Vaccaro.
0: Sí, Vaccaro, porque nosotros respecto a lo que dice Vallejo no podemos hacer algo adelantado sin saber de qué testigo se trata, digamos.
1: Sí.
0: Se puede conversar eso, pero en este caso acompañamos lo de Vaccaro, no tenemos ninguna cuestión, bueno, que se decida.
3: Todavía faltan más de 100 testigos, señor presidente, la mayoría son de la Fiscalía. Cuando le toquen los testigos a esta defensa va a desistir de testigo de manera incondicional. Desistan, no desistan, hay un par de testigos que vamos a desistir, pero todavía nos falta para que lo citen los testigos.
1: Sí, el tribunal le pidió a las partes que anticipen, no precisamente en el momento de la audiencia que tenemos este acto procesal de recibir el testimonio de los testigos que han sido citados para el día de la fecha. Las partes son libres de acordar en todo momento y presentar con la debida anticipación al tribunal. Por eso todas las manifestaciones que están haciendo respecto de los testigos, el tribunal tiene presente y va a resolver una vez que analizamos la procedencia o no del desistimiento.
4: Señor presidente.
1: Sí, escucho.
4: Lo que yo quiero manifestar es lo siguiente. Desde mi humilde opinión, tendríamos que tener un acceso por parte de la Fiscalía que nos diga, por ejemplo, cuáles son los testigos que solamente participaron de un allanamiento. Entonces, facilitamos el trabajo al tribunal y directamente se incorpora por lectura. Si nosotros tenemos la lista de testigos, de más de 100 testigos, que no sé quiénes fueron los que, por ejemplo, participaron simplemente en un allanamiento, en un acta de secuestro y ese tipo de cosas, que realmente no nos aportarían mucho más en la causa. Si tenemos acceso, esta defensa no tiene ningún problema que se incorpore directamente por lectura, o que se desista, o que se incorpore, no hay problemas.
1: Gracias. Señor fiscal.
0: Sí, es improcedente, señor presidente, el planteo, porque nosotros hicimos el ofrecimiento, readecuamos la prueba, pedimos que se incorpore por lectura. Ayer una de las mismas defensas dijo que no iba a aceptar que se incorpore por lectura, así que el trabajo ya lo hicimos nosotros, pero lo hicimos como parte. Él puede presentarse, o sea, que le expliquemos cuáles son los testigos de los actos de procedimiento, lo tiene que verificar él en la causa, es parte de esta causa. Nosotros estamos para trabajar para el Ministerio Público Fiscal, señor presidente. Y no tenemos ninguna objeción, justamente el lunes o el martes fue que le dije que desistimos, pero esto es del día a día, estamos viendo, estamos analizando siempre y queremos decirle que hemos ofrecido la oportunidad de decir que se incorpore por lectura, las defensas se opusieron, hoy nosotros queremos que esos testigos vengan a declarar. Nada más, señor presidente, gracias.
5: ¿Su señoría?
6: Sí. Doctor, una sugerencia nada más. Usted ya hizo en su momento saber qué testigos deseaba esa parte incorporar por lectura. Es cierto que en la audiencia preliminar se han opuesto las defensas. Capaz que hoy varía el punto de vista de la defensa en función del desarrollo del debate. Si usted tiene ese listado que tiene interés de incorporar por lectura, hágaselo saber y capaz que hay hay una reducción de testigos porque tal vez las defensas no tienen ya el interés en que o tienen oposición a que se incorpore por lectura. Simplemente eso. Y sí me gustaría agregar algo que no es un adelantamiento de opinión porque es algo que el tribunal ya ha resuelto en este mismo debate. Las partes son amos y señores los testigos que ofrecieron. No está sujeto a la adhesión de otra parte que no lo solicitó. Hoy, el testigo Vaccaro, la única parte que podía desistirlo es la que lo solicitó. ¿Sí? Eso es así, está, y lo hemos resuelto en anteriores oportunidades. Eso es con independencia de si concurren las circunstancias del 388 que invocaron respecto al otro testigo. Pero el testigo es de la parte que lo pidió, y justamente por eso la carga de la prueba es de esa parte, y por eso hemos intentado, para evitar que las audiencias queden cortas, como nos está pasando ahora, que las partes que conocen al testigo que solicitaron se ocuparan de la convocatoria. Esa era la idea original, que obviamente no pudimos llevarla a cabo y hubiera evitado que por ahí nos queden audiencias un poco más cortas de lo que nos está pasando. Simplemente eso, las partes son los que tienen la carga sobre esa prueba y las partes son las que tienen el derecho de asistirlo en la medida en que lo hayan solicitado, nada más, ¿sí?
3: Señor presidente, construir sobre, y escúcheme bien, porque yo estuve en esa audiencia, construir sobre una falsedad hace que se caiga la torre. En esa audiencia, cuando fuimos todos los defensores a hablar con el señor fiscal, nos dijo 800 testigos y continúo con esto y están todos los colegas de testigo. O lo incorporo por lectura o vengan porque yo soy de acá y ustedes van a tener que venir. Esas fueron las palabras. Ante lo cual, este abogado dijo, la verdad que me suena una extorsión, no una charla. Pegué media vuelta y me fui. Y no pude seguir avanzando sobre ninguna lista de testigos porque fue la condición que puso el Ministerio Público Fiscal para reducir. La segunda cuestión, que hubo una readecuación, pero también han venido testigos. Ahora, esta testigo, si no era por el doctor Vitela, que le empezó a preguntar sobre un hecho distinto, sobre el que fue citado por la Fiscalía, que era por un acta que yo la tengo y que la Fiscalía no tiene, que era preguntarle sobre esa recolección, y así han venido varios testigos que están dentro de esta lista de readecuación y van a seguir viniendo testigos, donde vienen y se podrían desistir tranquilamente o ofrecerla que sea por lectura. Pero, como bien dice el fiscal, yo no le voy a ir a preguntar cuáles son los testigos de la readecuación, que son más de 100, debe tener 70, 80 testigos todavía la Fiscalía, para que la gente sepa que más de uno, si ofrece a todas las defensas, este, ¿lo podemos incorporar por lectura? Lo podemos ver, pero así, a granel, 800 testigos, todos o ninguno, porque fue todos o ninguno, eso fue lo que pasó. Y eso es lo que está pasando, que este juicio, llevamos 34 audiencias, más de 100 testigos, señor presidente, y estamos lejos de saber qué pasó con Loan, dónde está Loan, y vienen testigos como esta mujer que se sienta y dice, yo no tengo nada que ver, y estamos perdiendo el tiempo. Si nos ofrece una lista que podamos ver de la readecuación, podemos evaluarlo tranquilamente, pero mientras sea una charla de pares, si es con una imposición, bueno, todos o ninguno, señor presidente, yo sé que usted a veces...
1: Este es el punto, doctor,
3: que estaba terminando la lista, justo con su vuelo.
1: Que ofrece una lista de los testigos que pueden ser incorporados por lectura. Y si hay acuerdo de eso entre las partes, el tribunal va a seguir adelante. Señor, concretamente.
0: No tienen por qué hacer todo.
1: No.
0: Señor, o sea, presidente, le pido vista porque me acaba de decir que nosotros lo extorsionamos, por lo menos yo.
1: Dice
0: que
1: no, doctor, doctor, no.
0: Le pido vista, señor, no. Presidente. Aparte, aclarar que comparto lo que dice el doctor Bracco. Nosotros, justa, es lo que dije. Vamos a compartir, vamos a ir desistiendo. Desistimos el martes, eso es lo que dije. Y que justamente entendía que los que ofrecieron la prueba son los que pueden desistir. Pero una vez que está incorporado el debate en el sistema anterior, entendemos que si alguno se opone, no se puede desistir. Por eso es lo que manifesté mi posición respecto a Bácaro, que no tendríamos ninguna objeción. Sentado eso y compartimos con lo que dice Bracco, es así como dice él. Lo que quiero decirle, señor presidente, que no es verdad lo que está diciendo.
3: Señor presidente, bueno, le vamos a correr traslado a todos los defensores que estábamos
1: presentes. Señor fiscal y doctor Paqué. Le dejé hablar al doctor Baqué, pero usted está contando historias pasadas. Ya está resuelto eso, se trató, el tribunal resolvió lo que resolvió, y acá el punto central es la lista de testigos que pueden ser incorporadas por su lectura y el consentimiento de las partes. A ambas partes le digo que toda otra discusión acá es estéril. ¿Se entendió? ¿Se entendió? Así que, señor fiscal, le pido, reserve la réplica a usted.
0: No, está bien, pero es la segunda vez, señor presidente. El otro día le dije lo que me dijo.
1: Pero no vamos a ir a ningún lado.
0: No a ningún lado, pero le pido que le dame la atención, señor presidente. No puede ser que esté diciendo que nosotros lo extorsionamos. No es, es una cuestión de respeto. Está denunciando.
3: Señor presidente, prácticamente al... ¿le puedo correr vista a todos los defensores que los estábamos
1: presentando? No, doctor, no. El tribunal no va a aceptar. No va a aceptar esta discusión.
3: Bueno, frénelo al fiscal, señor presidente, que fue el que continuó. Yo me quedé callado.
1: No, usted habló también, doctor. No,
3: después de su reto, señor presidente, me quedé
1: callado. Doctor, escuche, usted siempre cuando habla se refiere al fiscal. Yo le pedí varias veces que omita referirse.
3: Bueno, señor presidente, voy a hacer una incidencia respecto a una cuestión que estaba esperando para que terminara el debate, donde el fiscal...
1: Perdón, tiene la palabra la doctora Fulán.
7: ¿Qué tal? Bueno, para poner paños fríos a la situación... Lo que me parecería coherente es que las anteriores guerras, por así decirlo, queden atrás y que acá lo que nos importa es el tema de los testigos. En principio, hablando ya de la incorporación por lectura, esta parte se va a oponer, pero sí estamos abiertos a escuchar el tema de si se desiste o no algunos testigos. Y con respecto a lo que dijo el doctor Vallejos, en el expediente consta todas las actuaciones, diligencias, informes. Entonces, ahí está la pertinencia de cada uno de los testigos. Entendemos que tanto él como todos tenemos acceso a eso, así que podemos saber, también por parte de la Fiscalía, en varias oportunidades y en la readecuación de los testigos, ha dicho para qué vino el testigo, cómo lo hizo, así que fue un buen trabajo por parte de ellos. Así que el doctor Vallejos puede entrar al expediente y leerlo todo. Con respecto a la incorporación por lectura, ya dejamos asentado que nos oponemos, pero estamos abiertos al diálogo también con respecto a otros testigos para ir desistiendo y también acelerar el curso de este debate, que es lo importante para todos, me parece, ¿no? Nada más.
4: Señor presidente, no sé si se me ve, pido la palabra.
2: Señor presidente, tengo la mano levantada.
1: Se puso la doctora, ya está. Sigamos adelante, vamos a llamar.
2: Señor presidente, pido la palabra.
1: Doctora Chiribín.
2: Gracias, señor presidente. En atención a lo manifestado por los colegas, pero sobre todo por lo del doctor Braco, el juez, entiendo esta defensa y voy a aclarar. Solo me restan dos testigos de importancia, que creo que lo tengo en común, que es el comisario general Rodríguez y Erika Torre. Esta defensa desiste del resto. En cuanto a los testigos que ofreció la Fiscalía, en algún momento también se lo hice saber vía mail a Fiscalía, no tengo inconveniente en que se incorpore por lectura. Nada más, señor presidente.
1: Gracias, doctora. Téngase presente.
4: María.

0: ese camino ya está cerrado porque la doctora Furlan se opuso a la incorporación por lectura de cualquier testimonio.
1: Pero ella dijo que también se puede ver. Doctora Furlan, eso entendí yo, entendí mal.
2: El desistimiento, disculpe, colega, disculpe su señoría que me que hablo, pero para continuar con el debate, si no esto lo seguimos atrasando. Ya dijimos que en otro momento lo podemos hablar, pero nos opusimos justamente a la incorporación por lectura, porque acá lo rico del debate es venir a escuchar al testigo. El desistimiento es otra cosa. Me parece pertinente continuar con la audiencia.
0: Sí, doctora, ¿sí? Ya está aclarado, ya.

0: Bueno, está doctor Vallejo, ya estás aclarado.
1: Y está bien.
0: ¿Usted va a hacer un planteo? Después me va a decir que no le doy la palabra.
1: No, si hay alguien que me ha dado la palabra, usted es Messi y estamos en su last dance. Escúcheme, señor presidente, voy a seguir en su despedida como juez.
0: Pero estamos evite esos comentarios. Porque
1: yo soy. Total, usted no va a fallar en este debate, se va a ir el primero y, no va, y tenemos 100 testigos. Señor presidente, voy a hacer la presentación al final, así avanzamos ahora con los testigos y le damos un poco.
0: Bueno, gracias.
1: No, de nada.
0: Eso le estaba por proponer.
1: Gracias a usted.
0: Bueno, continuamos. María Agustina Subiría.

0: Buenos días, señorita Subiría.
1: Buenos días, Subirá es.
0: Subiría.
1: Sin la I en Subirá.
0: Subirá. Acá está un error. Bueno. Usted ha sido citada como testigo acá. Como tal, está obligada a decir la verdad de cuanto sepa y le fuere preguntado.
1: Sí, señor.
0: ¿Usted es funcionaria pública?
1: Sí, soy inspector de Policía Federal.
0: ¿Conoce la penalidad del falso testimonio?
1: Sí.
0: ¿Jura usted decir la verdad de cuanto sepa y le fuere preguntado?
1: Sí.
0: Bueno, díganos su nombre, apellido, estado civil, documento.
1: Mi nombre es María Agustina Subirá, DNI 40023789. Vivo en Buenos Aires, en Moreno. De estado civil, soltero.
0: ¿Edad?
1: 29 años.
0: 29. ¿Qué grado de estudio tiene?
1: Tecnicatura en investigación criminal.
0: Bueno. ¿El nombre de sus padres?
1: Evangelina Elizabeth Leguiza, mi mamá, y mi papá Javier Eduardo Subirá.
0: ¿Viven?
1: Sí.
0: ¿A qué se dedican?
1: Mi papá es retirado de Policía de Provincia y mi mamá retirada de la Policía Federal.
0: Bueno, con relación a las generales de la ley, con los imputados que están en este juicio, si usted tiene algún tipo de relación de amistad, enemistad, parentesco, deudor, acreedor.
1: No.
0: ¿Tiene algún interés particular en el resultado de esta causa?
1: No.
0: Bueno, muy bien. ¿Me podría decir o aclarar al tribunal para orientarle el interrogatorio?
1: Uh-huh.
0: ¿Cuál fue su intervención en esta causa?
1: Yo trabajé como perito fotógrafo con la unidad criminalística que nos solicitaron colaboración en su momento que veníamos acá a Goya y cuando nos solicitaban la unidad criminalística trabajamos. Fue la fecha 26 de julio.
0: Bueno, muy bien. Este testigo está ofrecido por la doctora Chiribín. Doctora Chiribín tiene el uso de la palabra.
2: Gracias, señor presidente. Señorita María Agustina, le voy a hacer algunas preguntas.

0: Dijo usted que vino el 26 de julio del 24.
1: Ese día prestamos colaboración. Yo ya venía de 2 o 3 días antes que había llegado Corrientes.
0: ¿Cuál era su cargo?
1: Su inspector.
0: Su inspector. ¿Y quién era su jefe?
1: En ese momento, no me acuerdo. Mi jefe de dependencia, usted me pregunta.
0: Su jefe directo en el,
1: en ese día.
0: La diligencia.
1: Estaba el principal Manganelli a cargo.
0: ¿Principal?
1: Manganelli.
0: Manganelli.
1: Que ahora es su comisario.
0: Bien. Usted prestó declaración el 26 del 7. ¿Es así?
1: No. Yo trabajé ese día en colaboración.
0: ¿Y firmó un acta?
1: Se hizo un acta de en el hecho, obviamente.
0: Bien. Cuando aquel, ¿dónde se hizo la diligencia concretamente?
1: Era en, nos habían dado unas coordenadas en un campo. Más de eso no sé. No soy de acá.
0: ¿Y esas coordenadas en el campo qué se buscaban?
1: El primer lugar era un rastrillaje en un lugar y luego fuimos a otras coordenadas y luego a otras. Eran 3.
0: ¿En algún momento buscó huellas? ¿Algo relacionado con el encuentro de un botín?
1: Se registró una bota mediante fotografía. ¿Sí, esa es su pregunta?
0: Sí. En ese lugar que se registró la bota, ¿usted tomó fotografías?
1: Sí.
0: ¿Cómo está? ¿Dónde estaba ubicada esa bota?
1: Estaba en el medio del campo, la verdad que no había...
0: No. Si estaba en el barro, en una superficie seca, ¿dónde la vio?
1: No, estaba sobre el suelo, en el pasto, con la tierra seca y eso.
0: ¿Era visible la bota?
1: Sí.
0: Cuando usted llegó, ¿la bota ya había sido extraída?
1: No. Primeramente se fija el lugar y luego si así lo solicitan o me ordenan, yo solamente hago la parte de fijación y luego lo secuestraron.
0: ¿Usted sabe si se hizo un estudio estratigráfico del suelo?
1: No.
0: ¿Se sacaron muestras de tierra de lo que se extrajo de la bota?
1: Que yo recuerde, no.
0: ¿Se recogieron muestras de suelo de los puntos alrededor de esa evidencia?
1: Que yo recuerde, no.

0: ¿Recuerda si se analizó alguna muestra de adentro del calzado o si se extrajo algo de adentro del calzado?
1: No, solamente se fijó y se secuestró.
0: Bien. Del lugar, ¿se pudo establecer la profundidad o las distintas capas del sedimento?
1: No.
0: ¿A qué hora llegó usted a ese lugar, señorita? ¿Recuerda?
1: Y sé que era la tarde, porque estuvimos desde temprano.
0: ¿Qué es la tarde?
1: Sido las 3 de la tarde.
0: ¿Y quién estaba en ese lugar?
1: Estaba yo, estaba el coordinador de la unidad criminalística, personal de video y de planimetría. Después también estaba otro perito y creo que había un abogado y después no recuerdo, también personal de la DUOF, o sea, en colaboración.
0: ¿Y estaba el personal de la policía el 9 de julio?
1: No recuerdo.
0: De la forma en que el botín o la bota fue encontrada, ¿usted pudo ver la cavidad de donde la sacaron?
1: Estaba sobre el suelo.
0: ¿Y usted sabe de dónde lo sacaron?
1: Se fijó todo el lugar y estaba, o sea, yo la parte de fotografía fijó todo el lugar hasta donde estaba la bota, que estaba sobre el suelo, y luego ahí pasaba la parte del perito que lo analiza y lo secuestra.
0: Bien. ¿Y esa foto que usted sacó, eso era un lodazal o era tierra seca?
1: Seca.
0: Seca. ¿Usted pudo observar el pisoteo de animales en ese lugar?
1: Sí.
0: Por el tipo de barro y que tenía esa bota, ¿usted veía un barro compactado, o sea, más bien seco o húmedo?
1: No, seco.

0: Si está seco ese barro, ¿puede ser que llevaba muchas horas?
1: Sí, está, se puede interpretar que está hace bastante tiempo.
0: ¿El análisis de sedimentos, de suelos y demás, eso lo hace el otro perito?
1: Claro.
0: ¿Usted sacó fotos de los distintos ángulos y con escala métrica?
1: Sí.
0: ¿Esa bota fue manipulada previo a su llegada?
1: No.

0: ese día usted pudo observar si en ese lugar había llovido, si había mucha humedad?
1: No, era una zona bastante seca.
0: ¿Pudo fotografiar algunas otras marcas de algún botín?
1: ¿De ese botín o si había otros?
0: ¿Otras marcas de botín en el piso?
1: Sí.
0: ¿Huellas de una planta de pie?
1: No se sacó en particular.
0: ¿Esas fotos de la planta de un botín se condecían con la escala que dio el botín que usted sacó?
1: No le sacamos en sí a una huella en el suelo, sino que solamente el levantamiento de la bota.
0: Bien. ¿Sabe si se buscaron rastros biológicos y otro tipo de materiales extraños en esa zona?
1: Se hizo una inspección ocular, pero no se levantó nada.
0: Sí, y la última.
1: Si me permite, creo que me habla de la parte del botín. O sea,
0: sí, sí.
1: Después, obviamente.
0: Sí, sí. Y la última pregunta que le hago. ¿Se hizo un análisis comparativo de suelo? ¿Sabe usted si se hizo?
1: No, que yo sepa, no.
0: ¿A quién le correspondería hacer ese tipo de análisis?
1: Primeramente lo tiene que analizar el coordinador y llamar al perito químico o al que así lo sea requerido.
0: ¿Y había un perito químico de estudio de suelos? ¿Sí?
1: ¿Perito químico? Sí. No recuerdo.
0: ¿Ese lugar estaba a gran distancia? ¿Usted caminó mucho para llegar ahí?
1: Sí.
0: ¿Pasó alambrados?
1: Sí.
0: ¿Recuerda cuántos?
1: No, uno solo, o sea, fue la parte de donde nos abrieron el alambrado y ahí caminamos.
0: Por el tipo de lugar, ¿usted cree que un niño de 5 años puede circular por ahí?
1: De poder puede, pero la verdad que no conozco la zona si hay gente o no.
0: Bien. No tengo más preguntas, señor presidente. Gracias. Gracias, señorita.
2: Gracias. ¿Alguien más va a preguntar? Señorita Subirá.
1: Sí.
2: Su declaración terminó. Puede retirarse. Muchas gracias y disculpe la molestia.
1: No, por favor. Hasta luego.
2: Hasta luego. Vamos a hacer un cuarto intermedio de 10 minutos.
3: Muy bien, acaba de culminar entonces la primera parte de esta audiencia. Han declarado dos testigos, tres testigos. Van a hacer un cuarto intermedio de 10 minutos.
4: Civil. Bueno, igual, no sé, quedan como flojitos los testigos ahora, ¿no? Salvo esta última que pudo decir algo del botín encontrado.
3: Sí.
4: Lo demás es como, bueno, para saber cómo era Loan, la primera, a lo mejor.
3: Bueno.
4: Su relación con la familia.
3: Es lo que se planteó hoy, ¿no? El tema de la pertinencia de los testigos. ¿Qué tanto pueden aportar o no? Y si no, se incorpora por lectura.
4: Pero en eso no se pusieron de acuerdo.
3: No, porque se opuso la doctora, la abogada defensora de Pérez Caillaba. Así que no se pusieron de acuerdo. Se opuso a ella, así que bueno, en principio seguirán desfilando testigos, por más que no digan nada, básicamente. Bueno, 10 de la mañana, 49 minutos, hacemos la pausa, aprovechamos estos minutitos, volvemos enseguida.

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3: Corte total en la Ruta Nacional 12 en Misiones.
4: La crecida del río Paraná y los arroyos de la zona obligaron a interrumpir temporalmente el tránsito en un tramo de la Ruta Nacional número 12 entre el acceso El Alcázar y la rotonda de la Avenida de los Fundadores. En El Dorado se establecieron desvíos por las rutas provinciales 11, 20 y 17 y la ruta nacional 14. Se recomienda a los conductores circular con precaución y respetar las indicaciones del personal de seguridad vial.
3: El Papa León XIV pasó una noche tranquila tras su operación.
4: El Vaticano informó que el Papa León XIV pasó una noche tranquila en el Hospital San Gemelli de Roma luego de una intervención quirúrgica exitosa. Los médicos le extirparon el lóbulo inferior del pulmón derecho y confirmaron un diagnóstico de adenocarcinoma pulmonar. El pontífice permanece internado bajo observación y se esperan nuevos informes sobre su evolución.
3: Cielo cubierto a esta hora en la ciudad de Resistencia, la temperatura actual 18 grados 9 décimos, humedad 94%.
5: Estas fueron las noticias.

0: números de la quiniela a esta hora, Sibila.
1: 4723-4723. No tengo idea. Me mato el 23.
0: El 23, a ver, el no 23. Sé. Es el. La mariposa. El 23, la mariposa tengo acá.
1: ¿Qué estás mirando, Rita?
0: 23.
1: El cocinero, dice Ivo.
0: Ivo, ¿vos estás seguro de lo que estás diciendo?
1: Ah, tienen grillas encontradas.
0: Puede ser, a ver.
1: Bueno, ¿el cocinero 23, o la mariposa?
0: Sí, acá en otro me sale el cocinero. Bueno, ahí no está. Importa. El cocinero o la mariposa. Está en grave estado el Meiji de Villa Itatí. Un personaje de la ciudad de Resistencia.
1: ¿Te acordás que había quedado mal cuando murió el hermano?
0: Claro, los Mellis de Villa Itatí es súper conocidos. Bueno, fue trasladado en grave estado. Bueno, hay algunas informaciones que avanzan un poco más, pero no hay datos certeros. Sí sabemos que fue trasladado desde su vivienda. Parece ser que se descompensó. Fue subido a la caja de un patrullero y fue trasladado en patrullero Héctor Mesa, el Meiji de Villa Itatí. No sé si podemos compartir el videíto, Ivo, si tenemos a mano el momento en el que era trasladado en un patrullero junto a, parece ser, personas de su confianza, ingresó al hospital Perrando en un estado crítico realmente. Esta persona, así que bueno, vamos a estar ampliando en algunos minutos a ver qué novedades surgen sobre este episodio. Bueno, nos vamos en vivo a Casa de Gobierno. Se están presentando el balance de lo que ha dejado la Feria del Libro en la ciudad de Resistencia, que culminó el pasado domingo. Compartimos lo que está ocurriendo.
2: Y el público, a través de la fundación de su presidente Rubén Duque, de todas y cada una de las librerías que participaron, de la universidad, del municipio, del gobierno de la provincia, pero en beneficio fundamentalmente de la cultura, de la lectura, de la educación, y para nosotros esto es importante remarcar. Primero, lo que ha significado en materia económica, porque esta actividad claramente tiene un impacto económico en el cual el gobierno también ha hecho su aporte para beneficio de los lectores y para que realmente este impacto sea también en beneficio de quienes tienen el insumo necesario, como las librerías. Por otro lado, por lo que genera este evento, que se convierte en el epicentro de la cultura, de la lectura, en el norte argentino, y que para nosotros es un orgullo y queremos agradecer realmente el esfuerzo que se ha puesto aquí. Por otro lado, la articulación con el municipio, que desde el primer momento el intendente junto a su equipo estuvo trabajando, a la universidad, por el contralor que ha tenido también en esto, que es una garantía de que cada libro que se vende es un libro que se acredita de parte de la universidad. Y para nosotros como gobierno provincial, realmente la importancia radica en una política de Estado que la estamos estableciendo a través del Ministerio de Educación. Claramente los índices en materia de lectura, comprensión de texto en nuestra provincia ha sido importante por una política de Estado que hemos marcado del Ministerio, y por ahí hay cosas que no son casuales. Me lo remarcaba hace un rato Rubén acerca de los temas más vendidos. Han visto el impacto económico que ha tenido, pero lo referente a lo infantil ha sido los libros que más se han vendido en esta feria, y esto marca claramente de que estamos en el camino correcto, de que los chicos están leyendo, de que hay interés por la lectura, y eso es realmente importante destacar. En segundo lugar, textos juveniles, y en tercer lugar, autores locales. Me parece que eso también marca una impronta en este tiempo que hay que destacar. Y entre los libros más vendidos está El Consultor Chaqueño, que la verdad que esto nos enorgullece, y textos como el del Principito y el diario de Ana Frank, que para nosotros es importante que se lo destaque. ¿Qué es lo que quiero marcar con esto? es que en ese agradecimiento del esfuerzo compartido de todas y cada una de las librerías, quiero agradecerle profundamente a ustedes, a los que tienen la responsabilidad de estar al frente de la librería, a los trabajadores y también a todos los que hicieron posible esto, a la Universidad Nacional del Nordeste a través de la Facultad de Ciencias Económicas, al municipio de la Ciudad de Resistencia, a todas y cada una de las áreas del gobierno provincial, porque en definitiva esto es un beneficio para todos los chaqueños, es marcar también que nuestra provincia se convierte año tras año en el epicentro de la lectura, de la cultura, y eso nos enorgullece y fundamentalmente a la responsabilidad que le ponen desde la Fundación a esto que es en beneficio de todos y cada uno de los chaqueños. Muchas gracias.
3: Ese fue el mensaje del señor gobernador de la provincia del Chaco, el arquitecto Leandro Esdero. Señoras y señores, damos por finalizado este acto de los anuncios, aquí principalmente en números y en descripción también de todo el recorrido, la evaluación final de la feria.
0: Muy bien, allí entonces el balance de lo que ha dejado la Feria Iberoamericana del Libro. Bueno, está sesionando la legislatura. Bien. Sin Carmen Delgado en estos momentos, está Adelaida.
1: Adelaida, otra mujer.
0: Susana Adelaida Maggio. En realidad ella es Adelaida Susana Maggio.
1: Sí.
0: Pero le dicen Susana.
1: Sí, porque Adelaida es por ahí muy difícil. Se complica, sí. Se te traba la lengua.
0: Más si ñaca ñaca, por ejemplo.
1: Sí, no, sería imposible.
0: Adelaida, aparte capaz que no le gusta.
1: Adelaida, me encanta el nombre. Está sí, bien, Adelaida, original. Es original.
0: Es original. ¿Podemos escuchar? Está hablando ahora el diputado Jocker.
4: Pasada esta moción, creo que presidente.
5: Bueno. Lo ponemos a consideración. Hasta Flores. Pérez Pons, que no está. González. Fogar. Pía Chacho Cabana. Samuel Vargas. Flores. Iván. Joker. Bien. Cerramos entonces. Cerramos entonces. Tiene la palabra el diputado Pérez Pons.
0: Bueno, muy bien, allí están, creo que están cerrando lista de oradores. Van a hablar sobre emergencia habitacional, o por lo menos el temario de hoy es sobre emergencia habitacional y asistencia social. Hay un proyecto que busca reconocer e implementar el uso voluntario del cordón de girasoles en Chaco. Bueno, esto este es un distintivo que se utiliza para identificar a personas con discapacidad. Otra iniciativa sobre bomberos voluntarios y pensiones en materia de seguridad y asistencia social. Este temario del proyecto de ley plantea modificaciones referidas a las asociaciones civiles de bomberos voluntarios y la derogación de la ley 5110. Y también se va a debatir sobre el reconocimiento al documental de la masacre de Napalpí, un documental que se titula Napalpí, 100 años que aún duelen, que fue producido por el canal provincial Somos Uno. Así que, bueno, algunos de los temas que se están debatiendo en la legislatura chaqueña a esta hora de la mañana. Todavía no ha vuelto la audiencia de Loan, estamos esperando que...
1: ¿Y para qué era el cuarto intermedio? ¿Se tenían que poner de acuerdo en algo o es solo para
0: descansar,
1: un ratito?
0: Para descansar. Me gusta el doctor Marcelo Ponce, se ve que está yendo en un auto y dejó la cámara prendida.
1: No, qué peligro.
0: Y se están viendo, se ve el cielo.
1: Igual es un peligro dejar la cámara prendida.
0: Sí, si nos está escuchando el doctor Ponce, ahí abajo, mirá.
1: ¡Apaga la cámara!
0: Por momentos se ven los faros de la luz, del alumbrado público que pasan.
1: Han pasado tantas cosas por haber dejado una cámara prendida en este país.
0: Sí. Uh-huh.
1: Hemos visto calzoncillos.
0: Ahora el diputado.
1: El diputado Chupachichi.
0: Sí, sí, sí, en plena pandemia.
1: En plena, que le quedaron tan lindas a la novia. Uh-huh. Ese tuvo que renunciar, ¿te acordás?
0: Sí, o renunció o lo expulsaron, no recuerdo bien. Bueno, muy bien. Vamos a... ¿podemos...? No sé si tenemos.
1: La cámara no tiene audio, ¿no?
0: No.
1: Qué pena.
0: No sé si tenemos allí algo de lo que pasó ayer con la amante de Antonio Benítez.
1: ¿Le dijeron la amante?
0: Sí, bueno, ella misma reconoce, porque le fueron preguntando sobre...
1: ¡Ay, qué horror!
0: ¿Cómo conoce a Antonio Benítez? Uh-huh. ¿Qué vínculo tenía?
1: Ay, cuando le dijo el vínculo, ahí...
0: Y claro, no, ella no dijo amante, pero...
1: Amiga.
0: Pero bueno, sí. Argentina Maldonado se llama.
1: Sí.
0: Estaba siendo interrogado, obviamente que quien estaba interrogando...
1: Sabía.
0: Sabía.
1: Sí.
0: Porque le dijo cómo conocía a Antonio Benítez, qué tanto lo conocía Antonio Benítez, pues ella obviamente dijo mucho. Si Antonio Benítez estaba en pareja al momento que tenía esa relación con ella, ella dijo que sí. ¿Y quién era la pareja? La Odelina. Bueno, todo esto pasó ayer en la audiencia del caso Loan. Y el objetivo, entiendo que del abogado, creo que era el abogado de Benítez el que estaba interrogando, le pregunta si creía capaz de que Benítez le haga daño a algún niño. Bueno, y ella dijo que no.
1: Bien.
0: Pero bueno, escuchemos parte de lo que decía Argentina Maldonado, la amante de Antonio Benítez, en la audiencia de ayer.
4: ¿Preocupado estaba?
6: No, un día normal, como cualquiera.
4: ¿Qué concepto tiene usted del señor Benítez? ¿Es una buena persona, una mala persona? ¿Es una persona trabajadora?
6: Una buena persona, trabajadora. Siempre trabajó de changarín en los campos, eso sí.
4: ¿Usted tiene hijos?
6: Sí, dos.
4: ¿Qué concepto le daría a usted, si usted sabe, como padre al señor Benítez? ¿El buen padre, el mal padre?
6: Para mí era buen padre. O sea, siempre lo veía con su hijo menor, por el pueblo, con la otra chica un poco más grande, menor edad también. Buen concepto de padre, buen concepto.
4: ¿En junio del 2024 usted estaba en pareja con alguien?
6: No.
4: ¿Usted mantuvo una relación con el señor Benítez?
6: Antes de lo ocurrido con Loan, mucho tiempo antes, sí. Mucho antes.
4: ¿Cuánto?
6: Y no podía especificar el tiempo, pero bastante tiempo antes.
4: ¿Cuánto duró?
6: Poco, diría.
4: Poco. ¿Esa mañana que él fue, ustedes hablaron?
6: Sí, buen día, ¿cómo están? Y nada más, porque yo estaba con mi prima, pasamos hacia la cocina y él, que como yo le digo, salió automáticamente el señor Fabián y habló con él.
4: Cuando ustedes tuvieron esa relación, ¿él estaba en pareja al señor Benítez?
6: Sí.
4: ¿Con quién?
6: Con la Odelina.
4: ¿Usted se llegó a enterar si la Odelina se enteró alguna vez de esa relación que tenía por fuera?
6: Sí, capaz que en ese momento cuando eso pasó, quizás se enteró, pero después cuando ella me reclamó en un tiempo, yo ya no tenía más nada que ver con él.
4: ¿Nunca más se vieron?
6: Sí, nos veíamos siempre en el pueblo, pero ya como pareja o como relación, ya no. En el pueblo siempre lo veía.
4: ¿Usted que lo conoce, lo cree capaz de haber hecho algún perjuicio o daño a algún niño? ¿Cómo lo?
6: No puedo aseverar si fue capaz o no de hacer algo porque no lo conocía bien. Yo lo conocía hasta el término que estaba ahí en el pueblo, pero no.
4: ¿Hasta el término que compartió la relación de intimidad?
6: No. No lo creería capaz.
4: Muchísimas gracias. ¿Por qué?
6: Por el comportamiento de él siempre con los chicos, hasta con sus hijos mismos, o sea, no sé. no sé cómo sería una persona capaz de, siendo padre, teniendo chicos, hacer una cosa así hasta la desaparición de este niño. Es mi pensar, pero no sé.
4: ¿Usted alguna vez le confió a sus hijos para su cuidado?
6: No.
4: ¿No?
6: No, porque era una relación esporádica por fuera y nada.
4: Ese día de la desaparición de Loan.
6: 13 de junio.
4: Sí, señora.
0: Bueno, muy bien, ahí estaba, ¿eh? 3.400, 3.500 habitantes tiene 9 de julio.
1: Sí, pueblo chico.
0: Y nos le pregunta si Laudelina se enteró.
1: Sí.
0: Sí, dice ella, bueno, nosotros andábamos. Parece que no era muy oculta la relación.
1: No, que él no era muy prolijo en todo caso.
0: Bueno.
1: Y ella tampoco, sí. ¿No?
0: Igualmente ella lo defendió, ¿eh? Dijo, sí. No, yo lo creo incapaz de hacer daño a un niño.
1: Bueno, pero ahí le preguntaron, ¿cuidó a tus hijos alguna vez?
0: No.
1: No, está bien.
0: Claro. Bueno, Antonio Benítez, que recordemos es indicado como uno de los que estuvo con Loan para la fiscalía, tuvo un rol fundamental en la sustracción de Loan. Es lo que se sostiene en la acusación, ¿no? En la pieza acusatoria. Así que bueno, esto pasaba ayer en la audiencia del juicio por Loan. Mañana va a declarar el abuelo de Lucio Dupuy, Ramón Dupuy.
1: Claro, no viene, ¿no? Es por...
0: Va a ser por Zoom. Va a ser importante su declaración porque...
1: El orden de los que declaran mañana no
0: se tiene, ¿no? Igualmente hay dos testigos.
1: Ah, bien.
0: Está Ramón Dupuy y una más. Así es que va a ser una declaración importante. La primera pregunta es, ¿estos que están acá como imputados son o no son de su fundación? Así es que bueno, este hombre había denunciado ya semanas atrás que estaba siendo amenazado, presionado. De hecho, la querella pidió que sea
1: protegido.
0: Un testigo protegido, lo que finalmente se suspendió, se opuso el tribunal, pero sí avalaron o convalidaron el pedido de que declare por Zoom, que no venga hasta Corrientes. Porque bueno, además, estando ahí sentado en se enfrenta a esas personas
1: que están ahí.
0: Por lo que podemos presumir, él mañana los va a desconocer. Así que bueno, mañana será una jornada muy importante en el caso de Loan Danilo Peña, el juicio que se lleva adelante en la ciudad de Corrientes Capital. Volvemos en vivo, está retomándose la audiencia, escuchamos.
7: Adelantando, vamos a llamar al testigo Agustín Ibarra.
8: Está sentado.
7: Bueno, no sé si están todos.
9: Estamos en condiciones, señor presidente, están todas las defensas.
7: Gracias, secretaria. Bueno.

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1: What happened?
0: Good.
1: Man, I didn't see this.

0: Buenos días, señor Ibarra.
1: Buen día.
0: Bueno, díganos su nombre completo.
1: Agustín Ibarra.
0: Edad.
1: 49.
0: Estado civil.
1: Divorciado.
0: ¿Qué grado de estudio tiene usted?
1: Secundario completo.
0: ¿A qué se dedica?
1: Trabajo en la Municipalidad de Concepción.
0: De Concepción.
1: De Concepción, sí.
0: ¿El nombre de sus padres?
1: Cirilo Ibarra y Lidia Esther Sequeira.
0: Bueno, usted ha sido citado a este juicio para declarar como testigo.
1: Sí.
0: Y como tal está obligado a decir la verdad de cuanto sepa y le fuere preguntado.
1: Sí.
0: Hay un artículo en el Código Penal que pena el falso testimonio. Cuando el testigo miente, tergiversa la verdad o calla lo que sabe. Le voy a tomar juramento.
1: Bueno.
0: ¿Jura usted decir la verdad de cuanto sepa y le fuere preguntado?
1: Sí.
0: Bueno, muy bien. Con relación a las generales de la ley, en relación a todos los imputados que hay en este juicio, ¿usted tiene algún tipo de relación de amistad, enemistad, deudor, acreedor, parentesco con alguno de ellos?
1: No, nada.
0: ¿Tiene algún interés particular en el resultado de este juicio?
1: No.
0: Bueno, muy bien. Este testigo está ofrecido por la doctora Chiribín en primer término y el doctor Ponce. Doctora Chiribín, le voy a dar el uso de la palabra.
2: Gracias, señor presidente. Buenos días, señor Ibarra.
1: Buen día.
2: Le voy a hacer una serie de preguntas. Recién contestó que trabajaba para la municipalidad.
1: Sí.
2: ¿Cuánto hace que trabaja para el municipio ese de Concepción?
1: 10 meses, 11.
2: ¿En el 2024 dónde trabajaba?
1: En la municipalidad de Corrientes.
2: ¿Dónde vivía en ese momento?
1: En Corrientes.
2: ¿Lugar?
1: Corrientes Capital.
2: ¿Me puede decir el lugar, la calle?
1: La Pampa 1569.
2: ¿Usted es amigo del senador Pellegrini?
1: Sí.
2: ¿Cuánto hace?
1: No recuerdo, pero hace muchos años.
2: ¿Dónde vive el senador Pellegrini?
1: En Corrientes.
2: ¿Y usted conoce a Codazzi, al doctor Codazzi?
1: Sí.
2: ¿Dónde vive el doctor Codazzi?
1: Esquina.
2: Bien. ¿Usted conoce a la señora Guillermina Traverso?
1: No.
2: ¿A la esposa del doctor Codazzi?
1: No. Yo a Codazzi no soy amigo de él. Yo lo conozco porque él tenía un complejo de pádel.
2: ¿Jugó usted en ese complejo?
1: Sí.
2: ¿Jugó con él y con Pellegrini?
1: No, Pellegrini no.
2: ¿No jugó con el senador? ¿Jugó con Maciel?
1: No.
2: ¿Quién era el ministro de Seguridad en ese momento?
1: ¿En qué momento?
2: En el 2024.
1: Buenaventura Duarte.
2: Perfecto. ¿Sabía usted que la esposa de Codazzi era integrante o pertenecía a la planta del Ministerio de Seguridad?
1: No, no.
2: Bien. Usted dice que lo conocía a Codazzi. ¿Desde hace cuánto?
1: Y hace varios años. Uh-huh. 6, 7, no recuerdo bien. Uh-huh.
2: ¿Y cómo fue que estuvo en fue a Esquinas y se encontró con Codazzi? ¿Cómo fue esa situación? ¿Nos puede contar?
1: Sí, fui con Diego Pellegrini. Siempre yo lo acompañaba a él, me iba a Esquina con él, somos amigos. Uh-huh. Y en la casa de Diego me encontré con Codazzi.
2: ¿Fueron a almorzar previamente?
1: Cuando estábamos viajando con Diego, sí.
2: ¿A dónde?
1: En Goya.
2: ¿Recibió algún llamado el señor Pellegrini ahí?
1: No recuerdo.
2: Bien, va a Esquinas y se encuentra con Codazzi.
1: Sí.
2: ¿Cómo acuerda viajar con Codazzi de Esquinas a 9 de julio? ¿Cómo acuerda viajar con Codazzi de Esquina a 9 de julio?
1: Ellos estaban hablando. Yo estaba en un dormitorio que siempre paro, digamos, cuando estoy en la casa de Diego, porque era la siesta, y después cuando se iban a despedir, me fui a saludarlo. Estábamos los tres y bueno, y él me cuenta que se iba hasta 9 de julio y yo me ofrecí, le dije, no recuerdo bien si él me dijo, vamos, yo, pero fue así. Porque sí me fui, le acompañé.
2: Y cuando dice ellos estaban hablando, ¿quiénes eran ellos?
1: Diego y Codazzi.
2: ¿Y dónde estaban hablando?
1: En el living.
2: ¿Sabe de qué estaban hablando?
1: No, porque yo estaba en el dormitorio. Se escuchaba que murmullo, que se escuchaban voces, pero no interpreté qué.
2: ¿En ese tiempo cuál era su horario de trabajo?
1: A la mañana. Uh-huh.
2: ¿Y ese día, a qué hora estuvo usted el 9 de julio?
1: A las

0: 9 de julio.
1: Y de esquinas a 9 de julio, ¿qué tiempo hay o trayecto, qué kilómetros o tiempo?
0: Tiempo y debe una 2 horas y media, 3, no recuerdo bien.
1: ¿Y de qué hablaron en esas 2 horas y media, 3?
0: De nosotros, del padre, de cosas que dos compinches cuando se encuentran hablan, de nuestros padres, los padres de él vivieron en mi pueblo, que es Concepción, trabajaban ahí, cosas.
1: Uh-huh. ¿Y se habló de la pérdida del niño Loan?
0: No, no.
1: ¿Nada?
0: Nada.
1: Usted iba el 9 de julio y no sabía a qué.
0: Sí, sabía, me iba a acompañar un amigo que se iba con un cliente.
1: ¿Es común en usted acompañar a los abogados a que vean sus clientes?
0: No, a los abogados no, pero a mis amigos sí, es común, soy de...
1: ¿A cuántos amigos acompaña a ver a los clientes?
0: No sé, a clientes, pero acompaño a sus tareas, soy de así como usamos acá en Corrientes, de enchamigar, no soy muy...
1: Bueno, ¿a qué amigos ha acompañado en iguales circunstancias?
0: No, ahora no recuerdo, pero es mi manera de ser, eso es lo que quiero, que le quiero contar.
1: Está bien, ¿y no recuerda a ningún otro abogado que usted haya acompañado para ver su cliente?
0: En este momento no.
1: Uh-huh. ¿En qué auto fue de 9 de julio? ¿En qué auto sale desde 9 de julio?
0: ¿Desde 9 de julio? Uh-huh. ¿En un Passat?
1: No, perdón, de esquina.
0: Sí, en el mismo auto.
1: ¿En cuál auto?
0: Un Passat.
1: ¿De quién era el Passat?
0: De Diego Pellegrini.
1: ¿Y el doctor Pellegrini le presta el auto a Codazzi, a usted? ¿A quién le presta el auto?
0: Sí, a Codazzi, sí.
1: ¿El doctor Pellegrini tenía agencia de autos?
0: Agencia no. Él vendía y compraba auto, sí, siempre se dedicó a eso, pero agencia sí, física no.
1: ¿Sabe si tuvo problemas con la justicia por algunos documentos, por la venta de autos?
0: No. No tengo idea.
1: Bien. Llega 9 de julio. ¿Y a dónde llega?
0: A la casa de la cliente de José, Codazzi.
1: ¿Cómo era la casa?
0: Una casita así humilde, digamos. No recuerdo mucho porque era de noche y no había tan buena iluminación. Pero sí, era una casa humilde, sí. Que típica de los pueblos, digamos, yo soy de pueblo tan.
1: Bien. ¿Codazzi le comentó si representaba a Laudelina Peña o representaba al señor Benítez?
0: ¿Cómo? No entendí.
1: ¿Codazzi le comentó si representaba a Laudelina Peña o al señor Benítez? ¿A quién representaba?
0: No, hasta ahí yo no. No sabía quién, era un cliente.
1: ¿En esa casa usted bajó?
0: Sí.
1: ¿Por qué razón?
0: Quería ingresar al baño, porque cuando llegamos yo me quedé a esperarlo en el vehículo, después, bueno, pasaron una hora y pico, no recuerdo. y quería pasar al baño y bajé y golpeé.

0: pedí la mano y me atendió un señor y le pedí pasar al baño y pasé.
1: ¿Y después que pasó al baño, qué hizo?
0: Y volví al auto.
1: ¿Usted sabe que se filmó un video ahí en la casa donde fue usted?
0: No. Habían periodistas afuera, pero no.
1: No, dentro de la casa, donde entró.
0: No.
1: ¿Ingresó?
0: ¿Cómo me dijo?
1: ¿Usted no ingresó con Codazzi?
0: No, con él no
1: ingresé. ¿En algún momento?
0: No, con él no, yo ingresé después de una hora y pico que él ya estaba adentro, ingresé al baño.
1: ¿Sabe que se filmó un video ahí dentro de esa casa?
0: No sé.

Voy a pedir al señor presidente si por secretaría se puede leer la declaración del señor el 29 de julio del 24 en el juzgado federal de Goya, cuarta página. Sexto renglón.

0: Está en condición. Señor, para refrescarle la memoria, le van a leer su declaración.
1: Bueno.
0: En el juzgado de Goya.
2: Piensen entonces por secretaría la declaración del 29 de julio en el juzgado federal de Goya, lo requerido por la doctora Chiribín, y dice en el 246 renglón, ¿quién lo tiene? Contesta, lo grabó él, Codazzi, con su celular, yo, y no tenía celular en ese momento. Preguntada por el señor.
3: Nada más, gracias, señora secretaria. ¿Lo recuerda eso?
1: ¿A mí me pregunta?
3: Sí. Sí, sí, a usted.
1: No, no.
3: Lo declaro a eso, señor.
1: No, yo no recuerdo haber declarado eso.
3: Entonces, señor presidente, no sé si es necesario que se le exhiba la declaración.
0: Que reconozca la firma, dice usted.
3: Sí, señor presidente.
0: Bueno.
2: Doctor Echirivin, ¿podría indicar, por favor, cuál es la foja del expediente papel?
3: Ay, secretaria, no tengo la foja, solamente tengo el día, pero lo podemos buscar.

0: del día tiene.
1: Sí, lo que sucede es que en el expediente papel las testimoniales están agregadas y compaginadas en otras fechas, no en esa fecha. Podemos buscar, si podemos tener un cuarto intermedio, un ratito lo buscamos, pero nosotros lo que tenemos es del ex 100 por fecha, sí lo tenemos del ex 100, no en el papel por fecha.
2: ¿Por pantalla la
1: imagen? Sí, pero no está firmada.
2: Ah.
1: Eso es lo que sucede. Del ex 100 surgen las actas que no están firmadas y en papel las que sí están firmadas, pero tiene una cronología distinta.
3: Está bien, señor presidente. Sigo con las preguntas.
0: Continúe, doctora, interrúbelo.
3: Sí, sí, sí.
0: Este.

0: Usted llega hasta 9 de julio, dice que ingresa al baño. ¿Y después qué pasa con Codazzi y la clienta?
1: ¿Y él sigue ahí adentro? Yo me fui al auto.
0: ¿Cuánto tiempo?
1: ¿Cuánto tiempo qué? ¿Quedó
0: ¿Cuánto
1: él ahí?
0: Tiempo estuvo en el lugar el 9 de julio?
1: Una hora y media, dos, no recuerdo. Yo estuve un tiempo afuera en el auto y después ingresé al baño y después de eso, al poco tiempo, ya nos fuimos.
0: ¿Por qué viajaron en el auto de Pellegrini y no en la camioneta de Codazzi?
1: Porque la camioneta de Codazzi estaba en el lavadero.
0: ¿Dónde queda el lavadero?
1: En esquina.
0: De esa casa de 9 de julio, ¿con quién sale usted?
1: ¿Con
0: quién se retira?
1: Con dos señoras.
0: ¿Quiénes eran las señoras? ¿La recuerda?
1: Sí, después supe, por supuesto, Laudelina y la hija.
0: ¿Cuándo supo?
1: En el viaje.
0: ¿Quién manejaba?
1: Yo manejé de 9 de julio hasta Desmochado.
0: ¿Qué pasó en Desmochado?
1: Ahí cambiamos de... Le dimos el auto a Diego y nosotros continuamos hasta Corrientes con la camioneta.
0: Perdón, ¿quién es Diego?
1: Pellegrini.
0: Ajá. Ustedes le entregan el auto al senador Pellegrini y siguen con una camioneta.
1: Sí.
0: ¿Qué color?
1: Blanca.
0: ¿Esa camioneta es propiedad de Codazzi?
1: Sí.
0: ¿Qué trayecto, qué tiempo hay desde el 9 de julio a Desmochado?
1: ¿Cómo me dijo? Disculpe.
0: ¿Qué trayecto o tiempo hay desde 9 de julio a Desmochado?
1: Y unos 20, 30 minutos. No es lejos.
0: En esos 20, 30 minutos, ¿usted interactuó con las dos personas que llevaba?
1: No.
0: ¿Escuchó hablar a las dos personas que iban atrás?
1: Sí, pero no, nada específico, no.
0: ¿Qué sí? ¿Qué es lo que escuchó?
1: Que murmuraban, se escuchaban, que hablaban, sí, pero no recuerdo qué.
0: ¿Qué murmuraban, señor?
1: No recuerdo, no.
0: Es un recinto muy chico, trate de recordar, señor, está bajo juramento de ley.
1: Sí, pero no presté atención, no. Yo me iba manejando, iba concentrado en manejar, digamos.
0: ¿Y en qué momento supo que era Laudelina y Macarena las que iban?
1: Cuando después que nos fuimos en la camioneta.
0: ¿Cómo después?
1: Cuando subimos en la camioneta.
0: Ajá. ¿Y quién le dijo? ¿Ellas se presentaron o el abogado les dijo?
1: No recuerdo, pero sí supe ahí, me di cuenta que ellas eran.
0: ¿Estas personas llevaban algún bolsito con ropa, algo?
1: Sí, acá no recuerdo qué, pero algo tenía, sí.
0: ¿Y ellas sabían dónde iban? ¿Se les indicó?
1: ¿Usted escuchó?
0: ¿Y cómo? ¿Usted agarró el volante y Codazzi no les dijo, vamos a tal lado? ¿Nadie dijo nada?
1: Sí, vamos a Corrientes, me dijo.
0: Ajá. ¿Estas dos personas preguntaron qué iban a hacer a Corrientes?
1: No, a mí no.
0: ¿A él?
1: Tampoco, no sé, no escuché, ¿no?
0: ¿No escuchó?
1: No sé, no.
0: Bien. El desmochado es el cambio de vehículo y toma sí. el vehículo del señor Codazzi. ¿Quién maneja?
1: Codazzi.
0: ¿Compran algo ahí en esa estación de servicio?
1: No, no recuerdo yo. No, no, no. Nos subimos y nos fuimos.
0: ¿Cómo iban estas señoras? ¿Hablando o iban calladas?
1: Sí, normal, común.
0: ¿Qué es normal, no, señor? ¿O hablan o están calladas? Yo le pregunto eso, ¿sí o no?
1: Sí, hablaban entre ellas, sí.
0: ¿Y qué hablaban?
1: No, la verdad que no recuerdo, no me ponía a escuchar qué iban hablando.
0: No, ahora no iba de chofer, ahora no estaba de chofer, ¿no escuchó tampoco?
1: Sí, ya sé, pero para mí no era interesante escuchar la
0: conversación. Bueno, ¿qué es lo que no era interesante para usted? ¿Qué es lo que no era interesante para usted?
1: Escuchar lo que ellas hablaban. No.
0: ¿Nos puede decir qué es lo que hablaban, ya que no era interesante?
1: No, le dije que para mí no era interesante lo que la conversación que ellas tenían, es decir, por eso no presté atención a lo que hablaban. No le puedo decir algo que yo no sé.
0: Ajá, y de desmochado a Corrientes, ¿qué tiempo hay?
1: ¿De desmochado a Corrientes?
0: Sí.
1: No, 2 horas y pico debe haber, 3, no sé, por ahí.
0: En total, ¿cuánto fue el viaje desde Esquinas hasta Corrientes? ¿Cuántas horas llevó?
1: ¿Desde Esquinas hasta Corrientes? ¿El total del tiempo, dice usted?
0: Sí, de tiempo.
1: ¿Y unas 5 horas más o menos? 4, 5 horas, 6. No recuerdo bien, pero más o menos.
0: Ajá. Señor, en esas 5, 6 horas, ¿usted no habló con Codazzi? ¿No tuvo conocimiento de la pérdida del niño Loan?
1: Sí, yo ya, eso se sabía porque ya sabían, yo, toda era de público conocimiento.
0: ¿Pero habló con Codazzi sobre eso?
1: No, la verdad que no.
0: ¿En 5 o 6 horas no se habló?
1: No.
0: ¿Y en el trayecto?
1: ¿Cómo?
0: Diga, que lo escucho.
1: No, que no soy de preguntar, no respeto lo que cada uno hace.
2: Señor testigo, le recuerdo, como dijo el presidente del tribunal, que la reticencia es una forma de falso testimonio, así que esfuerce su memoria a ver qué es lo que habló o cuáles son las circunstancias sobre las que le está preguntando la abogada.
0: Gracias, señor juez. Señor Ibarra.
1: Sí.
0: Desde 9 de julio a Corrientes, lo que usted dice que no le da interés. ¿Qué escuchó que hablaban estas dos personas atrás? ¿Sí escuchó?
3: Señor presidente, pero ya repitió en numerosas oportunidades que
4: es, no. Doctor,
3: estamos, pero
4: objeción negada.
2: La abogada hace varias veces le viene preguntando qué es aquello sobre lo que hablaron otras personas en lo que él no intervino, porque no tuvo interés, o que no le interés, con lo cual escuchó algo y sabe de qué hablaban, para que él dijera que no tenía interés en intervenir. Eso es lo que le pregunta la abogada. Sí.
1: ¿Fue una pregunta?
5: No escuchó la pregunta.
2: Le estoy tratando de traducir al testigo lo que no sé si entiende o no entiende acerca de lo que le está preguntando la abogada. No es tan difícil.
1: ¿Me puede volver a preguntar, por favor?
2: La abogada le está preguntando que Usted dijo que iba trasladándose en el vehículo durante 4 o 5 horas con otras personas, y que esas otras personas iban hablando de algo y que usted no intervino porque no le interesaba el tema o que usted no se metía en esos temas. Entonces la abogada le pregunta de qué hablaban estas personas acerca del tema que usted no le interesaba o en el que no se metía porque no le interesaba. Si escuchó, sabe que es lo que... No, eso es lo que le pregunta la abogada.
1: Sí, yo le respondí que no sé de qué hablaban porque no. Ya le respondí que no sabía de qué hablaban. No presté atención, digamos.
2: No, usted dijo que usted no hablaba porque en esas cosas usted no se metía o no le interesaba.
1: Es decir, que usted algo escuchó. En las conversaciones ajenas, digamos, yo no me meto, ¿no?
0: Voy a hacer una pregunta, señor juez, para ver si podemos lograr que el testigo se acuerde. ¿En algún momento escuchó hablar de un accidente, señor?
1: Escuché que, no sé quién de las dos, pero escuché, sí, algo del accidente, sí, que dijeron.
0: ¿Y qué escuchó?
1: Escuché la palabra accidente, no. No recuerdo qué, pero sí. Tampoco me acuerdo quién de las dos.
0: ¿A qué altura escuchó eso?
1: No me acuerdo.
0: Llegaron a Corrientes. ¿Usted sabe a dónde llevaban a estas personas? ¿Si las llevaban a declarar? ¿Si las llevaban a pasear, a cenar? ¿A dónde las llevaban?
1: No sabía.
0: ¿No habló usted con Codazzi de eso?
1: No.
0: ¿Qué hace usted en Corrientes cuando llega a Corrientes?
1: Me fui a mi casa.
0: Era tarde. ¿Y cómo se fue a su casa?
1: ¿En un remis?
0: A ver si entendí bien. Usted vive en Corrientes. Se va a Esquinas a almorzar o a cenar, a encontrarse con su amigo Pellegrini, se acuesta a dormir, escucha una conversación, se levanta y se ofrece a ser de chofer para llevar a Codazzi. Ah,
1: no
0: es.
1: No, yo no me ofrecí a ser de chofer.
0: ¿Y de qué se ofreció? ¿Y cómo fue?
1: De acompañar, de ir con él.
0: Usted va a Esquina y se ofrece a acompañar a un abogado a ver a una clienta a 9 de julio, a la noche, y después.
1: No era de noche porque cuando salimos a Esquina era de día, era la tarde.
0: No, pero el 9 de julio usted me dijo que ya era de noche.
1: Sí, en invierno oscurece a las 7, uh-huh. No sé, a las 7, 6, 7 menos 4, 7 de la tarde.
0: Uh-huh. Y en ese trayecto de 5 horas usted manifiesta, y esto ya fue preguntado por el juez, que usted escucha hablar pero que no le interesa, por lo tanto no reparan la conversación. A nueva pregunta mía, le pregunto sobre si escucha de un accidente, ligeramente me dice que sí. Señor, en 5 horas, la última vez que se lo pregunto, ¿qué escuchó que se habló? Ya sea de Codazzi hacia las dos personas que llevaban o de las dos personas que usted tenía atrás. Usted era acompañante, ya podía escuchar, no estaba manejando.
1: No, de Codazzi no escuché nada. Con Codazzi conversábamos, chacoteábamos. Y con respecto a las dos, yo me iba hablando con Codazzi, pero la verdad que para mí era un viaje normal, natural. Yo en ningún momento me percibí que estaba haciendo algo malo ni nada por el estilo. Es decir, por eso yo no es que me iba incómodo, prestando atención constantemente a las conversaciones, ¿no? Escuché por ahí, como usted hace un rato me dijo, que era un ambiente chico, sí, la palabra accidente me sonó ahora, pero nunca
0: ¿Quién me mencionó la palabra accidente?
1: No recuerdo quién de las dos, no, No.
0: Bueno, ante la exposición del testigo, señor presidente y señores jueces, voy a pedir que se deje expresa constancia de la reticencia del testigo. No tengo más preguntas para efectuarle al testigo, señor presidente.
6: Bueno, el doctor Ponce.
7: Señor presidente, esta defensa va a desistir de realizarle pregunta al testigo por el momento.
6: Bueno.
8: Señor presidente, tengo la manito en el sistema. Leiro.
6: Sí. Doctor Leiro, tiene la palabra.
8: Gracias, señor presidente, muy amable. Buen día, señor Ibarra.
1: Buen día.
8: Usted dijo que fue en el auto del señor Pellegrini hasta Esquina, ¿cierto?
1: Sí.
8: Usted dijo que ahí lo acompañó a Codazzi a 9 de julio en el auto de Pellegrini porque eran amigos.
1: Sí, nos conocemos, somos compinches.
8: ¿Cierto?
1: Vamos al pádel.
8: ¿Usted dijo eso?
1: ¿Cómo?
8: ¿A qué otros amigos llevó ese año en el auto de Pellegrini a algún lado, así tantos kilómetros? ¿Lo recuerda?
1: No.
8: O sea,
1: fue una situación.
3: Presidente, me voy a oponer y voy a dar mi fundamentación.
8: No,
3: el
8: sino
3: señor defensor está palabra, tratando de tergiversar lo que él no dijo eso en ningún momento. Él lo que explicó claramente fue que él dijo que a todos sus amigos él acompaña, no le pregunta.
8: Señor presidente,
3: en este caso
5: la palabra,
3: es
5: doctor, primero que no le di la palabra, en primer lugar. En segundo lugar, no interrumpa así. Le está preguntando perfectamente, le preguntó, claro. Si quiere que se lo repita yo, ¿a qué otros amigos llegó? Le está preguntando eso y nada más. No, doctor, yo no voy a entrar en discusión. La objeción está denegada. Continúe el interrogatorio, doctor Leiro.
8: Gracias, señor presidente. Ibarra, en ese periodo de tiempo, ¿a qué otros amigos, gentilmente, que recuerde, lo llevó en el auto de Pellegrini tantos kilómetros para acompañarlo?
1: No recuerdo, no.
8: ¿Es normal que el doctor Pellegrini le preste el auto, o sea, lo lleve a una localidad? ¿Era normal eso en el doctor Pellegrini?
1: ¿Que me lleve a mí?
8: Claro, que vayan a una localidad, que quede ahí el doctor, que quede ahí Pellegrini, y que le preste el auto para llevar a un amigo suyo a otra localidad, y que después vuelva.
1: Yo siempre me iba con Pellegrini a Esquina porque él es de Esquina.
8: Y siempre llevaba a sus amigos a otra localidad, por eso, ¿recuerda algún otro amigo?
1: No, porque nunca me pidieron, no, nunca me fui, no recuerdo quién. ¿No?
8: Usted dijo que siempre a sus amigos, le recuerdo lo que dijo, yo siempre a mis amigos los acompaño a lugares. Cuando la doctora Chiribir le preguntó, ahora por eso le digo, ¿a qué otros amigos llevaba así?
1: No, me refería a que acompaño a lugares, me refería a que con mis amigos soy, acá en Corrientes usamos la palabra enchamigarnos, soy de estar siempre, estoy dispuesto, no me refería a que soy de llevar, no, en todo, en muchas cosas me refería, siempre estoy, digamos.
8: Usted en esa época, estamos hablando de junio del 2024, ¿en qué auto se desplazaba? ¿Qué auto tenía usted a disposición?
1: ¿Mi auto propio, digamos?
8: ¿En qué auto andaba?
1: Cuando me fui a Esquina.
8: En esa época, ¿qué auto tenía a su disposición, señor Ibarra? Ya dijo que en el pasado, ¿qué auto tenía usted? ¿Qué otros autos utilizaba? Esa es la pregunta.
1: Una camioneta.
8: ¿Qué camioneta?
1: Una Ranger.
8: ¿De qué color?
1: Roja.
8: ¿Usted con esa camioneta roja después fue a 9 de julio en algún momento a un hotel?
1: No.
8: ¿Usted está seguro de lo que me está diciendo?
1: Sí, sí.
8: ¿Usted no fue con una persona calva a un hotel a buscar un teléfono?
1: No, no, no.
8: Señor presidente.
1: Yo soy el calvo.
8: Señor presidente, me llegó recién de una foto de una red social que se la pasé por secretaría. Quisiera incorporarla a los términos del artículo 388, porque no yo sabía que se trabaja. A los fines, si lo exhiba al señor, a ver si recuerda si es él y en qué circunstancia fue sacada esa fotografía. Es una fotografía de la red social TikTok, se la pasé recién por secretaría. Me imagino que no hay oposición porque estamos en busca de la verdad.
9: Señor presidente.
5: Sí, señor fiscal.
9: Solo, a ver, no es que nos vamos a poner porque no queremos saber la verdad. No podemos, no tiene rigor científico una foto, porque si no yo incorporo video, todo, que ya hubo el ofrecimiento de pruebas, tuvo la oportunidad. Es decir, nosotros no podemos aceptar eso ni ninguna otra prueba que se incorpore por la ventana sin tener ningún rigor científico, sin saber si está peritado, si es una foto real, sabiendo que hoy existe la IA y todas las modificaciones que uno puede hacer. Nosotros no lo vamos a aceptar, ni esta ni ninguna.
10: Adhiero plenamente. Señor presidente, necesito contestar.
9: ¿Cómo? ¿Incorporación?
10: Primero, el tribunal ya ha aceptado la incorporación oportunamente. El video que presentó Ponce y las fotos del hotel. Esta incorporación ya fue hecha, no hubo oposición del Ministerio Público. Recién me acaba de llegar Leiro que le habían comentado a sus clientes que le estaban enviando una foto. Es muy sencillo, creo que faltó una pregunta al doctor Leiro y si fue en alguna otra oportunidad el testigo a 9 de julio, fuera de esa camioneta, porque Leiro se circunscribió. Estoy llegando, señor presidente.
5: Hablemos de la prueba.
10: Por eso, entonces, la cuestión es una foto donde, en principio, aparece el testigo para ver si es el testigo, si reconoce su foto o no. Es una foto personal donde va a ser motivo, llegado el caso y oportunamente, de un careo entre el testigo y clientes de nuestra defensa, señor presidente. Entonces, si no es, cuando venga nuestra defensa, nuestra defendida presten declaración, hacerlo volver al testigo. Es una foto, una simple foto, señor presidente. Y por último, reitero, ya fue aceptada la incorporación en este debate por el tribunal de fotografías en esta igual condiciones.
3: Me hace luz. Yo en este sentido voy a adherirme al planteo del señor fiscal en todos sus términos, entendiendo de que no corresponde admitirse ya que no está conforme al artículo 388, porque no es un hecho nuevo, no es algo novedoso. La etapa probatoria está precluida, por lo tanto no corresponde sea incorporada. Nada más, señor presidente.
5: Vamos a hacer un cuarto intermedio de 5 minutos y vamos a resolver este tema.
8: Señor presidente.
5: Sí.
8: Voy a seguir con el uso de la palabra yo, ¿no? Era para saberlo, nada más.
5: No, sí, sí.
8: Gracias, señor presidente.
5: Vamos muy amable. A resolver esta incidencia.
8: Muy amable.
5: Que el testigo no se comunique con nadie.

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0: Muy buenos días, bienvenidos a Chaco en Redes, hoy en este día miércoles 14 de octubre. ¿Cómo anda, señora? ¿Cómo le va?
1: Pero muy bien, contentísima porque anduvimos por varias instituciones el día de hoy compartiendo jornadas de lectura, así que feliz.
0: Aprendo leyendo. Muy bien, me encanta. ¿Cómo le va, señor? ¿Cómo anda?
2: Muy buen día, bien.
0: Qué
2: bien.
0: Lindo.
2: Grupo entero.
0: ¿Cómo lo trata el tiempo?
2: Bien.
0: ¿Le gusta así como está? ¿O quiere que matamos a...?
2: No, para pintar.
0: Obviamente.
2: Pero
0: que no
2: para
0: se puede.
2: Descansar, sí.
0: Ah, bueno, muy bien. ¿Cómo le va, señor?
3: Muy buenos días para todos.
0: ¿Todo bien?
3: Pero no me gusta el clima así, ya.
0: Ya lo avisa.
3: Ya. No me gusta así.
0: No le iba a preguntar.
3: Estoy preguntando, ¿dónde está la primavera?
0: Ay, sí, la auténtica primavera. La auténtica.
2: No, pero van a ser meses así, ¿eh?
0: Meses así, exactamente.
2: Hay que tener paciencia.
0: Porque estamos con el niño, exactamente, lamentablemente. ¿Cómo le va, señora productora? Muy bien, me alegra el señor operador. Yo muy feliz, el equipo de Chaco en Redes felices porque hemos recibido este regalo por parte del señor aquí presente, Luciano Acosta, quien hizo una intervención artística de esto que nos ha criado a todos. ¿Ustedes aprendieron del consultor chaqueño?
1: Del consultor chaqueño.
0: Muy bien, me gusta. Usted, señor...
1: Renovado, ¿no?
0: Qué hermoso está, mire,
1: lo muestre, voy a mostrar. Muestre un poquito, muestre.
0: Miren, a ver.
1: ¿Se ven las
0: imágenes? Miren qué belleza. Qué lindo, Lu, qué orgullo para nosotros que nos represente así a través, allá, ahí, de este consultor chaqueño que la verdad nos ha criado a todos los...
1: Luciano, sí. Hay varios artistas que intervinieron en esto, ¿o son todos tus dibujos?
0: No, son todos de él, por lo que
2: son
0: veo.
2: Son todos dibujos míos. Las ilustraciones me encargué yo, las fotografías son banco de imágenes. La verdad que es también, sí, un orgullo poder hacer el consultor chaqueño, sobre todo en estos tiempos de IA.
0: Exactamente.
2: Donde volver al papel, volver al libro, es maravilloso.
1: Ay, yo creo que... Esa me parece que es lo de esta señora productora, fíjese.
2: Que una de las formas
1: me parece.
2: De poder volver a este sistema...
0: Me encanta.
2: Es volver al libro.
0: La verdad que sí, la importancia que tiene esto de ojear, sentir el aroma al libro.
1: ¿Qué te generó?
0: Lindo.
2: La verdad que siempre que hice libros porque mi rol de ilustrador... me permitió eso, y aparte soy diseñador gráfico, entonces también
1: diseñé una
2: fusión. Varios libros. En este caso no hice solamente la ilustración.
0: Ay, qué
2: verlo
0: lindo.
2: Me parece
0: mira, a ver. Ay.
2: Una sensación hermosa y mágica, porque qué todo lindo. Lo que uno piensa que está en la cabeza.
0: ¿Cuántos colores?
2: Y a la vez también me pasa a mí que no quedo con una misma vara, sino que quiero más. Digo, ¿cómo no hice esto? ¿Cómo no pensé esto otro?
0: Qué bueno, el prólogo a cargo del gobernador de la provincia, el arquitecto Leandro Esdero, y con Texto Librería, por supuesto, fue quien se encargó de la encuadernación y de todo, ¿no?
2: Sí, Contexto es la editorial que realizó el libro, ¿no?
0: Tatú Carreta, conocido como Armadillo, se alimenta de insectos, orugas, hormigas, hierbas y distintos tipos de raíces. Todos los días vamos a leer uno.
1: ¿Qué le parece? Sí, me gustó. Bueno, volvemos porque... a la
0: escuela tradicional, sí. Como éramos antes.
2: Y aparte, bueno, para saber, Chaco es un disparador muy grande, porque Chaco, hay dos Chacos, Chaco el húmedo, Chaco seco, hay una economía
0: acá
2: del Chaco
0: tiene,
2: húmedo, una economía,
0: señor.
2: Del Chaco seco.
1: Así es, sí, señor.
2: La música es distinta, más acá el Chaco húmedo es más litoraleña. El Chaco Seco es otro tipo de música, es más la...
0: El ciclo del tanino. Bueno, todos los días vamos a ir
1: leyendo
0: algo de este consultor chaqueño. Cuéntenos la gente a ver si también fueron educándose con este consultor chaqueño. La verdad que qué lindo.
1: Bueno,
0: porque antes no estaba la IA, no estaba internet. Antes teníamos que recurrir al consultor chaqueño. Así que bueno, esto va a quedar para nuestro Chaco en Redes aquí. Y después esto va a llegar seguramente a las instituciones educativas. Así que bueno, seguramente eso ya le corresponde al Ministerio de Educación.
1: Bueno,
0: cuénteme un poco, señora.
1: Vamos a tener invitados porque, si usted ayer lo dijo justamente, están los institutos, estamos hablando a nivel superior, los terciarios, con la elección de los nuevos rectores. Estos rectorados con sus propuestas. Así que hoy vamos a contar con dos listas justamente que nos visitan y vamos a escuchar esto que es importante, ¿no? A ver qué es lo que van a...
0: ¿Qué propuesta tienen? Exactamente.
1: Primero recreito, pero
0: vamos,
1: ¿puede ser?
0: 5 minutitos menos de recreito, así se ubican nuestros invitados.

0: Bueno, tal como lo habíamos anunciado al inicio del programa y como lo dijo Mara también, estamos recibiendo visitas de los distintos postulantes de lo que va a ser esta elección del nivel terciario histórica, porque hace mucho tiempo que no se viene realizando. Así que en esta oportunidad, Mara, ¿quiénes nos visitan aquí en estudio?
1: ¿Y desde dónde? Desde Puerto Tirol, desde el IES, está Mariela Álvarez Palacio, quien está a mi derecha, y por supuesto Ana María Montenegro. Bienvenidas desde aquí, Chaco en Redes. Queremos escuchar cuál es la propuesta de su lista número uno.
0: Y candidata a qué son, diríamos, cuál es la postulación.
1: Candidata al rectorado del IES, ¿no? Así es.
2: Muchas gracias por la presentación y muchas gracias por la invitación.
0: Por favor.
2: Muchas gracias por permitirnos este espacio, por estar acá. Es la segunda vez que tenemos esta oportunidad de estar con ustedes y muy agradecida siempre. Y bueno, mi nombre es Mariela Álvarez Palacio, soy candidata a rectoría, a rectora como titular, profesora titular, y me acompaña Montenegro Ana María, la profesora candidata suplente también a rectoría del Instituto del IES de Puerto Tirol, que elecciones que se van a realizar este 23 de octubre en las distintas sedes. Tenemos dos sedes más, aparte de la sede central, el IES de Puerto Tirol, están ubicadas en la localidad de Fontana y de Barranqueras también. Son la UES número uno de Fontana y la UES número dos de Barranqueras.
1: Tres localidades entonces en las cuales estás representando. Así que bueno, estamos todos atentos con el IES. Contame un poquito cuál es la primer propuesta o por dónde vamos a avanzar.
2: Bueno, tenemos diagramados con la profesora Ana María muchos ejes con propuestas efectivas, propuestas concretas a ser llevadas adelante durante el periodo que sí ganamos, por supuesto. Quería comentar, antes de arrancar con eso, quería comentarles que, bueno, yo soy actualmente la rectora que asumió hace poco tiempo, hace pocos meses, o sea que vengo empapada con este tema de la gestión desde hace un tiempito, desde hace unos meses, y esto me ha dado la oportunidad, nos ha dado la oportunidad como equipo de poder conocer en profundidad las dificultades que tiene nuestro instituto y sobre todo las fortalezas que tiene nuestro instituto. Y en base a eso surge nuestra candidatura. Ser candidata no surge con el afán de ocupar un cargo, sino más bien con esta idea de poder continuar con esta gestión que hemos iniciado hace poco tiempo y buscar como eje principal el fortalecimiento de nuestros claustros estudiantiles, administrativos, docentes, y sin dejar de lado a nuestros egresados. Mantener ese vínculo con ellos y bueno, y fortalecer esto que empezamos hace poquito tiempo, todo en pos del crecimiento de nuestro instituto.
0: Hace mucho tiempo que no se realizan estas elecciones. ¿Qué significa para ustedes?
2: A mí me pone contentísima, a todo mi equipo nos pone muy contentos, porque es un acto democrático muy necesario y valoro muchísimo el esfuerzo que se está realizando desde la Junta Electoral, desde la Dirección de Educación Superior, para que esto se lleve adelante con la mayor transparencia y la mayor democratización posible, siempre desde el marco del respeto, de la buena voluntad, poniendo como objetivo bueno, este acto de democrático que no se viene llevando hace 10 años atrás, no se hace.
0: ¿Qué significa? ¿Qué tal? Muy buenos días. Candidata a rectora también, pero suplente.
3: ¿Sí? Así es, buen día.
0: Buen día.
3: Mi nombre es Ana María Montenegro, soy docente en el nivel superior, justamente en el IES de Puerto Tirol desde hace 8 años, ya casi 27 años en la trayectoria también.

0: elecciones, dijimos, bueno, aquí hay que poner manos a la obra, aquí tenemos que todo aquello que en un momento pudimos ver, detectar como debilidades, transformarlas. O sea, no dejarla de lado, sino que transformarlas para el crecimiento. Y una de las cuestiones que sí nos tiene piel a piel es el tema de el acercamiento con el otro.
1: Bien.
0: Entonces empezamos a hacer desde ahora el tema de la presencia en las tres sedes que tiene el instituto. En su sede central, que está en Puerto Tirol, en la unidad de extensión de servicio número 1, que está en Fontana, y la unidad de extensión de servicio en Barranquera, que es la número 2. Y nos fuimos enterando de muchas necesidades, inquietudes de cada uno de los claustros, como lo decía la profesora Mariela, respecto de los estudiantes, respecto de los docentes, de los administrativos también, porque no hay que olvidarse que también ellos son la gran fortaleza que tiene un IES, la cuestión pedagógica. Entonces, nuestra intención fuerte es el acercamiento hacia el otro, para poder detectar estas necesidades e inquietudes. Y no nos olvidemos que el nivel superior es un nivel que no es obligatorio.
1: Exacto.
0: Entonces es una decisión de un adulto que tiene proyectos, que tiene sueños. Entonces, en pos de eso, nosotros tenemos, digamos, dos enfoques grandes en la formación, que es, somos formador de formadores para aquellos profesorados, y también tenemos tecnicaturas. Y esas tecnicaturas hoy las estamos estudiando para ver cuál es el impacto socioproductivo que pueda llegar a haber a próximos años. Entonces, de esa manera, ver qué ofertas educativas podemos darles a la sociedad.
1: O sea, lo que ustedes plantean de cierta forma es una institución a puertas abiertas, ¿no? Que sea que el rector, la vicerrectora, se encuentren cuando va un estudiante o cuando va un docente a presentar cualquier tipo de situación. Porque generalmente se ve como que están lejos, que uno no puede acceder a un rector, a un vicerrector, sino esta oportunidad que tenga tanto los estudiantes como también los colegas profesores de poder plantear algún tipo de situación que suceda.
2: Así es, proponemos esa modalidad, continuar fortaleciendo los vínculos entre los docentes, con los docentes, los estudiantes, los egresados, sin dejarlos de lado, porque queremos una continuidad de acompañamiento con ellos, que es lo que hemos planteado desde el inicio de la gestión.
1: ¿Y cuáles son los objetivos que ustedes ofrecen, o qué es lo que ofrecen a la comunidad para decir, bueno, voten a la lista número 1, esta es la lista que esto le ofrecemos? ¿Qué ofrecen ustedes?
0: Principalmente, como les decíamos, tenemos diferentes claustros. Uh-huh. Para cada uno de ellos hemos estado estudiando. Y respecto a los estudiantes, es garantizarles el acompañamiento y asesoramiento en sus trayectorias de formación.
1: Bien.
0: Sin olvidar los diferentes tipos de momentos que cada uno puede llevar. Entonces, pensando en el acompañamiento pedagógico, en el acompañamiento emocional, sobre todo porque recordemos que son adultos. Uh-huh. Y muchas veces han dejado hace muchísimos años de estudiar, retomarlos, entonces hacer ese acompañamiento emocional, el trabajo también que tenga que ver con la identificación con la institución. O sea, que ese instituto sea un lugar seguro para ellos, confiables, y que saben que están apostando a su futuro. En cuanto a los egresados, no olvidarnos de ellos. En una trayectoria, por ejemplo, de que se está haciendo acompañamiento con algunos, ¿sí?, hasta su primer encuentro con el mundo laboral. O sea, con su puesto de trabajo. Hay acompañamiento, hay charlas específicas. Ahora justamente estuvimos haciendo charlas respecto de primeros auxilios y RCPs en todas las sedes. O sea, se están buscando temáticas y específicas y generales, de tal manera de tener los contenidos y ayudarlos a continuar a formándose y especializándose. Y una de las propuestas para los egresados tiene que ver con esto, con especializaciones de acuerdo a su perfil profesional, con la vinculación al mundo productivo. Es como, digamos, armar una pequeña bolsa de trabajo, tener ese contacto con el socio productivo y ellos de esa manera ser nexo para, en el momento que haya alguna vacante en algún tipo de establecimientos dentro de lo que es el conurbano ahí de Puerto Tirol o en otros lugares. También tiene que ver con la posibilidad después de hacer convenios con universidades para ofrecerle otro tipo de estudios, como por ejemplo especializaciones, las licenciaturas, por ahí, que tienen que ver con su profesión, digamos.
1: Interesante.
0: Y

0: respecto de los docentes, ver esta cuestión. Mantener la estabilidad laboral, ver también cómo ellos pueden tener una continuidad. Hace poco transitamos por lo que es la titularización.
1: Sí.
0: Pero también tenemos muchísimos docentes que están en, son interinos, son suplentes, están iniciando su contacto, digamos, con esta profesión de la educación. Entonces, de acuerdo al estudio que se vaya haciendo en el contexto socioproductivo, ir generando otro tipo de ofertas donde también ellos puedan incluirse eso, ir mirando, digamos, buscando el punto de equilibrio para que hoy la fuente de trabajo sea del IES de Puerto Tirón.
2: Ustedes hablaron también de la capacitación, que es sumamente importante, del área administrativa, ¿no? Nos encontramos atravesados por la tecnología, la inteligencia artificial, y muchas veces los trámites que uno tiene que hacer cuando se recibe por ahí, que pues son más lentos. También esto de capacitar al personal administrativo, actualizarlo en lo que es la tecnología, por ejemplo.
3: Por supuesto. Contamos la parte de gestión de títulos, que ahora está, hay una plataforma y un procedimiento que es novedoso, es nuevo, que es de público conocimiento. Está todo informatizado y eso hace que el sistema sea mucho más eficiente, mucho más rápido, y tenemos capacidades y tenemos un personal altamente capacitado en esa área.
2: Excelente.
1: Ah, bueno, qué buena propuesta.
2: Ahí tienen las cámaras. Las camaritas para que ustedes les dejen el mensaje a la comunidad, a sus estudiantes ahí, para que ustedes dejen el mensaje para este día 23, que van a ser las elecciones. Así que, bueno, quien quiera empezar y dejar el mensaje.
3: Bueno, comienzo. Dale. María. A toda la comunidad educativa del IES de Puerto Tirol, les pedimos que nos acompañen, tanto a estudiantes, egresados, profesores, colegas, que nos acompañen este 23 de octubre, la lista número 1. De quien les habla y la profesora Montenegro Ana María, para poder continuar trabajando en esto que hemos comenzado, en el fortalecimiento y crecimiento de nuestro querido Instituto IES de Puerto Tirol y sus unidades de extensión en Fontana y en Barranqueras.
0: Muy buenos días, comunidad educativa del IES de Puerto Tirol y sus extensiones. Realmente este es el momento que tenemos para poder decir sí, queremos un IES con puertas abiertas, queremos un instituto donde nos brinde todas aquellas oportunidades para poder crecer. Así que los esperamos el día 23 de octubre. No se olviden de votarnos. Lista número 1.
2: ¿Cuáles son los horarios y qué tienen que llevar aquellas personas que van a votar?
3: Los horarios son el 23 de octubre, viernes, desde las 9 de la mañana hasta las 7 de la tarde con
2: Bien.
3: Su DNI.
2: Perfecto. Bueno, entonces, muchísimas gracias. Todos los éxitos. Gracias a ustedes por venir, gracias por acompañar. Y bueno, desearles lo mejor. Y como siempre, las puertas de Norte Grande Federal, Chaco en Redes, abiertas para todo lo que quieran visibilizar.
3: Muchas éxitos. Gracias.
0: Muchísimas gracias.
2: Por favor, vamos a una pequeña pausa y ya regresamos.

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0: Bueno, continuando con estas visitas que tenemos en el piso, con el tema que venimos abordando, con las elecciones en nivel terciario, elecciones que hace bastante tiempo no se vienen realizando, hoy tenemos en esta segunda parte del programa invitadas también, pero que vienen desde otra institución a presentar las propuestas que van a ser justamente elegidas el día 23 de octubre en la ciudad de Resistencia. En esta oportunidad, Mara, ¿a quién tenemos hoy que nos visitan?
1: Hoy nos visitan del IES también, pero desde Resistencia Chaco, lo que es la Escuela Normal Sarmiento, que todos conocemos, ¿no? A eso justamente perdón, nos representan a través de Vivian Montiel como rectora,
0: candidata
1: y
0: rectora.
1: La candidata a la vice está Mariela Vargas. Bienvenida a Norte Grande Federal y Cadena Federal.
2: Buenos días y gracias por la invitación. Estamos muy contentos de poder estar aquí y aclarar que nuestro instituto es Instituto Formación de Educación de Formación Docente y es Domingo Faustino Sarmiento.
0: Exactamente. ¿Sí?
2: La escuela normal es lo que...
0: Es la estructura.
2: Porque nosotros
0: que está por
2: compartimos
0: sí, edificio.
2: El edificio con el nivel primario, con el nivel secundario.
0: Así es.
2: Nosotros somos el Instituto de Educación de Formación Docente. Domingo
3: Instituto
2: Faustino,
3: de Educación Superior Domingo
1: sí,
3: Faustino.
1: Yo me recibí ahí, por eso le digo para que lo reconozcan, porque claro. Estábamos hablando de el otro IES, era los que estuvieron en la lista anterior, es de Tirol, Barranqueras y Fontana.
2: Nosotros somos Vivian Montiel, soy candidata a rectora y me acompaña la profesora y en este momento
3: Mariela Vargas,
2: secretaria académica.
3: Actualmente secretaria académica del IES.
0: ¿Qué las lleva a ustedes a presentarse como candidatas a rectora y vicerrectora?
2: Bueno, principalmente el compromiso que tenemos con la institución, ¿sí? Yo desde mi lugar de profesora en este momento tengo horas cátedras en el profesorado de educación inicial. Soy maestra jardinera y profesora en ciencias de la educación, como aquí mi compañera y colega, la profesora Mariela Vargas. El compromiso con la institución, las ganas de poder seguir creciendo, de poder encarar este nuevo rol, digamos, ¿sí? De pasar, de cumplir en este momento ser profesora y también años anteriores estuve también en la Secretaría Académica y en la Dirección de Estudios, de poder hacer este cambio de rol para acompañar el crecimiento de nuestro instituto que tiene más de 56 años en funcionamiento. Somos el primer instituto de formación docente en la provincia del Chaco. En este momento contamos con 6 carreras, 6 profesorados, con más de 1.700 estudiantes diversificados, digamos, en estos 6 profesorados.
0: ¿Cuáles son los profesorados?
2: Profesorado de educación inicial, profesorado de educación nivel primario, profesorado de química, para la educación secundaria en química, profesorado de educación secundaria en física, educación primaria, ciencia de la educación.
3: Y biología.
2: Profesorado de biología.
3: Son las 6 carreras.
0: Qué bueno, qué interesante.
3: Tenemos la gama de formación, desde la primer instancia formativa de una persona, que es el nivel inicial, hasta el nivel superior con ciencias de la educación. Es decir, tenemos todos los niveles del sistema formador cubiertos con nuestras 6 carreras, exactamente.
0: ¿Qué expectativas tienen ustedes para este 23 de octubre?
2: Y tenemos las mejores expectativas, por eso también estamos aquí, para poder hablar a nuestros estudiantes, a nuestros colegas, a nuestros egresados, a nuestros profesores que están cumpliendo en este momento el rol de bedeles, ¿sí? Porque son los 4 claustros que van a votar. En este momento tenemos empadronados, egresados, más de 500 estudiantes y estudiantes que están en este momento como alumnos regulares, más de 700, que ellos son los que están habilitados para votar el 23 de septiembre, de octubre, y el horario es de 9 de la mañana a 19 horas.
0: ¿Y cuáles son las propuestas que tienen ustedes como lista número 3? Para que la gente diga, bueno, a ver, voy a elegir esta lista. ¿Cuáles son las propuestas?
3: Bueno, nosotros somos ADN Sarmiento. Nuestra estructura de plataforma tiene que ver con una visión que tenemos. La visión que tenemos es que nuestro instituto es un organismo vivo. Un organismo vivo que tiene su tradición, que tiene que ver con justamente esta trayectoria que tiene y no la queremos desconocer, la queremos revalorizar. Y a su vez también tenemos la visión de la innovación como el cambio, la transformación que surge a través de la relación con este contexto. Estudiantes, docentes, nuestros docentes acompañantes en las tareas auxiliares y también los egresados. Nuestra propuesta de gestión entonces se basa en abordar las diferentes áreas de gestión institucional en lo que denominamos genes. ¿Sí? Siguiendo esa narrativa, y tiene que ver con justamente la formación docente, la identidad, tiene que ver con el trabajo con la comunidad, con el rol que viene haciendo nuestro instituto. Nosotros tenemos larga trayectoria, por ejemplo, hace poquito, hasta la semana pasada, estuvimos trabajando con lo que se llama la Semana de la Interculturalidad. Tenemos 19 años llevando a cabo esta actividad que tiene que ver con poner en valor, ¿sí?, el Día del Respeto a la Diversidad Cultural. Llevamos ya 13 años como Instituto de Educación Superior con trayectoria en Feria de Ciencias, con premios nacionales, por ejemplo. Entonces tiene que ver con revalorizar lo que hacemos, poner en vidriera, mostrar, acompañar a nuestros estudiantes, sobre todo el primer año. Tenemos una propuesta que tiene que ver con trabajar con estudiantes avanzados, que en realidad es una tarea que ya se viene realizando. Como tenemos estudiantes que están haciendo sus prácticas, sus residencias en todos los niveles formativos, también colaborando con tutorías, tenemos docentes y estudiantes avanzados colaborando con tutorías a los estudiantes de los primeros años.
2: Y a la vez nosotros también recibimos de otras instituciones los practicantes
3: de la, ¿sí?, universidad, por ejemplo.
2: También somos un instituto que vamos a hacer nuestras prácticas, nuestra residencia
3: con las escuelas asociadas.
2: Con las escuelas asociadas, pero también somos receptores, ¿sí? Recibimos también de la UNE estudiantes que hacen sus residencias, sus prácticas en las aulas, en nuestros salones, con nuestros estudiantes.
3: Nosotras dos hemos sido formadas en la universidad y hemos practicado en el Instituto Sarmiento. Ah, así que estamos allí de nuestras prácticas.
0: Exacto. ¿Y ustedes reciben así esta propuesta de estudiantes, por ejemplo, de profesores, teniendo en cuenta esta época de elección, reciben propuestas y les dicen: queremos cambiar esto, nos gustaría renovar acá, por ejemplo?
2: Y la idea es esa, por supuesto.
3: Totalmente.
2: Sí, poder escuchar a los estudiantes, poder escuchar a nuestros colegas y poder escucharnos a nosotros también, ¿sí? Continuar trabajando con las fortalezas que tenemos, uh-huh, ¿sí? Porque las tenemos un edificio, si bien es compartido, pero el horario que tenemos le da lugar a que nuestros estudiantes puedan trabajar en el turno de la mañana, a la tarde. Las estudiantes pueden traer sus hijos porque también contamos con un jardín, ¿sí?, nocturno, que funciona en el horario que el estudiante llega a la institución, de 18:30 a 22:30. Entonces las estudiantes o las familias, porque muchos papás también vienen con sus niños, tienen la posibilidad de que el niño quede ahí. Entonces, poder trabajar con todas esas fortalezas que tenemos, ¿sí? Y poder, ¿sí?, innovar, como decía la profesora, estas tres palabras que tenemos, ¿no? El trabajo con la comunidad, la innovación. ¿Por qué la innovación?
3: La tradición, ¿sí?, la identidad.
2: Y siempre fortaleciendo nuestra tradición.
3: Para armar nuestra plataforma hemos escuchado a todos nuestros colaboradores y a todas las personas que fueron sumándose en este tiempo que hemos decidido conformar la fórmula, pero a su vez también tenemos nuestra plataforma, nuestra propuesta en un sitio web que ahí les va a compartir.
2: Sí, lo compartí ahí.
3: Perfecto. Es una página web que allí tenemos un espacio de escucha en donde van aportando ideas y van sumando, que nosotros vamos a tener un momento de cierre de campaña, digamos, en donde las cuatro listas, nuestro instituto tiene otras tres listas más. Bien. ¿Sí?
2: Eso es una fortaleza
3: también.
2: Después de muchos años, ¿sí?, esta elección de rectores se presenta con cuatro listas. Y eso también queremos agradecer a los estudiantes, egresados y colegas
3: que han podido dar el aval.
2: Dar el aval para que estas cuatro listas se puedan, ¿sí?, concretar. Entonces los estudiantes o nuestros colegas, hola Dianita, ¿cómo estás?
3: ¿Cómo estás, hola?
2: Puedan escuchar las cuatro propuestas, ¿sí? Uh-huh. Y que se pueda trabajar esta diversidad, digamos, de proyectos o lo que han trabajado cada lista.
0: Además, podemos acercar el micrófono para ver quién nos visita también.
2: Bueno, acá está nuestra compañera de este gran equipo, la lista 3.
4: Buenos días, buenas tardes para todos.
0: Bienvenida.
4: ¿Qué tal? Muchas gracias por el recibimiento. Soy la profesora Altamirano Diana, compañera en este equipo, en esta gran lista número 3, que quiere darle una nueva mirada al Instituto Sarmiento y acompañar un cambio en gestión, en transformación, en innovación más que nada para este instituto.
0: Vicerrectora a cargo que suplente. Se postula, vicerrectora suplente. Bueno, ahí tienen las camaritas para que ustedes les hablen a su comunidad.
1: Aquí. Las luces verdes.
0: Ahí, a ustedes bien. Les hablen a su comunidad, bueno. El nombre de sus listas y bueno, ustedes sabrán qué decirles, diríamos.
2: Somos la lista 3. Una lista que está comprometida con el instituto, que tenemos camino transitado de formación, también en los cargos directivos, con el compromiso con los estudiantes, con las escuelas asociadas. Queremos que confíen en nosotros, ¿sí? Que vamos a trabajar con aquello que se hizo bien, con lo que está, con toda la fortaleza que tenemos y también con lo nuevo, ¿sí? En la innovación, pensando en un futuro para todos nuestros estudiantes y nuestro querido instituto.
0: Mariela.
3: Bueno, muchísimas gracias por el espacio, muchísimas gracias por escucharnos y por también ser parte de nuestra propuesta. Como dije, muchos han colaborado y han sumado y queremos que nos acompañen este 23 de octubre en nuestra propuesta con su voto para poder seguir generando justamente un instituto que afronte los nuevos desafíos y los desafíos que ya vamos teniendo. Así que los esperamos de 9 a 19, el 23 de octubre, con su voto. Muchísimas gracias.
1: Diana.
4: Bueno, muchas gracias por este espacio. Muy poco que agregar a lo que dijeron mis compañeras Vivian y Mariela. La verdad que los esperamos en su acompañamiento a esta lista 3, el 23 de octubre. Y la verdad que confíen en este gran propuesta que se están presentando en la lista 3. Somos 3 profesoras que estamos hace muchos años en el instituto y la verdad que todos saben de nuestro trabajo. Nada que decir y bueno, acompáñennos el 23 de octubre.
0: Bueno, entonces recuerden el día y el horario, por favor.
2: El día es el 23 de octubre de 9 a 19 horas. Los esperamos, ¿sí? Así que
0: con DNI en mano.
2: Con DNI en mano y con toda la convicción de que vamos a hacer un buen trabajo.
0: Bueno, muchísimas gracias.
2: Gracias por el espacio, chicas. Gracias.
0: Gracias. Gracias. Gracias. Lista 3, ADN, entonces.
2: Esta lista 3 que nace con el compromiso, ¿sí? De poder encarar un nuevo camino y con mirada al futuro para el bienestar de todos nosotros.
0: Así. Bueno, chicas, todos los éxitos. Gracias. Entonces.
1: Éxitos a ustedes.
0: Bueno, llegó el momento de despedirnos.
1: Ya llegó, ya nos vamos.
0: Exactamente.
1: Rapidísimo.
0: Muchísimas gracias a toda la gente que nos acompaña siempre, por supuesto. Y bueno, agradecer también a los institutos, a los referentes que vienen a presentar estas propuestas que van a ser el día 23 de octubre, un día que hace mucho están esperando para esto, ¿no? Para esta elección democrática. Así que bueno, todos los éxitos para todos. Nos volvemos a encontrar mañana.
1: Así
0: no se olviden
1: es.
0: Nunca de agradecer, por
1: buena
0: supuesto,
1: vida.
0: Esto fue
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0: Dos.
1: Sí.
0: En Goya. Hay esos torneitos, hay dos.
1: La verdad que yo ahora hace rato no juego, pero.
0: No, no, en aquel momento.
1: Sí, sí, sí, creo que sí.
0: ¿Ha ido a Goya?
1: ¿A Goya?
0: Sí.
1: No, a Goya no.
0: Segundo,
1: ¿a jugar al pádel, no?
0: A jugar al pádel, a jugar al pádel. Siempre es para jugar al pádel.
1: No, no, no.
0: Luego de esa vez, de ese viaje, ¿lo volvió a ver a Codazzi?
1: Del viaje a...
0: De ese viaje, de ese día.
1: Sí, sí, sí.
0: ¿Lo volvió a ver?
1: Sí, sí.
0: ¿Hablaron del caso Loan, de la gente que llevó, de los que estaban ahí?
1: No recuerdo.
0: O sea, ¿no recuerda nunca haber hablado con Codazzi del caso Loan?
1: No, a ver.
0: No, la pregunta es, Ibarra, es muy sencilla. Es, ¿recuerda haber hablado con Codazzi alguna vez de la causa Loan?
1: Sí, habré hablado, ¿cómo que no? Pero no recuerdo realmente qué. Si, no. Para mí no era un tema importante, digamos. Por supuesto, dolido por la pérdida, como todo papá, pero no era que yo no nunca o soy de andar preguntando, no.
0: Y estas dos mujeres que estaban ahí, cuando usted se durmió, ¿recuerda cuánto puede haber dormido en esas dos horas y media de viaje desde el Desmochado hasta Corrientes?
1: 15, 20 minutos, no, la verdad que no me di el tiempo, pero no me acuerdo bien.
0: ¿Puede haber hablado Codazzi en ese momento con estas dos mujeres cuando usted dormía?
1: No tengo idea. No,
0: ¿no tiene idea?
1: No, uno no escucha cuando duerme, yo no.
0: No, dormitando mientras iba quedando dormido.
1: Sí, no.
0: ¿Nunca les ofreció si querían algo, parar en una estación de servicio, comer algo, tomar algo? ¿Codazzi no les ofreció nada a estas dos mujeres?
1: No.
0: ¿El viaje? ¿Usted haya escuchado?
1: No recuerdo.
0: ¿Y ahí sí usted ya tenía el mate?
1: Sí, sí.
0: ¿Tomó mate?
1: Sí, yo sí.
0: ¿Y le convidó a ellas mate?
1: No.
0: ¿No le convidó?
1: No. Cuando no conozco a alguien, no le convido, no invito.
0: O sea que las mujeres iban en una camioneta donde iban dos personas.
1: Ellos iban en su...
0: Déjeme terminar.
1: Está bien.
0: Iban dos mujeres sentadas en el asiento de atrás, mientras dos amigos iban tomando mate sin convidarle mate y sin hablarle. Ese es lo que se vivió durante dos horas y media desde el Desmochado, o tres horas desde... Eso es lo que me acaba de decir. No hablaron, me dijo que no hablaron, y me dijo que no le comieron mate, y me dijo que no le ofrecieron si querían tomar algo, ni si tenían hambre, nada. Eso es lo que me acaba de decir.
1: No, ellas se iban hablando entre ellas.
0: Estoy preguntando lo otro, Ibarra.
1: Sí.
0: Yo le estoy preguntando que me conteste si esas dos mujeres estaban sentadas en el asiento de atrás, ¿cierto?
1: Sí.
0: Ustedes iban tomando mate y no le convidaron, ¿cierto?
1: No, sí.
0: Ustedes iban charlando entre ustedes y ninguno de los dos les habló a ellas, ¿cierto?
1: Sí.
0: ¿Sí o no? La, sí, yo estoy diciendo lo que usted me...
1: Es que no recuerdo bien, no, capaz que por ahí, pero no era para mí algo importante que me quedó grabado, digamos, no. Sí, es un viaje normal, común. Usted habrá viajado con personas en su...
0: Yo he viajado, pero no he estado cerca de alguien que estaba yendo a denunciar y abrir una fiscalía.
1: Yo
0: a
1: no,
0: las cuatro, déjeme terminar.
1: Yo no sabía que ellos iban a hacer eso.
0: No, yo no le dije que usted supiera. Yo no le estoy diciendo. Usted me dijo que yo he viajado y digo sí, pero no con un hecho tan trascendente de ir a buscar dos personas a un pueblo donde ha desaparecido un menor, que en la estación de servicio me dijo que se enteró que eran Laudelina y Macarena, que ahí en el cambio, que en todo el resto del viaje nadie le hablaba, nadie le convidó un mate, nadie le ofreció. Yo esos viajes no los tengo. Usted me está preguntando a mí. Si he viajado, yo le convido mate al desconocido, no tengo problema, porque para eso es el mate, para compartir la bombilla. Le pregunto, señor, charla.
2: Señor presidente, me opongo porque tiene que hacer la pregunta.
3: Sí, señor presidente, está. Opino en el mismo sentido que el señor, señor fiscal.
2: Es una cosa que... Lo quiere hacer tranquilo, pero cuando yo lo hago me corta la defensa.
4: No, no le corto, doctor. Está preguntando bien.
2: Está haciendo una, primero una, justamente quiero que declare testigo, yo también le quiero preguntar, ¿eh?
4: Señor, le voy a dar la palabra.
2: Por eso, pero
4: señor fiscal,
2: tiene que preguntar nomás, es decir.
4: Le voy a dar la palabra. Está preguntando bien el doctor Paqué. Continúe con el
5: dentro del contrainterrogatorio que está llevando adelante, es correcta la técnica que está usando el abogado.
0: Gracias, doctor Belforte, doctores.
4: No tiene que agradecer lo que es y lo que no es.
0: Es un testigo reticente, gracias, pero iba a terminar. Es un testigo reticente que llevamos horas dando vueltas, pegando en el palo y nada más. Y me hizo una pregunta el testigo a mí, le contesté. Voy a dejar a ver el contrainterrogatorio del señor fiscal. No tengo más preguntas, señor presidente, gracias.
6: Señor presidente.
4: Señor, ¿quién pidió primero? El señor fiscal pidió primero.
2: Pregunte de la defensa, no hay problema, señor.
4: Estaba él antes.
7: No hay problema, su señoría.
3: ¿Querías preguntar vos?
4: Lo tengo a Leiro, a la doctora Chirivina acá.
8: Doctor, la palabra es
9: siguiente, vamos. Buenas tardes, señor Ibarra, ¿cómo le va?
10: Buenas tardes.
9: Una preguntita nomás, dos. ¿En algún momento usted vio que Laudelina y la hija venían fuera de su gusto? ¿Alguien la obligó a que venga?
10: No, ella. Yo vi que venían bien, que venían relajadas, como que.
9: ¿Sí?
10: Cómoda en el viaje. Nunca vi nada raro.
9: Y usted en algún momento, una pregunta más nomás le voy a hacer. ¿En algún momento usted escuchó si el abogado este de Codazzi le hizo practicar algo, o le hacía practicar, decir algo?
10: No, nunca, no, nada.
9: Muchas gracias, señor Ibarra.
4: Bueno. Es doctor Leiro.
6: Gracias, señor presidente. Ibarra, me quedó algo. Vamos a volver a cuando llega con, según usted dice, Diego, a esquina y van a lo de Codazzi. Diego era su amigo, Codazzi también. ¿Usted no participó de la charla de ellos dos?
10: Llegamos a esquina y vamos a lo de Codazzi. No fuimos a lo
6: en
10: de
6: la
10: de
6: reunión Codazzi. Esa que dijo que se juntaron, usted dijo que se juntó Codazzi con Pellegrini, con Diego.
10: Sí. Sí, sí.
6: Y, o sea, Diego su amigo y Codazzi también.
10: Sí.
6: ¿Quién los presenta a ellos dos? ¿Usted?
10: No, fue así. Llegamos, yo me fui al dormitorio y Diego se fue a. Quedó haciendo sus cosas y después fue en la casa de Diego que ellos se pusieron a hablar, estaban hablando.
6: Llega Codazzi a la casa de Diego.
10: Sí, sí, sí.
6: ¿Y ahí? No, ¿ustedes no son los tres amigos? Según usted, ¿quién los presenta a ellos? ¿De dónde se conocen?
10: No, yo lo conozco hace tiempo a él por el tema del pádel, justamente.
6: ¿Y usted se lo presenta a Codazzi?
10: ¿Quién? Ellos ya se conocían seguramente porque ellos son del mismo pueblo, aparte viven cerca. Son
6: los dos amigos suyos, Ibarra. Usted no sabe cómo se conocen, son los dos amigos suyos. ¿No le cuentan?
10: Son de la misma ciudad, ellos viven a media cuadra. Son de esquina. Codazzi de esquina y Diego de esquina.
6: ¿Y usted no sabe cómo se conocieron?
10: Pero ¿y si son de toda la vida debe ser? No sé, yo conozco bueno, gente...
6: Y hay entre tres amigos, ¿qué estaban hablando?
10: No, ellos estaban hablando y cuando yo escuché que ellos se iban a despedir, que ahí me levanté y me fui a saludar a Coasi.
6: Bueno, entonces estaba usted sentado cuando ellos estaban hablando. ¿De qué estaban hablando?
10: Yo estaba en el dormitorio recostado, estaba con mi teléfono, estaba ahí, pero estaba, ellos estaban en el living, que no queda lejos de donde yo estaba, y escuché que ellos estaban hablando, pero después cuando me di cuenta que él ya se iba a ir, ahí me fui a saludarlo.
6: ¿Y en el dormitorio de quién estaba durmiendo usted?
10: Estaba recostado, hermano, estaba durmiendo, que es el hijo de Diego.
6: En la casa de Diego... Sí. Estaba Codazzi y usted recostado. Pero usted, ¿por qué no participó de la... O sea, dijo, me voy a acostar y los dejó hablando? ¿Le pidieron permiso para irse a hablar? Explique esa parte, porque no la entiendo.
10: No sé si no me explico bien, señor, pero yo cuando llegamos a la casa de Diego, no estaba Codazzi. Llegamos con Diego a su casa, yo no sabía que Codazzi se iba a ir a hablar con él. Yo lo que sabía era que no íbamos a hablar con su albañil, que él iba a pagar. Entonces yo llegué y me fui al dormitorio, era la siesta, me tiré en la cama, así como estaba vestido, me acuerdo que estaba con el celular, y después hasta que escuché que, no sé, a los cuantos minutos, llegó Codazzi, estaban hablando, me di cuenta por la voz que era él. Y hablaron, no sé, de qué sé yo ahí, hasta que después cuando me doy cuenta que ya se iba a ir. Como yo conozco a Codazzi, me levanté a ir a saludarlo.
6: O sea, ¿usted conoce cuando se va Codazzi? ¿O lo escuchó que saludó?
10: Sí, me fui para saludarlo. ¿Cómo está? ¿Cómo andaba? ¿Qué tu vida, amigo? ¿Qué sé yo?
6: Pero, normal. ¿Escuchó cuando le dijo que cuando escuchó que él se iba?
10: Sí, ahí me fui hasta donde estaban ellos.
6: Y antes no escuchó nada de lo que hablaron. O sea, escuchó que se iba, pero antes no escuchó nada.
10: No.
6: Señor presidente, no tengo más preguntas, pero insisto que el testigo no se retire para hacer una petición. Gracias.
4: Bueno, doctor Vallejo va a preguntar. Ah, no, usted ya preguntó. Señor fiscal.
2: Gracias, señor presidente.
7: Su señoría, disculpe, estaba.
4: Ah, perdón, esperando. Doctora, perdón.
7: No, por favor.
4: Tiene la palabra, doctora Furlan.
7: Gracias, su señoría. ¿Qué tal, señor Ibarra?
10: ¿Qué tal?
7: Agustina Furlan, por parte de la defensa, le hago un par de preguntas, sí, si no comprende, hágamelo saber. ¿Sabía para qué Codazzi llevó a lo de Lina Peña y a su hija a correr?
10: ¿Cómo me dijo?
7: ¿Se escuchó? ¿Sabía para qué Codazzi las llevó a lo de Lina Peña y su hija a Corrientes Capital?
10: No.
7: ¿Sabía si la justicia las había llamado a testificar a Corrientes Capital?
10: No sabía.
7: ¿Sabía dónde se estaba investigando o dónde se realizaba la instrucción de este caso?
10: No.
7: ¿Vio alguna orden judicial?
10: No, nada.
7: ¿Las acompañó la policía?
10: No.
7: ¿Corrientes?
10: No.
7: ¿Diego le pidió que lo acompañe a Codazzi?
10: No.
7: ¿Usted lo hizo de manera voluntaria?
10: Sí.
7: ¿Usted dijo que le preguntaron los periodistas si era Codazzi cuando llegaban a la casa de 9 de julio? ¿Cuántos periodistas le preguntaron esto?
10: Una.
7: ¿Y cuántos periodistas había afuera de la casa?
10: No, dos. Tres, no sé, vi un auto, dos autos vi, pero no. Hacía mucho frío, no, estaban adentro del auto.
7: ¿Y había cámaras?
10: No sé.
7: Celulares.
10: Sí, no recuerdo, ¿no? Pero sí, había una cámara fuera, un auto, sí.
7: No tengo más preguntas, su señoría, gracias.
4: Señor fiscal.
2: Gracias, señor presidente.
11: Perdón, señor presidente.
4: Sí, doctora Chirivino, después le doy la palabra. Okay.
11: Bueno.
2: Buen día, Ibarra. Usted dijo que lo conocía Codazzi, dice hace tiempo. ¿Nos puede decir bien hace cuánto tiempo lo conoce? ¿Qué es mucho tiempo? ¿10 años? ¿20 años?
10: No, menos. No, 6, 7 años, no recuerdo bien.
2: ¿De dónde lo conoce?
10: De del pádel.
5: Le pido,

0: veces yo jugué en su... Él tiene un complejo de pádel.
1: ¿Y ahí empezó a frecuentar usted hace 7 años con él?
0: No mucho, ni poco, no es que yo me iba todos los días a esquina o todos los fines de semana, ¿no? De vez en cuando, sí.
1: ¿Sabía que era abogado?
0: Sí.
1: ¿Y a Pellegrini hace cuánto lo conoce?
0: Y a Pellegrini hace muchos años, de la adolescencia, de joven.
1: ¿Y de dónde? ¿De qué? ¿Un colegio? ¿La universidad?
0: Teníamos amigos en común en San Miguel, en la zona, cuando éramos jóvenes, fútbol, después acá en Corrientes, cuando yo vivía, en la época de jóvenes, ¿sí? Así de salir juntos, de grupos de amigos, así no.
1: ¿Sabe si era abogado él?
0: ¿Pellegrini?
1: Sí.
0: ¿No?
1: ¿No sabe?
0: No.
1: ¿Y qué era en ese momento Pellegrini, sabes?
0: ¿Cuándo nos conocimos?
1: No, ahí cuando pasó lo que pasó, este hecho que ustedes se cruzaran.
0: ¿Y funcionario, senador?
1: ¿Senador de qué?
0: ¿Senador provincial?
1: ¿Y sabes si hace mucho, hace poco?
0: No sé cuánto, pero sí, sé que está en actividad.
1: ¿Usted sabía que Codazzi era abogado de la Udelina?
0: No, después sí, después.
1: ¿Cuándo se enteró después?
0: En el viaje.
1: ¿En qué viaje? Pues hay varios viajes.
0: Cuando nos estábamos yendo a Corrientes.
1: ¿Cuando estaban viniendo hacia Corrientes? Uh-huh. ¿Y ahí cómo se enteró? ¿Qué le dijo?
0: Ahí me di cuenta que él era el abogado de ella.
1: Cuando lo subió al vehículo, ¿no le contó que era para qué venían a Corrientes? O sea, ¿él no le dijo a usted?
0: No, me dijo, ya vamos a Corrientes, ¿no?
1: ¿Y le dijo que vaya rápido, despacio? ¿Qué le dijo?
0: No, normal.
1: ¿Cuándo llegaron a Corrientes, a dónde fueron? ¿Puntualmente qué domicilio? ¿Quién los recibió? ¿Dónde pararon?
0: No, yo me bajé en la avenida. Me tomé un remis, me fui a mi casa. Él me dijo que tenían cosas que hacer y entonces yo le dije que me bajaban por la donde veía un remis.
1: ¿Ellos quiénes le dijeron que tenía cosas para hacer?
0: Codazzi me dijo que tenía cosas que hacer. Entonces yo le dije que no había problema, que yo me tomaba un remis y me iba a mi casa.
1: Mientras tanto, ¿quiénes estaban atrás del vehículo? ¿Seguían Macarena y la Udelina, dijo usted?
0: Sí, las dos nomás.
1: ¿A usted le pagaron algo por conducir en ese viaje? ¿Fue conductor asignado?
0: No.
1: Pero, o sea, ¿y usted fue el día antes? ¿Cuándo fue a esquina?
0: Ese mismo día.
1: ¿Usted fue a esquina y ahí? O sea, fue por nada, digamos. ¿Y después ya se volvió ese mismo día?
0: Sí.
1: ¿Nadie le dijo que vaya para allá?
0: No.
1: ¿No habló con nadie? ¿Nadie le dio una orden?
0: No, nadie.
1: ¿Con Pellegrini no habló antes?
0: Para ir nomás.
1: ¿Y si usted no lo encontraba a estas personas ahí, a dónde se iba a quedar? ¿Qué iba a hacer ahí en la esquina usted?
0: Me fui a acompañar a Pellegrini a pagar a sus albañiles.
1: ¿Y ya se volvía el mismo día?
0: A veces nos quedábamos, a veces no. Yo ya, así como le dije, yo tenía el dormitorio del hijo, yo siempre me instalaba ahí, ¿no?
1: ¿Usted se iba a volver con Pellegrini entonces el mismo día?
0: Si venía él, sí. Yo fui con él a acompañar.
1: ¿Él se quedó allá?
0: Sí, cuando nos fuimos con Codazzi, sí.
1: ¿Y no se movió de esquina? ¿Se quedó ahí nomás?
0: No, la verdad que no sé. Él tiene muchas actividades.
2: Señor presidente, senador. Solicita la palabra, me concede. Por favor. Porque le explico por qué. Porque el fiscal intenta confundir al testigo diciéndole que se quedó. Si el testigo comentó que el senador se quedó, Pellegrini se quedó allá porque la camioneta estaba sucia.
3: Perdón, abogado, no. ¿Qué es esta explicación que usted está dando?
2: Pero le está haciendo contestar algo que no dijo.
3: No se puede. Impugne, cortamente, finalmente, por un motivo y se resolverá. No es un alegato lo que usted tiene que hacer.
1: ¿Cuántos kilómetros usted hizo ese día? No sé, yendo a la esquina.

0: después a 9 de julio y volviendo hacia acá. ¿Cuántos kilómetros hizo?
1: No sé cuánto.
0: ¿No sabe?
1: No sé cuánto debe haber. No.
0: ¿A usted le demoró mucho más tiempo haber seguido a 9 de julio y estar esperando ahí a Codaz y la vuelta a Corrientes? ¿Le demoró un poco más?
1: Sí, me quedé a esperarlo ahí afuera, sí.
0: ¿Cuántas horas más demoró su viaje si usted hubiese venido directo de esquina hacia acá? ¿Cuánto hubiese sido el viaje y cuánto demoró su viaje yéndose a 9 de julio?
1: Y tardamos el tiempo que estuvimos en 9 de julio, que fue una hora y media, de más, digamos.
0: Una hora y media de más. ¿Usted en ningún momento le preguntó a Codazzi, no que se habló, yo no le pregunté si se habló, usted le preguntó a Codazzi qué pasaba con el caso Logan, le contó en algún momento, le dijo, usted le interrogó, tuvo una curiosidad?
1: No.
0: ¿Se hablaba del caso Logan en ese momento?
1: Con él, no, la verdad que no recuerdo, no.
0: ¿Le dijo en algún momento Codazzi de dónde la conocía, la Audelina?
1: No, porque él me dijo que se iba a ver a un cliente. O a una cliente.
0: ¿Le dijo cómo se conocieron y de cuándo era la cliente?
1: No me dijo, no.
0: ¿Usted conoce al intendente de 9 de julio? Creo que se le preguntó, pero ¿usted conoce al intendente de 9 de julio?
1: Sí, al que era intendente, sí.
0: ¿Cómo se conocieron? ¿Tenía una buena relación?
1: Sí, pero también con él, a él lo conozco de joven, sí, de muy joven. Adolescente.
0: Más de 10 años, más de 20 años.
1: Sí, más.
0: Creo que le preguntaron si se había mensajeado a usted, ¿recuerda si le mandó un mensaje?
1: Yo le había mandado un mensaje, no me acuerdo qué le puse, pero era como dándole fuerza por el caso, qué sé yo, no me acuerdo bien. Sí.
0: ¿En qué fecha fue eso?
1: No, en esos días, no sé bien qué día, pero habrá sido en esos días que salió a la luz el tema de...
0: ¿Y por qué le mandó fuerza?
1: Y porque él era el intendente del pueblo y para que tengan fuerza en tratar de encontrarlo al chico, que era lo que todos queríamos, ¿no? Porque lo que yo también quería y quiero.
0: ¿Y ese mensaje fue antes de que pase todo esto del encuentro, del traslado, del cambio de auto, todo? ¿Fue antes ese mensaje?
1: Creería que fue antes, sí. La verdad que no me acuerdo, sí, pero creo que sí habrá sido antes, sí.
0: ¿Y usted nos dice que no le preguntó por el caso Logan a Codazzi?
1: No, por eso le digo, no recuerdo si fue antes, pero la verdad que no...
0: No recuerda casi nada. Le pregunto si...
1: No, yo sí que recuerdo que soy amigo de él. Yo le estoy contestando lo que yo sé. No sé si usted quiere que le conteste otra cosa.
0: No, está. Todas las personas que fueron en ese viaje
2: al estaban testigo, bien. Al testigo le señalo, no le contrainterrogue al fiscal ni a ninguno de los abogados. Limítese a contestar, por favor.
0: Todas las personas que iban en el vehículo ese estaban bien en ese momento, estaban lúcidas, hablaban bien, coherentes.
1: Sí, yo no vi nada raro, vi que estaban bien, que estaban sí. No vi nada raro, digamos.
0: A usted lo citaron a declarar, ¿no?
1: Sí.
0: ¿Y usted preguntó por qué lo citaron a declarar? ¿Sabía por qué estaba citado? ¿Qué había pasado?
1: Porque sí, porque yo era supuestamente el chofer. Debe ser por lo mismo que ahora estoy citado, no sé.
0: ¿Usted sabe qué hizo la Audelina ese día acá en Corrientes?
1: A esta altura sí, sé.
0: ¿Y nos puede contar?
1: ¿Y que,
0: cómo se enteró y qué es lo que sabe?
1: Por lo que difundieron los medios, que después que vino a declaró y... Pero eso... Que eso es público conocimiento, digamos.
0: Llegó a Corrientes y no le preguntó qué hacían, qué iban a hacer ahí. No le preguntó a Codazzi antes de bajarse qué iban a hacer, con quién lo iba a recibir acá.
1: me dijo que tenían diligencia que hacer y yo le dije que no quería interrumpirlo porque ya era tarde, que me tomaba un remis, me bajaba y me iba a mi casa. Yo también quería llegar a mi casa, estaba cansado.
0: ¿Qué sería tarde? ¿A qué hora me está diciendo?
1: 11, o no sé, tal vez poco menos, un poco más, pero le doy un promedio, 11 de la noche, quizás.
0: Lo que usted me dice que después se enteró que dijo la abuelita, ¿nos puede contar bien qué es lo que se enteró que dijo?
1: Cuando, esa noche que...
0: En su declaración, ¿usted se enteró después que ella declaró y usted se enteró por qué y qué dijo?
1: Sí, que declaró que fue un accidente.
0: Así de sencillo, digamos.
1: Resumiéndolo, yo no me puse a leer lo que ella declaró o a investigar, pero en síntesis que declaró que fue un accidente, que para ella, que ella vio un accidente, eso es lo que todo el mundo sabe, digamos.
0: ¿A usted le pareció normal hacer diligencia a esa hora, así, un día viernes, así, llevar gente?
1: No, yo, la verdad que yo no sé cómo trabajan los abogados, no sé. No sé si se puede a esa hora, si no se puede, eso no sé, ¿no?
0: Después le reclamó esta situación a Codazzi o a Pellegrini, le dijo que por qué habían hecho todo eso, le preguntó, trató de consultarlo.
1: No, reclamar nada, no, porque yo fui el que tuve la idea de acompañar a Codazzi y para mí él en todo momento estuvo con su cliente. No.
0: No más preguntas, señor presidente, gracias.
2: Doctora Chiribín tiene la palabra.
3: Gracias, señor presidente. Me quedaron algunas preguntas. Señor Ibarra, cuando usted toma conocimiento por los medios, ¿le afectó a usted esto, esta situación?
1: Sí, me afectó.
3: Sí.
1: ¿En qué sentido dice usted?
3: Que se lo nombraba.
1: Sí, sí. Sí, sí, me... ¿Cómo me nombraban? Sí, me afectó.
3: ¿Usted conoce al exgobernador Valdés?
1: Sí, como todo el mundo lo conoce, toda la provincia.
3: No, hablo si usted lo conoce, usted dice todo el mundo. No, si usted habló con él alguna vez, si tiene otro tipo de amistad.
1: No, amistad no, sí, hablé en alguna oportunidad, pero no.
3: ¿Cuántas veces habló con él?
1: No recuerdo. No
3: ¿En
1: muchas.
3: ¿En qué circunstancias?
1: A mí me interesa, por ahí yo trabajo, mi papá fue intendente en mi pueblo, yo trabajo en... por ahí tengo algún grupo político, sí, hablé con él en algún acto, me acerqué, sí, pero no soy amigo. No.
3: ¿Y cuando se hizo un tuit por parte de la gobernación, usted qué pensó?
1: No, qué yo entendió? No tengo esa red social yo.
3: ¿No se enteró del tuit?
1: Sí. Vi después que fue también de público conocimiento, pero la verdad que yo no tuve opinión al respecto.
3: En esos días, esa mañana que usted pide permiso para irse, ¿usted después sacó licencia?
1: Sí, saqué licencia por cargo de mayor jerarquía. Yo estoy como secretario de Obras Públicas en mi pueblo.
3: ¿Se postuló en algún momento para otro cargo importante, concejal?
1: En el 2023.
3: Uh-huh. ¿Y qué pasó?
1: Y no salí concejal.
3: ¿Y después del 24 usted se postuló?
1: No.
3: Información. Se da a conocer.
1: Decían que yo estaba postulado, pero nunca estuve postulado.
3: Bien. Cuando se va a conocer el tuit ese, ¿usted vio en las redes o se enteró por la opinión pública que se instaló un accidente, que se pretendió instalar un accidente? ¿Lo escuchó a eso después del tuit?
1: ¿Me puede preguntar de nuevo, por favor?
3: Sí, sí. Recién le hablé del tuit del gobernador. Sí. Yo le pregunto si por las redes o por donde usted tomó conocimiento entendió que ese tuit hablaba de un accidente, que se esclarece el hecho por un accidente.
1: No, la verdad que no.
3: ¿Y qué entendió del tuit?
4: Señor presidente, con el respeto a la doctora Chiribín, pero si se le permite un tuit, que no está mal, se nos tendría que permitir la foto, porque es lo mismo.
3: Le pregunto al testigo nuevamente, señor presidente, y la última pregunta. Señor Ibarra, usted dijo hace un ratito que sí tomó conocimiento de que hubo un tuit por parte del señor gobernador. Yo le pregunto si usted entendió que ese tuit hablaba de que se esclareció el hecho por un accidente.
1: No, yo no entendí eso, no.
3: ¿Y qué entendió del tuit? ¿Qué escuchó?
1: Que la verdad que no recuerdo bien ahora el tuit, pero no, de que se esclareció el caso, no, nunca entendí en el tuit, no.
3: Ahora sí, señor presidente, no tengo más preguntas, solo pido que se deje constancia de la reticencia del testigo.

0: ¿Alguien le mandó un mensaje para decirle que ya estaban yendo a Desmochado?
1: No, no, no tengo idea.
0: ¿Y
1: no sé
0: cómo sabía dónde esperarlos, cuándo esperarlos, en qué momento esperarlos?
1: Quizás se comunicaron ellos, yo eso no sé. Conmigo no se comunicó nadie.
0: No tengo más preguntas. Ah, no, espere, sí.
2: Doctor.
0: ¿Ya estaba previsto entonces cambiar la camioneta por el auto?
1: No, no, no, no sé. No, la verdad que yo... Ya le digo, ellos se habrán comunicado, yo no... A mí nadie me dijo nada.
0: ¿Y quién le dijo a usted que maneje hasta Desmochado?
1: Y como yo estaba en el auto, yo había manejado, ya subieron ellos y yo estaba en el lugar del que maneja, digamos.
0: Claro. ¿Y quién le dijo que vaya hasta Desmochado?
1: Subieron al auto Codazzi con las dos señoras y vamos, me dijeron, y el camino que tengo que agarrar para volver a Corrientes.
0: ¿Y quién le dijo que paren en Desmochado?
1: Codazzi.
0: ¿Le dijo por qué?
1: Y porque ahí estaba Diego, me dijo.
0: ¿Y no sabía por qué? ¿En qué momento le dijo que ahí estaba Diego?
1: Cuando nos estábamos yendo.
0: No tengo más preguntas.
3: Gracias, doctor Maceri.
4: Gracias, señor presidente. Buenas tardes, señor Ibarra, ¿cómo le va?
1: Buenas tardes, bien usted.
4: Les voy a hacer unas pequeñas preguntas. Usted mencionó que desde Corrientes a Esquina se trasladó con el senador Diego Pellegrini, ¿esto es así?
1: De Corrientes a Esquina, sí.
4: Y que pararon en la ciudad de Goya, Corrientes.
1: Ajá, sí.
4: ¿A dónde pararon?
1: No sé, la verdad que no conozco la casa de las personas.
4: ¿Era una casa particular?
1: Sí, sí.
4: ¿Había muchas personas?
1: No.
4: ¿Cuántas personas había?
1: 7, 8 personas.
4: ¿Y a qué pararon?
1: A almorzar.
4: ¿Qué almorzaron?
1: Asado.
4: ¿Y el motivo del almuerzo? ¿Algún evento en particular?
1: No, la verdad que no, nos quedamos mucho tiempo, almorzamos todo y nos fuimos, no era un evento, no.
4: ¿No recuerda quiénes estaban ahí?
1: No conozco a ninguno. Al único que le conocía era Diego.
4: ¿Y de qué hablaron, se acuerda?
1: No. Charlas comunes, ellos hablaban algo de política, que siempre él es político, digamos.
4: ¿Era una reunión política?
1: Tal vez sí, no sé, la verdad que no era una reunión. Las reuniones políticas son con mucho más gente, pero era así, un almuerzo. Y como son políticos, habla de un poco de política, qué sé yo, pero no. Nada más eso.
4: Gracias, señor Ibarra. No voy a hacer más preguntas, señor presidente.
1: Gracias.
3: Bueno. Doctor Leiro.
5: No, es recordarle, señor presidente, que se quede.
3: Sí,
5: no,
3: sí.
5: Tengo que hacer dos planteos, por favor, pero no tiene que estar presente, bueno, el testigo.
3: Tengo presente, doctor Leiro, quédese tranquilo. Bueno. Señor Ibarra, puede retirarse
1: bueno,
3: un momento y quedarse ahí, ya lo van a

0: no se retire del escuadrón, Bueno, doctor Leiro, lo escuchamos.
1: Sí, dos planteos. El primero es en relación a la discrepancia, y todo en el afán de la verdad, que queremos saber todos. La discrepancia está la declaración de Macarena Peña y el testigo Ibarra, por lo cual en los términos del artículo 276, a los fines que aclaren las discrepancias que hubo tanto en la manera de desplazarse, voy a aclarar, la manera de desplazarse, en las conversaciones que tuvo con ella, voy a pedir un careo entre ambos. Eso en primer lugar. Y en segundo lugar, y ante una clara... ante la reticencia y la infracción evidente al artículo 275 del Código Penal, donde callare la verdad en todo o en parte fue evidente, y por lo cual en los términos del artículo 285 del Código Procesal Penal nos encontramos ante un hecho flagrante en la cara de todos, por lo cual voy a solicitar la detención del ciudadano Ibarra en los términos del artículo 285 y por incurrir claramente en lo estipulado y tipificado en el artículo 275 del Código Penal, un falso testimonio agravado, porque es en perjuicio de los 17 imputados, porque lo que calla, oculta, que sabe, y evidentemente sabe porque lo percibimos todo, no solo puede dar con la inocencia de varios de los 17 imputados ahí sentados, sino también con algo muy fundamental, la libertad de realmente saber lo que puede haber pasado y dónde está Loan. Gracias, señor presidente.
0: Gracias, doctor.

0: El fiscal va.
1: Sí, señor presidente. Nosotros advirtiendo la reticencia del testigo, ¿no? la poca claridad, la falta de coherencia en lo que está contando, ¿no? Por lo menos advertimos que se tuvo que trabajar muy duro por parte de la defensa, el Ministerio Público Fiscal y la querella para que nos diga algo, algo que tenga un hilo conductor. Sí vamos a acompañar el pedido de detención del señor Ibarra y que se mande a investigar. Se manda a investigar la comisión del delito de falso testimonio por reticencia, ¿no? Nada más, señor presidente.
0: Gracias. ¿La querella?
2: Sí, no nos vamos a oponer, adherimos al pedido del señor Leiro y del acompañamiento del fiscal. Muchas gracias.
0: Doctora Chiribín.
3: Sí, señor presidente, en atención, yo ya lo había pedido que se dejara expresa constancia de la reticencia, pero mucho más agravando la situación de mi defendida, es que adhiero a lo postulado por el colega el doctor Leiro y el Ministerio Público Fiscal, quien ha hecho en esta vez una objetiva valoración. Muchas gracias.
0: Gracias. Doctor Leiro, usted tiene la mano levantada.
4: No, señor presidente, voy a destacar igual el criterio del fiscal que apoyó la petición y también el tema del 276, señor presidente, gracias.
0: Bueno, el tribunal va a hacer un cuarto intermedio. Cuarenta minutos. Para conceder también un tiempo para el refrigerio.

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1: 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Nos vamos a una pausa y ya volvemos.

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víctima del ginecólogo. Una nueva denuncia pública y judicial suma gravedad a la causa contra el ginecólogo Gustavo Cumiega, acusado de abuso en la atención a sus pacientes. La víctima relató en exclusiva a ANG Federal el dramático episodio vivido en el consultorio y el impacto psicológico que le causó romper el silencio.

en Corrientes, asistencia, evacuados en Apipé. La histórica crecida del río Paraná provocó anegamientos críticos en la isla Apipé y obligó a evacuaciones de emergencia en los sectores más vulnerables. El gobernador de la provincia, Juan Pablo Valdés, recorrió las zonas afectadas para evaluar los daños y coordinar la entrega directa de alimentos, abrigos y módulos de asistencia.

rata mató a su pareja y se suicidó. Un nuevo y estremecedor femicidio sacudió a la comunidad del sudeste chaqueño tras el hallazgo de dos cuerpos sin vida en el interior de una vivienda. Las primeras pericias determinaron que el hombre atacó a balazos a su pareja y posteriormente utilizó la misma arma para quitarse la vida.

planeaban tiroteos usando inteligencia artificial, intervino el FBI. Una alerta internacional de seguridad se encendió tras descubrirse un complot que utilizaba herramientas de inteligencia artificial para planificar ataques armados masivos. Agentes del FBI lograron interceptar comunicaciones en la Argentina, donde se detallaban mapas, objetivos, horarios y tácticas de ataque. El operativo derivó en múltiples allanamientos preventivos en Chaco y otras provincias.

el Club Villa San Martín presentó su temporada 2026-2027 en un acto institucional con masiva presencia de hinchas, socios y dirigentes. El Club Villa San Martín formalizó la presentación oficial de su plantel. Así también en el día de hoy se realizó una conferencia de prensa donde el conjunto tricolor dio a conocer sus nuevas incorporaciones, la indumentaria para el nuevo ciclo y los objetivos deportivos fijados. Con renovadas expectativas, la institución buscará ser protagonista en el certamen nacional, representando con orgullo al básquet chaqueño.

0: Y frente a la inacción judicial se siguen sumando denuncias contra el ginecólogo Cumiega. Denuncias por abuso sexual, denuncias por mala praxis. Y ahora vamos a conocer el testimonio de Jessica Ramírez. Ella habló con NG Federal, contó el calvario que le tocó vivir. Ella ya formalizó su denuncia y dio un mensaje a quienes también fueron víctimas a que se animen a denunciar.
1: Creo que ya se viralizó tanto que por lo menos las chicas que vayan a atenderse saben de lo que es capaz este tipo, y es lo importante, que ya no creo que nadie quiera ir a atenderse con una persona que pueda hacer todas estas barbaridades que hizo. Así que eso es lo positivo de todo. Fui a atenderme con él y desde que llegué empezó los comentarios desubicados. Me dijo, no sé si se puede decir puta, sí, en todos los sentidos. Me decía que el hombre se va a poner el forro solamente para no tirarme la leche adentro. Eran muy asqueroso lo que me dijo, pero yo estaba preocupada por mi salud. Quería que él me recete los análisis, los cuales él me dijo que no. Me dio un remedio para los hongos, cosa que no tenía. Yo tenía una bacteria en ese momento, que después me enteré por otra ginecóloga. Pero el abuso empezó en sí cuando pasamos a hacer el control del DIU, que yo le pedí que si me podía recetar para que me vaya a hacer una ecografía. Y él me dijo, no, yo te la hago acá, sale 30.000, le transfiero. Y fui a otra pieza y me dijo que me saque toda la ropa debajo menos la bombacha. Que me ponga la bata y que salga. Y a mí me pareció raro lo de la bombacha, porque todas las ecografías anteriores que tenía que hacerme me hacían sacarme toda la parte de abajo. Y cuando subo a la camilla, él empieza a tocarme la pierna, esta pierna, la pierna derecha. Me acariciaba y me contaba de su vida y puso el transductor sin tener la cámara encendida y lo movía. Y yo decía, ¿qué mueve si no estamos viendo nada? Me seguía contando de su vida privada, cosa que no me acuerdo, porque yo estaba concentrada en que estaba el aparato ahí, no había imagen de lo que estaba haciendo. Los otros ginecólogos metían el transductor, miraban la pantalla y nada más. O sea, no había tocamientos de otras partes. Él incluso no tenía guantes y sin los guantes me tocó la cola, digamos, para correrme la bombacha y poner el transductor. Fue un asco, yo desde ahí quedé tiesa, no sabía qué hacer, no pude decir absolutamente nada, me quedé inmóvil hasta que terminó. Él me decía que tenía quistes, que el DIU estaba mal colocado, que él me tenía que sedar completa para poder estirar el útero así como un globo y colocarlo bien, cosa que después me dijeron que no, porque yo fui a hacerme otra ecografía intravaginal con otro hombre en M y me dijo, está todo perfecto.
2: ¿Te llegó a sedar, Jessica?
1: No, nunca más me atendí con él. O sea, salí de ahí, me largué a llorar por todos los comentarios, por el abuso que sentí con el transductor, por que me toque sin guantes. Salí de ahí, le conté a mi mamá llorando y me dijo, denuncialo. Entonces mandé todos los mails a Osjera y ellos se hicieron responsable de otra consulta con mi ginecóloga de confianza y con otra ecografía intravaginal.
2: Y ahora ver de vuelta que otras víctimas, otras mujeres lo están denunciando, que no prosperó tu denuncia, ¿qué sensaciones tenés?
1: Indignación. O sea, cuando yo vi eso, yo me lo había olvidado, o sea, lo dejé en la nada porque dije, bueno, no se conocía de él, no, nadie hablaba de él. Entonces dije, bueno, no lo hizo más. Hasta que vi que una amiga publicó que a Carla le había pasado esto. Y le dije, mira, yo tengo estos mails, te sirve, voy a hacer la denuncia de nuevo. Y me pidió que por favor que sí, y gracias a Dios muchas otras chicas salieron también a hablar, porque esto era un secreto entre todos los ginecólogos. Todos decían, ah, sí, ya había escuchado de él, y nadie salía a hablar. Por suerte se conoció ya y no hice tratamientos psicológicos, me enfoqué en otras cosas, por eso te digo que me había olvidado de este caso, pero sí, ahora estamos reviviendo todas lo mismo y me alegra que ninguna chica más vaya a ir a, sin saber de lo que es capaz.
3: Y en la mañana de este miércoles, el kinesiólogo estuvo presente en la Fiscalía y así también su abogado, Isolio Zacarías, quien habló con NG Federal y señaló que se va a hacer cargo de las 7 denuncias y así también señaló algo muy importante y que llamó mucho la atención, que ninguna de estas denuncias tienen al menos un carácter de delito.
4: Hace unos minutos hicimos formalmente la designación de abogado defensor en las 7. Las 7 causas, si bien nosotros ya veníamos haciendo presentaciones distintas en estas causas, hoy se dio formalmente la designación, entonces a partir de este momento yo puedo tener intervención formal en la causa.
2: Doctor, ¿de qué lo están acusando a él? Para que nos explique técnicamente usted.
4: Hoy, habiendo visto muy por arriba una cuestión de tiempo las denuncias, me parece que hay que hacer una distinción, porque mucho se ha dicho sobre estos casos. Una, que es la primera a la que tomamos intervención, que es una denuncia por un supuesto hecho fuera del ámbito médico, y otras 6 que se habrían dado dentro del ámbito médico. Esa distinción me parece que hay que tenerla presente inicialmente, ¿no? Dentro, hablando de la denuncia por un ámbito, en el ámbito privado, vamos a decir, un hecho ocurrido en una relación entre estas dos personas, supuesta, por supuesto, yo todavía no he tenido la posibilidad de analizar la causa, porque de hecho esta denunciante, esta presunta víctima, no prestó declaración testimonial, vive en el exterior. Entiendo que se va a hacer en los próximos días una declaración por videoconferencia o de manera remota. Entonces, por el momento no te podía dar mayores precisiones sobre ese hecho en particular. Lo que sí te puedo decir es que fue la primera causa la que el doctor Cumiga se puso a disposición, se hizo la designación, se puso a derecho y él continúa en el mismo estado procesal en el que se encontraba. Todavía no hay una imputación formal, no hay una fecha de declaración de imputado. Y por el otro lado, las restantes 6 que son dentro del acto del ámbito médico, después de haber leído las denuncias y algunas de las declaraciones testimoniales de las chicas que declararon, hoy les puedo afirmar sin lugar a duda que ninguna configura delito. Y esto yo lo anuncié hace unos días cuando nos presentamos ante la Fiscalía. Hay una en particular que adquirió notoriedad pública por expresa voluntad de la presunta víctima y de el abogado que la representa. Creo que ya más o menos todos conocen los hechos. Yo no voy a dar precisiones por una cuestión de respeto a la investigación y a la presunta víctima. Video, pero no de la parte íntima, la causa no está. Me refiero siempre a lo que está en el expediente, ¿no? Pero todas estas discusiones no configuran un abuso sexual. Y esa es la distinción principal que nosotros tenemos que tener presente. Y no pretendo que la presunta víctima conozca esa diferencia, ¿no? Porque es una cuestión lógica. Pero los que estamos de este lado y conocemos el derecho, sí tenemos que tener presente esto. Estas cuestiones se deben ventilar en otro ámbito que puede ser administrativo, el de la matrícula médica, pero no configura un delito. Y básicamente esta va a ser la discusión que vamos a dar nosotros en el caso de las 6 que eran pacientes del doctor.
2: Doctor, entendemos que está viendo la causa ahora, se está también usted informando bien de todas las denuncias, pero estábamos tocando hace instantes en el piso una denuncia por mala praxis, según consideramos nosotros. ¿Eso no entra en estas denuncias que también?
4: Esa presunta denuncia por mala praxis no está dentro de estas 7, es algo que yo no tuve acceso, enteré por ustedes. De todas maneras, también hay que aclararlo, y esto confirma lo que estoy diciendo. Una cosa es la mala praxis, que es un delito por un error, una impericia, una imprudencia, una negligencia en una práctica médica, que es muy distinto a un abuso sexual, que es un tipo doloso, ¿no? Entonces, discutamos si es una mala praxis, pero no confundamos y no mezclemos los conceptos, porque si hubiera sido una mala praxis, claramente un delito de abuso sexual o contra la integridad sexual no es, aún incluso cuando se lo presente como violencia obstétrica, ¿no? Porque hay algunos planteos de esa índole. Entonces, estas cuestiones se van a terminar ventilando en el área y en el ámbito correspondiente, pero no en el ámbito penal.
2: Perdón, doctor, creo que ya lo dijo, pero si no me puede repetir, ¿cuál es la situación legal en la justicia hoy de este ginecólogo? ¿Él está imputado, está libre, caminando por la calle, no hay ninguna restricción contra él?
4: Por supuesto, él está libre, está caminando por la calle, como cualquiera de nosotros. Él todavía no fue imputado formalmente en la causa, si bien se le designa un defensor porque los equipos fiscales entienden que es una persona que está siendo investigada y se le garantiza el derecho a un defensor, una defensa técnica. Lo importante es que él continúa en libertad, pero porque es lo que debe ocurrir. Digo, nosotros desde el momento uno nos pusimos a disposición, el doctor fijó un domicilio, fijó un número de teléfono, incluso el domicilio laboral. Nosotros aportamos la historia clínica, no hay riesgos procesales para que pueda disponerse una medida de restricción a la libertad. Y en la
5: causa, ¿trabajando el doctor?
4: Él formalmente está trabajando, pero imagínate que no solo las consecuencias profesionales y psicológicas que ha tenido para con él esta situación, difícilmente alguien quiera ir a verlo al consultorio hoy. O sea, que te diría que aunque quiera trabajar, me parece que la suerte está echada en ese punto.
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8: Nos vamos a la provincia de Corrientes porque continúa la alerta por la creciente del río Paraná. En este caso, el gobernador Juan Pablo Valdés ha recorrido la isla Apipé.
9: Estamos hoy acá en Apipé, donde vinimos a conversar con el intendente, a visitar un poco cómo está toda la población. Y bueno, arrancando en estos días que van a ser muy movidos en la costa del Paraná, donde, bueno, la isla Apipé es la primera que siente la creciente, y vamos a ir acompañando a las diferentes localidades que están a la costa del Paraná y que, bueno, obviamente esta creciente extraordinaria del Paraná va a golpear las costas y las localidades. En este momento son 35 las personas que están evacuadas, más unos 12, 15 productores que se autoevacuaron también. Estábamos conversando con el intendente y todo el equipo municipal, donde, bueno, esperamos nosotros trabajar coordinadamente para poder acompañarlos a todos. Y bueno, nos comentaba el intendente que más que nada va a necesitar mucha ayuda una vez que baje el río. Trabajar con los pobladores de la isla en la reconstrucción de sus hogares y posibles daños materiales que hayan sufrido, y de esta manera estar cerca de Apipé para todo lo que necesite el gobierno provincial. Planteamos tener una especie de albergue para estas familias que son trasladadas de urgencia y no quieren dejar al menos la isla, no quieren trasladarse y tener un lugar donde en estas épocas de crisis y de crecientes tenga la isla Apipé un lugar donde puedan alojarse, estar seguros y que el momento crítico pase de la mejor manera. Hoy ya llegó la asistencia para los primeros relevados que teníamos, para las primeras familias, y seguramente ahora van a continuar trabajando, y en momentos más ya vamos a tener un segundo parte y vamos a seguir asistiendo a la isla y a toda su ciudadanía. Estamos hoy acá en Apipé.

0: Muy bien, allí estamos viendo imágenes de la ruta nacional número 12, esto es en la provincia de Misiones, a donde se ha tenido que interrumpir este paso debido justamente a la crecida del arroyo Piraiguazú. Esto hizo que se decida bloquear una parte de la ruta nacional sí. número 12. Las imágenes que estamos compartiendo muestran cómo el agua ya alcanzó la base de la estructura y se encuentra a poco más de un metro de la calzada, aunque todavía no la sobrepasa. La situación está bajo monitoreo ante la posibilidad de que el caudal siga aumentando en un contexto vinculado a las a la apertura de las puertas de las compuertas de Itaipú, ¿no? Esto está ocurriendo, insistimos, en el arroyo Paranaiguazú, que provocó el corte preventivo de la ruta 12, puntualmente el puente de Paranaí entre el Alcázar y Caraguatay.
1: Sí, exactamente. Bueno, el corte afecta sobre el arroyo Paranaí entre el Alcázar y Caraguatay, como lo dijo recién Guille, y por dónde hay que ir para desviarlo, desde Posadas hacia el norte, ruta provincial 211, desde Alcázar, y desde Puerto Iguazú hacia Posadas, ruta provincial número 17. ¿Por qué nosotros resaltamos esto? Porque hay muchos lugares, muchas islas del norte grande argentino que están, al menos por ahora, interrumpidas por las crecidas tanto de los ríos y los arroyos, y eso también puede llegar a pasar acá en la provincia del Chaco, más precisamente en la isla del Cerrito.
0: Sí, exactamente. Bueno, esta es la situación que se repite y que seguramente vamos a tener que lamentablemente contarle a partir de ahora y en los próximos meses como consecuencia de la crecida de los ríos, río Iguazú, río Paraná, que son en este caso los que están complicando a provincias como Misiones, Corrientes, y está comenzando a verse también aquí en la provincia del Chaco. Así que bueno, también aquellos que tengan pensado viajar a Misiones, tengan en cuenta esta situación, porque esto se extendería por lo menos hasta el fin de semana.
1: Exactamente. ¿No?

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0: Isla del Cerrito, también complicado el puente San Pedro. Juan, adelante.
1: Muchísimas gracias, Guillermo. Exactamente, la situación aquí también se comienza a perjudicar por la creciente del río. Estamos en uno de los puentes que por debajo cruza el riachuelo aquí de camino a Isla del Cerrito, para que se puedan ubicar entre Antequera e Isla del Cerrito. Este camino donde estamos nos lleva a la isla. Estamos trabajando en vivo en el lugar porque aquí también, como es altura, algunos de los habitantes de las zonas ribereñas comienzan a armar su lugares por posibles evacuaciones. Muchos de ellos ya se están evacuando y se encuentra aquí en el lugar también el intendente de la Isla del Cerrito, quien está recorriendo desde muy temprano las zonas con evacuaciones de vecinos y a su vez también evacuando en los campos los animales. Intendente, gracias por su tiempo, buen día, buenas tardes. Bueno, ¿qué panorama tenemos aquí?
2: Primero, gracias por estar. Siempre importante que la gente se imagine lo que es estar en una emergencia. Bueno, la Isla del Cerrito no es ajeno, está crecida, que va a empezar a aparecer rápidamente dentro de las 48, 72 horas, con corte de camino, dejar aislado el pueblo. Yo quiero contarte, a ver, ¿a dónde estamos parados? Sí. Va a haber más de 60 familias, unas 120 personas, que vienen hasta acá, que son los más cercanos, digamos, y a la vez, como vos viste, ellos traen sus animalitos y demás. Gracias a Dios, ahí está un móvil de salud que nos va a permitir tener un enfermero las 24 horas. Está la policía, el municipio provee el agua, que es muy, muy importante. Y la verdad que este es un lugar donde toda la gente productora de la isla, el pequeño agricultor, el ganadero, que vive hace años, no viene por una mercadería. Bueno, entonces el municipio sí o sí tiene que estar presente, ayudando a su ranchada, y si Dios quiere vamos a colaborar con ellos, con cobertores, con chapa de zinc, clavo, alambre, en fin, primero para garantizar su lugar donde van a estar. Imaginémonos que cada uno tiene su casita, tiene su heladera, su cocina, su cama. Ojalá que nos ayude hasta que yo puedan ubicarse. Ese es el primer tema, garantizar la salud y su lugar. Después vendrá cómo ayudamos con alimentos, más. Bien. Esto es Puente San Pedro. Vuelvo a decirte, nosotros tenemos 101 familias, 180 personas registradas que evacuamos. Bien. Río Paraguay, Huáscara, todos ellos van al casco urbano de la Isla del Cerrito. Los demás vienen acá.
1: Intendente, ahora, actualmente, ya hay evacuados, ¿no?
2: Sí, ya todos. Esto es rapidísimo. Lo que estamos haciendo hoy, mañana va a estar todo cubierto. Justamente yo vine a verificar que todo, que le falta, los tractores de la MUNI están con ellos. Y lo más triste es, tenemos muchos productores ganaderos pequeños, 10, 15, 20. Y esa gente que ustedes vieron en el camino, se colocan a la vera del camino.
1: Bajando altura, ¿no?
2: Y tienen pastorea. No pueden pagar el pastaje. Entonces, tenés que atenderlo como unos inundados evacuados.
1: Totalmente. Intendente, la isla en principio quedaría entonces aislada. ¿A partir de cuándo?
2: Ahora vamos al pueblo. 48, 72 horas. El pueblo tiene una cintura de defensa, la cual nos garantiza importantes crecida del río. Ahora, yo ahí tengo que proteger las lluvias, que a veces son muchos. Tenemos tres zonas de bombeo que, gracias a SECHEP, que nos facilitó este grupo energético a fin de que corta la luz y tenés que enchufarlo porque ahí se te viene el caos. O sea, tenemos grupo de motor a combustible y tenemos a eléctrico. Bueno, ese es un tema central para que dentro del pueblo yo no tenga problema. Es un tema central. Después, en Paso de la Patria Corriente, se pone una ambulancia, es en el puesto sanitario local. Entonces, junto a bomberos, nosotros llevamos todos los enfermos, Paso de la Patria, Resistencia. La verdad que no es fácil, son las cosas que nosotros no tenemos que abocar. Sabemos que de alguna manera toda la isla está afectada. El pescador no puede pescar, el ladrillero está perjudicado, el ladrillero está perjudicado, el pequeño horticultor, todo, el pescador, todo. La verdad que es volver a empezar. El municipio, por supuesto, vive del turismo, entendemos, pero hay experiencia, hay... a ver cómo te diré así. Sabemos que la isla de Cerrito es un lugar bajo y que es uno de los primeros lugares vulnerables. El paraíso, el lugar que todos los chaqueños, pero nos toca esto.
1: La última, intendente, y cortita. ¿Se estima cuánta cantidad de agua va a haber en esta zona?
2: No. Sí, sabemos que ya con esta altura nosotros vamos a quedar aislados y para nosotros va a ser lo mismo. Un metro más, un metro menos.
1: Ya van a estar aislados igual.
2: Estamos aislados.
1: Gracias por su tiempo.
2: No, gracias por venir.
1: Muy amable. Es fuerte, equipo, escucharlo al intendente decir esto, pero es la realidad de la que ellos están viviendo ahora. Este es el riacho que yo les decía, que es un brazo del río Paraná, que también ya está rebalsando, y esto es lo que va a perjudicar a los vecinos del lugar. Para que ustedes tengan una idea de lo que se prevé acá en esta zona, estamos sobre el puente San Pedro, y lo que me decía el intendente, lo que puede llegar a quedar seco es el puente. Lo demás va a estar bajo agua, y acá arriba del puente se estima que más de 60 familias se reubiquen con sus carpas para pasar los días hasta que el agua vuelva a su normalidad.
0: Bueno, ahí estamos viendo entonces, esto es camino a la isla del Cerrito, estamos hablando del río Guaycurú, que pasa por allí, que es uno de los ríos que obviamente va a crecer, pero además hay que tener en cuenta que esto va camino, se llega a la isla del Cerrito vía Antequera. Sí. Y allí el río Paraná es quien habitualmente complica, porque crece el río Paraná, bloquea el acceso a la zona de Antequera, que es un camino de ripio, ¿no? Que conecta vía terrestre la isla del Cerrito. Bueno, esto va a ocurrir, porque la creciente del río Paraná va a seguir en los próximos días, así es que es algo determinante, ¿no?
3: Tal cual. Juan, ¿cómo ves el panorama ahí alrededor? ¿Cómo llegaron ustedes? ¿Pudieron llegar bien o hay un inconveniente?
1: Equipo, la verdad que el panorama es muy duro, porque en el camino, cuando nosotros nos acercábamos hasta este punto, hemos cruzado muchísimos animales que están evacuando desde los campos, y ya transitar es muy complicado porque el río Paraná está desbordando la calle, y hay algunos lugares en donde tenemos que cruzar por el agua directamente. Esto para mañana nos dicen que va a ser lamentablemente un panorama muy triste, porque va a estar todo realmente repleto de agua en esta zona, y ya no se va a poder transitar. Ahora se puede transitar con muchísimas dificultades, pero ya para mañana no se va a poder transitar en esta zona. La isla quedará, como lo dijo recién el intendente, totalmente aislado, pero a su vez también otras zonas van a estar complicadas. Seguramente en el transcurso de la tarde vamos a poder compartir más material de lo que estuvimos haciendo, hablando con los campesinos que están sacando sus animales, y a su vez también hablamos con el intendente de Colonia Benítez, porque hay que tener en cuenta que desde acá, desde el puente donde estamos nosotros, ya hacia dirección de Antequera, pertenece al municipio de Colonia Benítez, donde hay 60 familias que ya se están evacuando también.
0: Terrible. Bueno, vamos a seguramente tener novedades. Hay que aclarar que la isla del Cerrito va a tener conectividad vía fluvial, ¿no? No va a tener conectividad vía terrestre, pero sí van a tener conectividad vía fluvial. Quienes habitan la isla del Cerrito conocen y mucho el río. Juan, muchísimas gracias.
1: No, por favor, equipo. Hasta luego.

0: Nos vamos al país vecino, a Paraguay, justamente para hablar de las inundaciones debido a la apertura de las represas de Yaciretá.
1: Ayer estaban 9.000 y hoy ya están 12.000.
2: Exacto, y el salto que dio hasta los 9.000 era, no era de 1.500 a 9.000, ya tenía un caudal, digamos, superior, que venía incrementándose. Y el último salto fue a 9.000 y de ayer a hoy tenemos 12.000 metros cúbicos por sustancias correctas.
1: Impresionante. Esto es por causa del río Iguazú siempre, ingeniero.
2: Sí, tal cual. No, las incesantes lluvias, y como te decía ayer, más allá de los pronósticos, que se dieron entre 5 y 6 veces, superaron la precipitación a los pronósticos. Y esto continúa así, y ese es el resultado, Mabel. Es, como te decía, un fenómeno natural, y bueno, va avanzando, ¿verdad? Ese caudal es inyectado directamente al Paraná, y por ende vamos a estar recibiendo aquí en el embalse de Yaciretá. Para el efecto ya estamos tomando medidas, estamos haciendo maniobras en los vertederos de tal manera a atenuar nuevamente ese caudal, ¿verdad? Ingresando al embalse. Una capacidad de erogación por el vertedero Añacuá de 40.000 metros cúbicos por segundo. Y en el brazo principal 55.000 metros por segundo. Además de los, digamos, el caudal turbinable o turbinado, ¿verdad? Que está en el orden de entre 14.000 y 16.000 con 20 unidades. Entonces, con eso sumando se supera los 100.000 metros cúbicos por segundo, ¿verdad? Y nosotros ahora estamos recibiendo, o vamos a recibir en las próximas 24 horas, con esta afluencia, 33.000 metros cúbicos por segundo. Las condiciones de navegación con estos niveles, tanto aguas arriba como sobre todo aguas abajo, ¿verdad?
1: Ya.
2: O sea, no, eso no se ve afectado.
1: O sea que la actividad continúa normal, el paso a través de las esclusas continúa absolutamente normal.
2: Sí, señora, tal cual. Continúa
1: lo
2: normal.
1: Que me imagino que está empeorando es la inundación en Ayolas.
2: Sí, y todas las poblaciones aguas abajo. Como te decía, nosotros tenemos una... Esta es una central de llanura, una central de paso. Eso implica que toda el agua que ingresa al embalse debe pasar indefectiblemente río abajo o aguas abajo. Entonces, ese incremento proporcionalmente se traslada aguas abajo porque es un excedente que ya no podemos aprovechar. Y eso, naturalmente, así como decía ayer también, si no existiese ya Yaciretá, el fenómeno natural iba a impactar de la misma manera, incluso de manera un poco, tal vez más fuerte, digamos. Pero estaríamos cerca ya de las entre 160 a tal vez a 200 familias terminando el día de hoy.
1: Eso en Ayolas, Villa Florida no está siendo afectada todavía, ingeniero.
2: No tengo ese dato porque no hay una relación directa del Paraná con el río Tevicuare.

0: tire del escuadrón,
1: Y esto ocurría hace instantes en la audiencia del caso Loan. Pedían la detención de uno de los testigos. Agustín Ibarra fue el chofer que llevó a Laudelina a declarar a la Fiscalía de Corrientes Capital junto a Codazzi y al senador Pellegrini. Mintió y retació información en todo momento.

0: todos, por lo cual voy a solicitar la detención del ciudadano Ibarra en los términos del artículo 285 y por incurrir claramente en lo estipulado y tipificado en el artículo 275 del Código Penal, un falso testimonio agravado, porque es en perjuicio de los 17 imputados, porque lo que calla, oculta, que sabe, y evidentemente sabe porque lo percibimos todo, no solo puede dar con la inocencia de varios de los 17 imputados ahí sentados, sino también con algo muy fundamental, la punta del iceberg de realmente saber lo que puede haber pasado y dónde está Loan. Gracias, señor presidente.
1: Gracias, doctor.

0: presidente.
1: El fiscal va.
2: Sí, señor presidente. Nosotros advirtiendo la reticencia del testigo, ¿no? la poca claridad, la falta de coherencia en lo que está contando, ¿no? Por lo menos advertimos que se tuvo que trabajar muy duro por parte de la defensa, el Ministerio Público Fiscal y la querella, para que nos diga algo, algo que tenga un hilo conductor. Sí vamos a acompañar el pedido de detención del señor Ibarra y que se mande a investigar. Se manda a investigar la comisión del delito de falso testimonio por reticencia, ¿no? Nada más, señor presidente.
1: Gracias. ¿La querella?
3: Sí. No nos vamos a oponer, adherimos al pedido del señor Leiro y del acompañamiento del fiscal. Muchas gracias.
4: Bueno, muy bien, allí escuchábamos la palabra del abogado Leiro, que junto a la fiscalía y a la querella, más el pedido de la doctora Chiribín, abogada defensora del lado de Lina, pedían todos la detención de este hombre, a quien es el propio presidente del tribunal le dijo que no se vaya del escuadrón, que espere allí afuera, si es que en estos momentos el tribunal está deliberando para tomar una decisión que se va a conocer en algunos minutos, pasaron a un cuarto intermedio y están definiendo si finalmente ordenan o no la detención de Agustín Ibarra. Todo parece indicar que sí, que va a ser detenido y puesto a disposición de la fiscalía en turno, acusado del delito de falso testimonio agravado.

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1: Bueno, números de la quiniela,
2: En el primer premio el 6.470.
1: El 70, ¿qué es el 70, Nati?
2: El que está después del 70.
1: El 60.
2: El que está antes del 71.
1: Bueno, muerto en sueños, muerto en sueños. Bueno, nos estamos cerrando sí, esta señor. Edición del noticiero de la gente. Vamos a hacer la pausa y queda el caso Loan, que están deliberando los jueces. Por supuesto que vamos a volver en vivo en cuanto se reanude la audiencia.
3: Queda un testigo más.
1: Sí.
3: Y mañana
1: sí.
3: Se espera ya la, obviamente, lo que quizás hace un tiempo ya, Ramón Dupuy.
1: Exactamente.
3: Va a declarar sobre si esto realmente estas 10 personas eran pertenecían a su fundación o no.
1: Exacto. Bueno, tenemos cumpleaños.
3: Sí, señor.
1: Antes de irnos.
2: Exactamente. Sí. Nuestra amiga La May.
1: La May. Sí. No sé. ¿Cuántos años cumplió?
3: ¿Como 9? No, 6.
1: 6 años. Es la mascota, le dicen algunos del canal. Pero bueno, es la hija de Claudia, de nuestra productora, que está cumpliendo años.
3: Sí.
1: Así que saludos a La May, que siempre está de buen humor.
3: La sonrisa que le caracteriza muy temprano.
1: Sí, sobre todo cuando viene temprano.
3: Sí,
1: ¿no?
3: sí.
1: Desbordante de alegría.
2: Muy feliz cumpleaños para La May, mi amiga.
1: Y con esto nos vamos, gracias por acompañarnos. Quédense en NG Federal, ya volvemos con Caso Loan a través de YouTube también y a través de nuestro sitio web www.ngfederal.ar. Que tengan buen resto de jornada.

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0: Ajá. ¿Y testigo de qué fue usted? ¿Se acuerda? ¿Quiénes estaban? ¿Qué le explicaron?
1: No, el policía que me llevó me explicó, me dijo que era para ser testigo del secuestro de unos vehículos, ¿no?
0: ¿Se acuerda qué día fue?
1: La fecha exacta no me acuerdo, pero fue a los 3 días, más o menos. 4.
0: ¿Y quiénes estaban ahí en la comisaría?
1: Estaba el policía que me llevó y otro policía que escribía el acta y los dueños de los vehículos.
0: ¿Y los dueños de los vehículos? Sí. ¿Saben quién eran los dueños de los vehículos?
1: Sí, María Victoria Callá y su marido.
0: ¿Usted firmó alguna acta, alguna constancia de eso?
1: Sí, firmé.
0: Sí. Solamente, señor presidente, para que se le exhiba y reconozca su firma, hoja 118 a 128 estaría agregada las actas de procedimiento de secuestro.

0: dijo, doctor?
1: Foja 118 a foja 128. El cuerpo 1 sería.
2: Sí.

0: van a exhibir ahí el acta, a ver si está su firma y si. Y ahí le pregunto sobre esa.
1: Disculpe, señor presidente, si podría exhibir a las defensas también con antelación a la exhibición al testigo. De las actas que se de las hojas que se pretenden exhibirles, por favor.
2: Sí.

Señor presidente, se le escribe al testigo, cuerpo número 1, foja 118 en adelante.

0: Hablé al micrófono.
1: Sí, mi firma.
2: ¿Reconoce su firma de ahí?
1: Sí, sí. Reconozco.
2: Solamente que le dije ahí, yo no le voy a pedir, pero que le dije ahí por las dudas el expediente. ¿Se acuerda qué vehículos, gracias, qué vehículos eran los que estaban en la comisaría?
1: Sí, una camioneta blanca y un Ford Ka Bordeaux rojo.
2: ¿Y estas, las personas que son los dueños del vehículo, estaban ahí paradas, dijeron algo, manifestaban algo?
1: Sí, estaban ahí parados.
2: ¿Y qué decían?
1: No decían nada.
2: No decían nada. ¿Se puede acercar el micrófono?
3: Acerca el micrófono. Sí.
2: No decían nada.
1: No decían nada.
2: ¿Se hizo entrega de las llaves, todo? ¿Usted vio, tuvo
1: sí,
2: conocimiento de eso?
1: Estaba sobre la mesa las llaves.
2: ¿Dónde quedaron los vehículos, sabe?
1: Y la camioneta estaba afuera, así en el pasto, tipo en el patio de la comisaría, y el auto estaba debajo de un corredor que tiene la comisaría.
2: O sea, adentro del predio.
1: Sí, adentro del predio.
2: ¿Usted supo, le dijeron para qué era, por qué era eso?
1: No, me dijeron que era para el secuestro de los vehículos, nada más.
2: ¿Sí se acuerda más el día precisamente, sabe?
1: No, el día es, no me acuerdo exacta la fecha, pero fue a los 3 días, póngale, más o menos, aproximadamente.
2: ¿A los 3 días de?
1: De la desaparición del...
2: ¿Usted se enteró de la desaparición de Logan?
1: Sí, me enteré.
2: ¿Cómo se enteró?
1: Por los estados de WhatsApp.
2: ¿Usted vio a esta persona llegar en el vehículo manejando o ya estaban ahí estacionados cuando usted llegó?
1: No, ya estaban estacionados cuando yo llegué.
2: ¿No hubo ninguna reticencia, por último?
1: No.
2: ¿De parte de ellos nunca dijeron nada?
1: No.
2: No más preguntas, señor presidente, muchas gracias.
4: Bueno, gracias. Doctor González, tiene la palabra.
5: No sé si la quería llegar a preguntar con antelación, señor presidente.
6: No, muchas gracias.
4: Sí, tiene razón, está en el segundo orden.
5: Perfecto, ningún problema.
4: ¿No va a preguntar, doctora?
6: No, muchas gracias.
4: Bueno.
5: ¿Puedo comenzar?
4: Sí.
5: ¿Qué tal? Buenas tardes, señor Serrano.
1: Buenas tardes.
5: Le consulto, ¿usted dónde vive actualmente? Dirección exacta.
1: Calle Santa Fe, barrio 29, vivienda, casa número 20.
5: ¿Durante el mes de junio de 2024 vivía en ese domicilio?
1: Sí, en el mismo domicilio.
5: ¿Y hace cuánto tiempo vive ahí?
1: Y del 2011 más o menos.
5: ¿Usted dijo que participó en un procedimiento policial, es así?
1: Sí, señor.
5: Usted dijo que no recuerda cuándo fue, pero ¿recuerda el día, si era lunes, martes, miércoles, jueves?
1: No recuerdo.
5: ¿Recuerda quién fue la persona que lo citó a usted exactamente?
1: Un policía.
5: Pero recuerda...
1: Sí,

0: les va, equipo? Muy buenas tardes para todos. Estamos trabajando en vivo en el barrio Náutico y esta es la situación a esta hora del mediodía, donde el agua sigue avanzando en este barrio, que por supuesto que ya lamentablemente muchas de las familias tienen que comenzar a abandonar sus casas por esta crecida que, reiteramos, está preocupando, porque incluso el río sigue subiendo, por lo menos hasta ahora. Se espera que incluso el día de mañana siga en una creciente aún más grande. Pero lo que nosotros vamos a hacer ahora es, conjunto con ustedes, ir a mostrarles cómo se están desarrollando estas evacuaciones aquí en los barrios. Fíjense, este es el patio de una casa en la que ingresó aquí la municipalidad, porque fue el propio vecino quien solicitó la ayuda para evacuar. Aquí, como ustedes ven la imagen, están cargando todas las pertenencias del vecino que vive en esta propiedad a un carro que forma parte del municipio. En estos momentos, la heladera, algo fundamental para cada uno de estos hogares, es lo que también están cargando, porque todo esto se puede llegar a fundir cuando el agua llegue a los domicilios, porque eso es inevitable. Por lo menos hasta ahora la alerta está y la creciente continúa. Por lo tanto, en este sector donde estamos trabajando ahora, el agua va a llegar a este domicilio, y las medidas que optan los vecinos es decir, nos queremos evacuar, y de inmediatamente solicitan ayuda al personal municipal, que ustedes ven cómo en estos momentos están procediendo a hacer la evacuación entonces de este vecino. Todas las pertenencias sacan. Aquí vemos ropa, por supuesto que electrodoméstico y cosas muy valiosas para cada uno de estos domicilios, que además son familias muy humildes, que una pequeña pérdida, recuperar es muy doloroso. José está con nosotros nuevamente, te agradezco, José, por tu tiempo. En pleno operativo en estos momentos, así es, los operativos que están realizando todos los días, ¿no? Buen día.
1: A partir de hoy hemos comenzado con la evacuación, ya estamos a disposición de las familias. Algunos tardan un poquito más para salir, otros ya tienen las cosas preparadas y ya nos van solicitando el transporte, lo que hace a la mudanza. Como ven, están afectadas todas las áreas del municipio. Esta cuadrilla de trabajo, por ejemplo, es de plazas, paseos y jardines. Son quienes mantienen bellas nuestras plazas, nuestras avenidas. Está todo el personal abocado a las distintas necesidades que van teniendo nuestros vecinos aquí de la zona ribereña. Sabemos que hoy el pronóstico no es alentador. Tal vez mañana ya estemos en los 6 metros. La apertura de las compuertas de Yaciretá va a generar tal vez una subida superior a los 6 metros. Entonces ahí es donde los vecinos, gracias a Dios, ya comienzan a juntar sus cosas y podemos salvaguardar todos sus bienes personales.
0: Vemos, por ejemplo, en estos momentos cargando colchones, electrodomésticos, todo lo que el vecino puede salvar, pide que lo que
1: nosotros estamos a su entera disposición. Hay vecinos que hasta las chapas van sacando de los techos. Está toda la logística del municipio abocado al acompañamiento de estos vecinos. Lo que el vecino necesite y quiere sacar, eso lo sacamos, lo resguardamos en los módulos, o si por ahí ellos quieren llevar a la casa a un pariente, se hace todo ese acompañamiento, esa contención.
0: ¿Cuánto tiempo les lleva las evacuaciones?
1: Y depende de la vivienda, depende de las pertenencias del vecino. Hay algunas que las podemos hacer en 30 minutos, hay otros que tienen un poquito más de mobiliario, de bienes, y tardan hasta una hora y media.
0: No son obligatorias, ¿no?
1: ¿Cómo?
0: Las evacuaciones no son obligatorias.
1: No, al vecino no se lo puede obligar a salir. Sí, lo que se le pide es que ellos firmen un acta de compromiso, que ellos quedan aquí en la veda de lo que es el riacho bajo su propia responsabilidad. Asimismo, son 10 las familias que ellos, año tras año, que tocan las inundaciones o las crecidas, ellos quedan aquí adentro. Pero asimismo el municipio los acompaña con el mismo acompañamiento que tenemos para los otros vecinos, ya sean las viandas, el servicio de desayuno, almuerzo, merienda, cena, servicio de enfermería, servicio de veterinario, lo que el vecino necesite, nosotros estamos predispuestos, no solamente en la zona del dique y avenida Maipú, sino que nos subimos a los botes y vamos y acompañamos a los vecinos.
0: Claro. Fíjense, vamos a mirar cómo está sacando un pajarito en una jaulita. Todos los animalitos también están rescatando. Acaban de ponerlo aquí arriba de este carrito trailer del municipio. Todas las pertenencias del vecino, ¿no? Estas para nosotros puede... A ver, vos perdés la heladera, es difícil volver nuevamente a recuperar. Por eso es importante que el vecino también, en este caso, pidió, solicitó ayuda al municipio. A ver, José, ya se retiran de esta casa, ¿no?
1: No, que quedan unas cositas más. Okay. Hacemos este primer viaje y ahí volvemos.
0: Vuelven, porque tienen que acarrear
1: más. Ay, tenemos más cosas para sacar.
0: Gracias, José.
1: No, por favor, gracias.
0: Bueno, a ver, vamos a ver si está el vecino, el dueño de la casa, si también quiere hablar con nosotros, porque todo esto puede llegar a hacer un mar de agua. Bueno, lamentablemente también las condiciones en las que está viviendo esta familia no son muy buenas. Aquí vemos a algunos animalitos que también van a ser rescatados seguramente, y todo esto es lo que podría llegar a estar bajo agua. Señor, ¿cómo le va? Buen día. Está tomando la decisión de irse, ¿no? De evacuar.
2: Sí, sí.
0: Ve que el río sigue creciendo y
2: claro,
0: hay que irse.
2: Sí, sí.
0: ¿Cómo es su nombre, señor?
3: Oscar González.
0: Oscar, ¿vivió otras situaciones similares donde tuvo que irse de su casa?
3: Sí, varias veces acá.
0: Varias veces. Crece mucho el río, ¿no?
3: Sí, crece mucho.
0: ¿Y se pierde todo si no saca las cosas?
3: Sí, sí, se pierde todo. Más los roperos, esos que son más débiles, vienen ahora no es más como antes.
0: Claro, claro. ¿Y recuperarlo después? Difícil.
3: Sí, muy difícil.
0: Y ahora todavía el agua no llega a su casa, pero le están advirtiendo
3: sí, ya,
0: que va a llegar.
3: Ya está por ahí, hasta allá.
0: Ya está cerca.
3: Están cerca ya, claro, sí, sí.
0: ¿Usted solo, la familia?
3: No, están todos allá. Ya,
0: ya. ¿Ya la familia se fue?
3: Sí.
0: Claro, claro, claro.
3: Así es.
0: ¿Y cómo es vivir así, señor? Porque es bastante difícil.
3: Difícil, es difícil. Muy difícil.
0: ¿Y otros lugares más altos para ir a vivir?
3: Ahí donde estamos ahí ahora.
0: Claro, no digo pero para ir a vivir, porque
3: sí,
0: si todo...
3: No tenemos plata para,
0: claro,
3: para hacer otra casa, pues... Por eso paramos ahí, porque no, por el agua ahí.
0: Lamentablemente tienen que resignarse a esto, ¿no?
3: Sí, sí.
0: Bueno,
3: así
0: que ande bien, señor.
3: Bueno,
0: gracias, muy amable. Bueno, él es el dueño de esta propiedad en la que entonces, como veíamos las imágenes, están retirando las cosas, más que nada los electrodomésticos, que son muchos. Como lo dice él, es muy difícil porque lamentablemente todos los años o cada tanto se repite esta imagen, pero bueno, son vecinos que, como lo decía el señor, no tienen para irse a otros lugares y por eso viven aquí en esta zona ribereña. Esta es la imagen que tenemos a esta hora. Por supuesto que el agua está invadiendo los espacios aquí del barrio Náutico. Esta es una casa y lo que le queríamos mostrar es cómo se hacen estos operativos de evacuación.

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0: aquí ya estamos nosotros con la información y noticia, diríamos, de último momento, lo que está ocurriendo a esta hora aquí sobre la avenida 9 de Julio en Fiscalía, pleno centro de la ciudad de Resistencia, porque hace minutos nada más ingresó aquí a la sede de la Fiscalía este ginecólogo Cumiega, que ya acumula 7 denuncias por abuso y otras incluso por mala praxis. A la mañana, muy temprano, primera hora, se presentó aquí a Fiscalía con Isolio Zacarías, que ahora sí es su abogado. Después de mucho tiempo, este ginecólogo, de Resistencia, finalmente pudo designar abogado, porque así lo otorgó la Fiscalía, pero solamente se presentó aquí para la designación de este abogado. Después, nuevamente, de haberlo designado, se retiró y se espera, atención con esto, porque recién para la próxima semana, del día lunes, la primera declaración de una de las víctimas, que, o por lo menos de una de las denunciantes, que está entonces por lo menos aquí en la Fiscalía, como la declaración de esta mujer, es la que denunció que la abusó cuando fue a su casa, a la casa de este hombre, y que no se encuentra aquí en el país, pero que va a declarar en principio de manera virtual, y es la causa que está en las manos del doctor Jorge Cáceres Oliveras. El día lunes recién estaría declarando esta mujer. El resto de las víctimas todavía, por lo menos, no fueron citadas a prestar declaraciones, y lo único de avance que tiene hoy en día la causa es que este ginecólogo finalmente se presentó aquí a Fiscalía y designó un abogado, que es un reconocido abogado también acá de la ciudad de Resistencia, que lo que dice este letrado es que recién ahora está teniendo acceso al expediente para poder leer específicamente de qué se lo está acusando a su ahora sí defendido. Así que tampoco puede hablar, porque nos dijo hace instantes nada más que recién ahora son 7 los legajos que tiene el expediente, así que va a ponerse a leer para ver cómo comenzar a defenderlo, más allá que él dice que por supuesto hay muchas cosas que ir aclarando sobre lo que se está diciendo a esta hora entonces de este reconocido ginecólogo que no está trabajando en su lugar de trabajo, pero que de igual manera, si él quiere, lo puede hacer. No hay ninguna restricción para que siga trabajando como ginecólogo, que es justamente lo que se está denunciando y que la mayoría de las denunciantes quieren evitar otras posibles víctimas. Uh-huh. Esto pasó, reiteramos, hace minutos, llegó muy temprano, así como llegó, se fue rapidísimo también, por supuesto, tratando de evitar a los medios de comunicación.
1: Bueno, hay, Juan, entonces, 7 denuncias o 8, son 8. ¿Cuántas son?
0: Hasta ahora son 7.
1: ¿7 denuncias?
0: Sí.
1: De las cuales hay la mayoría por algunos, para decirlo decorosamente, excesos en su profesión, en su atención a pacientes. Y claro, hay una denuncia por violación fuera del consultorio. Y hay una denuncia por mala praxis, que es el caso de esta joven que lo denuncia, que le había cobrado una cirugía para extirparle el útero, que le mandó fotos supuestamente del útero que extrajo, pero después hizo una consulta médica y el útero estaba intacto.
0: Exactamente, es así como estás contando, Guille. Las denuncias que hay, que son 5, es por

0: el procedimiento que hacía este hombre a la hora de atender a sus pacientes. Allí se propasaba, según dicen las denunciantes, con algunos tocamientos de más, e incluso también a través de las redes sociales, que le enviaba mensajes y le enviaba fotografías y videos, incluyendo de sus propias partes íntimas. Uh-huh. Otra denuncia es la de el abuso sexual con acceso carnal, que es la que está investigando hoy el doctor Jorge Cáceres Olivera, que es una denunciante que dice que fue a la casa, no es paciente de este hombre, no se conocieron como paciente ni como médico, sino que la escribió, le comenzó a escribir a través de las redes sociales, ella le empezó a responder, fue a la casa de él y ahí es donde ocurre este abuso. Y la séptima denuncia, que creo que es la más grave, que se incorporó al expediente el día de ayer, es esta de directamente ya mala praxis, donde este profesional le habría realizado algunas cirugías innecesarias, por lo que entendemos, a una joven también de aquí, de la ciudad de Resistencia. Por ahora son 7, pero podría llegar a haber más, nos anticiparon, porque más víctimas y más mujeres que reconocen que fueron víctimas de este hombre también de a poco se animan, pero no tanto, porque quieren ver hasta dónde va a dejar la justicia sin actuar. Entonces las víctimas tampoco se animan tanto si no avanzan de aquí en fiscalía.
1: Claro, bueno, es lo que decíamos el viernes, ¿no? El mensaje que hoy está dando el Ministerio Público Fiscal no es el mejor para las víctimas. O para las personas que quieren denunciar, porque con qué confianza una víctima va a ir a denunciar a un ginecólogo, médico, que tiene indudablemente algún poder o influencia, si han pasado ya varios días y no se avanzó en nada, básicamente. Recién hoy ha designado abogado defensor cuando la primera denuncia se hizo el martes 29 del mes pasado. Es decir, han transcurrido 1, 2, 3, 4, 5, 6, 7, 8, 9, 10, 11, 12, 13, 14, 15 días. 15 días. El 29 de septiembre se hizo la primera denuncia. Hoy es 14 de octubre y no se avanzó en nada.
0: Y que además son varias las denuncias, y graves, cada vez son más graves las denuncias, porque arrancamos con una denuncia de un procedimiento en donde este hombre en principio se había propasado con haber tocado de más a la paciente, y obviamente era análisis de discusión si el procedimiento era así, si no era así, pero a su vez iban sumándose más denuncias, cada vez más grave, esta última directamente ya de una mala praxis en contra de este hombre, y además lo mediático que ha resultado ser el caso, porque medios nacionales están hablando de este ginecólogo, pero acá, por lo menos por ahora, no les moviliza mucho a la justicia, porque incluso recién el lunes, como les decía, está citada a declarar, o va a declarar de manera virtual, una de las primeras víctimas en declarar en la sede de la Fiscalía en Chaco.
2: Uh-huh. Bueno, lo que no entiendo es la desigualdad, ¿no? Porque esto le pasa a cualquier otra persona.
1: Sí, y está preso. A las 2 horas de la denuncia.
2: Me parece decisivo, por lo menos vos, es como se viene manejando.
1: El viernes, alguien del Ministerio Público Fiscal, un alto funcionario, te dijo que estaban analizando las declaraciones para ver, dio a entender, como para ver si es creíble o no la denuncia de las víctimas.
0: Sí, dijo, estamos examinando detenidamente las testimoniales de las denunciantes / víctimas, fue lo que dijeron desde la justicia, bueno, la palabra de la justicia.
1: Eso es inconcebible, realmente, la perspectiva de género que tanto pregonan es inconcebible, que se tomen por lo menos 15 días para analizar si le creen o no a una víctima, a alguien que está denunciando un abuso, a un médico además.
2: Pará, ¿no? Pero lo del útero. Lo de que le sacó el útero y no le sacó el útero, que la mujer sigue con el útero. Eso se comprueba en 2 segundos.
1: Bueno, parece que no. Parece que en la Fiscalía 2 de la doctora Pacho, no sé dónde estará radicado eso, lleva tiempo.
2: No, yo digo para que no, a ver, que tengamos cuidado, las mujeres que siguen yendo al médico, pero una cuestión de salud, aquellas que están con tratamiento, bueno, empezar a revisar un poco, ¿no? A ver, porque sigue atendiendo, ¿no? Sigue ejerciendo, Juan.
1: Sí, él no está atendiendo. A ver, el abogado dice que no está atendiendo. No sabemos en realidad si está atendiendo o no.
0: Sí, el abogado dice que no está atendiendo, que él está encerrado en su casa porque, bueno, le está mal por toda esta situación que está atravesando, según lo que dice su abogado, pero bueno, no hay ninguna confirmación que realmente esté en su casa y que no esté atendiendo. Tiene la libertad de hacerlo, por lo menos no hay ninguna restricción por parte de la justicia. Tiene la libertad de atender, de andar por la calle, de ir y a donde él quiera, incluso a otros países también, que eso era el miedo de muchas víctimas que se terminen fugando de aquí de la provincia de Chaco. Por lo menos no lo hizo, porque hoy a la mañana, reiteramos, temprano llegó aquí a Fiscalía, y fue uno de los primeros en ser atendido, ¿eh? Acá abrieron a las 6 de la mañana y ya estaba él y fue atendido por los fiscales. Fue rápido lo que hizo y ya nuevamente se retiró para continuar seguramente con sus actividades. Estamos a la espera de ver qué es lo que dice el abogado, porque como dijo él, ahora sí tiene el acceso completo al expediente, así que va a en principio leer qué es lo que dice este expediente y después seguramente podrá hablar con los medios para tratar de defender a este hombre. Pero en el medio voy a reiterar esto, hay muchas mujeres que son víctimas de este hombre, pero que están viendo qué hace la justicia con ya las que denunciaron y las que dieron la cara en los medios de comunicación, porque ellas dicen, ¿de qué sirve que denunciemos si lo mismo va a seguir este hombre caminando libremente por la calle? E incluso algunas de ellas dicen que están recibiendo amenaza también.
1: ¿Qué te parece? Y a ver, cuando se ordena la detención es porque puede entorpecer la prueba o porque se puede dar a la fuga. Me parece que acá hay muestra cabal de que esos dos riesgos están. Ahora, si una fiscal con experiencia, que ya está al filo de la jubilación, como la doctora Ana González de Pache, no sabe eso, la verdad es que me sorprende. O si no, hay alguien que lo está queriendo encubrir, lo cual sería lamentable también. Bueno, ayer salió el caso en Telenoche. Tal vez también eso hizo que hoy estemos hablando nuevamente. Hubo ahí un movimiento, pongamos entre comillas, ¿no?, en el expediente. Pero bueno, lo ha replicado Infobae, a quien agradecemos porque nos ha citado. Lo ha replicado el diario La Nación, lo ha replicado TN, medios de Buenos Aires que tienen mucha influencia. Pero bueno, seguimos en la nada mismo, ¿no? Más allá de que hoy designó a abogado defensor, no hubo mayor novedad que eso. Bueno, Juan, quedamos atentos a cualquier novedad.
0: Perfecto, equipo, aquí nos quedamos. Hasta luego.
1: Gracias. 8:46. Vamos a compartir parte de lo que contábamos el viernes pasado. Viernes pasado en el noticiero de la gente, al mediodía, habíamos preparado un informe con datos de la última denuncia que se sabe, que es el de esta mujer que dice que este médico la mal diagnosticó, le mintió en realidad sobre un diagnóstico y además le cobró una cirugía de extracción de útero que no le hizo, ¿no? Y además le mintió diciéndole que sí le había hecho. Obviamente esta joven al mes se dio cuenta porque estaba sangrando. Claro. Fue a hacer una consulta y ahí le dicen no. Consultó con 4 médicos después. Los 4 médicos le dijeron no, acá no solo que vos tenés el útero intacto adentro, sino que nunca tuviste problemas. No hay indicios de que hayas tenido problemas antes ni después. Vamos a compartir este informe del día viernes. Y volvemos a hablar de cuestiones judiciales y de denuncias aquí en el noticiero de la gente a través de Norte Grande Federal. Hoy se conoció una nueva denuncia contra el ginecólogo, famoso ginecólogo de Resistencia, que acumula 7 denuncias. Estamos hablando de Gustavo Cumiega, un profesional que ejerce la medicina y que fue acumulando desde el 29 de septiembre a hoy más de 7 denuncias en su contra. Hoy, ahora, en este momento le vamos a contar solo una de las denuncias, tal vez una de las más impactantes denuncias y de las más burdas maniobras que pueda hacer un médico, que es simular haber hecho una cirugía sin haberla hecho. Esto lo denunció una joven, ya está judicializado, obviamente que no vamos a dar a conocer su identidad, pero les voy a contar algunos detalles, los que se pueden contar, de esta denuncia que realmente es aberrante y que tiene datos muy, muy fuertes. Vamos a compartir el diagnóstico que le da este hombre a esta mujer. Ella cuenta que tenía algunos dolores, por eso va a la consulta. Me dijo que tenía miomas grandes y que parecía la cabeza de Mickey Mouse, que era urgente y debía operarme de inmediato. Le diagnosticó esto. Este médico le dijo que la paciente debía operarse con urgencia, que tenían que extirparle el útero, una práctica que se llama histerectomía, y le exigió pagos en efectivo. Ella cuenta que propuso también hacerme una cirugía estética en el mismo acto, sacarme la grasita y arreglar la cicatriz de mi cesárea. Aprovechó mis miedos, mi estado de vulnerabilidad y la confianza que tenía para convencerme. El pago en efectivo, que además era por encima de lo que cubría la prepaga, una prepaga muy conocida, le exigía pagos en efectivo para poder pagar al plantel médico que la iba a operar. Ella sacó un préstamo, pidió un préstamo para poder cumplir con ese monto elevado de dinero que le pagó en efectivo y que él no le dio ningún recibo, nada, absolutamente nada, como hacen muchos médicos, que cobran plus y que no te dan ningún tipo de recibo, porque claro, es una práctica ilegal, pero en este caso lo del plus era un dato menor ya, ante la gravedad del hecho que iba a suceder después. Vamos a la siguiente placa. Viví meses convencida que me había perdido mi útero. El médico le había mandado por WhatsApp la foto de una pieza anatómica para convencerla de que la extirpación había hecho. Ella cuenta en su denuncia, me envió por WhatsApp una fotografía de una pieza anatómica. Entendí que ya no tenía mi útero y no podría tener más hijos. Le creí. Viví meses convencida de que algo irreparable le había pasado a mi cuerpo. Pero cuando ella recibe toda esta información, estuvo durante varios meses, casi un año, convencida de que había perdido el útero. En el protocolo quirúrgico no figura, por ejemplo, el nombre del anestesista. Dato importantísimo. En el protocolo de la cirugía dice anestesista, dos puntos, el campo está vacío. Y aparecen otros nombres de otros médicos, ¿no? Además de que hay datos contradictorios. Pero ¿por qué ella empezó a sospechar de que la cirugía no fue del todo exitosa? Porque, claro, comenzó a tener sangrados. Y ella dice, me quitaron el útero, no podría tener sangrados. Mi útero seguía ahí, entero y funcionando. Él dijo que me había sacado el útero, pero mis estudios confirmaron que estaba completo y normal. Ella va a otros médicos a hacer consultas. Consulta con al menos 4 médicos más. Esos otros 4 médicos le dicen, tu útero está ahí, nunca te lo extirparon. Tenés sí la cicatriz como de una cirugía de esas, pero tu útero está intacto y está bien. Ella relata en su denuncia, ningún médico vio nada grave, antes ni después de la supuesta intervención quirúrgica. La fotografía que me mandó por celular, dice esta denunciante, no se corresponde con mi cuerpo. La foto que él le manda de lo que supuestamente le extirpó no correspondía con algo del tamaño de su cuerpo. Lo que escribió en los papeles no pasó por mi cuerpo. Me animo a contarle para que no le pase nada a nadie. Esto es un resumen de una denuncia que realmente es impactante, porque es una persona que es la prueba de que este médico hizo una mala praxis y que provocó un daño importante en esta persona. Insisto, es una denuncia, solo una, de las 7 que tiene en su contra este profesional. Hoy habló el fiscal Jorge Cáceres Olivera. Él está a cargo de una denuncia que no tiene que ver con mala praxis, sino que tiene que ver con un caso, presunto caso de abuso sexual. Esto que yo les conté pasó adentro del consultorio, pero afuera del consultorio fue acusado de haber abusado sexualmente de una mujer. Esto contaba el doctor Jorge Cáceres Olivera.
3: En el día de ayer, horas 13 horas aproximadamente, recibí la incompetencia de la fiscal número 2, la doctora Ana Pache, sobre una de las denuncias que recae sobre el que podría ser presunto imputado, en el cual, al tomar conocimiento sobre la denuncia que fue remitida por el principio vía electrónica, a través de la mesa informatizada que tenemos nosotros, recepción de denuncias. El día 2 se hizo esa denuncia, el 5 la doctora Ana Pache se declara incompetente y se me asigna en el día de ayer. Por lo que tenemos en principio, manifiesta una situación de supuesto abuso sexual en una situación de índole personal. por lo cual, bueno, en el día de la fecha nos estamos abocando, ya por parte del presunto imputado ya hay un abogado que está por asumir su defensa, que es el doctor Zacarías Isolio, y bueno, en el abocamiento vamos a hacer obviamente la designación de defensor particular y la citación también a la víctima. La misma no está residiendo en el país, por lo cual vamos a tratar de contactarle y ver si podemos hacer la declaración testimonial por medio electrónico.
1: Ella relata que no es paciente de él, ¿no?
3: Claro, vuelvo a insistir, la situación se da en marco de índole personal, no profesional, y aparentemente, por lo que ella adjunta como conversaciones, sería estimativamente cerca del año 2022.
1: ¿Ella fue a la casa de él?
3: Fue a la casa de él, lo que manifiesta en la denuncia que presentó.
4: ¿La relación, el contacto, no comenzó como paciente tampoco?
3: Manifiesta que se estaban conociendo por redes sociales y en ese trato... de amistad en principio, es que ella accede a ir al domicilio de esta persona y bueno, ahí es donde comenta el hecho que denunció.
5: ¿Qué tipo de abuso, doctor, se sabe o no?
3: En principio abuso sexual con acceso carnal.
1: ¿Cómo va a pasar ahora, digo, cuáles son los pasos? ¿Se la va a contactar, se le va a solicitar que se haga presente o se va a proponer que haga la declaración vía virtual?
3: Como lo manifesté recién, la declaración la vamos a hacer vía virtual, dada la distancia, porque no se encuentra, vuelvo a insistir, en el país. Y bueno, vamos a hacer la designación de abogado defensor por si quiere participar en la testimonial.
1: Doctor, ella en la denuncia relata que entiende que cree que pierde el conocimiento o por lo menos el poder de su cuerpo por bebidas que habían tomado en esa casa. ¿Eso es así? ¿Van a investigar también? ¿Se pudo haber colocado alguna sustancia?
3: No quiero dar tantos detalles sobre lo que ella relató. Lo que sí le vuelvo a insistir, se la va a tratar de citar y bueno, que ahí manifieste o exprese ampliamente todo lo sucedido.
1: Porque hasta ahora no hay una orden de detención para este ginecólogo. Estamos hablando ya hace más de tres semana de estos hechos, doctor. ¿O allanamientos, algo?
3: Yo recibí la causa ayer a la tarde, así que desconozco después las medidas que voy a tomar a futuro.
6: En principio va a atender solamente esta causa, porque se hablaba de que había otras 7 denuncias aproximadamente contra el mismo imputado.
3: En principio las otras causas no recayeron en mi fiscalía, esta única que ingresó por incompetencia, así que en el día de la fecha... Vuelvo a insistir, nos estamos abocando, vamos a asumir la competencia en esta denuncia en particular, desconozco el contenido de las otras, y a partir de ahí vamos a empezar a disponer las medidas.
5: ¿Doctor, puede ser citado a declarar en esta causa puntual de ustedes, su fiscalía?
3: Y vamos a ver de lo que resulte la declaración testimonial.
1: ¿Se le complica que ella no sea o que no esté hoy en día aquí en Argentina?
3: En principio no, lo que sí hay que ir en la medida que avance el proceso y en el caso que llegue una imputación, es la necesidad que esté para... Como es un delito que va a juicio por jurado.
5: Doctor, eso le iba a preguntar, en caso de que sea por delito por jurado, pues entonces el delito así lo amerita, digamos. ¿Qué pasa si la víctima no tiene la intención de venir? ¿Eso cae o cómo se hace?
3: Habría que hablarlo con el tribunal en su momento cuando se conforme el juez técnico y bueno, y analizar la posibilidad de tomar la testimonial mediante videollamada. O ver la voluntad de ella también de participar en un juicio procurado.
6: Doctor, dijo que el hecho habría ocurrido en el 2022. ¿Cuándo se realizó la denuncia y por qué avanza ahora justamente la investigación de la fiscalía?
3: La denuncia, vuelvo a insistir, la mandó por vía correo electrónico a la UDAVIC, que es nuestra mesa, el 2 de octubre de este año.
5: O sea, mucho tiempo después del hecho.
3: Exactamente.
6: ¿Es difícil entonces a partir de esto y su experiencia, doctor, digo, de conseguir elementos para probar el hecho? Pasado el tiempo.
3: Vamos a ver, obviamente siempre, mientras más pasa el tiempo, es más difícil reconstruir una escena del hecho, pero vamos a trabajar sobre lo que ella nos relate y a partir de eso ver qué pruebas podemos producir.
5: ¿Manifiesta algún tipo de cámara de seguridad, la víctima o algo?
3: No manifiesta nada de eso. Además estamos hablando de un hecho de 2022, o sea que si hay registro fílmico sería difícil almacenar tanto tiempo.
5: ¿Aportó chats, conversaciones?
3: Hay algunas capturas de imágenes de chats y conversaciones previas que han tenido por redes sociales.
6: ¿Había testigos, doctor?
3: En principio no menciona testigos.
4: ¿Se sabe si él la habría filmado en algún momento?
3: No menciona nada de eso.
1: Obviamente el fiscal tratando de explicar lo que recibió ayer a la tarde, una denuncia por abuso sexual con acceso carnal, violación. Esto fuera del consultorio. Adentro del consultorio está acusado de 7 hechos, que uno de esos es lo que les contaba al inicio de esta columna judicial. ¿Saben qué medidas se han adoptado? desde por lo menos el 30 de septiembre, estas 7 denuncias, medidas de la fiscalía, ninguna. Más que tomarle declaración. Hoy un alto público fiscal le dijo a nuestro compañero Juan Alba, que está siguiendo este caso de cerca, de que están analizando las testimoniales para ver si le creen, ¿no? Supongo que están analizando a ver si le creen o no a la víctima. Es una cosa increíble. Han pasado 10 días, no se ha ordenado la detención. Bueno, puede ser que se ordene o no. No se ha ordenado allanamiento, no se ha ordenado secuestro de historias clínicas. Este hombre, que además tiene un poder económico importante, está libre con la enorme posibilidad de destruir pruebas, con la enorme posibilidad de darse a la fuga, con 7 denuncias en su contra. A mí la verdad que me cuesta creer que 7 mujeres se hayan puesto de acuerdo para acusarlo falsamente a este hombre. Pero bueno, la fiscalía parece ser que todavía no le termina de creer, porque se están tomando 10 días en decidir qué hacer con este caso. ¿Producto de la burocracia? Ojalá que sea producto de la burocracia y no de una complicidad de alguien del Poder Judicial. Porque la verdad que no tiene explicación. En casos parecidos a esto, en menos de 24 horas se libraba una orden de detención. Y en casos mucho menos gravosos que estos. Sin embargo, acá el expediente está paralizado, no se ha movido. Y seguramente el lunes tendremos una medida cautelar prohibiéndonos hablar de este caso. Porque para eso sí son muy rápidos algunos fiscales y jueces, de prohibir a los medios hablar bajo la sopretexto, la excusa de proteger la prueba, de no entorpecer la causa. Bueno, esperemos que el lunes tengamos novedades y que no sea un bozal legal a los medios de comunicación, que sean medidas de prueba para que estas denuncias no queden en la nada, para que más mujeres se animen a denunciar, porque esta mujer dice, me animo a contarlo para que a nadie le pase más algo parecido. Y además cuenta esta mujer que se animó a denunciar porque otras mujeres lo han hecho, porque esto pasó en el 2023 y por miedo no denunció antes. Una se animó, 2 se animaron, son 7 mujeres las que se animaron. Pero el mensaje que hoy da el Ministerio Público Fiscal es que no termina de creerles.
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1: Bueno, nos vamos en vivo a Casa de Gobierno. Se están presentando el balance de lo que ha dejado la Feria del Libro en la Ciudad de Resistencia, que culminó el pasado domingo. Compartimos lo que está ocurriendo.
2: Y el público, a través de la fundación de su presidente Rubén Duque, de todas y cada una de las librerías que participaron, de la universidad, del municipio, del gobierno de la provincia, pero en beneficio fundamentalmente de la cultura, de la lectura, de la educación, y para nosotros esto es importante remarcar. Primero, lo que ha significado en materia económica, porque esta actividad claramente tiene un impacto económico en el cual el gobierno también ha hecho su aporte para beneficio de los lectores y para que realmente este impacto sea también en beneficio de quienes tienen el insumo necesario, como las librerías. Por otro lado, por lo que genera este evento, que se convierte en el epicentro de la cultura, de la lectura en el norte argentino, y que para nosotros es un orgullo y queremos agradecer realmente el esfuerzo que se ha puesto aquí. Por otro lado, la articulación con el municipio, que desde el primer momento el intendente junto a su equipo estuvo trabajando, a la universidad, por el contralor que ha tenido también en esto, que es una garantía de que cada libro que se vende es un libro que se acredita de parte de la universidad. Y para nosotros como gobierno provincial, realmente la importancia radica en una política de Estado que la estamos estableciendo a través del Ministerio de Educación. Claramente los índices en materia de lectura, comprensión de texto en nuestra provincia ha sido importante por una política de Estado que hemos marcado del Ministerio. Y por ahí hay cosas que no son casuales. Me lo remarcaba hace un rato Rubén acerca de los temas más vendidos. Han visto el impacto económico que ha tenido, pero lo referente a lo infantil ha sido los libros que más se han vendido en esta feria. Y esto marca claramente de que estamos en el camino correcto, de que los chicos están leyendo, de que hay interés por la lectura, y eso es realmente importante destacar. En segundo lugar, textos juveniles, y en tercer lugar, autores locales. Me parece que eso también marca una impronta en este tiempo que hay que destacar. Y entre los libros más vendidos está El Consultor Chaqueño, que la verdad que esto nos enorgullece, y textos como el del Principito y el diario de Ana Frank, que para nosotros es importante que se lo destaque. ¿Qué es lo que quiero marcar con esto? Es que en ese agradecimiento del esfuerzo compartido de todas y cada una de las librerías, quiero agradecerle profundamente a ustedes, a los que tienen la responsabilidad de estar al frente de la librería, a los trabajadores y también a todos los que hicieron posible esto, a la Universidad Nacional del Nordeste a través de la Facultad de Ciencias Económicas, al municipio de la Ciudad de Resistencia, a todas y cada una de las áreas del gobierno provincial, porque en definitiva esto es un beneficio para todos los chaqueños, es marcar también que nuestra provincia se convierte año tras año en el epicentro de la lectura, de la cultura, y eso nos enorgullece, y fundamentalmente a la responsabilidad que le ponen desde la Fundación a esto, que es en beneficio de todos y cada uno de los chaqueños. Muchas gracias.
0: Ese fue el mensaje del señor gobernador de la provincia del Chaco, el arquitecto Leandro Esdero. Señoras y señores, damos por finalizado este acto de los anuncios, aquí principalmente en números y en descripción también de todo el recorrido, la evaluación final de la feria.
1: Muy bien, allí entonces el balance de lo que ha dejado la Feria Iberoamericana del Libro.

0: ya está nuestro primer invitado. Tenemos un montón de cosas para hoy. ¿Qué haces, querido?
1: ¿Qué tal? ¿Cómo le va? Muy bien.
0: ¿Se juega tranquilo la final nomás en Forever?
1: Parece que sí.
0: Sí, por lo menos estaba hablando recién con los chicos de Offside. Ellos van a hacer el programa desde allá. Y después ya enganchan con la previa del fútbol, partido que va a estar arrancando a las 9 de la noche. Algo que puede de no mejorar el clima. Bueno, ahora salió un poquito el sol.
1: Sí, no, no va a llover.
0: Mañana podamos lavar un poco de ropa o esta noche que se seque mañana. Pero bueno, si se complica el clima, ¿qué puede llegar a pasar para el fin de semana? Es lo que decías vos ayer.
1: Exactamente, exactamente. Pero no creo que caiga ya, no hay pronósticos de lluvia.
0: Bueno.
1: Hay que ver cómo está el campo de juego, pero bueno. Si Forever permite y habilita que se juegue el partido el día de hoy, tiene que ver con que ya han hecho ese análisis y saben que no va a ser muy perjudicial para el campo de juego un partido, ¿no? Así que bueno, hay que esperar, nada más. Perdón que estoy medio tildado por varias razones. Pero una de ellas es porque hace instantes nada más, y vamos a ver si en el transcurso, en algún momento del programa, lo podemos pasar. Habló con la Pinto.
0: ¿Qué dijo, Franco?
1: En sus redes sociales.
0: Sí. ¿Enojado? ¿Qué?
1: Vio que es un chico muy transparente, es un chico con mucha simpatía, es un chico que cada 3-4 palabras te mete un chiste.
0: Sí, sí. Esta vez no.
1: Esta vez con el teléfono, te diría que prácticamente en mano o muy cerca de su cara, hizo un video directo. Lo acompañó con la palabra juntos. Y en el video pide que por favor paren con el hate en redes sociales porque lo están perjudicando.
0: Ah, mira vos.
1: Sí, es un video muy, muy interesante. Por todo lo que dijo. Así que, bueno, hay que esperar.
0: Extraño, llamativo, porque como decís vos, alguien que habla sin filtros, que no le hace asco a los micrófonos, que siempre tuvo la mejor con la gente y también con los periodistas, que no es justamente un tema determinante o característico de los deportistas de élite. Suelen ser bastante forros con la prensa. La prensa también sabe, nos ponemos denso a veces, hay que decirlo, pero suelen ser bastante, bastante descorteses con los periodistas. Pero no es el caso de él.
1: Exacto, no es el caso de él. Siempre fue muy buena onda y va. Bueno, está trayendo colas, ¿no? Ya tiene como 5.000 comentarios su video. Y hay que ver qué habrá pasado, ¿no? Para que después de varias semanas, casi te diría últimos 2 meses, donde se han hablado, han habido publicación del equipo Alpín, de la FIA, con respecto a el odio en redes sociales. Franco, más allá de alguna que otra pregunta que había respondido justamente en medios de comunicación, no se había expresado en profundo, decidió hacerlo ahora. Hay que ver por qué razón, ¿no? Pero en minutos vamos a estar subiendo ese video también a nuestras redes para seguir expandiendo ese pedido que está haciendo el joven argentino, que es nuestro máximo representante en el automovilismo mundial, que tiene un futuro enorme, que ha demostrado tener un talento increíble para manejar y pertenecer en la Fórmula 1, así que habrá que tomar con mucha seriedad sus palabras, ¿no? Si bajar un cambio. Gran saludo para Ariel Mesa, ¿sí? Que es la cabeza del programa OPSA y que nos está escuchando mientras que van camino a la cancha, al estadio. Ahí tienen la 93.3 puesta. Me manda la foto para confirmar que nos están escuchando y al mismo tiempo me confirma de que el partido se juega.
0: Sí, buenísimo. Como yo te decía, los chicos salen con Offside desde la cancha. Seguramente habrá alguien, alguna parte del equipo de ese multitudinario equipo acá en los estudios de Somos Uno, pero va a estar centrada allí la transmisión del programa y después siguen de largo con el partido. Así que un saludo a Ariel, a los chicos, un gran equipo, una escuela de los nuevos valores del periodismo deportivo, porque me consta, lo he visto y lo he escuchado, cuando hacen esos retiros espirituales ahí en la antesala de la radio, de Radio Provincia, cómo además le transmiten a los chicos valores, ¿no? A los más jóvenes del equipo, y eso es importantísimo.
1: Ariel y Alejandro Solcerábalos, los que son dos de las cabezas, digamos, ¿no? De Offside, han crecido con los valores tradicionales del periodismo. Y me compartimos esa mirada. Entonces tienen
0: esos también, códigos.
1: Esos códigos tienen también esa vocación de ser docentes para con los compañeros y para con los chicos que forman parte del equipo y que están haciendo sus primeros armas. Confianza, responsabilidad, pasión y entrega. Creo que son los cuatro principales valores que tenemos que tener los periodistas y yo creo que lo hacen muy bien, ¿no? Porque da gusto escuchar los partidos. Yo cuando voy a la cancha y de Forever a cubrir para Norte Grande Federal, escucho las transmisiones de Opsai, o sea, estoy en la cancha y los estoy escuchando a ellos que están desde la cancha transmitiendo.
0: No puedo ser objetivo porque los considero amigos, sobre todo Ariel, pero me encantan los análisis, cómo maneja la ironía Ariel y cómo dice cosas que no todos en los medios de comunicación se animan a decir, ¿viste? Porque después no te dejan entrar a la concentración.
1: Es que es inimputable, Ariel. Si yo le digo cómo nos conocimos, se nos va toda la seriedad. Así que mejor, pero sí, es inimputable y puede decir las cosas manejando la ironía tal como vos lo remarcás, porque además es un tipo muy respetuoso. Las veces que tiene que marcar algo no lo hace desde la mala leche como
0: si lo hacen. Sí, como lo hacen algunos otros, sí.
1: Lo hace desde la objetividad, dentro de la subjetividad profesional y humana, desde lo que está detallando o de lo que está describiendo.
0: Bueno, y ya que nos escuchan los Opsai, muchísima gente más y nos sigue. Concordia es el lugar más cálido de esta hora, 22.1, Corrientes 21.7, con una, digamos, humedad bastante alta o no, depende, ¿viste? Para lo que suele ser estas jornadas de lluvias o previas o posteriores lluvias, 71%. No tenemos cargado todavía los datos de la ciudad de resistencia, pero enseguida le tiro a los chicos cómo va a venir la mano para las próximas horas, teniendo en cuenta esta jornada XL del equipo de Opsai, que arrancan en un rato nada más a las 6 de la tarde con el programa y después siguen hasta que finalice el partido. 23.2, la temperatura está ahora en resistencia, está espectacular. La humedad 74%, la presión 1.068, viento del sur a 17 kilómetros en la hora, la visibilidad 15 kilómetros, está mayormente nublado, pero para la tarde se esperan probables chaparrones y lloviznas para la noche. El porcentaje no es muy alto, está entre un 10 y un 40, así que está más no que sí. Pero bueno, por las dudas espero que el equipo y la gente que va a ir a la cancha llegue algún pilotín, algún paraguas. Y para mañana 16 y 23 los extremos mayormente nublados de punta a punta del jueves sin lluvias. Y el viernes también 16 y 23, parcial en la madrugada mañana, mayormente en la tarde-noche y solamente un probable 10%, un mísero 10% para la nochecita del viernes. En un rato les vamos a estar contando qué es lo que dice el pronóstico para el fin de semana. Lo que sí les adelanto, temperaturas agradables, que seguirán siendo agradables, no obstante lo avanzado que está el año, y lo importante también, sin lluvias para el fin de, al menos hasta ahora. Vos sabés que esto se modifica y se compara, se actualiza varias veces al día, así que veremos qué es lo que pasa para el fin de.
1: Veremos entonces qué es lo que pasa para el fin.
0: ¿Pegamos una recorrida por nuestra página?
1: Pegamos una recorrida por nuestras páginas.
0: ¿Qué pasó con el Meji de Villa Itatí? Lo cargaron en un patrullero.
1: Sí.
0: Está bastante, bueno, excedido de peso. Me hace acordar a algunos de esos programas que suele haber en Discovery o Discovery Hell y demás, donde hay personas que llegan a un peso excesivo y que muchas veces tienen que ser retirados de su casa para atención médica o por alguna emergencia médica, y esto significa todo un problema para su traslado y obviamente ni hablar el problema que genera en la salud de las personas, articulaciones y demás. Bueno, Diego Ariel Mesa, de 51 años, conocido como el Meji de Villa Itatí, fue trasladado al Hospital Julio C. Perrando de Resistencia tras sufrir una presunta descompensación en su domicilio. Bueno, el parte policial indicó que el médico de guardia diagnosticó una descompensación por insuficiencia respiratoria y que el paciente permanecía internado y estable en el área de shock room. Así que, ¿qué se sabe sobre su estado de salud? Bueno, de acuerdo con el informe de la Unidad de Seguridad Hospitalaria de la Policía Sanitaria Metropolitana, el hecho ocurrió en una vivienda ubicada sobre la calle Cabildo al 700, en Villa Itatí, y personal de la Comisaría Séptima intervino y trasladó a Mesa hasta el centro de salud en un móvil policial. El ingreso al hospital se registró hoy a las 11 menos cuarto, y una vez en el Perrando, el hombre fue examinado por un médico de apellido Barrios, quien consignó el diagnóstico de descompensación por insuficiencia respiratoria y señaló que se encontraba estable. Según el parte oficial, Mesa quedó internado en la cama 14 del área de shock room, mientras se comunicó la novedad a las dependencias policiales y médicas correspondientes, y por el momento la información oficial disponible no precisa qué originó la descompensación ni brinda detalles adicionales sobre cuál es su evolución clínica.
1: Mire, sí, hace un par de años, no recuerdo ahora exactamente qué año, falleció su hermano.
0: Claro, que eran inseparables, iban a todos lados juntos.
1: Exactamente, así es. En las buenas y en las malas estaban juntos. Porque han tenido problemas con la ley en su momento. Y se habían atrincherado juntos.
0: Me acuerdo,
1: la misma motito, iban para todos lados. Y bueno, el hermano falleció, él quedó muy, muy triste en su momento. Y bueno, y ahora está pasando él un mal momento de salud.
0: Sí, señor. ¿Te gusta el pescado?
1: Depende.
0: Vos que viviste en Misiones,
1: en Salta viví.
0: ¿Viviste en Salta?
1: Sí, en Misiones vive mi viejo.
0: Tu viejo vive en Misiones. Y bueno, en Salta no había mucho para elegir.
1: Sí, el pejerrey.
0: Claro, pejerrey, carpa, en los diques, como hay
1: en los diques Cabra Corral.
0: En los diques de Córdoba, claro, no hay mucho para elegir, digamos.
1: Exacto.
0: Bueno, hay buenas noticias porque esto lo informó Nación en la mañana de hoy. Se exportaron casi 9 toneladas de pacú chaqueño a Estados Unidos. Esto lo realizó la planta habilitada en Puerto Las Palmas, que concretó este envío de carne de pacú con destino al mercado estadounidense tras la certificación sanitaria correspondiente del SENASA, Servicio Nacional de Salud Animal. Y esta operación refuerza la presencia de la producción chaqueña en el comercio internacional de alimentos, y el Servicio Nacional, decíamos, de Sanidad y Calidad Agroalimentaria, certificó la sanidad de esta carga de 8.644 kilos de carne de pacú exportada a los Estados Unidos. Bueno, la certificación veterinaria estuvo a cargo del equipo del Centro Regional Chaco Formosa del SENASA. En este establecimiento, que lleva a los fines de su identificación el número 4969 y que está ubicado en el puerto Las Palmas, aquí en nuestra provincia, y esta planta cuenta con habilitaciones para el tránsito federal y autorización para exportar a mercados como Estados Unidos, Chile, Paraguay y Uruguay. Es más, sus instalaciones, Guido, parecen un quirófano, ¿no? Realmente muy buenas instalaciones la que tiene este frigorífico. Y durante el proceso, el personal de el organismo nacional supervisó el cumplimiento de las normas de sanidad y también de inocuidad alimentaria exigidas por el mercado estadounidense. Y según informó el gobierno nacional, la carga salió de Chaco por vía terrestre, cruzó la cordillera de los Andes por Mendoza y fue embarcada en un puerto de Chile para continuar su recorrido hacia los Estados Unidos. Bueno, este envío representa una nueva operación de exportación de un producto elaborado en territorio chaqueño y que pone de relieve el papel de los controles sanitarios para acceder a mercados internacionales, porque recordemos que muchas veces la viveza criolla nos ha hecho perder mercados importantes. Ha pasado muchas veces que productores de distintas cuestiones, no solamente tiene que ser de alimentos, empezaron a hacer negocios con otros países, arrancaron bien, con una calidad de acuerdo a lo que se requería, y después esto fue cayendo, se metió en el medio la avivada, que muchas veces nos caracteriza en muchas partes del mundo, y es así como se retrocedió en mercados importantes de distintos elementos. No estoy hablando específicamente de la cuestión alimentaria, sino de distintas cuestiones. Sabemos que nuestro gobernador ha estado realizando un periplo importantísimo en Europa, primero acompañándolo al presidente Milei, luego por las suyas, para tentar inversiones aquí en la provincia del Chaco, teniendo en cuenta que tenemos la hidrovía, tenemos ferrocarril, tenemos dos puertos, tenemos un montón de ventajas comparativas que son un atractivo para aquellos que quieren venir a invertir a nuestro país y más precisamente a esta parte de la Argentina.
1: Bien, vamos a meternos de lleno en uno de los temas que vamos a tocar siempre todos los días y que tiene que ver el estado del Paraná, el fenómeno, el Super Niño y todos los estragos que están haciendo. Ya vinimos hace meses trabajando y mostrando los trabajos de prevención. Ahora empezaron los trabajos también, ¿no?, de acción, porque el Paraná ya empezó en algunos sectores a desbordar y a cortar caminos. Por ejemplo, el ingreso a la isla del Cerrito quedó bajo agua, ¿sí? Y nosotros tenemos a nuestro compañero Juan Alba desplegado en acción y en la zona en cuestión, listo para tomar contacto con nosotros. Lo saludamos, si quiere.
0: Hola, Juancito, ¿cómo andamos? ¿Por dónde estás?
2: ¿Cómo les va? Muy buenas tardes, buen mediodía, equipo. La imagen que tienen es del río, que tienen, perdón, es la del río Paraná. Fíjense en cómo se está, cómo está en esta creciente. Ya está rozando los 6 metros a esta hora. Y por supuesto que preocupando muchísimo a los vecinos que viven en las zonas ribereñas. Para que se puedan ubicar dónde nos encontramos nosotros, en el camino que les lleva desde Antequera a Isla del Cerrito, uno de esos caminos que obviamente ante esta creciente puede estar afectado. No, yo digo puede, muchos de los que viven acá en las zonas nos dicen va a estar afectado por esta creciente porque va a comenzar el agua a cruzar del otro lado y por supuesto que cortará. Lo que les mostramos es el río de aquel lado y cómo ya el agua comienza a invadir otros espacios que va lamentablemente a repercutir en este camino. Está Sergio Pips, ¿no? Es el intendente de Colonia Benítez, porque toda esta zona pertenece al departamento de Colonia Benítez y el intendente lo que anda haciendo es justamente ver cómo está el río para, si es que se puede diagramar algo, intendente. Gracias por su tiempo. ¿Cómo le va? Buenas tardes.
3: Buenas tardes, buenos días para nosotros. Uh-huh. Bueno, en un rato seguramente vamos a estar almorzando algún rico pescado que los muchachos allá en el puerto Antequera, el destacamento policial de Antequera, donde comienza en la ruta pavimentada hacia la rotonda y la ruta de tierra hacia el Cerrito. Ahí estamos concentrados trabajando, articulando con los vecinos, de qué manera podemos ir ayudando y fundamentalmente de manera anticipada ir sacando a las familias hacia la altura, en este caso hacia la vera de la ruta, precisamente donde normalmente y cada vez que esto sucede la gente se ubica con su, nosotros denominamos corte de rancho. La gente elige quedarse en ese lugar justamente para estar cerca de sus pertenencias, cerca de sus domicilios y también cerca de sus animales que son también su sustento, ¿no es cierto? Así que nosotros acompañando en este momento tan doloroso a las familias, porque realmente es un momento muy doloroso, vemos
2: eso acá. Le voy a pedir, intendente, ¿qué estamos viendo acá para que nos explique un poco usted? ¿Por qué es preocupante esto que vemos ahora?
3: Bueno, esto es lo que va a suceder y lo que comienza a suceder a la vera del camino, de la ruta, ¿no es cierto? Uh-huh. El desborde del riacho Antequeras, en este caso ya desbordando la barranca hacia otro sector. Esto seguramente en el transcurso de la tarde o de la noche va a desbordar hacia el camino. Claro. Y esto se va a repetir en muchos sectores del camino de la costa. Y creo que en los próximos días va a estar totalmente desbordado porque las alturas de los ríos del Paraná, del Alto Paraná, Iguazú precisamente, nos están marcando que probablemente el riacho Barranqueras, el hidrómetro de Barranqueras, que es nuestra referencia, pueda llegar, pueda superar los 7 metros. Y eso ya significa que la mayoría o casi la totalidad de las familias que están tanto en la isla Antequeras como en la costa del riacho Antequeras van a tener que ser evacuadas. Y nosotros queremos estar de manera anticipada, como te decía, lo estamos haciendo con el personal municipal, articulando también con el gobierno de la provincia, con el comité de emergencia, con los distintos organismos de la provincia, viendo de qué manera podemos estar al lado de la gente, por supuesto, tratando de paliar esta difícil situación.
2: Intendente, ¿cuánto tiempo le dan ustedes o estiman que puede llegar a ocurrir que quede cortado este camino?
3: Bueno, el camino se corta aproximadamente en el nivel de los 6 metros de, del Barranqueras, el hidrómetro de Barranqueras, que como te decía es nuestra referencia. Así que tenemos todavía algunos centímetros, pero muy probablemente entre mañana pasado lleguemos a ese nivel. Y de ahí en más, que ya lo estamos haciendo de manera anticipada, estamos evacuando las familias, estamos armando los lugares donde se van a ubicar, donde van a residir durante el tiempo que demande o que dure esta emergencia. Seguramente se va a poder disponer también de algún establecimiento escolar.
2: ¿Cuántos evacuados tienen, intendente?
3: Perdón. Nosotros en este momento tenemos ya entre 15 y 20 familias ubicadas a la vera de la ruta, bien, que van a llegar a ser entre 40 y 50 seguramente
2: de esta zona,
3: en los próximos días, sí, de la zona de Antequera, como te decía, de la isla, uh-huh, y de la costa del riacho Antequera. Así que vamos a estar de manera permanente acompañando a la gente en este doloroso momento, realmente, porque dejar sus pertenencias, dejar sus cosas, trasladar o perder sus animales, es una situación muy triste para todas las familias, así que nosotros desde el municipio Colonia Benítez, como siempre, acompañando esta situación.
2: Entiendo que este fenómeno, por supuesto, que no ocurre de siempre, y que hay muy poca información de ¿qué es lo que va a pasar de acá en adelante? ¿Cómo se hace desde un municipio, decir, diagramamos operativos para prevenir esto?
3: Bueno, la verdad es muy difícil diagramar un operativo, porque también con las carencias que tenemos desde un municipio tercera, como es Colonia Benítez, necesitamos el apoyo permanente del gobierno de la provincia, y fundamentalmente ante esta situación, ante estos pronósticos tan desalentadores que hablan que podemos tener una de las crecidas históricas del Paraná. Ojalá no suceda, pero queremos estar en el lugar y fundamentalmente al lado de la gente y dándole todo nuestro apoyo como siempre. Y bueno, van a contar con nosotros como cada vez que esto sucede, que es periódico. Las crecidas del Paraná son periódicas. La última fue en el año 2023, donde la gran mayoría de la gente tuvo que evacuarse, y creemos que esta va a superar ese registro, así que vamos a estar trabajando.
2: La última, intendente, agradeciendo su tiempo, ¿qué sectores son los que pertenecen al departamento Colonia Benítez, acá donde estamos?
3: Bueno, es departamento Primero de Mayo, jurisdicción de Colonia Benítez, la isla Antequeras, la costa de Antequeras y el barrio San Pedro Pescador, hasta el puente San Pedro, que es donde comienza el departamento Bermejo, o sea, la isla del Cerrito. Claro.
2: Y eso anda haciendo ahora, ¿no? Recorriendo.
3: Eso estamos haciendo, recorriendo con los equipos. Acá estamos con parte del equipo, otros tantos andan en otros vehículos recorriendo la zona. Estuvimos con los vecinos, dándole una mano para el traslado de sus pertenencias hacia, como te decía, el lugar más alto, que es la vera de la ruta 63. Uh-huh.
2: Gracias, intendente.
3: Gracias a ustedes.
2: Que tenga buena
3: a disposición.
2: Tarde. Muy amable. Bueno, allí las palabras entonces del intendente de Colonia Benítez Equipo. Este agua que está ingresando del riacho viene y desemboca en una especie de lagunita que hay acá, que se está cargando. Funciona como una pileta a esta hora. Toda el agua del río, que ya está desbordando, está desembocando en esta laguna. ¿Qué es lo que pasa? Bueno, estiman que esto se va a llenar hoy, entre hoy y esta noche, por toda el agua que está llegando del río, y una vez que esta especie de laguna se llene, va a comenzar a rebalsar el agua y ya va a cruzar el camino. ¿Ven allí los vehículos que están pasando? Ese es un camino, y lo que va a pasar es que ahí va a cortar. Ese camino te lleva a la isla del Cerrito. Va a quedar totalmente aislada la isla, por cierto, y el río va a seguir creciendo, por lo tanto, todo esto se va a llenar de agua y va a cortar este camino. Muchísima preocupación de los municipios que tienen que asistir a los vecinos de esta zona, pero por supuesto que también los vecinos, porque están evacuando, están sacando sus cosas, y el problema es que no se sabe cuánto tiempo va a perdurar esta creciente y cuándo ellos van a poder regresar nuevamente a sus hogares, equipo.
0: Bueno, muchísimas gracias, Juan. Preocupante situación, Guido. La provincia de Misiones ha dado a conocer varios cortes en la ruta 12 por crecida de arroyo, ¿no? Una situación que se está complicando, lamentablemente, pero está dentro de los parámetros de lo que se esperaba para esta época del año.
1: Sí, de hecho, la ruta 12, ahí cerca de lo que es Monte Carlo, El Dorado, demás, tiene un puente que se lo conoce como un puente banana, que ha sido cortado, que está interrumpido el tránsito tanto para camiones como para colectivos. Es la ruta que une Puerto Iguazú con Posadas, claro. Y que solamente dejan pasar a autos siempre y cuando sean de los lugareños.
0: Solamente.
1: Sí, porque la el arroyo, la laguna esa que justamente hace que pasar el puente, ya en términos de caudales normales está a unos 15 metros, más o menos 15, 20 metros de la calzada. Con esta subida, con este fenómeno que estamos viviendo, ya está prácticamente a un metro y casi al borde de empezar a invadir el puente que ha sido cortado. La ruta 2 está cortada.
0: Sí, me acuerdo que hace unos años se descalzó uno de esos puentes y cayó un colectivo, quedó de costado, hubo varios heridos, ha habido varios incidentes de ese tipo. Bueno, ¿sos asador o sos como yo de comer asado?
1: Me gustan hacer las dos cosas, más no así. No suelo, ¿cómo es que se dice?, ser yo el cocinero, mis amigos. Prefieren cocinar ellos. Ya tenemos, viste, que siempre hay un...
0: Hay roles.
1: Hay un rol específico, ¿no? Y en ese sentido, mi rol no es el de cocinar. Me gustan los cuchillos muchísimo.
0: Bueno, hemos invitado a un querido amigo, artesano, se dedica justamente a la construcción artesanal de cuchillos y nos ha traído acá un despliegue. Cuando yo le digo, trae algunos trabajos, dice, no, lo que pasa es que se hacen a pedido, dice, no tengo casi nada, menos mal que casi nada, porque acá nos trajo un repertorio bastante importante. Ángel Chejolán, un gusto tenerte acá, bienvenido.
4: Gracias, muy amable, gracias por tu invitación. Y la verdad que realmente contento, no solo por estar acá, sino por poder difundir todas estas cosas así artesanales que hacen muy bien, más allá de la economía, hacen muy bien a la persona.
0: Recientemente y, jubilado de Vialidad, sos vos.
4: Hace dos años, ya dos van años. A ser tres en febrero. Ajá. Me jubilé tarde por el tema de la pandemia también, me tendría que haber jubilado en esos años. Y me jubilé a los 67, ya el mes que viene piso los 70, así que estamos en plena actividad y como te decía, esto de estar en actividad te mantiene vivo.
0: ¿Y cómo arrancaste? ¿Hace mucho tiempo?
4: Hace mucho tiempo, yo empecé haciendo cachas para pistolas, cuando la provincia del Chaco, la policía de la provincia del Chaco empezó a vender las pistolas viejas y empezó a equipar con pistolas nuevas a su tropa. Y muchas venían sin las cachas. Entonces yo, como curiosidad, me pongo a hacer. Vio el armero de la policía, un tal Rodríguez, tal vez lo conocieron o lo escucharon nombrar, el viejo Rodríguez. Un excelente tipo, un excelente armero, que ya no está con nosotros, y le dijo a mi hermano, que trabajaba en la policía en ese entonces, era oficial nada más, presentámelo a tu hermano porque veo que tiene mano. Y ahí arranco con lo que es madera para armas. Ajá. Después, al tiempo, en el 95 más o menos, me empiezo a inclinar por esto, pero claro, con muy poco tiempo, porque yo trabajaba en empresas viales, y, pero cada vez que podía, bueno, le metía martillo a todo esto.
0: ¿Y algún antecedente familiar o por tu cuenta
4: no,
0: fue el camino?
4: No, siempre me gustó todo lo que es artesanía. Es más, tengo algunas esculturas, escribo también, tengo varias poesías.

0: por ejemplo, este. Este es un cuchillo que forjé con un amigo de La Pampa, un tal Jorge García.
1: Ajá. ¿Cuánto tiene de hoja este? ¿Un 20?
0: Este tiene 20, 21, 22 centímetros. Lo forjé allá, lo traje acá y acá lo terminé y lo encabé. Algo realmente personal que aprecio mucho. Nos hicimos amigos en la pandemia también con todo esto de formar grupos de panaderos, de esto, de aquello. Formamos grupos de cuchilleros.
1: ¿Y con qué, con qué metal está hecho? ¿De qué lo recuperaste?
0: Esto está con un resorte de suspensión, digamos, de una camioneta.
1: Ajá.
0: Se corta un pedacito.
1: ¿El espiral ese que va en la rueda trasera?
0: Yo dije resorte para que se entienda el espiral.
1: Pero su laburo para enderezar, no, y sí, para que...
2: Sí, ¿es hierro? Sí. ¿Qué más?
0: Acero.
2: Acero, acero. Acero.
0: 5160 es la denominación. Y bueno...
1: ¿Qué significa eso, 5160?
0: Y hay unas tablas donde se cataloga cada acero y cada acero tiene su denominación y su propiedad particular. Por ejemplo, el acero de los discos... de arado, 1070 al boro.
1: ¿Y eso incide en su duración y dureza? ¿Cómo
0: sí,
1: es el tema?
0: Hay algunos que usan, por ejemplo, el acero 1040 para hacer cuchillos, pero necesita otro templado porque es un acero con poco carbono. El tema del filo, la resistencia y todo eso pasa por la cantidad de carbono que tenga el acero. Y también por los procesos térmicos. Uh-huh. O sea, primero, por ejemplo, después que se le da más o menos la forma, se lo normaliza. ¿Qué quiere decir? Se le sacan todas las tensiones, todas las propiedades, todo. Se lo calienta a una temperatura aproximada a los 900 grados y se lo deja enfriar muy, muy lentamente. A veces en el horno o a veces en leca o en las piedritas estas que usan los gatos para hacer sus necesidades.
1: Ajá.
0: Se lo deja ahí hasta el otro día. Y después empieza el proceso de darle la forma, pulirlo y dejarlo listo para templar.
1: ¿Y qué te lleva más o menos un cuchillo desde que lo pensás y lo terminás?
0: Y hay diferentes tipos, porque por ejemplo este, que está hecho de una cubeta de ruleman o de rodamiento. Este tiene su trabajo.
1: Ahí está. A ver, lo pongo acá.
0: Este tiene un trabajo bastante arduo, más allá de su tamaño.
1: Lo bajo, chicos.
0: Porque...
1: O sea, que esto me estás diciendo que agarraste lo que es el retén del bolillero del ruleman.
0: Claro.
1: Que es un redondo.
0: Las dos partes sirven, tanto el cilindrito de adentro como el cilindro mayor, el de afuera. Y el tema es, como te digo, calentarlo a esa temperatura bien elevada, de 900 grados aproximado, y empezar a enderezarlo. Una vez que lo enderezaste, empezás a golpearlo, si tenés una prensa, magnífico, pero normalmente se hace a masa de 1.5 kilos, 2 kilos.
1: ¿Le metes martillo?
0: Martillo. Como ajá, para tener fuerte el hombro.
1: No necesitas ir al gimnasio.
0: No. Y entonces, una vez que vos le diste el espesor aproximado, la forma, el ancho, el largo, todo. Por ejemplo, este que era una espiral, este es más o menos el diámetro de la espiral, el original, un poquito más, 2 milímetros más.
1: Ajá, el espiral de la camioneta que dijiste.
0: Exacto, a partir de un pedacito así aproximado de material, se empieza a estirar para adelante y queda un pedacito de un centímetro, centímetro y medio de este diámetro, y ahí se estira y se lo lleva. Después, si falta, como en el caso este que yo lo remaché acá atrás, se le suelda un pedacito de otro material. Y bueno, una vez que uno tiene el cuchillo definido, que pasó por lijas gruesas, se lo templa. El proceso de templado es llevarlo a 860, 870 grados. Depende también del acero, ¿no? Hay acero inoxidable que van con menor graduación de calor. Ajá. Y hay otros que van un poquito
1: ¿Y poquito se más. Sigue laburando con la fragua, como vemos en algunas películas
0: Muchos
1: medievales?
0: Muchos trabajan con fragua, porque trabajan con el carbón de piedra, le dicen.

0: en alguna, que es el coque.
1: El coque, sí, sí.
0: Y ese carbón levanta
1: es
0: muy
1: buena... el carbón de Río Turbio.
0: Exacto. Ese carbón levanta muy, muy buena temperatura. También hay un secreto para el carbón vegetal que tenemos acá. Vos lo dejás en agua de un día para el otro, a la tarde, y a la mañana lo sacás y lo ocupás así. Lo sacás del agua, lo dejás que escurra, y ese levanta también mucha temperatura. Una vez que empieza a encenderse,
1: ajá,
0: levanta temperatura como para que vos puedas trabajar.
1: Así que lo dejás en remojo.
0: Sí.
1: ¿Y qué madera, carbón de qué madera especialmente utilizas o cuál preferís?
0: Y nosotros, yo no uso carbón, yo tengo un horno, una fragua, no sé si lo viste en un videito.
2: Sí, yo lo vi, justo con el del Rulemán.
0: Exacto, y bueno, esa la fabriqué yo también. Bueno, yo me hice la fragua, me hice la lijadora, me hago todo.
1: ¿Todo de audaz o alguien te dijo, che, así se hace, o por acá, o prueba y error?
0: Un poco YouTube, un poco prueba y error, mucho prueba y error. Y bueno, a veces es lo que más me enseñó a mí, más allá de que por ahí hay que ir a los libros, porque este acero se templa de una manera, este otro se templa de otro, hay diferentes temperaturas. Y eso hace que vos te vayas instruyendo y eligiendo los aceros.
1: ¿Le das la posibilidad a la persona que te compra un cuchillo de los detalles? ¿Te pide, mirá, quiero el cabo tanto, con este firulete, la vaina con este, de esta forma?
0: Y hay de todo tipo, porque viene uno que te dice, quiero un cuchillo para la pesca. Entonces quiere algo rústico. Después viene otro, quiero regalar algo lindo. Y yo se lo dibujo, le explico, le muestro las maderas, le muestro la foto de los distintos trabajos, mis trabajos que están en Instagram. Tengo un Instagram, vamos a meterle el chivo.
1: Dale, dale.
0: Como Ángel Enrique Chejolán. Y ahí tengo todos los trabajos que hago. Más allá de alguna foto en la pesca y todo eso, pero están todos los trabajos.
1: Varios de los elementos que nos trajiste tienen su historia. Si no me equivoco, estos dos que están adelante, esta especie de estuche que luego nos contarás qué nos dirá y qué será. ¿Y este?
0: Este fue un trabajo que me pidió un compañero de trabajo. Esto es un... tenía la hoja solamente y ya vino quebrada. Es de un sable, según la historia que me contó, un sable corto de la guerra de la Triple Alianza. Y evidentemente tenía unos rastros y tiene algunos detalles que yo no le pude borrar. Y no le quiero borrar tampoco, porque sería algo quitar la historia. Y bueno, vino con su vástago acá, que entra dentro del cabo, y yo lo reencabé de esta forma como para lucirlo en el baile, diría el gaucho.
1: Ah, así que este no era el largo original, digamos.
0: No, 25 centímetros más le están faltando.
1: Ah, era.
0: Se habrá roto, no sé qué, haciendo palanca.
1: En la batalla, probablemente. ¿Y esto que tiene acá, esta especie de tope, cómo se llama?
0: Eso es una guarda, se lo hace diferentes materiales, de bronce, de aluminio, de acero inoxidable.
1: ¿Cumple alguna función?
0: Sí, sí, la defensa de la mano en la pelea, sobre todo, porque el que pega resbala por
1: el
0: filo,
1: por
0: acá, entonces.
1: Los dedos ni la mano, claro.
0: Sí, sí, sí. Y bueno. Después está el más meticuloso, que viene y ya sí te... no te enloquece, pero sí te absorbe más, porque te dice, quiero así, así, así.
1: ¿Y esta miniatura?
0: Eso es algo que hay retazos en el taller, entonces...
1: Esto yo tengo en mi casa para poner la manteca o el dulce en la galletita.
0: Eso te lo traía, era para vos, porque es para vos, porque sirve para abrir cartas, te va a servir para cortar un sanguchito. Te va a servir, porque es bien filoso también.
1: ¿Para defensa personal también?
0: Obvio. Y esto es un retazo de una hoja de machete. Ah, o sea, mira, que es buen material.
1: ¿Este para mí?
0: Sí.
1: Se va a poner celoso a mi compañero, y el equipo, sí. Pero bueno.
2: Mira qué bueno que está.
1: Está buenísimo.
2: Pero eso es para abrir cartas.
0: Claro, no, pero corta una milanesa.
2: Ah,
0: date
2: la pucha.
0: Tranquilo.
2: Ah, la pucha.
1: Bueno, esto... tiene una carga afectiva muy importante. Yo que no, disculpen, yo soy bicho de radio, muchacho, señor director. Ahí se ve. Bueno, lo voy a empezar a abrir mientras vos contás de qué se trata.
0: Bueno, esto...
1: Agárralo ahí, así
0: sí,
1: se ve bien.
0: Poner...
1: Es ahí. Bueno, ahí. Lo vemos primero ahí. Después le levantamos acá la cortina.
0: Me voy a parar un
1: poco. Dale, eso. Te vamos a cortar la cabeza un poco, pero no importa.
0: Esto es una hoja que se llama San Mai, la técnica de trabajar. Es como un sándwich. Tiene un alma de un acero al carbono importante. Este también era 1070. Y dos cachas o dos laterales de acero inoxidable.
1: Ah, son varias capas.
0: Sí, son tres capas.
1: Ajá.
0: Entonces esto se hace como una cápsula, se suelda en el lomo acá, en las puntas, es una cosa rectangular, se lleva al horno, se calienta y después a fuerza de golpe, a fuerza de forja, se sueldan.
1: Ajá.
0: Y están unidos como un...
1: Se pegan a los martillazos,
0: se pegan
1: en caliente, eso está al rojo cuando
0: Exacto. Este lo forjé en Trevelin con un amigo de allá, que te decía, él nos recibió porque anduvimos con mi señora paseando y bueno, y quedó un presente por ahí también.
1: ¿Y estos cubiertos tienen que ver con tu historia familiar?
0: Sí, bueno, y el cabo, por ejemplo, es de Bur de Coihue, o el nudo del Coihue. ¿Viste esas bochas que se hacen acá en los algarrobos?
1: Sí,
0: los
1: que dicen algunos que es un parásito.
0: Bueno, es una madera
1: Séntate. Así no te cortamos más la cabeza. Bueno, y decía, no, estos otros cubiertos...
0: Pero
1: ese va así.
0: Sí,
1: yo estaba haciendo macana.
0: Sí, pues sí, no sé. Y, bueno, estos cubiertos son... De un juego.
1: Levantalo ahí que se vea por arriba de la.
0: De un juego muy viejo familiar, que son los dos que quedaron y yo lo rescaté como para que quede un cachito de historia por acá. Y bueno, y acá está la chaira, que también la hago yo.
1: Para afilar el cuchillo, algunos lo hacen con piedra, otros con chaira, otros con un pedazo de cuero, ¿sirve?
0: El pedazo de cuero es ya para los barberos, para los peluqueros, pero sí, yo a todos mis cuchillos cuando los voy a entregar, le hago una pasada por el cuero que lleva una pasta de pulir, de un lado gruesa y del otro lado fina, y ese le da... justamente para esto, por ejemplo, le da un filo extremo ya.
1: Ajá. Con ese no se joda.
0: No, con esto no se joda.
1: Hay que ser cuidadoso.
0: Hay varios peluqueros acá en la ciudad que tienen una de estas.
1: ¿Y la parte de las vainas también las haces vos?
0: Las hago yo, sí, todas las hago.
1: Acá una reconocida.
0: Sí, ese es un regalo de unos sobrinos de Buenos Aires.
1: Una pluma multiuso. A ver, ahí lo muestro. Con
0: y,
1: el cuchillito que le hiciste.
0: Y
1: vos.
0: Vino en una cajita y, bueno, para reforzar el aprecio, digamos, que le tengo a mi sobrino, le hice como para guardarlo, bien guardarlo.
1: Bueno, quiero hacer un regalo. Quiero quedar bien con alguien. ¿Cuál me recomendas de todos estos?
2: Este está bueno.
1: ¿Me vas a regalar uno? Te voy a regalar uno para que no dale.
0: Este es un hermoso regalo, un hermoso presente. Y está. Hay gente que te dice, yo quiero un buen cuchillo que mantenga el filo, que sea. Y hay algunas cosas que no podés combinar. La dureza de un cuchillo,
1: ajá,
0: no podés combinar. Con el aspecto, digamos, del cuchillo. Y te digo por qué. Un cuchillo hecho de acero al carbono 1070, 1080, 1095, mantiene muy, muy bien el filo y es más que suficiente. Ahora, si vos trabajás con otro acero y le das una dureza extrema, digamos, el problema lo vas a tener siempre porque... Quieras o no, el cuchillo se desafila. Sí o sí se desafila.
1: Ajá.
0: ¿Cómo afilas un cuchillo duro?
1: ¿Cómo lo haces? Cuesta, hay gente que hace, he visto gente que hace desastre con los cuchillos.
0: Claro, y te lleva medio día afilar un cuchillo duro. ¿Me entendés lo que te digo? O sea, tener un cuchillo... Yo te hago, y este cuchillo, así como lo ves, te corta un clavo. Yo pongo sobre la morsa un clavo, le pego y lo corto.
1: Ajá.
0: No se mella, no nada.
1: No te hace pelota la hoja.
0: Ajá. No, claro, pero yo tengo el tiempo para mantener este cuchillo.
1: Claro.
0: Y sé cómo mantenerlo.
1: El tiempo y la técnica.
0: Y sé cómo
1: mantenerlo. Claro, tener los conocimientos, claro.
0: Claro. En cambio,
2: no es un cuchillo para aficionados, por decirlo de alguna manera.
0: Y no, porque este lo hice personalmente. En cambio, este vos lo vas a poder afilar.
1: Claro.
0: Más allá de que es un muy buen material, al ser de cubeta de Ruleman, lo vas a poder afilar porque está templado de otra manera.
1: Ahora, Ángel, somos medios miserables, ¿no? En este trabajo que lleva mucho tiempo artesanal, que significa muchos años de sumar conocimientos, generalmente los argentos tenemos la costumbre de querer ponerle nosotros el precio al trabajo de otro. ¿Es caro hoy un cuchillo de estos? ¿Se venden? ¿Cuesta por su precio, por el proceso que lleva?
0: Bueno.
1: Es un regalo muy lindo, mucho. ¿Sí? Uno muchas veces no sabe qué regalar, y es un muy lindo regalo.
0: Vamos a hablar crudamente. A ver, ¿cuánto pensás que puede ganar un emprendedor al mes? ¿Un millón y medio?
1: Con mucha furia.
2: Y dependiendo qué tipo de producto ofrece.
0: Pero para un cachito, un millón y medio en la mano, y vos tenés que pagar jubilaciones, tenés que pagar una obra social, andá haciendo números.
1: Sí.
0: Bueno, para ganar un millón y medio vos tenés que ganar 50 mil pesos por día trabajando sábado, domingo y feriado.
1: Todos los días, de punta a punta.
0: 30 días del mes.
1: De punta a punta.
0: Perfecto. Este cuchillo te puede llegar a llevar 4 días.
1: De trabajo.
0: De trabajo. Estoy hablando de la hora.
1: Ajá, sí,
0: del
1: sí.
0: Precio de la hora. No te cobro esto porque digamos que vino de una chacarita. Un trozo de esta madera, que es olivo, sale 15 mil pesos para hacer un cabito.
1: ¿Ese pedacito? Sí. 15 lucas.
0: Sumale el cuero. Y le tenés que sumar luz, lijas, todo, un montón de...
2: Y tu mano de obra específica también.
0: Claro.
2: Entonces estamos hablando de que ese cuchillo que está valiendo 50, 60 lucas, ¿o me quedé cortísimo?
0: No, te digo 4 días para hacer este cuchillo.
2: Claro, sí, 200 lucas.
0: 200
2: lucas. Ahora entendí.
0: Entonces yo, porque sé que el tema es así como vos dijiste, nosotros le queremos poner precio, te digo, este cuchillo, 140 mil pesos, 130 mil pesos, y parece caro.
1: Y parece caro, sí, aunque vos podés decir, ¿qué son? 10 kilos de asado, menos, 8 kilos de asado.
2: Sí, pero estás vendiendo un cuchillo a menos de 15 dólares.
1: Sí.
0: Sí.
2: O sea, no es caro.
1: Sí, no es caro.
2: Los que no vale nuestra plata.
1: No es caro, claro.
2: Es distinto. Son 15 dólares, no vale.
0: No.
2: No.
0: Sí, 15 dólares.
1: ¿Y alguien en la familia te siguió la corriente o no? ¿Tenés sucesor o no?
0: Y tengo uno, el segundo de mis 4 hijos, que sí le gusta y a veces me acompaña en el taller. Lo que pasa que es un giro sin tornillo porque hace todo. Entonces, él es topógrafo, pero hoy las empresas que requerirían su servicio están
1: paradas.
0: Paradas. Uh-huh. Entonces, ¿qué hace él? Te arregla ventiladores, trabaja con un amigo que coloca cámara, que hace circuito.
2: Uh-huh. Es licenciado en todo un poco.
0: Sí, y te hace todo. Y cuando puede, va y no es que me da una mano, él hace los cuchillos.
2: Desde que te sentaste tengo ganas de hacerte una pregunta.
0: Sí.
2: Yo soy fanático de Desafío sobre Fuego.
0: Ah, sí.
2: Sí. Que es justamente la competencia de Forja.
1: Sí.
2: ¿Lo viste? ¿Viste que trabajan con muchos aceros y el más famoso es el acero de Damasco?
0: Es este.
2: Que es este mismo, claro, que tiene los dibujitos. ¿Es muy difícil
0: trabajar muy difícil.
2: Con este
0: acero? Muy difícil. Normalmente son dos tipos de acero. ¿Qué se hace?
2: Filoso, che.
0: Se cortan por decirte, 8 planchuelas, 4 de un acero y 4 de otro. Y se las apilan, se suelda y después se lleva a temperatura. Pero para llegar a fusionar esto, tenés que llegar a 1200 grados. 1200 grados es una bocha. Y tenés que manejar todo ese tema.
2: Y después tener la certeza de la hora de templarlo, que no se doble, que no se...
0: Claro, no, pero te queda un bloque, un grueso, señor bloque. Sí. Y a eso lo tenés que empezar a martillar. Si tenés una prensa hidráulica de 20 toneladas mínimo, que hoy vale 8 millones de pesos, si yo pudiera comprar eso, no lo compraría. Porque no lo voy a amortizar, tengo 70 años.
2: Claro.
0: ¿Me entendió o no?
2: Claro, salvo que te gane la poseada y que te sobre la plata, claro, y diga, bueno, me la compro.
0: No. 8 millones.
1: Te gastaría en otra cosa.
0: A la cordillera, 8 millones.
2: Te vas. Claro. Es hermoso este cuchillo.
0: Sí, y si sacó la poseada, no laburo más.
2: Ey, claro. No, pero la
0: forma. No.
2: Pero más allá de que lo tomás como un laburo, que está. Claro, ¿no?
0: Sí.
2: Porque no vas a hacer cuchillo y te vas a poner a regalar. Es una pasión, porque hablas sí, con pasión.
0: Sí, sí, no, a mí realmente me gusta mucho. Y, en la pandemia hemos conformado Tali Garza, Santiago y Garza de Buenos Aires. Empezó a juntar todos los cuchilleros, me invitó a mí, hicimos un grupo muy grande. Dicho sea de paso, hicimos un subgrupo con 4 muchachos, con cuatro, el de Trevelin, el de San Martín de Buenos Aires y otro de Río Negro. Y el desafío era hacer un cuchillo para donar a alguna entidad, no el cuchillo, sino el valor. Entonces nos juntamos, el de Trevelin lo forjó, el de Buenos Aires lo templó, le dio toda la forma, el de Río Negro lo templó, me llega a mí y yo le hice
2: el cabo,
0: la caja, la vaina, todo, y se terminó vendiendo en una especie de subasta, lo hizo Marcelo Insaurralde en la Peña Martín Fierro.
2: Ajá.
0: Y ese dinero que en ese momento se juntó, se le transfirió en el mismo momento a una familia que estaba en Buenos Aires pasando por un mal momento, con un hijo enfermo y todo. O sea, terminó.
1: Bueno, una movida solidaria.
0: Muy, muy solidaria.
1: ¿Y cuál usás para cortar el asado los domingos?
0: Ese.
1: Ajá. ¿Y los otros tienen alguna aplicación especial o no?
0: No, bueno, este no es mío, este está esperando que lo venga a retirar el dueño. Este siempre está en el auto, por las dudas.
1: Ah, el sable, el pedazo de sable.
0: Esto también va en el auto porque siempre necesita cortar un papelito, qué sé yo.
1: Bueno, vos me dijiste que este me lo regalás.
0: Sí, sí.
1: Me dijeron que los cuchillos no se regalan. Así que yo, muy generoso, te voy a...
2: ¿Para qué querés la poseada si ya te salvó la vida?
0: No pago la fotocopia.
1: Tuve medio rata, ¿eh?
0: No.
1: Pero es cierto que no se regalan los cuchillos.
2: Medio si te mirás con un ojo.
0: Así dice. Bueno, y ese me dice, yo tengo algo de generosidad. Ese lo hice para mí. Y lo terminó.
1: ¿Este estuche?
0: Sí. Ajá. Y lo terminó llevando y usando, porque lo usa. Yo ya no lo uso con tantos cuchillos que andan dando vuelta. Lo usa mi hijo, el tercero, Mauro Francisco. Se lo llevó él y él lo lleva. Y te cuento una anécdota. Un domingo estábamos, como el tema de los cuchillos, un domingo estábamos almorzando toda la familia, mis hijos con todas sus señoras, qué sé yo, una nieta. Y le digo a ella, ya estábamos de sobremesa, limpia la mesa un poco, ¿qué está por hacer? Voy a limpiar la mesa. Bueno, me voy en un modular, saco un cajón, vuelco así, saco otro cajón, vuelco así, todo cuchillo. Y entonces le digo, por orden de llegada, o sea, el primer hijo, después el segundo, después la primer nuera, la segunda.
2: Vayan eligiendo.
0: Vayan eligiendo y se llevaron 5 cuchillos cada uno, más o menos.
1: Ya le diste la herencia en vida para que no se peleen después.
0: Y, bueno. Y debe andar por los cajones, debe haber alguno más de esto. Así
1: bueno,
0: que...
1: Ángel, gracias por el obsequio, gracias por la visita. Reitera tus redes. ¿Cómo se te
0: Bueno, encuentra? En Instagram, como Ángel Enrique Chejolán, y en TikTok también estoy, así que...
1: Bueno, y después... yo voy a terminar la nota... Con el cuchillo de los dientes, así tipo Juan Moreira, ¿viste?
0: Bueno,
1: gracias por la visita.
0: No, gracias a ustedes, la verdad que me gustó mucho, me encantó estar acá. Y
1: a la patrona que te está haciendo el aguante también, sí, agradecido, sí. Por
0: no, no,
1: por
0: me
1: la
0: deja, no me dejan paz.
1: Me parece muy bien. Gracias, señor.
0: Gracias a usted.
2: Señor, vamos a la pausa.
1: Sí, señor.
2: Cortita, y ya volvemos con más información.

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0: Bien, y seguimos en nuestra cadena de noticias, 18:09 minutos, con más visitas. Antes de presentar a nuestro segundo invitado, les cuento un poquito cómo está el tiempo del tiempo a esta hora. Las Lomitas es el lugar más cálido con 23 grados, Resistencia bastante más abajo, 21.8, Presidencia Roque Sáenz Peña, 21 grados a esta hora. Bueno, y es un gusto recibir a un querido amigo, colega, hombre muy querido en el ámbito periodístico, como es Vidal Mario. Bienvenido, un gusto tenerte. Gracias. Acá hace rato que no nos cruzábamos ni nos veíamos, hace como 2 años creo que tuvimos acá un día charlando con nosotros en Rompecabezas con el amigo Marcelo Rubiolo.
1: Sí, sí, exactamente, sí. Hace poco estuve, pero estaba otro colega tuyo. Ajá. En otro segmento.
0: Claro, en otro segmento, sí, sí.
1: Estábamos acá, pero siempre y cuando hay alguna invitación, que son tan gentiles, ¿no?, para a la hora de invitarme, bueno, siempre estoy acá para lo que pueda aportar, ¿no?
0: Bueno, y esta vez te molestamos porque el último fin de semana visitó la provincia una de las mujeres más lindas de la República Argentina, como es la señora Graciela Alfano, ¿no?, a quien parece no haberle pasado los años, una hermosa mujer, y que tiene cierta relación. Está la confusión de que ella era chaqueño, que es nacida acá en el Chaco, pero no, nada que ver.
1: Ella es chaqueña.
0: Es chaqueña.
1: Es chaqueña, exactamente.
0: Ah, porque sí. Dice que no, algunos dicen que sí, por eso estaba esa discusión.
1: Sí, sí,
0: no.
1: Es chaqueña y vivió aquí hasta los 3 años.
0: Ajá.
1: Hasta la separación de los padres, que fue en el año 1955. Ella es del año 52, así que 3 años estuvo viviendo acá.
0: ¿Su padre también era chaqueño o no?
1: No, había venido de afuera. No me consta de dónde vino, pero era chaqueño por adopción.
0: Ajá, por trabajo había venido.
1: Por trabajo. Él era ingeniero civil y había venido por razones laborales. Era una persona muy querida, muy apreciada, muy religioso, muy católico, que siempre estaba a disposición de los vecinos y de cualquier otra persona que lo necesitara. Después de su suicidio, porque el suyo fue un suicidio, no fue, como dice la hija, un asesinato, después de su suicidio, muchos vecinos hablaron realmente maravillas de él, en el sentido de que por propia determinación se había ido un gran hombre de esta tierra, ¿no?
0: Uh-huh. ¿Y se puede llegar a tener alguna idea, alguna aproximación de lo que pasó por la cabeza de esa persona tan querida, de ese buen hombre, para tomar esa determinación? ¿Qué es lo que lo podría haber llevado a tomar esa decisión?
1: Bueno, él estaba, hacía mucho tiempo que venía, disculpa, tengo mi machete.
0: Sí, acá sí,
1: hay fechas y términos médicos que a veces uno no puede retener, ¿no? Pero te voy a hacer un poco de historia, ¿no?
0: Dale.
1: Resulta que la primera vez que yo escribí sobre este hecho, sobre el tema del suicidio, fue hace 24 años. Publiqué una nota, lo tengo acá, el 19 de mayo de 2002 en el diario Norte.
0: Ajá. ¿Qué es lo que te llevó a escribirla? ¿Tenías más datos en relación a...?
1: Porque en realidad yo siempre me dediqué a escribir historias, ¿no? Y en determinado momento tenía una fuente inagotable de información, ¿no? Yo estaba como encargado de prensa del Superior Tribunal de Justicia, y por lo tanto tenía acceso
0: a un montón de información, claro,
1: al archivo del, claro, Poder Judicial, desde los tiempos en que esto era territorio nacional. Te estoy hablando de expediente de 150 años atrás. Bueno, entonces me dedicaba a escribir historias para el diario Norte, que es lo que siempre hice, ¿no? Rescaté, por ejemplo, de nuestro archivo, rescaté el expediente sobre la causa de la masacre en Apalpí, ¿no? Bueno, la cuestión que en determinado momento, entre todos los descubrimientos que iba haciendo en los anaqueles del archivo, veo un expediente que me llamó la atención. Me llamó la atención por ella. ¿No es cierto? Porque si no hubiera sido por ella, capaz que pasaba
0: desapercibido. Largo, claro, claro.
1: Bueno, la cuestión es que era el expediente número 9447/65, caratulado Alfano Carmelo S/supuesto suicidio. Como la directora, éramos miembros de la misma familia, la directora del archivo del Poder Judicial, la escribana Lucrecia Morgan de Chanton, tenía algunas concesiones para mí, como el de poder sacar...
2: ¿Tenías algunos privilegios, digamos?
1: Tenía algunos privilegios, porque sabía que no me iba a escapar yo, no iba del Superior Tribunal de Justicia. Bueno, y yo me llevaba a mi casa los expedientes, ¿no? Cuando terminaba de hacerme un trabajo determinado, volvía y le devolvía religiosamente el expediente, ¿no? Que realmente nosotros le damos valor inmenso, son incunables para nosotros esos
2: expedientes. ¿Están bien preservados?
1: Muy bien preservados.
2: Viste que el país nuestro, el país de los no archivos.
1: Exactamente, sin embargo esto sí, y muchos otros ya han sido digitalizados, otros han sido donados al archivo de la provincia del Chaco y están allí, ¿no? Bueno, la cuestión entonces que allí, así fue como surgió esta historia y lo publiqué en Norte, como es, el 19 de mayo del 2002, la historia del suicidio, ¿no? Y quedó así. Pasaron 17 años hasta que en el 2019 comienza la señora Alfano a decir por los medios nacionales que a su padre lo habían asesinado en 1965. Entonces le dice un chimentero, uno de esos que tiene un programa de chimentos, ahora mismo, al mediodía, ya, no me acuerdo su nombre en este momento, le dice: mira que en el Chaco están diciendo otra cosa. Hay un periodista del diario Norte, de Resistencia, que dice que fue un suicidio y dice que tiene pruebas contundentes de eso. Bueno, se armó lo que se llama una caracatanga por ese tema. Me llamaban todos los días, Luis Ventura me llamaba todos los días, porque en ese momento él estaba trabajando con Jorge Rial.
2: Claro, estaban juntos, en
1: estaban
2: Intrusos.
1: Juntos, sí. En Intrusos, ahí está. Me llamaban todos los días, me habían ofrecido inclusive dinero, pasajes, hotel, para que me vaya allá. Inclusive hacían guardia en frente al departamento de la señora Alfano para hacerle preguntas. Y bueno, y la verdad es que me trataba de mentiroso, ¿no? Entonces llegó a decirle a uno de los movileros que si el señor Vidal Mario tiene pruebas, pues que lo presente. Ajá. A mi papá lo asesinaron. Y bueno, y así fue, y así quedó. Pero parecía que todo había quedado allí, pero me comentaron que esta semana pasada ella anduvo por acá por razones laborales, y bueno, y reincidió en su antigua teoría de que a su padre lo asesinaron.
2: ¿Dónde se quitó la vida?
1: En su chalet de que está por la avenida 9 de julio, como es, frente al regimiento, en el barrio La Liguria, ¿no? Ajá. Así que, y bueno, entonces, lo que pasa es que ella...
2: ¿Sigue perteneciendo a Graciela, a la familia, o ya no?
1: No, seguramente ya se habrá vendido hace mucho tiempo ya eso, ¿no? Entonces, seguimos con ese tema. Entonces, gracias por la invitación, porque me habían llamado ya de radio, de otra radio de aquí. Gracias por esta invitación de la productora de ustedes, Claudia, creo que se llama. por la sí, sí. Por la invitación y acá estoy para volver a ratificar que hace 62 años, se han cumplido ya 62 años ya, que víctima de una de un severo cuadro nervioso depresivo, decidió que él mismo dejó una carta diciendo que ya le era imposible seguir luchando y bueno, y decidió quitarse la vida, ¿no?
2: Porque te volvieron a llamar después con el tiempo, sabemos que ha habido un documental sobre la muerte del padre de Graciela, ¿es así?
1: Desconocida, esa Ajá. parte desconozco, exactamente, Ajá. sí. Esa parte desconozco.
2: ¿Te volvieron a llamar, volvieron a consultar con vos en estos días? Digo, sobre todo porque ella puso de nuevo el tema sobre la mesa, ¿no?
1: Claro, sí, sí. No, solamente esa emisora, Radio Libertad, para ser más preciso,
2: Ajá.
1: que me llamaron el lunes pasado para preguntar, bueno, al final, ¿en qué quedamos? Pasaron unos años y estamos volviendo otra vez sobre el mismo tema, Graciela Alfano diciendo que a su padre lo asesinaron y usted seguramente queriendo ratificar que se suicidó, ¿no? Entonces, el tema fue así, ¿no? Tengo acá unos machetes donde decía que él estaba sufriendo de un severo cuadro depresivo. Es más, él estaba siendo atendido por dos psiquiatras al mismo tiempo. Uno de acá de Resistencia, que se llamaba Dulfreno, así era el nombre, Díaz Saavedra. Uh-huh. Y el diagnóstico, este era el problema que él tenía. Desorden mental caracterizado por una depresión endógena severa. Tan severa habrá sido que desde el 12 de febrero hasta el 10 de marzo de 1965, además de tener a su psiquiatra aquí, viajó a Córdoba, capital, a ponerse también durante 40 días en manos del profesor psiquiatra, una eminencia allá en Córdoba, que se llamaba Juan Carlos Sorrentino, ¿no? Uh-huh. Entonces, el gran problema, él decía, en una de las cartas, es que ya no podía ni siquiera dormir, y eso para él era un infierno.
2: Él viene a vivir al Chaco con la mamá de Graciela.
1: Con la mamá de Graciela.
2: Ajá, Graciela nace acá.
1: Ella nace acá, exactamente.
2: Ajá, sí. Después el padre se separa de la madre sí. se vuelve con ella. ¿Cómo siguió la historia?
1: La madre se vuelve con ella y va, y ¿cómo es? Y vivían en Buenos Aires. Por acá estoy por la calle Echeverría, al 2640, de allá de Buenos Aires, ¿no? Pero económicamente él la seguía sosteniendo a las dos. Especialmente él le tenía un cariño muy grande a su hija, a la que él llamaba Gracielín. Le mandaba cartas. Tal es así que él, cuando se suicida, deja dos cartas, ¿no? Uno al juez interviniente, como es, pidiéndole que aleje de toda responsabilidad por lo que iba a hacer a toda persona, que él era el único responsable de lo que iba a hacer, ¿no? Eso le dejó esa carta al juez, que correspondiese, ¿no? Y la otra carta le dejó a su novia, tenía una pareja, que se llamaba María Nélida Martínez.
2: Chaqueña, de acá.
1: Ajá. Vivía inclusive ahí en a 100 metros nomás de la casa de él. Eran pareja, pero de camas separadas.
2: Ah, ¿no? Cada uno en su casa. ¿No tuvieron hijos?
1: No, nada que ver.
2: Incluso, ¿y Graciela, única hija?
1: Graciela es la única hija. Uh-huh. Graciela es la única hija. Y bueno, entonces, ese día 14 de marzo del 65, era día de elecciones. Había elecciones acá. Hay elecciones en todo el país, sí. Mejor dicho, ¿no? Igual. Y entonces él fue a votar, pero contaba la señora, eso también está en el expediente, que lo veía muy nervioso, caminaba de un lado a otro desde el patio, Y bueno, hasta que en determinado momento le dice, porque estaba en casa de la novia, de esta señora, ¿no? Uh-huh. Me voy a casa a buscar unos papeles. Bueno, nunca más vino, porque lo que hizo fue, se encerró en su chalet, encendió su pipa, porque fumaba pipa, escribió esas dos cartas y bueno, lo dejó también sobre la mesita de luz y tomó una pistola de dos caños y de un solo tiro en el corazón se quitó la vida, ¿no? En el expediente que yo tuve en mis manos, inclusive, están muchas fotografías de él en la cama, porque antes se estiraba así. En los expedientes había que poner las pruebas fotográficas.
3: Claro.
1: También, ¿no? Y bueno, recuerdo que para completar lo que decía el expediente, porque en el expediente decía que al día siguiente llega cuando llega la policía, después se va la policía ahí. ¿Quién lo... ¿cómo es? ¿Quién comandaba a esa policía? El comisario Wenceslao Zenickel. Que mucho tiempo después se haría bastante
3: famoso, sí, célebre, conocido, ¿no? Sí, claro. Sí.
1: Pero en ese momento, en marzo del 65, él era comisario de la comisaría, jefe de la comisaría cuarta, ¿no? De acá, de Resistencia, ¿no? Le tocó a él ir a hacer las primeras pericias policiales del hecho, ¿no? En el 2002, a los efectos de la nota sobre el tema que yo iba a publicar, por intermedio de una hijastra suya, me voy a verlo. Él no podía salir porque en el 2002 él estaba con prisión domiciliaria, ¿no? Así que me fui yo a verlo, ¿no? Entonces le pedí que me cuente lo que vio, lo que... ¿cómo es? Los movimientos que desde el punto de vista policial se hizo, y bueno, él obviamente ratificó que había sido un suicidio. Nunca se habló, ni en el diario El Territorio, me he buscado el diario El Territorio de esos días, bueno, y se hablaba solamente del suicidio del ingeniero Carmelo Alfano. Uh-huh. Nunca se habló del tema de un asesinato, que hubiera sido otra cosa, el territorio le hubiera dado otro perfil.
3: Otro perfil, otro, claro. Perfil. Bueno, y te propongo que escuchemos, estuvo Graciela Alfano este fin de semana acá, sí, en el Chaco, te propongo que escuchemos una nota que logramos. A sí. Ver, cuando usted quiera, señor director.
4: ¿Cómo fue el momento cuando te enteraste que Edu te convocó para vivir esta noche?
5: Ay, estaba encantada por este tema que te digo, por las dos cosas, un poco venir a Resistencia, que es el lugar donde mi padre trabajó y falleció, y también tenía un amor, mi papá acá se enamoró de una correntina. También
6: yo voy contando. Pasando el puente.
5: Sí, pero no tuvo hijos, lamentablemente, yo soy hija única, me hubiera encantado que me aparezca un hermano por ahí, pero no hermana, pero no, bueno, no fue, ¿qué vamos a hacer? Ahora, pero toda esa historia tan particular, y luego esto que es fabuloso, hacer este show agasajando a la mujer en este momento, en este fin de semana largo también, ¿no? Que ha traído gente de Tucumán, de tantos lugares, que por lo menos los que me han dicho, y me parece fabuloso.
3: Ella tampoco ahí habla de que es chaqueña. ¿Vos, eso está comprobado de que efectivamente...?
1: Está comprobado que es chaqueña. Y vivió acá hasta los 3 años.
3: Ajá.
1: Hasta 1955. Ella es del 52.
3: ¿Y Carmelo era una persona de buen pasar económico? ¿Cuál era su
1: era
3: situación?
1: Era de buen pasar económico, de clase media para arriba. Tenía un excelente trabajo como ingeniero, tenía mucho de este trabajo. De hecho, él había venido acá.
3: ¿Ingeniero civil?
1: Ingeniero civil.
3: Ajá.
1: Ingeniero civil era, exactamente, sí. Y bueno, en esa época, para tener semejante chalet como el que él tenía sobre la avenida 9 de Julio, había que tener un buen pasar económico, ¿no?
3: Solo los ricos y famosos de Resistencia.
1: Claro, exactamente, sí. Pero veo que aquella habla más que del motivo que la ha convocado, como es el pasado. Pero es cierto, lo de la pareja es cierto, como es. Pero hacía años que Tenía esta pareja, pero cama afuera.
2: ¿Te llamó alguna vez? ¿Intentó hablar con vos o siempre te cascoteó a través de los medios?
1: No, siempre el cascoteo, ¿sí? Exacto. Pero es cierto que ellos, Luis Ventura, después tenía un programa que se emitía los días sábados a la noche,
2: ¿no? Sí, historias verdaderas.
1: Historias verdaderas, ahí está. Y un día me llaman de la producción si me interesaba ir allá a contar esta misma historia que te estoy contando, ¿no?
2: Ese no fue donde supuestamente Ventura le entrega la carta del padre y que ella, bueno, dijo que no era la letra, bueno, del padre.
1: Bueno, ese es otro invento de Luis Ventura, tal es así que incluso yo publiqué eso en el diario Norte, porque la carta yo ya la había publicado en Norte hacía 17 años. Entonces él decía que tenía. Ahora, si él decía, yo tengo la carta que fue publicada en tal fecha, en un trabajo de un periodista tal, yo no me hubiera enojado. Pero él se atribuía él el hallazgo. Entonces dije,
2: vos no. Vos te mandaste todo el trabajo de investigación y ellos te afanaron el crédito.
1: Claro,
2: ¿no?
1: Exactamente. Y después ella incluso salió a decir que ella le encomendó a Luis Ventura que busque, que sabía que existían unas cartas y que lo busque. Y Luis Ventura decía que lo encontré. Mentira. La carta, esas dos cartas, había sido publicada, ya lo había publicado yo. Ahora, lo que pasa es que en una de esas cartas, el ingeniero Alfano no habla muy bien de ella, de Graciela Alfano. Es decir,
2: ya no era su pequeña niña, ¿no?
1: No, es más, eso sumaba a su depresión. Porque en esta carta, si querés, te puedo leer una partecita.
2: Por favor.
1: Por ejemplo, lo que le pidió al juez, que alivie de toda implicancia a los que me rodean. Ajá. Por lo que iba a hacer. Solamente esas líneas le escribió al juez. Lo importante era el otro. La otra carta él la dejaba a su pareja, a Pocha, a María Nélida Martínez. Y le decía cosas como esta. Es realmente impactante la carta, ¿no? La carta de un suicida, ¿no? Lo titularía un escritor, un literato, ¿no? Le decía, te ruego me perdones este mal trance y olvides esta amargura que te ocasiono. Fuiste la gran compañera de mi vida y lo único que me quedaba, pues ya sabes que hasta mi hijita me olvidó. ¿Quién era su hijita? Graciela Alfano.
2: Graciela, claro.
1: No puedo luchar más. No sé si es mi estado psíquico el que me conduce a esta decisión, pero Dios me perdone. Le agradecerás al doctor Castel, que era su abogado, todo lo que hizo por mí. Dios le dé inmensa felicidad. Y lo mismo para el doctor Díaz Saavedra, que con tanta diligencia se ocupó de mi salud. Y para tu familia, inmenso reconocimiento por aliviar mi terrible y última existencia. A mis amigos, como el padre Fernando, un sacerdote amigo de él, y Pedro, que me perdonen.
2: Bueno, un hombre atribulado, obviamente.
1: Un hombre total y que, absolutamente.
2: Realmente no la estaba pasando bien y que hablaba, ¿no?, de que ya no era la relación del pasado la que tenía con su hija.
1: Exactamente, sí. Por ejemplo, una carta que le mandó a su ex esposa, uh-huh, Matilde Casanova. Se llamaba la madre de Graciela.
2: Casanova, como una de las personas que Graciela más odia, como Moria.
1: Casanova.
2: Las vueltas del destino, ¿no?
1: Las vueltas del destino, le decía. Claro, porque ella decía, Graciela Alfano decía que él siempre venía a visitarlo. Mentira, él se iba, ¿no? Entonces,
2: Es decir, que al margen de la distancia, al margen de que el vínculo con su madre se había roto, él seguía siendo un padre presente, o decía él las mantenía.
1: Claro, porque realmente el cariño que tenía su hija era realmente, no digo fuera de lo común, pero extraordinario, ¿no?
2: No, y en esas fotos espectaculares que sí. nos facilitaste se ve, ¿no? Sí. Un padre embelesado con su pequeña niña.
1: Exactamente. Por ejemplo, en enero de 1964, para las vacaciones, él se fue a verlas. Y una vez de regreso, porque le habían prometido que le iban a escribir, pero esperó inútilmente. Como yo cuento acá, esperó inútilmente noticia de su esposa y de su hija. Ajá. No le escribieron más.
2: No le dieron bolilla.
1: Entonces, él, el 4 de febrero, por eso traje estos machetes, imposible acordarse de tantas fechas. El 4 de febrero del 64, del 65, escribió él. Y le dice, le habla del bravo verano que estamos pasando acá en el Chaco. Muy interesante, porque todas esas cartas están en un expediente así.
2: Grandísimo.
1: Por supuesto, por razones de espacio, yo he sacado solamente alguna partecita.
2: Claro, claro, claro.
1: La parte medular del tema, ¿no? Entonces, le dice en una carta a su exmujer: estuve esperando que me escribieras vos o Gracielín, así la llamaba siempre a su hija, ¿no? Por el asunto del club Belgrano y no he recibido noticias. Le dirás a Gracielín que se hagan socias del club Belgrano, ¿no? Y que me escriba para decirme cuánto tengo que girarles. Seguía estando presente en la vida de ella.
2: Mira vos.
1: Y las extraño y les mando muchos besitos a las dos.
2: Ahora, escribiste el artículo en Norte, con la cantidad de material que tenés y con lo que es el expediente, ¿para cuándo el libro, La muerte de Don Alfano?
1: Y después, otra carta. Adjuntado a esa carta, iba otra para Graciela, ¿no? Le decía: Gracielín, esto es para ti. Espero me escribas para decirme sobre el club. Luego, no me digas que mamá no fue a averiguar porque me voy a enojar contigo. Muchos besitos para vos y para mamita.
2: ¿Qué año era eso?
1: Esto fue en el 64.
2: 64, o sea que Graciela tenía 12 años.
1: Tenía 12 años, exactamente, sí. Exactamente, sí. Entonces, lo que pasa es que hay otra cosa. Y después comenzó ya su, como es su tratamiento psiquiátrico, que cada día se iba haciendo cada vez más una tortura.

0: Ambassador, este por acá, no sé si será ambassador, tipo, acá lo tengo, tipo cross country.
1: Ah, cross country, ah, el familiar.
0: El familiar, exactamente.
1: Sí, señor.
0: Modelo 1962 que había quedado abandonado en el patio del chalet, escenario del suicidio.
1: Se ve que tenía plata, porque había que tener una moneda para tener el tanque ese, ¿eh?
0: Claro, sí. Y después, lo otro que me llamó la atención, y está en mi nota, es 11 años, 11 meses después del suicidio, regresan la señora Casanova y su hija a Resistencia. ¿Para qué? Para presentar un escrito ante el juez de primera instancia en lo criminal y correccional, Eduardo Roque Crespi. Uh-huh. ¿Qué es lo que quería? Le pedían: disponga por donde y en la forma correspondiente la realización de la autopsia del cadáver de Carmelo Alfano. Porque ella creía de que no había sido suicidio, sino que lo habían matado.
1: No le dejó nada, ni Alfano ni a la madre, dijiste vos, todo para su pareja, la señora Correntina.
0: No sabría decirte eso.
1: Ajá.
0: La verdad, no sabría esa parte de la...
1: Mario, en serio te digo, con todo el material que tenés, sí. Vamos a hablar con Netflix, con Suar, con alguien, hay que hacer la serie.
0: Pero aparte de eso, ella decía... afirmaba que esas cartas no pudo escribirlas. Eso que yo acabo de leerte, no pudo haberlo escrito el ingeniero Alfano, porque decía que él no tenía errores de caligrafía como se notaba en esas cartas, ¿no?
1: Ajá.
0: Bueno, ¿qué pasó después? El juez Crespi, después de haber hecho todas las investigaciones que se hacen en estos casos, ¿no es cierto?, para dar una respuesta, para dar a cada uno lo suyo, como dice la justicia, no le da lugar, rechaza su petición. Entonces ella vuelve a Resistencia, esta vez ya para apelar ante el Superior Tribunal de Justicia, porque decía que este fallo de Eduardo Roque Crespi le había ocasionado un gravamen irreparable. Uh-huh. No especifica qué tipo,
1: claro.
0: Exactamente. Entonces, la cuestión que interpuso, lo que se llama recurso de nulidad y la apelación, ¿no? Pero estos reclamos tampoco prosperaron a nivel del Superior Tribunal de Justicia. Tal es así que el 21 de junio de 1966, lo importante es que tener el expediente en las manos, porque todas estas documentaciones a las cuales me estoy refiriendo están en ese expediente, ¿no? Entonces, el 21 de junio de 1966, de parte del Superior Tribunal de Justicia, ella también recibió esta noticia. Simplemente decía: no ha lugar. Tres letras nomás. No ha lugar.
1: Bueno, realmente apasionante todo lo que nos estás contando. Vos sos periodista, sos hombre de los medios, sabés que el tiempo es finito. Agradecido y reitero, te vamos a volver a invitar, seguramente con este o con algún otro tema. Gracias por la mano que nos diste en la producción de estas notas que salieron por la tele, por la radio, también se subió a nuestro portal este fin de semana, y por la generosidad que tenés siempre con los colegas. Así que, amigo, agradecidísimo, que sigas bien y en cualquier momento nos juntamos de nuevo.
0: En cualquier momento, capaz que sea en noviembre, porque es Amazon, desde Inglaterra.
1: Ajá.
0: Y Editorial Contexto van a publicar mi libro número 30.
1: Buenísimo.
0: Que va a ser de cuentos.
1: De cuentos. ¿Cómo se llama?
0: Se va a titular Cuentos para leer en silencio. ¿Por qué eso?
2: Sí me interesa.
1: Qué bueno.
0: ¿Por qué? Porque mi primer libro, que en 1974 me lo presentó Guido Miranda, era de cuentos.
1: Qué lujo.
0: Se titulaba Cuentos diversos para diversas gentes. Entonces me quiero rendir un homenaje a mí mismo, o ese un alto en el camino de la historia, porque todos los otros 29 ya fueron sobre historia.
1: Ajá.
0: Entre ellos La Palpí, La Herida
1: Abierta. Claro, sí, sí.
0: Bueno, Entonces me quiero homenajear a mí mismo con otro libro de cuentos, ¿no?
1: Bueno, esperamos tu invitación y ahí estaremos, así por es, supuesto.
0: Perfecto.
1: Gracias, Vidal Mario.
0: Muchas gracias por
1: colega todo, y por amigo, todo, gracias, aquí en nuestra gracias, casa. Gracias, señor, ¿hacemos la pausa?
2: Hacemos.

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0: Bueno, señor Policena, ¿cómo anda?
1: Bien, bien.
0: ¿Qué cuenta? ¿Tarde atareada?
1: Tarde atareada. Yo aproveché para mientras usted hablaba con nuestro amigo Vidal Mario, que para mí siempre es un placer escucharlo hablar cuando habla de historia. Este tema en particular poco me atrajo, pero me encontré con... ¿Vio que le marcaba yo al principio del programa que la Ruta Nacional 12 se había, en un tramo se había interrumpido?
0: Sí, señor.
1: Bueno, estoy a punto de publicar en nuestras redes sociales un video exclusivo que pertenece a TV12 Misiones, que he podido acceder y me han enviado muy gentilmente. Que es increíble las imágenes que se muestran de esa zona.
0: Pero impresionante.
1: Ahí justo lo mandé al grupo.
0: El pelo de agua raspando la parte de abajo de un puente grande, impresionante puente.
1: Exactamente. El puente se llama Puente Paranay, Paranay Guazú. Sí, es el arroyo, que es lo que estamos viendo. El puente se llama Paranay y es uno de los brazos del río Paraná. Está ubicado sobre la ruta nacional número 12 entre las localidades misioneras de El Alcázar y Caraguatay. Las imágenes aéreas muestran cómo el agua ya alcanzó la base de la estructura y se muestra a un poco más de un metro de la calzada, aunque todavía no la sobrepasa. La situación permanece bajo monitoreo. Ante la posibilidad de que el nivel continúe aumentando en un contexto vinculado con la apertura de las compuertas de Itaipú. La restricción es total para camiones y colectivos. Por el momento únicamente se permite el paso de automóviles pertenecientes a lugareños, como le había dicho yo a usted, me lo han confirmado, bajo las condiciones dispuestas para la circulación en la zona. La reapertura del puente va a depender de la evolución del nivel del agua y de que estén garantizadas las condiciones de seguridad para poder transitar. Y ya que de paso me dijeron aprovechar y recomendar, si hay algún chaqueño por ahí escuchando que tiene que ir para aquella zona, que los conductores respeten las indicaciones de las autoridades y eviten circular por ese sector hasta que se normalice la situación. Toda la información en nuestra red social de Instagram, @NGFederalTV, allí podrán ver este mismo video ya publicado.
0: Bueno, impresionante.
1: Increíble,
0: panorama,
1: ¿no?
0: ¿Cómo se...?
1: Cuando se lo comenté no me imaginaba visualmente esto. Me imaginaba algo parecido, pero esto me sorprendió.
0: Che, bueno, como diría Cucho, quiero tocar la guitarra todo el día y que la gente se enamore de mi voz.
1: Exactamente. Que es, ¿cómo habremos cantado esa canción cuando éramos más joven, no?
0: En serio.
1: Sí, sobre todo los días de los estudiantes.
0: Unos capos de la joda, los muchachos.
1: Y mucha gente le ha hecho caso a esa canción, ¿no?
0: Sí. Se ha dedicado a eso, a tocar la guitarra todo el día.
1: No quiere trabajar, no quiere estudiar, no se quieren casar. Muchos se lo toman muy a pecho esa canción, más como un versículo bíblico.
0: Es un himno, es un mantra, ¿ves?
1: Sí, tal cual.
0: Una cosa de loco.
1: Tal cual. ¿Por qué estábamos haciendo este chiste? Porque ayer le habíamos dicho que teníamos ya la confirmación de que la ganadora de la guitarra que habíamos sorteado con Todo Música se había acercado a retirarla. Y allí está Darío Costa. Para hablar con la dueña, ¿no? Con quien colaboró con nosotros para este sorteo. ¿Quiere escuchar?
0: Sí, como siempre.
2: ¿Cómo están, chicos? 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Nosotros vamos a charlar, obviamente, ingresamos y vamos a charlar con Cintia Pérez, que es la dueña, para que nos cuente un poquito esta sensación de... En tu caso, Cintia, ¿cómo andás? Hola.
3: Hola, chicos. Buenas tardes. ¿Cómo están de vuelta? Muy bien.
2: Bueno, en tu caso, porque ya habíamos sorteado dos guitarras primero con Cancelería Cargarle, pero Todo Música regaló la primera y Laura vino hace unos días a retirar el premio.
3: Laura, ¿no? Sí, creo que el viernes, más o menos, muy contenta con su guitarra y bueno, con un soporte también, así que feliz, Laura. Bueno. Espero que le saque provecho.
2: Claro, exactamente. ¿Cómo también está hoy Todo Música, teniendo en cuenta estos días así? ¿Cómo te la vas arreglando? La gente igual está viniendo.
3: Sí, ¿a qué te referís?
2: 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Sí. Estos días está así.
3: Sí, olvídate. Justamente hoy pensé que iba a ser un día tranquilo y por suerte la gente viene.
2: Bien, contame acerca de Laura. ¿Qué te contó Laura? Porque vino a retirarla. Estaba media... esperó unos días para venir después del sorteo.
3: Sí, sí, sí. Laura estaba sorprendida. No se esperaba ganar, así que estaba feliz. Creo que iba a empezar su hijo a estudiar, así que... Esperemos que sí.
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2: Ahí estamos, Cintia Pérez, entonces, con los premios que seguramente vamos a regalar, lo vamos a tener en cuenta eso. Hay que empezar prendeditos a Cadena de Noticias, que puede ser que alguna de estas también en la próxima sea de ustedes, chicos, volvemos ahí.
0: Y, excelente. Y qué bueno que haya gente que mantenga la llama prendida, como recién nuestro amigo artesano en cuchillos,
1: sí.
0: Los Lutiera, que hacía referencia a la dueña del local. Qué bueno que se continúen con estas tradiciones ancestrales, ¿no?
1: Exactamente, es lindo tocar la guitarra. ¿A usted sabe, yo no?
0: No.
1: Yo sé hacer algunos punteos nomás.
0: ¿Ah, sí?
1: Sí, exactamente, sé hacer algunos punteos nomás, que me quedó de mi época de adolescente, cuando le pedí a mi viejo, cuando vivía en Salta, que me regale una guitarra, me la compró, pero nunca la terminé de aprender.
0: Yo hay dos cosas que nunca aprendí en las peñas cuando estudiaba en Córdoba, a jugar al truco y a tocar la guitarra.
2: ¿Qué pasó?
1: Se te abrió algo ahí.
2: Sí.
1: Mientras que esperamos, recibí un video de Ariel Mesa.
0: Ajá.
1: Vio que nosotros nos preguntábamos cómo estaba el campo de juego.
0: Sí.
1: Me envió ahí un videíto de unos segundos para lo que va a ser la final entre Don Orione y San Martín de Margarita Belén. El día de hoy, esta era la final que se suspendió por el tiempo, el día lunes, se va a jugar el día de hoy. Y mi preocupación era cómo iba a estar el campo de juego. En el campo de juego está hermoso. Mira, ahí está en pantalla. Se lo ve perfecto. Fabio Morales y Carpi Morales son los cancheros históricos del Club Atlético Chaco Forever. Son quienes trabajan sobre este verde césped, que ahora parece un billar. Lo que no puedo precisar es cómo está debajo de esa hermosa capa verde el suelo.
0: Ah, claro.
1: Porque si está muy blandito, eso va a volar. Y van a quedar marcas. Este campo de juego tiene apenas unas poquititas marcas en las áreas chicas y en algún sector sobre una de las líneas laterales, producto también del resembrado. Vio que tiene diferentes sombras el campo de juego. Eso significa el cambio de tipo de césped, si es de invierno o es de verano, que más o menos a esta época empiezan a sembrar un nuevo césped y el nuevo césped va comiéndose, entre comillas, el viejo césped. Te estoy haciendo una explicación bien chamana de cómo funciona esto, porque así me lo han explicado a mí Fabio Morales y Carpi en algún momento que le he preguntado, lo he visto trabajar y es increíble cómo está el campo de juego. Este será el escenario para el partido entre Don Orión y San Martín de Margarita Belén.
0: Bueno, ahí está, señora productora, que usted nos preguntaba. Don Orión y Margarita Belén son los protagonistas de este partido que va a arrancar aproximadamente a las 21, ¿eh?
1: Sí, 21 horas. Ahí se ve ahí un poquitito justo sobre el final del video, en las sillas ya están preparadas para los compañeros de Somos Uno, que llevarán adelante la transmisión para toda la provincia del Chaco a través de la televisión pública y que obviamente también se va a ver a través de la pantalla de Norte Grande Federal de las 21 horas.
0: Bueno, y vos adelantaste el pedido de Franco Colapinto,
1: sí,
0: ¿no?
1: Sí, sí.
0: Franco Colapinto ya está subido en nuestras redes.
1: Solamente para enviarlos a que lo escuchen ahí.
0: Sí, sí, sí, sí. Sí, porque es una persona joven, sí, impulsiva de ratos, muy reflexivos en otros momentos, que tuvo que crecer de golpe.
1: Maduró de golpe.
0: Y que ha tenido una racha no muy buena en los últimos tiempos, no, por errores siquiera, propios, no, y algunos de la gente ahí de
1: debo,
0: técnica, ¿no?
1: Ahí debo ¿cómo es que se dice? Discernir con su comentario.
0: Diga, discierna, sí, discierna.
1: No es una racha mala.
0: ¿No?
1: Son situaciones de carrera. Bueno. La de Bakú fue un error personal propio que generó una pérdida al equipo, una pérdida de punto importante porque terminó colisionando con Gasly. Es un error de piloto, es un error que le ha pasado a un montón de pilotos que han ido a buscar ese hueco a donde parece imposible y que muchas veces sale y otras veces no. Bueno, eso es lo que le pasó. Pero después también la cuestión de la fiabilidad. Hasta el fin de semana pasado, Alpine no había tenido ni un tipo de problema de fiabilidad del auto. ¿Qué significa eso? De que el auto ande bien.
0: Sí, esta nueva motorización está bien. No es el mismo motor que impulsa a los Mercedes oficiales, pero ya es un avance importantísimo en relación al Renault, ¿no?
1: Vuelvo a corregirte, es exactamente el mismo motor, porque Alpine es cliente de Mercedes. El problema es la diferencia entre Mercedes y Alpine no es el motor, es el diseño aerodinámico del auto.
0: Ah, bueno, perdone. Usted es el periodista deportivo, yo soy apenas un viejo periodista.
1: Ahí está la diferencia, pero bueno, Alpine sí, con errores propios, ahí sí incluyo su comentario, errores de equipo. Han perdido muchos puntos y bueno, en este último fin de semana Franco tuvo la mala suerte de que el auto se rompió dos veces. Y esperemos que la semana que viene en Austin Alpine pueda recuperar lo bien que venía haciéndolo en diferentes fechas, en diferentes carreras, y pueda empezar a achicar una diferencia que se agrandó demasiado desde Bakú para acá con el Red Bull Racing. Ahora, Austin, que quizás podemos hablarlo mañana o la semana que viene, en la semana de carrera. Austin es un circuito que a Franco le ha ido bien. Ganó un punto con Williams y fue el famoso circuito a donde él desoye las órdenes del equipo, se revela y lo pasa a Gasly, haciendo la foto icónica esa de Meli que nos hizo saltar a todos de nuestros lugares. Pero bueno, lo vamos a hablar si quiere la semana que viene. Y ver si podemos, voy a buscar a ver si puedo encontrar algún especialista que quiera salir a hablar con nosotros de Fórmula 1. ¿Le
0: sería
1: parece?
0: Buenísimo, cómo no. Lloviznas para la noche, para mañana 16 y 23, mayormente nublado, solamente un 10% de probables lluvias en la tarde del jueves.
1: Así es, entonces será hasta mañana.
0: Hasta mañana, gracias.
1: Muchas gracias, continuamos en cadena de noticias, pero siempre prendido a la pantalla de Norte Grande Federal.

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0: Hola, hola, ¿qué tal? ¿Cómo les va? Bienvenidos, muy pero muy buenas noches. Comenzando otra entrega de este informativo central de miércoles 14 de octubre. Hoy un noticiero un poco más corto porque a las 21 va a ser el partido final de la Liga Chaqueña de Fútbol entre Don Orione y San Martín de Margarita Belén. Así que vamos a estar con ese partido, por eso vamos a tener solamente un noticiero de una hora. Le avisamos a la gente por las dudas, después van a poder ver el partido tranquilamente. Señora Tamara Alegre, ¿cómo le va? ¿Cómo anda?
1: ¿Qué tal? Muy buenas ¿Bien? Noches. Muy bien, bueno, muy bien. Bueno, hoy ya salió el solcito. Así que podemos disfrutar un poquito más. Mermó un poco la llovizna.
0: Sí,
1: en la mañana lloviznó un ratito, pero bueno, después durante el día estuvo hermoso el día, así que esperemos que sigan de esa manera y que no continúen las lluvias.
0: Ojalá.
1: Lo que pasa es que cortan un montón de actividades.
0: Sí, cortan una actividad, bueno, el río sigue creciendo lamentablemente, pero bueno, como decíamos, venimos comentando, eso tiene que ver con lluvias en las altas cuencas. Se ven un lindo fin de semana, creo que estamos en condición de anticiparle para el Día de la Madre, el próximo domingo, lindos días y algo fresco durante la mañana. Pero teniendo en cuenta que tenemos un noticiero más corto, arrancamos con los títulos.
1: Exactamente. ¿Qué le parece? Nos vamos a los títulos.
0: Exclusivo, habló otra víctima del ginecólogo. Jessica Ramírez denunció presuntos abusos y situaciones de acoso durante una consulta ginecológica. Me acariciaba las piernas, relató. Además aseguró que el médico la tocó sin guantes y le dijo que debía sedarla por completo para una intervención mínima. Tras salir del consultorio, realizó la denuncia correspondiente. En minutos, más detalles.

Hallaron el botín, pero no la media de Loan. El fiscal federal Carlos Jaffer analizó las últimas jornadas del juicio y afirmó que quedó fehacientemente acreditado que el botín de Loan fue plantado en el lugar donde apareció. Señaló que Laudelina cumplió un rol central en dirigir a la gente directamente hacia el calzado, detallando que en la zona ya se encontraba el comisario Maciel y que existían marcadas contradicciones con las supuestas huellas y la ausencia de la media del menor.

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0: Muy bien, vamos a hablar del tema de la situación en la isla del Cerrito, como suele suceder habitualmente, lamentablemente, cuando hay inundaciones importantes o crecida del Paraná, suele cortarse el tránsito tradicional de la ruta que conduce a la isla del Cerrito por Antequera, y lamentablemente, si el río sigue creciendo, la situación se aproxima precisamente a esa situación.
1: Primero, gracias por estar. Siempre importante que la gente se imagine lo que es estar en una emergencia. Bueno, la isla del Cerrito no es ajeno. Esta crecida que va a empezar a aparecer rápidamente dentro de las 48, 72 horas, con corte de camino, dejar aislado el pueblo. Yo quiero contarte, a ver, ¿a dónde estamos parados? Sí. Va a haber más de 60 familias, unas 120 personas. Que vienen hasta acá, que son los más cercanos, digamos, y a la vez, como vos viste, ellos traen sus animalitos y demás. Gracias a Dios, ahí está un móvil de salud que nos va a permitir tener un enfermero las 24 horas. Está la policía, el municipio provee el agua, que es muy, muy importante. Y la verdad que este es un lugar donde toda la gente productora de la isla, el pequeño agricultor, el ganadero, que vive hace años, no vive hace un... no viene por una mercadería. Claro. Bueno, entonces el municipio sí o sí tiene que estar presente, ayudándole a armar su ranchada. Si Dios quiere, vamos a colaborar con ellos, con cobertores, con chapa de zinc, clavo, alambre, en fin, primero para garantizar su lugar donde van a estar. Claro. Imaginémonos que cada uno tiene su casita, tiene su heladera, su cocina, su cama. Ojalá que nos llueva hasta que ellos puedan ubicarse. Ese es el primer tema, garantizar la salud y su lugar. Después vendrá cómo ayudamos con alimento y demás. Bien. Esto es Puente San Pedro. Vuelvo a decirte, nosotros tenemos 101 familias, 180 personas registradas que evacuamos. Bien. Río Paraguay, Huáscara, todos ellos van al casco urbano de la isla Cerrito. Los demás vienen acá.
2: Intendente, ahora, actualmente, ya hay evacuados, ¿no?
1: Sí, ya todos. Esto es rapidísimo. Lo que estamos haciendo hoy, mañana va a estar todo cubierto. Justamente yo vine a verificar que todo, que le falta, los tractores de la MUNI están con ellos. Y lo más triste es, tenemos muchos productores ganaderos pequeños, 10, 15, 20. Y esa gente que ustedes vieron en el camino, se colocan a la vera del camino.
2: Buscando altura, ¿no?
1: Y tienen, pastorean, porque no pueden pagar el pastaje. Claro. Entonces, tenés que atenderlo como unos inundados evacuados.
2: Totalmente. Intendente, la isla en principio quedaría entonces aislada. ¿A partir de cuándo?
1: Ahora vamos al pueblo. 48, 72 horas. El pueblo tiene una cintura de defensa, la cual no garantiza importantes crecida del río. Ahora, yo ahí tengo que proteger las lluvias, que a veces son muchos. Tenemos tres zonas de bombeo que, gracias a SECHEP, que nos facilitó este grupo energético a fin de que corta la luz y tenés que enchufarlo porque ahí se te viene el caos. O sea, tenemos grupos de motor a combustible y tenemos a eléctrico. Bueno, ese es un tema central para que dentro del pueblo yo no tenga problema. Ese es un tema central. Después, en Paso de la Patria Corriente, se pone una ambulancia, el puesto sanitario local. Entonces, junto a bomberos, nosotros llevamos todos los enfermos Paso de la Patria Resistencia. La verdad que no es fácil, son las cosas que nosotros no tenemos que abocar. Sabemos que de alguna manera toda la isla está afectada. El pescador no puede pescar, el ladrillero está perjudicado, el ladrillero está perjudicado, el pequeño horticultor, todo, el pescador, todo. La verdad que es volver a empezar. El municipio, por supuesto, vive del turismo, suspendemos, pero hay experiencia, hay, a ver cómo te veo así. Sabemos que la isla de Cerrito es un lugar bajo y que es uno de los primeros lugares vulnerables. El paraíso, el lugar de todos los chaqueños, pero nos toca esto, una emergencia.
2: Una última, intendente, y cortita. ¿Se estima cuánta cantidad de agua va a haber en esta zona?
1: No, no. Sí sabemos que ya con esta altura nosotros vamos a quedar aislados y para nosotros va a ser lo mismo. Un metro más, un metro menos.
2: Ya van a estar aislados igual.
1: Estamos aislados.
3: Bien, vamos a pasar a otro tema y que tiene que ver con el ginecólogo Cumiega, porque continúan las denuncias y en esta oportunidad habló una víctima más. Estamos hablando de Jessica Ramírez, quien es la denunciante. Vamos a compartir con ustedes la palabra de ella, porque bueno, se suma una denuncia más en contra del ginecólogo Cumiega.
4: Creo que ya se viralizó tanto que por lo menos las chicas que vayan a atenderse saben de lo que es capaz este tipo, y es lo importante, que ya no creo que nadie quiera ir a atenderse con una persona que pueda hacer todas estas barbaridades que hizo. Así que eso es lo positivo de todo. Fui a atenderme con él y desde que llegué empezó los comentarios desubicados. Me dijo, no sé si se puede decir puta, sí, en todos los sentidos. Me decía que el hombre se va a poner el forro solamente para no tirarme la leche adentro. Eran muy asqueroso lo que me dijo, pero yo estaba preocupada por mi salud. Quería que él me recete los análisis, los cuales él me dijo que no. Me dio un remedio para los hongos, cosa que no tenía. Yo tenía una bacteria en ese momento, que después me enteré por otra ginecóloga, pero el abuso empezó en sí cuando pasamos a hacer el control del DIU, que yo le pedí que si me podía recetar para que me vaya a hacer una ecografía, y él me dijo, no, yo te la hago acá, sale 30.000, le transfiero. Y fui a otra pieza y me dijo que me saque toda la ropa de abajo menos la bombacha. Que me ponga la bata y que salga. Y a mí me pareció raro lo de la bombacha, porque todas las ecografías anteriores que tenía que hacerme me hacían sacarme toda la parte de abajo. Y cuando subo a la camilla, él empieza a tocarme la pierna, esta pierna, la pierna derecha. Me acariciaba y me contaba de su vida y puso el transductor sin tener la cámara encendida y lo movía. Y yo decía, ¿qué mueve si no estamos viendo nada? Me seguía contando de su vida privada, cosa que no me acuerdo, porque yo estaba concentrada en que estaba el aparato ahí, no había imagen de lo que estaba haciendo. Los otros ginecólogos metían el transductor, miraban la pantalla y nada más. O sea, no había tocamientos de otras partes. Él incluso no tenía guantes y sin los guantes me tocó la cola, digamos, para correrme la bombacha y poner el transductor. Fue un asco, yo desde ahí quedé tiesa, no sabía qué hacer, no pude decir absolutamente nada, me quedé inmóvil hasta que terminó. Él me decía que tenía quistes, que el DIU estaba mal colocado, que él me tenía que sedar completa para poder estirar el útero así como un globo y colocarlo bien, cosa que después me dijeron que no, porque yo fui a hacerme otra ecografía intravaginal con otro hombre en M y me dijo, está todo perfecto.
2: ¿Te llegó a sedar, Jessica?
4: No, nunca más me atendí con él. O sea, salí de ahí, me largué a llorar por todos los comentarios, por el abuso que sentí con el transductor, por que me toque sin guantes. Salí de ahí, le conté a mi mamá llorando y me dijo, denuncialo. Entonces mandé todos los mails a Ojera y ellos se hicieron responsable de otra consulta con mi ginecóloga de confianza y con otra ecografía intravaginal.
2: Y ahora ver de vuelta que otras víctimas, otras mujeres lo están denunciando, que no prosperó tu denuncia, ¿qué sensaciones tenés?
4: Indignación. O sea, cuando yo vi eso, yo me lo había olvidado, o sea, lo dejé en la nada, porque dije, bueno, no se conocía de él, no, nadie hablaba de él. Entonces dije, bueno, no lo hizo más. Hasta que vi que una amiga publicó que a Carla le había pasado esto, y le dije, mira, yo tengo esto, estos mails, te sirve, voy a hacer la denuncia de nuevo. Y me pidió que por favor que sí, y gracias a Dios muchas otras chicas salieron también a hablar, porque esto era un secreto entre todos los ginecólogos. Todos decían, ah, sí, ya había escuchado de él, y nadie salía a hablar. Por suerte se conoció ya, y no hice tratamientos psicológicos, me enfoqué en otras cosas, por eso te digo que me había olvidado de este caso, pero sí, ahora estamos reviviendo todas lo mismo, y me alegra que ninguna chica más vaya a ir sin saber de lo que es capaz.

0: Bueno, ahí escuchamos la palabra entonces Jessica Ramírez, otra denunciante más contra el doctor Gustavo Cumiega. Aparentemente, no sé cómo está la causa, vamos a consultarle luego a nuestro compañero el doctor Guillermo Arrieta, porque bueno, habíamos dicho la semana pasada que no hubo avances, tampoco hubo allanamientos, no hubo secuestro de elementos, ni nada por el estilo, y aparentemente sigue todo igual. Hablamos con el abogado defensor del doctor Cumiega, el doctor Isolio Zacarías, quien creo que habíamos hablado también días pasados con él acerca de esta situación, donde un poco recién arrancaba la causa, pero bueno, ahora la causa ya tiene más denuncias y seguramente más elementos en el expediente.
1: Hace unos minutos hicimos formalmente la designación de abogado defensor en las siete causas. Si bien nosotros ya veníamos haciendo presentaciones distintas en estas causas, hoy se dio formalmente la designación, entonces a partir de este momento yo puedo tener intervención formal en la causa.
2: Doctor, ¿de qué lo están acusando a él? Para que nos explique técnicamente usted.
1: Hoy, habiendo visto muy por arriba una cuestión de tiempo las denuncias, me parece que hay que hacer una distinción, porque mucho se ha dicho sobre estos casos. Una, que es la primera a la que tomamos intervención, que es una denuncia por un supuesto hecho fuera del ámbito médico, y otras seis que se habrían dado dentro del ámbito médico. Esa distinción hay que tenerla presente inicialmente, ¿no? Dentro, hablando de la denuncia por un ámbito, en el ámbito privado, vamos a decir, un hecho ocurrido en una relación entre estas dos personas, supuesta, por supuesto, yo todavía no he tenido la posibilidad de analizar la causa, porque de hecho esta denunciante, esta presunta víctima, no prestó declaración testimonial, vive en el exterior. Entiendo que se va a hacer en los próximos días una declaración por videoconferencia o de manera remota. Entonces, por el momento no te podía dar mayores precisiones sobre ese hecho en particular. Lo que sí te puedo decir es que fue la primera causa a la que el doctor Cumiega se puso a disposición, se hizo la designación, se puso a derecho y él continúa en el mismo estado procesal en el que se encontraba. Todavía no hay una imputación formal, no hay una fecha de declaración de imputado. Y por el otro lado, las restantes seis que son dentro del acto del ámbito médico, después de haber leído las denuncias y algunas de las declaraciones testimoniales de las chicas que declararon, hoy les puedo afirmar sin lugar a duda que ninguna configura delito. Y esto yo lo anuncié hace unos días cuando nos presentamos ante la Fiscalía. Hay una en particular que adquirió notoriedad pública por expresa voluntad de la presunta víctima y de su el abogado que la representa. Creo que ya más o menos todos conocen los hechos. Yo no voy a dar precisiones por una cuestión de respeto a la investigación y a la presunta víctima. Video, pero no de la parte íntima, la causa no está. Me refiero siempre a lo que está en el expediente, ¿no? Pero todas estas discusiones no configuran un abuso sexual, y esa es la distinción principal que nosotros tenemos que tener presente. Y no pretendo que la presunta víctima conozca esa diferencia, ¿no? Porque es una cuestión lógica. Pero los que estamos de este lado y conocemos el derecho, sí tenemos que tener presente esto. Estas cuestiones se deben ventilar en otro ámbito, que puede ser administrativo, el de la matrícula médica, pero no configuran un delito. Y básicamente esta va a ser la discusión que vamos a dar nosotros en el caso de las seis que eran pacientes del doctor.
2: Doctor, entendemos que está viendo la causa ahora, se está también usted informando bien de todas las denuncias, pero estábamos tocando hace instantes en el piso una denuncia por mala praxis, según consideramos nosotros. ¿Eso no entra en estas denuncias que también?
1: Esa presunta denuncia por mala praxis no está dentro de estas siete, es algo que yo no tuve acceso, enteré por ustedes. De todas maneras, también hay que aclarar, y esto confirma lo que estoy diciendo, una cosa es la mala praxis, que es un delito por un error, una impericia, una imprudencia, una negligencia en una práctica médica, que es muy distinto a un abuso sexual, que es un tipo doloso, ¿no? Entonces, discutamos si es una mala praxis, pero no confundamos y no mezclemos los conceptos, porque si hubiera sido una mala praxis, claramente un delito de abuso sexual o contra la integridad sexual no es, aún incluso cuando se lo presente como violencia obstétrica, ¿no? Porque hay algunos planteos de esa índole. Entonces, estas cuestiones se van a terminar ventilando en el, en el área y en el ámbito correspondiente, pero no en la, en el ámbito penal.
2: Perdón, doctor, creo que ya lo dijo, pero si no me puede repetir, ¿cuál es la situación legal en la justicia hoy de este ginecólogo? ¿Él está imputado, está libre, caminando por la calle, no hay ninguna restricción contra él?
1: Por supuesto, él está libre, está caminando por la calle, como cualquiera de nosotros. Él todavía no fue imputado formalmente en la causa, si bien se le designa un defensor porque los equipos fiscales entienden que es una persona que está siendo investigada y se le garantiza el derecho a un defensor, una defensa técnica. Lo importante es que él continúa en libertad, pero porque es lo que debe ocurrir. Digo, nosotros desde el momento uno nos pusimos a disposición, el doctor fijó un domicilio, fijó un número de teléfono, incluso el domicilio laboral, nosotros aportamos la historia clínica, no hay riesgos procesales para que pueda disponerse una medida de restricción a la libertad. Y en la causa,
2: ¿trabajando él, doctor?
1: Él formalmente está trabajando, pero imagínate que no solo las consecuencias profesionales y psicológicas que ha tenido para con él esta situación, difícilmente alguien quiera ir a verlo al consultorio hoy. O sea, que te diría que aunque quiera trabajar, me parece que la suerte está echada en ese punto.

0: Bien, en el día de hoy se llevó adelante una nueva jornada del juicio por Loan Peña, este niño desaparecido en la localidad de 9 de Julio, en la provincia de Corrientes. Y bueno, tenemos la palabra de el doctor Carlos Schaffer, y de paso también agradecernos a nuestros colegas, a nuestros amigos de WeNews, a Roberto Obregón, que es quien nos comparte todo este material. Vamos a escuchar la palabra del fiscal, que decía lo siguiente respecto al botín, principalmente, que fue hoy uno de los protagonistas en la jornada del juicio por Loan Peña.
1: Laudelina está en todo. Laudelina llama por teléfono, es la que participa cuando viene a la escuela Pérez, se encuentra con Cayaba antes de llegar a la casa de Catalina, después es la que justamente encuentra el botín, es la que lleva a la gente hacia el botín, se dirige directamente hacia él, ¿no?
2: ¿Y en el lugar ya estaban, según cuenta el testigo, ya estaba Maciel? ¿Qué rol tuvo en ese momento Maciel?
1: Y bueno, eso nosotros lo vamos a decir al final del juicio, digamos, él estaba ahí, o sea, evidentemente ya había una zona que estaba marcada y nosotros lo vamos a evaluar al final del juicio, ¿no?
3: ¿Quién clavó ese palo que sirvió de orientación?
1: Y bueno, ellos dicen que Laudelina lo habían clavado el día de la mañana temprano, creo que cuando vieron las huellitas y qué sé yo, pero después ustedes se dieron cuenta que no existían esas huellitas antes ni después. Había unas huellitas mucho, pero que distantes a ese lugar, pero sabían justamente dónde estaba el botín, ¿no?
2: Hay una contradicción respecto del botín y la huella. El botín tenía barro adentro, pero no había huellas afuera, las huellas eran de un pie y el botín era de otro pie.
1: Sí, eso se dice, pero nosotros hablando incluso con la mamá de Loan nos contó que él tenía ese día, tenía media, por ejemplo.
3: ¿Y se quiere... la media nunca se encontró?
1: No, nunca se encontró. Nunca se encontró. Ayer se quedó muy, muy acreditado para nosotros fehacientemente de que el botín fue plantado.
3: ¿Y eso que dijo ayer la testigo cuando atendió un llamado de Laudelina y dijo, no puedo hablar porque tengo colita?
1: Sí, eso está clarísimo. O sea, no, ¿por qué tendría que ocultar la información, digamos? O sea,
3: eso quiso hacer referencia a que estaba con gente.
1: Y nosotros interpretamos eso, que había algo que ocultar, ¿no? Pero no es eso, esos son detalles, son datos importantísimos, pero los datos más importantes son cómo ella se dirigió hacia el lugar, cómo se fue directo hacia el lugar, cómo sabía que en ese lugar había un botín. Y una de las preguntas que yo le hice ayer, la testigo, que había dicho, no, ahí no está el botín, está allá. Y cuando sale el botín, la testigo dijo, no tenía ningún color ni nada, dijo, ese es el botín de Loan.
4: Bueno, cuando se esperaba una audiencia tranquila, entre comillas, con testigos y demás, recordando que mañana va a testificar el señor Dupuy, el abuelo de Lucio, integrante o la responsable, la persona responsable de la Fundación Dupuy, recordando también que hay integrantes de esa fundación, o por lo menos que vinieron a nombre de esa fundación, que están detenidos en este momento por la supuesto entorpecimiento de la investigación y de la búsqueda de Loan. También hablamos con Ernesto González. Decíamos que iba a ser aparentemente una jornada tranquila, pero bueno, hay una persona que testificó y quedó detenida por supuesto falso testimonio por pedido de uno de los abogados. Bueno, finalmente esto se concretó en el día de hoy. Pero nuestros compañeros de WeNews allí hablaron también con Ernesto González, quién es el abogado de Pérez y Cayaba.
3: ¿Hay intenciones que Cayaba amplíe su declaración o ya tendrá que declarar Pérez?
5: No, en principio no. Va a depender obviamente de cómo avance en sí la causa, las siguientes jornadas, mejor dicho, y si resulta necesario, y si ella quiere obviamente, porque yo no decido, sino que lo decide ella, declararía.
3: ¿Y Carlos?
5: Y oportunamente va a declarar. Es algo como eventual que lo vemos en algún momento, en su debida oportunidad, al igual que fue en su debida oportunidad la declaración de María Victoria.
6: Uh-huh. El fiscal dice, si estuvieran tan tranquilos, no declararían, esperarían a que la fiscalía se equivoque. ¿Esto es así? O sea, ¿lo interpretan así o por qué declaran Pérez y Cayaba?
5: No, yo discrepo, porque el fiscal es fiscal, se ciña su rol de acusar. Yo soy defensor, yo me tengo que ceñir a mi rol de defender. Tenemos estructuras de trabajo diferentes. Obviamente, tendrá su punto de vista, pero no va a ser el mismo punto de vista que el mío. La necesidad de declarar, primero que nada, es a raíz del deseo de ella de declarar, y segundo, del momento procesal en el cual ella declara. Es una cuestión estratégica, cada uno obviamente decidirá por su lado.
3: La fiscalía sigue insistiendo, dice, Pérez y Cayaba son el cerebro de la desaparición y sustracción.
5: Y yo diciendo totalmente, porque ni Carlos ni María Victoria tienen vínculo directo con la desaparición de Loan. Sí se podrá decir muchas cosas, pero lo que ustedes ven en el debate y lo que después se puede llegar a decir en los medios, que no, no es con la intención de conflictuar, pero son cosas diferentes. Son cosas diferentes.
3: ¿Por qué?
5: Y porque difiere sustancialmente.
3: Por ejemplo.
5: Por ejemplo, la cuestión de la pericia odorológica, que decían, se quedaron con el título de hubo olor de Loan en los vehículos. Pero en ningún momento se hizo hincapié justamente a lo mal que se hizo el procedimiento. Se pasa por alto, por ejemplo, el perro que marca sentado pero a la vez marca parado, que es válido, que no es válido, el video que se corta, el momento que piden que se corte el video, el momento en que le dicen justamente que las prendas de Loan no saben si eran de Loan, sino que era ropa que fueron a secuestrar, que no se lograron actas. Todas esas son cuestiones fundamentales que sí o sí hacen a la idoneidad y a la certeza o credibilidad de la prueba.
3: Días atrás, escuchando a Callaba, ella dio a entender que alguien en la comisaría plantó algo. ¿Ustedes tienen pruebas de eso?
5: Justamente acá es una visión por parte de ella. Nosotros, desde un punto de vista procesal, tendríamos como abogados técnicos, como abogados, como defensa técnica, deberíamos demostrarlo por lo menos con asidero suficiente. Lo que queda en claro, o por lo menos que no hay lugar a duda, es que esos vehículos no estaban fajados, que esos vehículos estaban en la comisaría, que la prenda, las prendas de Loan estaban en la comisaría, y que pudo haber pasado cualquier cosa. Verdaderamente es eso, esa es la realidad. De ahí a que hayan implantado la forma en que pudieron haber implantado, ¿no? No es segura, pero existe la posibilidad.
3: ¿Y finalmente se lavaron o no los vehículos?
5: No se lavaron jamás.
0: Bien, de esta manera nosotros nos vamos a una pequeña pausa y enseguida continuamos con este informativo central de Norte Grande Federal.

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0: de Aude Jóvenes. En esta oportunidad vamos a arrancar el segundo bloque de este informativo central por Norte Grande. Jóvenes que realmente se destacan, que van, que compiten, que dejan bien a la provincia y también que deja bien a una escuela, en este caso la Escuela Aeronáutica, Técnica Aeronáutica número 32. Fueron a formar parte, participaron de las Olimpiadas de Informática en la provincia de Córdoba, en Córdoba capital, y bueno, se trajeron realmente los primeros premios, algo que es muy, pero muy destacable. Hay que destacar el trabajo de las escuelas técnicas, el trabajo de los profesores, el trabajo de los alumnos, y bueno, estamos con ello, ¿eh? Estamos con Emmanuel Ledesma, con Álvaro Martínez y con Kevin Cantero, a quien le damos la bienvenida a los chicos. Álvaro, ¿qué tal? ¿Cómo te va? Buenas noches.
1: Bien.
0: ¿Todo bien?
1: Todo bien, nervioso.
0: ¿Nervioso? ¿Un poquito? No, esto sí. Es tranqui, una charla nada más. Emmanuel, ¿qué tal? ¿Cómo te va? Buenas noches.
1: Muy bien, hermoso.
0: ¿Bien?
1: Hermoso. Muy hermosa noche, sí.
0: Bueno, me alegro. Kevin, ¿cómo estás?
2: Buenas noches. No, yo acá, todo perfecto, todo tranquilo.
0: Perfecto, muy bien, excelente. El más chiquito, ¿eh? Emmanuel y Álvaro ganaron en una de las categorías, ¿no es cierto?, allí en estas Olimpiadas. Coméntenos un poquito de qué se trató esto, qué llevaron como propuesta y, bueno, y un poco qué le dijeron allá en Córdoba.
1: Bueno, esto se trata de un proyecto que se viene trabajando hace un montón de tiempo, ya desde el principio de año, incluso la ideación del proyecto desde hace ya varios años.
0: ¿Cómo se llama el proyecto? ¿Tiene un nombre?
1: El Incubot.
0: Incubot, así, mira vos.
1: Incubot, uh-huh. Sí, exactamente, sí. Y nada, el proyecto se construyó para este momento, que es participar en las Olimpiadas de la UNIET, que son Olimpiadas Nacionales, que tienen varias categorías, y nosotros participamos específicamente en Smart City, que es una de las categorías que es para todo lo que es ciudad inteligente, como semáforos inteligentes o una casa con paneles solares, que eso es lo que vimos por lo menos en
0: todo lo que tenga que ver un poco con el medio ambiente,
1: exactamente,
0: ¿cierto?
1: Más o menos, sí. Y nosotros presentamos nuestra incubadora como algo innovador, en parte porque es un proyecto que, además de ser una incubadora, tratamos de que sea del más bajo coste, de la mayor eficiencia y de mucha facilidad en transporte, así que fue verdaderamente algo que costó y que en su momento estuvimos estresados en los días del viaje, previaje y durante la evaluación, así que nada.
0: ¿Qué premio sacaron allí, Álvaro? ¿Qué obtuvieron? ¿El segundo premio? ¿Primer premio?
1: Primer premio.
0: Nacional. ¿En qué consiste, Álvaro, un poco vos tuviste un poco más en la parte técnica, ¿no es cierto? ¿En qué consiste la incubadora? Contanos un poquito y a la gente.
3: La incubadora la vengo trabajando desde febrero.
0: Febrero.
3: Es un proyecto que tengo con mi papá tiene una granja.
0: Ah, mira vos.

0: y hace mucho tiempo venimos trabajando con incubadoras, con pollos, con el tema de incubación. Y siempre un problema que tuvimos es que las incubadoras que hay en el mercado no cumplen con las expectativas que nosotros queríamos. Entonces, de febrero vengo haciendo o tratando de fabricar una incubadora que cumpla con todos los parámetros requeridos.
1: Incubadora para los huevos, ¿no es cierto, sí, Álvaro?
0: Todos los parámetros requeridos para que sea totalmente automática y tenga unos buenos parámetros de incubación.
1: ¿Y cuál es el objetivo de la incubadora?
0: El objetivo es más que nada como para yo tenerla y producir y también comercial, también la vendemos.
1: Ah, muy bien, muy bien. Así que les encantó en Córdoba el proyecto.
0: Sí.
1: ¿Cuál es el premio que recibieron? ¿Cuál es el reconocimiento? El más allá de las medallas, obviamente, y lo que significa, ¿no es cierto, eso?
2: Además de las medallas y el reconocimiento que vale, fue una beca del 50% para la Universidad de Blas Pascal en Córdoba.
1: Qué bueno, qué bueno. Kevin, ¿vos en qué participaste?
3: Yo participé en ElectroSaber 1.
1: ¿Qué significa eso? ¿Cómo es?
3: Y básicamente, o sea, la temática de la categoría son cálculos eléctricos, cálculos de tensión, corriente, resistencia.
1: Es un examen que hacen, ¿no es cierto?
3: Sí, formato examen.
1: ¿Formato examen?
3: Sí,
1: ¿escrito es como?
3: No, era múltiple choice.
1: Ah, múltiple choice.
3: Sí, había que calcular, o sea, había que saberse algunas cosas, pero era múltiple choice.
1: Múltiple choice. ¿Cuántos participantes habían en tu caso?
3: En mi categoría eran 50 en total.
1: 50.
3: Sí.
1: ¿Y cuál era lo primero, obviamente, la menor cantidad de errores y también el tiempo, ¿no es cierto?
3: Sí.
1: ¿Y vos en qué tiempo hiciste?
3: Yo hice en 11 minutos y saqué un puntaje de 100.
1: Muy bien, muy bien. Así que, digamos,
3: el puntaje era perfecto, pero por un minuto salí segundo.
1: Por un minuto. ¿Y cuántas preguntas eran? ¿Cómo es eso?
3: Eran 15 consignas en total. Había consignas teóricas, había cálculos de resistencia, cálculos de tensión y de corriente y análisis de gráfica.
1: Muy bien, muy bien. ¿Y ustedes en la escuela técnica qué estás haciendo vos, por ejemplo, Kevin? ¿Para qué lado te estás yendo, digamos? ¿Qué rubro, digamos, electricidad?
3: Y a mí me gustaría estudiar ingeniería eléctrica.
1: ¿Eléctrica?
3: Sí.
1: Bueno, ¿te gusta mucho?
3: Sí, eso me gusta mejor.
1: ¿Tu papá algo es electricista?
3: Mi papá es penitenciario.
1: Ah, mira vos, ¿y te tiró para ese lado?
3: A mí me gusta.
1: ¿Te gusta?
3: Sí.
1: Bueno, para sacar semejante puntaje en 11 minutos te tiene que gustar un montón. Aparte, tiene que tener mucha matemática, ¿no es cierto, Kevin?
3: Y en algunos casos, sí. En algunos casos.
1: En algunos casos. Qué bueno, qué bueno. Álvaro, contanos un poco los profes. ¿Cómo colaboraron ellos?
0: Y los profes nos acompañaron siempre. Desde el principio del viaje vienen bancando. O sea, y desde el principio de año también nos vienen preparando para que compitamos. Los profes en varias ocasiones también siempre quisieron ganar esta competencia. Hace varios años que vienen participando y no se les dio ganar. Año se les dio. Y siempre estuvieron mancando durante todo el viaje. Se quedaron despiertos hasta las 2, 4 de la mañana cuando los proyectos, capaz por ahí algunos proyectos de mi compañero no andaban. O se quedaban estudiando y se quedaron mancando siempre.
1: Qué bueno, qué bueno. Ahí estamos viendo un poco la premiación, ¿es eso, no es cierto, Emanuel? Es lo que estamos viendo.
2: Sí, sí. Ese momento
1: eso
2: fue
1: en Córdoba.
2: Ese momento fue hermoso porque me acuerdo que nosotros nos apuramos muchísimo porque estábamos en otro lugar a una hora de distancia antes de la premiación, que era a las 5. Y nada, estábamos llegando tarde, eran como 5:15 más o menos, y estábamos fuera del campus.
1: Claro.
2: Y al llegar nos dicen, bueno, van a tener que correr.
1: Ya le habían avisado que ganaron el premio.
2: Sí, ya sabíamos.
1: Que habían ganado.
2: Sí.
0: Realmente yo vi en el celular porque estaba en la página, estaban subiendo los resultados.
1: Muy bien.
0: Y cuando veo que sacamos 98 de puntaje, me salté mucho. Después de gritar a los profesores, sacamos 98, acá ganamos.
1: Claro.
0: Después de un ratito subieron los resultados, sacamos primero y ya estábamos en camino al colectivo.
1: Qué bueno, qué bueno. Emanuel, ¿cómo llevaron el proyecto, digamos? ¿Lo armaron allá o cómo es el...?
2: El proyecto fue armado. Fue de Chaco hasta Córdoba, fue armado y fue intacto, más o menos, porque hubo unas fallas que fueron minimidades, la verdad, no importaron, porque en el momento lo más importante era el nerviosismo.
1: Había un jurado, ¿no es cierto? Que ustedes tenían que explicar el proyecto y demás.
2: Sí. Venían los jueces y la verdad que era un momento de tensión. Porque estábamos leyendo constantemente los criterios de evaluación que iban a tener los jueces. Porque estaba en el PDF y estábamos pensando, bueno, esto esto lo estamos haciendo todo bien, nos falta saber vender, porque la cuestión de explicar y la cuestión de saber decir y vender el producto que teníamos, porque es un producto, además de un proyecto, es bastante importante, así que lo logramos. Lo bueno es que lo logramos, y cuando vinieron los jueces nos supimos explicar, contestamos sus preguntas y no hubo falla.
1: Bueno, ustedes tuvieron los dos. En el caso de Kevin estuvo solo. ¿Vos, Kevin, tuvieron profesores, un jurado observándolos?
3: Sí, desde inicio de año, bueno, en el jurado era un profesor en particular que estaba a cargo de todos los 50 participantes. Y para iniciar el examen tuvimos que hacer un ingreso nomás a nuestra cuenta en lo que es la página de las Olimpiadas.
1: Ah, está bien, está bien. Pero igual lo hiciste allá, ¿no es cierto? Vos también viajaste.
3: Sí, yo viajé y estaba en la misma circunstancia que ella.
1: Tenían que trasladarte también para el premio. Qué bueno, qué bueno. Realmente felicitaciones, chicos, porque dejaban bien parado a la provincia, a la educación, bueno, en este caso la Escuela Técnica Aeronáutica número 32, que está allí muy cerca del aeropuerto, que siempre vienen trabajando muy, pero muy bien, y eso es importante. Y como siempre destacamos y decimos también, hay que crear más escuelas técnicas, para que los chicos el día de mañana, cuando incursionen en el campo laboral, tengan todas las herramientas. ¿Qué vas a continuar?
2: Yo ingeniería en electrónica.
1: Electrónica. Último año están los dos, ¿no es cierto? ¿Vos también, Emanuel?
2: Sí, estamos.
1: ¿Qué vas a seguir vos?
2: Yo voy a estudiar licenciatura en comercialización, que es como marketing.
1: Muy bien, que un poco lo que hiciste ahora en las Olimpiadas.
2: Es lo que me dediqué en las Olimpiadas.
1: Sí. Kevin, vos, te falta un año todavía, ¿no es cierto?
3: Sí, me falta un año.
1: ¿Cuál es tu idea?
3: Me gustaría ingeniería eléctrica.
1: Ingeniería electrónica, claro. Eléctrica, digamos. ¿Eso se hace en la UTN o en la UNE? ¿Estás averiguando ya o no?
3: Sí, tengo que mirar, la verdad.
1: Tienes que mirar,
3: sí.
1: Pero un poco ya lo tenés decidido.
3: Sí, sí.
1: Eso es importante. Chicos, muchísimas gracias por la visita. Realmente un saludo grande a los profes que están allí también acompañándolos, que ellos también hacen su aporte, más allá obviamente de todo el trabajo de ustedes, ellos colaboran un montón y bueno, también es para destacar. Así que bueno, muchísimas gracias y bueno, todos los éxitos para el futuro.
2: Gracias, gracias Miguel por recibirnos.
1: A ustedes por venir. Muchísimas gracias. Vamos a cambiar de tema, nos vamos a los beneficios de tarjeta tuya por el Día de la Madre.
4: Vamos con buenas noticias de todo lo que es la promoción del Día de la Madre, ¿no?
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5: Bien.

0: Bueno, el Consejo de Coordinación Federal, lo que tiene que ver con el seguimiento del niño, se reunió esta mañana, mejor dicho, esta tarde, en Casa de Gobierno, con la presencia del gobernador Leandro Heredero, donde plantearon lineamientos generales de cara a lo que va a ser, obviamente, una temporada muy, pero muy compleja.
1: Bueno, una coordinación entre el gobierno y 7 jurisdicciones que llevaron adelante esta reunión. Como decías, Miguel, una reunión clave ante el riesgo de inundaciones.
2: La situación es sumamente favorable. Esta es la quinta mesa que se viene produciendo desde el mes de abril, y fue siempre increciendo, digamos, la participación de las provincias, de las fuerzas federales, fuerzas armadas, Ministerio de Seguridad y principalmente de la Agencia Federal de Emergencias. Se han coordinado un montón de acciones del lado preventivo, del lado reactivo, que hacen que esta vez, digamos, si viene el fenómeno, todos sabemos que va a pasar y va a ocurrir porque es algo inevitable, es algo en la naturaleza, pero hoy estamos preparados mejor que nunca como para hacerle frente.
3: ¿De qué se va a ocupar el ejército?
2: Armada Argentina, nosotros como Armada Argentina ya desplegamos buques que están en Santa Fe, realizaron un apoyo sanitario en una comunidad de Santa Fe y están llegando el 20 a Corrientes, donde van a prestar apoyo a toda esta provincia del norte, Chaco, Corrientes, Misiones. Esos dos buques vienen con botes neumáticos, con infantes de marina, con cocinas de campaña y con contenedores sanitarios, con médicos a bordo. Cuando lleguen a Corrientes, o sea, nosotros que estamos a disposición de la provincia, a disposición de todas las provincias como para poder ayudar en el fenómeno, ¿sí? Como para poder evacuar gente o cocinar en algún centro evacuado o poder ir a repartir insumos, que sería como una especie de la tarea principal que haríamos, pero también en el mientras tanto vamos a ir a las localidades más alejadas, precisamente acá en el Chaco, ahí para el norte, Puerto Bermejo y bajando, haciendo atención sanitaria a la población.
3: ¿Cuándo actuaría, sí, o en qué caso? Porque estamos alerta amarilla, alerta naranja, alerta roja, ¿en cuál es la alerta estarían ustedes?
2: Te cuento, no es que hoy no está determinado por alertas. La secuencia de cómo se ataca el fenómeno, primero empieza, se ataca a nivel municipal, si el municipio ya no da abasto pasa a nivel provincial, y si la provincia no da abasto, ahí interviene o ayuda, colabora Nación, con que nosotros estamos dentro del sistema nacional. La diferencia es que nosotros, justamente este preposicionamiento nos permite que antes de que el requerimiento llegue a través de la Nación, la provincia o el municipio se contacta con nosotros directamente, que estamos ahí cerquita, estamos acá, ya estamos en el lugar, como para poder ir a ayudar más rápidamente a la gente y no esperar que todo el requerimiento venga a través de la Nación.
3: ¿Cree que estamos preparados para enfrentar el niño?
2: Sí, totalmente, totalmente. Acá lo pudiste observar, una mesa llena de especialistas. Las provincias han contado la cantidad de obras que han hecho, la cantidad de obras que se han realizado como para contener, y las Fuerzas Armadas, las Fuerzas Federales y Nación también estamos listos y prontos a ayudar. La verdad que, nada, es excelente la colaboración que hay entre Nación, provincias y municipios.
4: Bueno, más que positiva, son reuniones que se vienen haciendo todos los meses desde principio de año, desde que, bueno, tomamos conocimiento de lo que va a ser el evento del niño, así que más que productiva, porque son primero las provincias que vamos a estar en problemas con el tema del agua, juntarnos con las fuerzas federales, con el AFE, que es la Agencia Federal de Emergencia, que bajen a cada provincia donde vamos a tener algún tipo de complicación con el agua. Es importante porque, bueno, es la presencia también del Estado Nacional, ¿no es cierto?, ponerse a disposición. Hoy pudimos contar también con la presencia del Consejo Nacional de Bomberos, que vino ya a la provincia, se puso a disposición con todo su equipo material y humano, así que, bien, siempre es importante, ¿no?, ver qué otra provincia cómo se está preparando y en base a eso por ahí tomar en cuenta y poder aplicarla en la propia, ¿no?
3: ¿Qué provincias participaron hoy?
4: Hoy tenés Corrientes, Entre Ríos, Misiones, Buenos Aires, Chaco, Santa Fe. Esas son las 6 provincias en las cuales vamos a tener algún tipo de injerencia con respecto a lo que es el niño, ¿no?
3: ¿Cuáles son las estadísticas que estamos teniendo? O sea, los números que estamos teniendo con respecto a la crecida del río.
4: Y hoy estamos en 5 metros 53. ya lo que es este Puerto Barranquera, ¿no? Que es la referencia que tenemos a nivel provincial. Sabemos que viene creciendo más o menos 10, 12 centímetros por día, más allá después de que se haya abierto las compuertas y demás. Eso sabemos que va a ir en ascenso, obviamente. Estamos viendo a ver hasta dónde puede llegar. Seguramente va a pasar los 6 metros, esto es un hecho, quizás este fin de semana ya, así que bueno, vamos monitoreándolo, ¿no? Del Centro de Monitoreo de Operaciones, con el cual contamos acá en Casa de Gobierno, vamos recabando todos los datos que nos mandan los municipios, más el informe que nos pasa APA con respecto a la crecida de los ríos, más el INAH, que es el Instituto Nacional del Agua, el Servicio Meteorológico, vamos recabando toda esa información, la vamos actualizando a diario y en base a eso vamos actuando, ¿no? Tomando las medidas necesarias.

0: Nosotros nos vamos a la calle a ver qué está pasando por ahí, porque ya se encuentra nuestro compañero David Pereira. ¿Qué tal? Muy buenas noches, adelante.
1: Hola chicos, muy pero muy buenas noches. Nosotros nos encontramos, perdón, en el Domo del Centenario, porque en este lugar se está realizando una rueda de negocios que ha organizado el municipio de Resistencia con emprendedores, donde están mostrando justamente sus productos con el objetivo de poder seguir expandiéndose. Pero para saber un poquito más de todo esto, estamos con Ricardo Rofe, que está representando la parte económica de el municipio de Resistencia. Bueno, gracias por el tiempo y cuéntanos un poquito en qué consiste esta rueda de negocios.
2: Bueno, buenas noches. El intendente Nikis, cuando se puso a estudiar a los microemprendedores junto con nuestro equipo, nos instruyó de que tratáramos de acercarlos a los pequeños productores, a los pequeños emprendedores, a la comercialización de sus productos, que lo acompañemos. Para nosotros esto no es una presentación más de algún producto, sino que en realidad lo consideramos como una herramienta dinamizadora de la economía de la ciudad, porque los comerciantes que estuvieron presentes, que pueden ser la demanda de estos pequeños productores, no solamente que van a generar negocios y van a tener beneficios impositivos comprándole a los pequeños productores, porque todos están, la mayoría de ellos están inscritos en la red de productores locales, esto les genera un beneficio impositivo a quien les compra, sino que además va a producir lo que comúnmente nosotros decimos el círculo virtuoso de la economía, porque las pequeñas empresas, las que recién comienzan, como los que han expuesto hoy sus productos, van a requerir mayor cantidad de materias primas, van a requerir mano de obra local, y esto va a generar un crecimiento de la economía local. Así que bueno, la intención del municipio, del intendente, es que sigamos apostando al crecimiento de la economía local a través de este tipo de eventos y de un montón de acciones que también estamos desarrollando dentro de la Secretaría de Economía del municipio.
1: ¿Cómo ha tomado los emprendedores, por un lado, esta propuesta del municipio, y por otro lado, los comerciantes?
2: Bueno, la verdad...